Tendremos una plática con el maestro Alberto Castellanos, el presidente de Leones Negros de la UDG, que nos hablará sobre este tema. Aquí comenzamos con el show de la Octava Sport.

0: ¿Qué onda, Charlie?
1: Hola, hola, oli, oli, como dice el profe Beas. Mi querido Nacho, el fantasma Suárez, ¿cómo estás? ¿Cómo te fue ayer en la Cámara de Senadores?
0: Bien, salí vivo y con cartera. Salí limpio, o sea, ayer fue algo inédito, fíjate lo que son las cosas, tantas cosas que hay en la política donde los partidos no se ponen de acuerdo ni en la hora del día. Sí. Y ayer se pusieron todo de acuerdo en cosas que son a lo mejor con muchísimo menos prioridad que otras que tienen, y eso de entrada ahí a mí me sorprendió, pues, encontrar a los que presiden los grupos parlamentarios del Senado. Yo pensé que iba a ser pues todo naranja, y luego una hora naranja, pero estaba el sobrino de Juan Dosal, que es Mau Dila Dosal, ese es el gobernador de Yucatán, que le gusta y le sabe bien al fútbol, es sobrino de Juanito Dosal.
1: Mira, ¿él con qué partido está?
0: Él es del PAN, él es senador del PAN, él fue gobernador de Yucatán, y es un aficionado al
1: fútbol. Oye, pero sí fue Clemente el que movió todo, ¿no?
0: A ver, Clemente es el de Movimiento Ciudadano, que es el que trae el discurso junto con Maynes, entre todo este tema del ascenso y descenso, el pelearlo desde las trincheras de la política. Ahora se le juntó la chamba a todos, porque tienen la del monopolio, tienen la demanda de los juzgados federales, que es del amparo de los aficionados, y ahora tienen esto del TAS, y ya está el señor Luis Castillo, y también está el maestro Castellanos, que ayer estuvo muy activo también en la Cámara de Senadores. Ahí estuvimos platicando y debatiendo sobre un tema, maestro Castellanos, que yo le soy, primero era muy agnóstico, no pensé que llegara a escalar tanto, pensé que se iban a quedar con el TAS, y está llegando ha llegado a un punto donde yo jamás lo imaginé. Está en un discurso político que evidentemente se van a subir todos porque es un tema mediático y que no hay elecciones intermedias, pero ¿usted alguna vez imaginó que este tema fuera a escalar de la manera que está escalando?
2: Bueno, primero los saludo, ¿no? Un saludarlos, fantasma, a Carlos y a Luis. Un gusto platicar aquí con ustedes. No, saludos, la maestro. Verdad es que yo creo que este tema empezó a escalar desde mi punto de vista el día que se volvió un tema más nacional, ¿no? Mientras las manifestaciones fueron en los estadios de los equipos de ascenso que fuimos al TAS, o que las manifestaciones eran solamente de los jugadores de esos clubes, pues realmente yo no veía que esto fuera a trascender tanto, ¿no? Cuando menos en los medios. Creo que uno de los momentos que yo identifico como claves es el día del preolímpico, ¿no? El día de la final del preolímpico, en donde hay la manifestación ya hacia Mikel Arriola en el Estadio Azteca. Pues ya ahí ya no era nuestra afición, ¿no? Ya no era la afición de los Leones Negros, o de La Paz, o de Cancún, o de Morelia, pues ya era la afición, pues, nacional, ¿no? Y creo que eso llamó mucho la atención. Yo ahí empecé a ver realmente una postura también más fuerte de muchos periodistas deportivos como ustedes. Y bueno, a ver, cuando un tema se vuelve popular, pues por supuesto que llama la atención de mucha gente. Pero además, yo creo que a nuestros directivos se les olvidó precisamente pues medir esa parte, ¿no? La parte del clamor popular, porque al final de cuentas el fútbol es el deporte más popular que hay en nuestro país. Venimos de un momento muy bonito en el Mundial, con toda la gente apoyando a nuestra selección y demás, pero bueno, si todos pensamos que en automático todo ese apoyo a la selección se refleja en un apoyo a los directivos de la federación, o si así lo pensaron, me parece que era una equivocación. O sea, estamos viendo que no es así, que la gente, digo, yo no he visto, la verdad, a mí me ha sorprendido, no he visto muchas manifestaciones en contra del tema.
3: Claro. Y yo quiero dejar de hacer una última, una antes de dejarlo con ellos, porque estaba buscando antecedentes similares a lo que pasó ahí en el Senado. Y un antecedente, porque siempre se habla, no, que la intromisión, que el artículo 20 de la FIFA, sanciones, que no se puede acudir a tribunales civiles, sino acudir a instancias políticas. Y la referencia que tengo, y que es muy clara, y que creo que es más grave, y no se sancionó ni a Chile, ni se le suspendió, sucedió con la Federación Chilena. Llegaron al Senado, y en el Senado pidió que las sociedades anónimas del fútbol, los fútboles, ya no fueran anónimas. Tenían que dar la cara para saber de quién era cada club. Quitaron del Senado, después de los consensos, pasar por las comisiones, se dictó, acabaron con la multipropiedad. En Chile, a partir de que el Senado lo impuso en la legislación constitucional, en Chile no se puede tener, nadie puede tener acciones de un equipo, aunque sean el 10%, ni de primera división, de segunda o de tercera. No se pueden tener. Y fue el Congreso y la Constitución lo que hizo. Ese es lo más cercano, y lo que pasó con el Parlamento Europeo, que dijo no hay Superliga, y tampoco se desafió a nadie. Tiene dos excepciones importantes este reglamento de la FIFA, y son precisamente que las leyes constitucionales de un país, las fiscales, están por encima de sus propios reglamentos. ¿Qué sabían ustedes de todo esto, maestro?
2: Bueno, a ver, nosotros siempre hemos tratado de pelear este tema en la jurisdicción que nos toca, que es el TAS, ¿no? Nosotros no nos hemos salido de ahí, hemos tratado de pelear el tema donde nos toca. Claro. Yo creo que en algún momento sí exploramos nosotros, o sea, dentro de la ruta, nosotros decíamos, bueno, vamos al TAS. Y después, si no, pues está el tema de lo que anteriormente era la COFECE, ¿no? Que ahora es la Comisión Nacional Antimonopolio. Pero lo explorábamos nosotros como una posibilidad, ya una vez agotando el tema del TAS. Cuando sale este tema de Jorge Álvarez Máynez, digo, pues a nosotros nos sorprendió, pero además, pues gratamente, porque es un tema que vuelve a poner el asunto en los medios de comunicación, pero lo pone ya no solamente con la fuente deportiva, sino con la fuente ya política en el país, y eso le da también otro impulso, ¿no? Cuando sale este tema del abogado zacatecano Darío del Real tratando de abrir otro frente con el tema de los aficionados, pues también dices, bueno, todo suma, o sea, todo suma a nuestra causa. Sin embargo, pues nosotros no somos los promotores de esas dos demandas que se están dando en otros espacios. Pero al final, lo del tema de la Comisión Nacional Antimonopolio, pues el propio investigador aclaró que es un tema de oficio, o sea, ellos lo están tomando como un tema de oficio, no lo están tomando por la demanda de Máynez.
3: Claro.
2: Y lo toman precisamente porque ellos sienten que, bueno, hay muchísimos, de ellos hablan de millones de aficionados que se han manifestado al respecto, y esto pues también le da otra connotación, porque finalmente, bueno, ya es el gobierno finalmente el que está participando en este frente para tratar de también de regular. Tanto hablamos de una industria, ¿no? De la industria del fútbol, lo que genera la industria, los empleos que genera y todo. O sea, siempre las propias autoridades de la Federación Mexicana de Fútbol hablan tanto de lo que genera económicamente la industria, que bueno, pues si es una industria, y es una industria que estaba abierta y ahora la está cerrando, ¿no? Pues entonces ya tú te pones, tú mismo te pones en el supuesto, de que eventualmente se pudiera calificar como un monopolio, ¿no?
4: Maestro, qué gusto saludarle. Y bien lo decía, después de lo que pasó ayer en este conversatorio que tuvieron, que se escucharon voces de todos lados, queda claro, y la opinión pública, porque hoy, aquí estoy en una oficina y se acercan unos chicos, oye, ¿cómo ves lo del ascenso y descenso? Se ha vuelto la conversación en estos momentos. Pero también siempre, como periodistas, como reporteros, tenemos derecho a dudar. Yo le preguntaría, maestro, conociendo cómo es la clase política en nuestro país, ¿no le da temor que puedan solamente ser utilizados ustedes de cara a lo que viene en nuestro país, las elecciones intermedias seguramente más importantes como las del 97? No, entre ustedes no han platicado de esto, de que puedan solamente ser utilizados, maestro.
2: Bueno, mira, lo que nosotros ayer vimos, pues fue la unidad de todos los partidos, ¿no? A mí me sorprendió mucho, yo sabía que iban a participar, que digo, porque en el programa que a mí me compartió Clemente, pues venían todas las personas que iban a participar, y venía, una participación de distintos senadores, algunos venían como vicepresidente de la mesa directiva, otros claro, evidentemente que eran de tal partido, pero ya cuando tú llegas ahí y observas y preguntas y ves cuál es la afiliación partidista de cada uno y los ves a todos en el mismo canal, dices, ¡ay, caray! O sea, digo...
4: ¡Se unieron los partidos!
2: O sea,
0: todos... No se ponen de acuerdo ni en la hora del día, y se pusieron de acuerdo ayer.
2: Pero mira, yo me remito a lo mismo. Al final, Luis, contestando a tu pregunta, bueno, a nosotros lo que nos atañe en este momento es lo del TAS. O sea, ese es nuestra causa, está en el TAS.
4: Eso es.
2: ¿No? Nuestra causa está en el TAS. Todo lo demás, si ayuda, pues qué bueno, ¿no?
4: Claro.
2: Porque al final de cuentas el fútbol es de todos. O sea, el fútbol no es de unos cuantos, y tú ves ahí algunos senadores bien futboleros, ¿no? O sea,
4: todos fueron con su playera de fútbol, además, ¿no?
2: No, o sea, los ves peleando realmente y entendiendo el asunto, y dices, bueno, pues es que no solamente lo pensamos nosotros, o sea, nosotros lo pensamos, lo expresamos, lo peleamos en las instancias que nos corresponde, pero millones de gentes, de aficionados, lo han manifestado, lo ves en las redes sociales, ha habido momentos que a mí hasta pena me da, o sea, digo, ves tú cuando en las redes sociales de la propia Federación Mexicana, o las de Míquel, o las de algún otro, en cuanto postean algo y luego lees todas las respuestas, dices, cabrón, o sea, digo, la imagen que se está generando, de las autoridades de la federación, no me parece que sea la mejor, ¿no? Cuando ves el tema del estadio Azteca, dices, ay, cabrón, o sea, digo, esto está escalando a otro nivel que no, por supuesto que nosotros no esperábamos que fuera a suceder. Ojalá, y te digo, los llame a la reflexión a quienes toman las decisiones en la Federación Mexicana de Fútbol, porque al final toda esa gente son nuestros clientes, o sea, nosotros nos debemos a toda esa gente es la que paga, la que hace que el fútbol sea un espectáculo, ¿no? El que paga el boleto, el que paga el streaming, el que paga la plataforma de televisión, el que paga el boleto, esa es la gente que nos debemos, ¿no? Y tenemos que escucharla, al final de cuentas.
4: Claro.
2: Nosotros estamos vendiéndole un producto a toda esa gente. Y yo creo que el producto que le estamos vendiendo en este momento, pues estamos dándonos cuenta que no es el que quiere la gente, ¿no? La gente quiere un producto más competitivo, ¿no? Porque lo que está ocurriendo en los últimos años vemos que está dejando de ser competitivo, ¿no? Y hay muchos argumentos.
1: De acuerdo, maestro Castellanos, los saludo con mucho gusto. Yo creo que hoy, le voy a dar mi opinión y le planteo la pregunta. Yo creo que hoy, con lo que ha sucedido con el Senado, con lo del lo que hicieron los abogados estos de pedir el tema del ascenso, en fin, yo creo que hoy la conversación está, y todos estamos del mismo lado, en que el ascenso y el descenso le hace bien al fútbol mexicano y le hace bien a la afición. Creo que esa pregunta ya está resuelta. Esa sí. Pregunta solamente tiene una sola respuesta. Tiene que regresar el ascenso y el descenso por el bien del fútbol mexicano y todo lo que implica. Esa pregunta ya está. Yo creo que todo mundo, salvo los quizás 18 dueños de primera división, todos los demás sabemos que tiene que regresar. Sí. Yo creo que hoy ya no es un tema de plantearse esa pregunta, sino es de cómo hacemos que regrese el ascenso y el descenso. Y aquí le doy la pregunta a Maestro, porque se nos olvida que existió un Veracruz en Liga MX que no le pagaba a sus jugadores y que fue desafiliado. Se nos olvida que hubo un Lobos Buap que tuvo unos dueños que tuvieron que vender la franquicia en un movimiento pues en lo oscurito de la Liga MX y está allá arriba. Y luego voltamos a ver a la expansión y vamos a poner a Leones Negros. Yo sí creo que Leones Negros con la salida de Atlante es el uno en toda la lista de que cumple las palomitas para poder ascender, ¿no? Vamos a darle la buena de que Leones Negros ya está para ascender. Pero volteamos a ver, son 16 participantes. Y nos encontramos a filiales como el Tapatío de Chivas, que no podría ascender. Nos encontramos a un Piratas que pues acaba de pasar una tragedia con un chico dentro de sus jugadores. Nos encontramos con un Dorados, que sería una multipropiedad en caso de que avance. Nos encontramos con un Correcaminos que depende totalmente del gobierno. Y nos encontramos ciertas particularidades de una liga de expansión que a mi entender no está bien estructurada como para hacer, abrirle el ascenso y decir, el que gane puede subir. ¿Cómo le hacemos, Maestro Castellanos, entonces, para que no haya forma de que se escape la Liga MX de decir, ya está todo listo para que pueda regresar el ascenso? Y que también venga el descenso y que equipos como Bravos de Ciudad Juárez, que me parece una aberración que estén en Liga MX, pues tengan que descender para que puedan competir. ¿Cómo le hacemos para que entonces sí regrese el ascenso y el descenso? No si debe de regresar, sino es cómo le hace la Liga de Expansión en particular para que pueda forzar a los dueños a abrir el ascenso.
2: Yo creo que hay formas, Carlos, y fíjate que fue parte de lo que estuvimos trabajando muchos meses. O sea, por eso la molestia de la forma en cómo eliminaron el ascenso y descenso, ¿no? Porque nos estuvieron trabajando desde diciembre, enero, febrero, marzo, en abril todavía, en varias reuniones que tuvimos, y a partir de planteamientos que el propio Íñigo Riestra hizo, que me parecía muy interesante. Íñigo decía, a ver, necesitamos llevar una propuesta a la asamblea de dueños que genere valor, ¿no? O sea, que no sea una carga esta categoría para el fútbol mexicano. Deberíamos de separar quiénes son los equipos, o más bien, cuáles son los requisitos de participación en esta categoría y cuáles son los requisitos de certificación de quienes vayan a ver. Perfecto, o sea, está muy bien. Vamos trabajando sobre eso. Y entonces nosotros hicimos una propuesta para decir, ok, cualquier equipo, venga de donde venga, que quiera participar aquí en esta categoría, ¿sí? Debe tener por lo menos 5,000 butacas, ¿sí? Olvídense del tamaño del estadio.
1: 5,000 butacas para poder ascender a Liga MX.
2: Para participar en expansión. O sea, un equipo que viene de la Liga Premier y quiere participar en la Liga de Expansión, necesita tener 5,000 butacas, por lo menos. ¿Sí? Olvídate del tamaño del estadio. 5,000 butacas.
1: Que ese estadio no sería suficiente para Liga MX, ¿no? Estamos de acuerdo.
2: Totalmente, de acuerdo. Es que voy para allá. O sea, estoy iniciando con la argumentación. 5,000 butacas, ¿no? O sea, los mínimos para participar. Porque, por ejemplo, se hablaba eventualmente, si regresara a la Copa MX, imagínate que Chivas o América van a venir a un estadio, ¿sí? Donde la cancha pone en riesgo a los jugadores. Donde la luz tiene 300 luxes en lugar de los 800 mínimos que se requieran. Donde los vestidores no están equipados. Donde los palcos de visitante no tienen las condiciones mínimas de seguridad. Ok, perfecto. O sea, vamos poniéndonos de acuerdo en eso. Entonces, el planteamiento fue ese. Para poder participar, son 5,000 butacas. ¿Sí? Tiene que tener cancha en excelentes condiciones, 800 luxes mínimo, tiene que tener vestidores en buenas condiciones, palcos de visitante, garantizar la seguridad, ¿sí? Todo eso es para participar, o sea, y vamos a ponerle tiempos. De aquí a agosto, a julio, cuando vaya a empezar el torneo, todo mundo tiene que tener mínimamente esas 5 cosas, ¿no? Y entonces ya ahí entran las autoridades, o sea, propuesta de nosotros y la gente de la federación. A ver, vamos viendo, a ver. Si no cumplen, ¿qué? Si no cumplen, pues que se bajen de categoría. O sea, si no cumplen lo mínimo, pues bajas de categoría. O sea, tiene que haber, para que nos tomen en serio, pues, ¿no? Ok, está bien. Que se vaya hasta diciembre, ¿no? En diciembre, si no cumple con estos requisitos mínimos que se piden, que haya una multa. ¿Sí? Y si al término de la temporada no cumplió, entonces desciendes en automático. Sí. ¿Sí? O sea, ese era el planteamiento de nosotros.
4: Claro.
2: De nosotros.
1: Pero no tendría que ser, y maestro, que eso.
2: Para certificarte, eso es. Exacto. La segunda parte. Exacto. Para certificarte es lo mismo, pero con 10,000 butacas mínimo. ¿Sí? O sea, todo lo mismo que tienes que. Con 10,000 butacas mínimo en tu estadio. Esto es para que puedas cumplir con lo mínimo. Y esa era la propuesta que nosotros teníamos. ¿Cuál era la otra parte de la propuesta que también se ha discutido? Y eso lo discutimos con empresas contratadas por la misma federación y otras que contratamos nosotros. ¿Sí? A ver, tiene que haber, o sea, estamos copiando modelos, estamos haciendo alusión a modelos de Europa y demás, pues vamos copiando las buenas prácticas. ¿Sí? A ver. Supongamos que tomamos que cada equipo, al margen de lo que genera, le pone el 3% de sus derechos de televisión a una bolsa. O si se consolidan todos los derechos, pues tomas el 3% de los derechos de televisión para hacer un parachute, ¿sí? Un parachute financiero para el que desciende. El que desciende tenga dinero para poder cumplir con los compromisos, porque debes de tener contrato. A nosotros nos pasó. O sea, nosotros ascendimos, ¿sí? Cuando descendemos, pues teníamos contratos firmados con jugadores por salarios altos.
4: Claro,
2: sí, sí, claro. Que había que negociar y demás, ¿no? No había parachute financiero, y ni modo, pues nosotros nos la rifamos por fortuna. Nosotros generamos más dinero del que nos gastamos en la liga, en la primera división.
4: Oiga, maestro, y que además fue de los primeros equipos que logró recién ascendido un contrato de derechos audiovisuales por arriba de lo que les daba, ¿no? Recuerdo así aquella época que lo termina accediendo en esta cláusula de primera última opción, PCTV, América Móvil, y ahí es cuando realmente Leones Negros de la UDG logra tener un contrato diferenciado de los que ascendían, ¿no? Porque antes era, hay 5, si quieres los tomas o los dejas, ¿no?
2: Sí. No, había 4, era lo que nos ofrecían.
4: Ah, eran 4, claro.
2: Al final, bueno, logramos generar más y bueno, fuimos financieramente viables, en la parte deportiva quedamos a deber, tuvimos que descender, ni modo. O sea, eso ocurre no solamente en México, ¿no? Tú ves ahorita las ligas europeas y hace 2 años, si mal no recuerdo, los 3 equipos de la Premier que ascendieron, al año siguiente descendieron, ¿no? Sí. Y ves en España el Leganés asciende y al año siguiente desciende. Y
1: le pasó a Oviedo.
2: Y bueno, sí. Es parte de, o sea, tú ves en ese estudio que nos hicieron las gentes, en el benchmarking que hacen, nos damos cuenta precisamente todo el histórico, cómo ascienden y descienden, y cómo vas viendo que muchos son los mismos equipos.

0: Maestro Castellanos, ¿la Liga de Expansión está realmente lista para que quien se corone en esa Liga de Expansión ascienda en el verano ya a Primera División?
1: Te lo voy a poner de esta manera, Carlos. La diferencia, la brecha económica que hay en este momento entre la Primera División y la Liga de Expansión efectivamente es amplia, dependiendo brutal. Cómo la miras, ¿no? O sea, si tú, ayer lo decía el propio senador Vila, el exgobernador de Mérida, él decía, es que la diferencia es que en esta categoría tú generas 2 millones de dólares contra 30 millones de dólares que se generan en Primera División. Entonces la brecha es larguísima. Si lo mides así, sí, tienes razón. Pero hay equipos en esta categoría, sí, que tenemos una economía diferente, ¿no? Entonces si tú comparas al Cancún, si comparas a Morelia, si comparas a Leones Negros, si comparas a los que estamos peleando
2: Mineros, de una manera, ¿no?
1: Sí, cuatro. Mineros, a Mineros,
2: Atlético, La Paz.
1: La misma La Paz, discúlpame.
0: Pero claro, La Paz tiene un estadio de 5,000 personas.
1: Oye, Carlos, La Paz no invierte porque no hay ascenso. La Paz compró al Chávez. Arturo Lomelí es el tercer tequilero más importante del mundo.
0: Sí. Sea, no lo dudo, digo, pero justo hablábamos con Samuel Hernández.
1: No hay ascenso, él dice, ¿cómo voy a construir yo un estadio para 10,000 personas?
0: Pero
1: si no
0: por
1: hay
0: eso
1: ascenso?
0: Pregunto,
1: ¿me va a pasar
0: si en el verano se abre?
1: Me va a pasar lo que le pasó a Mineros.
2: Claro.
1: A Mineros le dicen, para certificarte ocupas instalaciones deportivas, invierte más de 100 millones de pesos en instalaciones deportivas y ahora se cierra el ascenso.
2: No. Y el Carlos López Villalba que lo lograron ampliar también, ¿no?
0: Venados de Mérida tenía un proyectazo para un estadio que se iba a ocupar para el béisbol y para el fútbol y no se hizo nada, ¿no? El quedó como un castillo en el aire. Yo lo que pregunto es,
1: ¿cómo invierte si no hay la certeza?
0: Por eso pregunto entonces, asumiendo que ganen todo y que se abra el ascenso en el verano, ¿cuántos realmente van a poder competir para subir?
1: Leones Negros. La economía de los equipos cambia. La economía de los equipos cambia, Carlos, te voy a decir.
2: Claro.
1: Porque ahorita nosotros recibimos 1,800,000 pesos de derechos de televisión. O sea, ahorita tú asciendes y vas a generar 200. El que menos genera en la Liga MX genera 200.
3: Sí, son los 10 millones de dólares.
2: Sí.
1: Todos los problemas que tú señalas que se han generado porque la federación los ha provocado. Porque han beneficiado proyectos ligados a gobiernos. Sí, que dependen exclusivamente de eso.
3: No,
1: o sea,
3: y
1: todos los problemas.
3: El caso de Fidel Curi. El caso de Fidel Curi es alarmante. ¿Por qué? Porque no es de que Fidel Curi hubiera pagado, no. Si hubiera tenido
0: no,
3: la
0: no
3: fianza.
0: Pagó.
3: No, el tema es que si hubiera tenido la fianza, si hubiera existido la fianza, la hubieran cobrado todo. Pero
0: por eso, pero el problema fue que él no pagó antes. No es el tema de la fianza. Él incumplió como un equipo y tuvo que ser desafiliado de Liga MX. Eso es lo que se tiene que evitar.
3: La instancia federal, y en última instancia, le acaban dando la zona a Curi. Fue desafiliado ilegalmente.
0: Pero Curi fue el que incurrió en el problema.
3: Perdió la federación porque no.
2: Escuchamos al maestro con esto.
1: Mira,
2: adelante, maestro.
1: Ahí te va este tema de la fianza, Carlos. Te lo digo porque digo, yo recuerdo el tema de Curi. A ver, tú como directivo de la federación o como un empleado de la federación que tienes que hacer cumplir que todos los equipos paguen una fianza, ¿por qué le permitieron a Fidel Curi no pagar una fianza? ¿Sí? O sea, el problema lo generan los propios directivos de la federación. El problema lo generaron ellos mismos.
0: No. Pero no, la solución la tenía la federación, pero el problema fue de Curi, porque el problema, el origen del problema fue que él no pagó sueldos.
1: El tema empezó también por el tema de la fianza.
0: ¿No? La fianza era una solución al problema, el problema fue de Curi, y eso es lo que se busca evitar, evitando que suban un equipo como Piratas, FC, hay muchos casos allá abajo que usted lo sabe también. O sea, Leones Negros, Morelia, Cancún y Mineros, a La Paz, vamos a ponerlo ahí. Esos cinco se fuesen aparte.
1: Para mí, por lo menos, hay 8 y sin ningún problema.
3: Tampico, yo creo que podría subir.
2: ¿Quién, perdón, Nacho?
1: 8 de 12.
2: Tampico, la familia Nader, ¿no?
1: A ver, además de estos 5,

0: yo te incluiría.
1: Pero si el fútbol es para todos y son 16, entonces ¿qué hacen los otros 8?
2: No, no. Pues es como la Liga 16, MX, ¿cuántos van a ser campeones?
3: A ver, de esos 16.
1: Los 18 pueden ser campeones.
4: No, Carlos.
1: Por eso se compite.
3: No pueden, Carlos. O sea, es que tiene que haber reglas. O sea, hay 5 que no pueden ser campeones, Carlos, de esos 16.
4: Sí. Okay, Dorados.
3: Tienen que jugar con una regla distinta, no pueden ascender.
4: Los filiales.
3: Tú tienes.
1: Pero entonces ya no entendí, el fútbol es para todos sí o no. O sea, para unos no. Sí y otros no.
2: Es que tienes como la Liga MX, ¿cuántos pueden ser campeones? ¿Todos?
3: O sea.
1: En la regla sí. En la regla sí. La regla sí.
4: A mí me gusta.
1: Un filial. La regla es en la Liga MX, pero en la expansión.
4: ¿Qué es tan? A mí me gustaría preguntarle algo, maestro. A ver. La llave que abre todo, y no soy abogado como Nacho, y no voy a cobrar por mis servicios y mi sugerencia, es instaurar el ascenso y quitar los 4 certificados. O sea, o sea solo hay ascenso si hay 4, no. Si UDG está certificado, y vaya que nos consta, maestro, el ganar deportivamente un ascenso en la primera, en el ascenso, en la expansión, es muy bravo. Me parece que esa es la llave. Y la segunda que le preguntaría, maestro, ¿no han buscado un interlocutor? A ver, hay un personaje muy importante en la industria del fútbol mexicano, y todos sabemos quién es, el señor Azcárraga. ¿Ya en algún momento el señor Azcárraga intervino en la primera, cuando fue el tema Iraragorri con la familia San Román, que decidió cada quien se queda con su golpe, Iraragorri con Tampico, y a ustedes, Alebrijes, lo vamos a certificar? Ya mandó el mensaje el señor Azcárraga hace unas semanas, hace un mes: estoy a favor del ascenso-descenso. ¿No han buscado al señor Azcárraga de alguna manera? Porque es una voz cantante y moral en el fútbol, maestro.
5: A ver, perdóname, pero perdí completamente toda tu intervención. No sé qué pasó con el audio.
4: Ahí va de nuevo. Ahora sí me escucha.
5: Ya te escucho perfectamente.
4: A ver, sí. Le decía que la clave, la llave para quitar este candado es que quiten el mínimo 4 certificados. Si es UDG el único que está certificado y logra el ascenso deportivo, que es bastante bravo, adelante, y así subsecuentemente. Y la otra que le decía es, ¿no han buscado a un hombre como el señor Azcárraga, que ya en su momento intervino en un tema entre Tampico con Iraragorri y la familia San Román, que dijo él, en una boda, se acercaron con el señor Azcárraga, en una boda de un alto directivo, de 2 altos directivos del fútbol mexicano, y dijo, a ver, aguántenme, y decidió salomónicamente, cada quien con su
2: Pérez
4: golpe.
2: Teufel, la hija de Pérez Teufel.
4: Exactamente.
2: Ahí estuvimos.
4: Alebrijes es certificado, ahí está, que era en ese momento cuando empezó. ¿No han buscado a un hombre como el señor Azcárraga, no, que ya dijo, yo quiero que haya ascenso y descenso?
5: Mira, no hemos tenido la oportunidad de, bueno, yo no tengo acceso al señor Azcárraga, es una realidad. Yo he intentado platicar, sí intenté platicar con algunos otros directivos de otros clubes de primera división, para tratar de cuando menos decirles, oiga, esto es lo que nosotros vemos, no nos están dando alternativa. Vamos a tener que ir al TAS, o sea, no hay manera, no nos escuchan, no nos reciben, porque todavía después del 22 de abril, o sea, el 22 de abril que tenemos la asamblea, Íñigo se va con que se va a llevar nuestra propuesta a la asamblea de dueños, y cuando sale el boletín de la asamblea de dueños y dicen que eliminaron las multas, yo dije, ah, pues está muy bien, porque ya se acabó el fondo de mejoras, pues ya no va a haber multas, porque ya no hay fondo de mejoras, ¿no? Entonces, me pareció normal, pero bueno, pasan las semanas, estuvimos preguntando si había alguna respuesta, nada. Decidimos mandar una carta, 10, 11 clubes, si mal no recuerdo, donde pedimos que nos den el calendario y que nos den el reglamento de competencia, ¿sí? Porque no sabíamos ni siquiera cuántos clubes iban a jugar, o sea, digo, es increíble la forma como se maneja esta categoría. pero no es como la manejamos nosotros, Carlos. Es como la maneja la federación.
1: Sí, no,
5: es que... O sea, la verdad es increíble. Porque de repente pareciera que nosotros somos los malos de la película o como que nosotros somos los que no, no cumplimos. Te lo juro que hemos hecho todo lo necesario para cumplir.
1: ¿Y cómo lo podrían demostrar, maestro? O sea, yo entiendo que Leones Negros, y usted es el encargado del equipo de la UDG y usted va a defender al equipo, pero ¿cómo podríamos demostrar? Yo entendía que la certificación servía para eso, pero ¿cómo poder demostrar que está listo
5: Carlos, la UDG Carlos, para poder... Carlos, resumir? imagínate el tema de la certificación.
1: Sí.
5: O sea, tú tienes que entregar resultados de la certificación antes de iniciar el torneo. ¿Sí?
1: Sí.
5: Antes de iniciar el torneo, no entrega resultados de la certificación. Hubo un momento que yo aseguraba que estábamos ya listos con todo, porque platicamos entre nosotros y nos ayudamos, y estábamos ya cuatro listos: Mineros, Cancún, bueno, era Mineros, Atlante, Morelia y nosotros.
1: Sí.
5: Estábamos cuatro certificados listos.
1: Sí.
5: ¿Sí? No entregan los resultados, empieza la temporada. La tercera fecha se le va la luz a José Luis Higuera en Morelia y le quitan la certificación, o sea, no lo certifican porque se le fue la luz, ¿no? Hay un tema administrativo, ¿sí?, con Mineros, en donde desde un año antes notificaron el ingreso de unos, o sea, de la, digamos que estaba como dueño nada más el señor Eduardo López.
1: Sí,
5: y dan de alta a todo el grupo. Sus tres hermanas entran ya como parte de la sociedad. Ah, sí. Bueno, pues es que, ¿qué crees? Pues no, es que no fue registrado a tiempo el tema y entonces tampoco están certificados. O sea, ves tu detalle.
1: Oiga, pero ves el cómo ya no, Carlos, certificado, o sea, ¿no?
5: Ves el cómo no.
1: Leones Negros sí llegó a sacar el certificado.
5: No, nosotros estuvimos certificados siempre. Una sola ocasión. Sí. Entregamos los estados financieros y sí. El estado financiero sale con 499,000 pesos, en teoría de pérdida, porque se estaban calculando los impuestos que íbamos a pagar en enero. ¿Sí? O sea, nosotros teníamos el dinero, teníamos un saldo a favor, pero sí. Como se iba a pagar los impuestos que se pagan en enero, entonces salíamos con 499,000 pesos de pérdida, ¿no? Pero al cierre del año estábamos con utilidad.
1: Y igual nos quitan. Imposible no es.
5: Nos quitan la certificación este año. Al siguiente año volvemos a estar certificados. Pero ese siguiente año que estuvimos certificados y que certifican también Atlante, sí, estaba sí. Para certificarse Mineros y Morelia.
1: O sea, estábamos cuatro.
5: Hubiéramos sido los cuatro. ¿Sí? El tema es que la certificación sí. ha sido planteada para ver cómo no. Para ver cómo no, sí. En lugar de cómo sí, Carlos. Maestro, lo hemos vivido nosotros, Carlos.
1: Pero sí. Ya estuvieron certificados sí. Dos veces.
5: No, lo que no se alcanza es que haya cuatro.
2: Tenemos que ir a un corte.
1: No cortes la conversación, doctor.
2: A ver, no, es que si no nos multan, porque acuérdense que ya están los... En la radio tenemos los que no pagan, pero si no te multan. Entonces, aguántenos el corte, maestro.
5: Como en la federación, pues.
2: Exacto, entonces tenemos que ir obligatoriamente a este corte y regresamos para seguir platicando con el maestro Alberto Castellanos.
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11: 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Continuamos con el reporte vial. Barranca del Muerto presenta carga vehicular que avanza entre la avenida Insurgentes y Anillo Periférico. En tanto, manifestantes marchan sobre la avenida Izasaga y avanzan en contrasentido con dirección a la avenida 20 de Noviembre como alternativa vial. Consideren el eje 3 Sur. Por otra parte, el eje 2 Oriente mantiene avance constante de viaducto Río de la Piedad y hasta llegar a Lorenzo Boturini. Además, ya se presentan lluvias en el sur y oriente de la capital, por lo que te recomiendo manejar con precaución. Con el reporte vial, Manuel Adauto.
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32: Estamos de regreso con el maestro Alberto Castellanos, Nacho el Fantasma Suárez,
9: Carlos Ponce, que seguramente ahora se vuelve a comentar. Maestro, casi estoy seguro que esta no sé si me la quiera responder. ¿Extraña a Enrique Bonilla después de lo que ha vivido?
10: ¡Qué malo! Pues
11: él fue el que permitió que Veracruz se volviera a inscribir a la Liga MX, increíble.
12: No, mira, yo creo que es un tema de estilos. Enrique Bonilla era un tipo frontal, pero sabías que las cosas eran derechas de alguna manera, ¿no? El tema acá es que te digan que va a ser algo, que te estén generando una expectativa y después ocurre algo distinto. A quien sí extraño es a la Bomba. Sí, a la Bomba sí lo extraño.
9: ¿Por qué?
12: Porque Juan Carlos Rodríguez sí escuchaba. Juan Carlos Rodríguez sí escuchaba, sí realmente veía qué cosas nosotros estábamos fallando y te las diría de frente. No, ni madre, ustedes esto. Pero también veía lo que nos hacían en la federación y cómo manejaban las cosas y también ponía orden dentro de la federación. ¿Sí? O sea, creo que era un tipo muy, muy equilibrado en ese sentido. A este lo extraño, ¿no? La verdad, mis respetos para la Bomba.
10: Oiga, maestro.
9: Charlie se tiene que retirar, gracias, Charlie.
10: Le tengo que preguntar algo, porque al final de cuentas, tienen lo de antimonopolios que me dice la gente de antimonopolios que no va a haber manera que se salvan de la multa. Va a tardar, dicen que la sacan en febrero. Está el tema del TAS de ustedes. Está muy enrarecido el ambiente. Eso no le hace bien ni a los de expansión, ni a la liga, ni a la federación. No habrá la cordura. El que alguien pierda la soberbia y diga, a ver, creo que nos equivocamos. ¿Por qué no nos juntamos? Digo, no podemos resolverlo ahorita de aquí, en este torneo, porque pues ya empezó, ya se jugó. ¿Por qué no nos sentamos ahora sí en mesas de veras? Nos juntamos, no como hoy, que yo vengo de Toluca, y estaban los equipos de expansión, no le dijeron no lo citaron a usted, porque ahí estaban todos, ahí estaban los de Tampico, ahí estaban los de Tepatitlán.
12: Sí sabía que estaban ahí.
10: Pasé a recoger un sobrino y dije, ay, güey, aquí están todos los de Liga de Expansión que no fueron de grillos ayer al Senado.
12: Sí, me llegó un fax de que no nos habían invitado y de que estaban ahí todos ellos.
10: Oye, y sí le están dando la... O sea, ¿por qué no se arreglan? Digan, a ver, vamos a arreglarnos. Alguien hizo las cosas bien. Vamos a arreglarnos en lugar de que lleguen hasta estas instancias altas. Van a llegar al Senado, van a llegar a un decreto, a una legislación. Tendría que haber llegado hasta allá.
12: Mira, pues digo, a ver, Ignacio, si escucharan y si realmente hicieran las cosas con justicia, simplemente lo que debe de ser, no estaríamos en esta situación. Digo, ayer Faitelson lo comentaba iniciando su intervención, o sea, está ahí pues porque hay una injusticia, pues es evidente que hay una injusticia. O sea, digo, no. Finalmente, lo hemos reiterado muchas veces, nosotros no estamos en contra de nadie, no es un tema personal. Sí, para nosotros no es un tema personal, es un tema simplemente de hacer valer el derecho que tenemos. Como en cualquier negocio, Como en cualquier negocio, como en cualquier situación, si tú tienes un derecho, pues tienes que hacerlo valer. O sea, ¿por qué vas a permitir que te pasen por encima, que te pisoteen, que dañen tu patrimonio, que dañen los derechos, las aspiraciones que tú tienes? Sí, pues simplemente estamos tratando de hacerlo. Es una lástima que estén tratando de modificar un modelo pisoteando los derechos de empresarios, sí, legítimos, que finalmente... pues digo, tanto vale el dinero de los que invierten abajo como el que va, como del que invierten arriba. O sea, claro. No puede haber empresarios de primera y de segunda. O sea, son empresarios, punto. Y si tú pones las reglas y dices, estas son las reglas para invertir. Ah, pues tú inviertas en base a esas reglas. Pero cuando ya después de que invertiste sobre esas reglas te cambian el esquema, oye, pues entonces ahí ya estás afectando derechos. Y eso es lo que ha ocurrido permanentemente con nosotros.
9: Pues maestro, le queremos agradecer estos, minutos. Nacho, yo no sabía que tenía sobrino en la federación.
10: Ah, no, que juega ahí, ¿eh? Tiene una escuelita muy buena, eso sí lo hacen muy bien, ¿eh?
9: Nacho, vámonos, a nombre de todo el equipo, mil gracias, buena tarde, Nacho.
10: Buena tarde.
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0: Muy buenas tardes, vamos con las noticias. Del 25 de septiembre al 11 de octubre, la Universidad Nacional Autónoma de México realizará la quinta edición del Festival Cultural UNAM, bajo el lema Pasados Vivos, Futuros Posibles. La programación incluirá más de 60 actividades y marcará la reanudación de actividades con público en la Sala Nezahualcóyotl, tras 6 meses de trabajos de rehabilitación. En más de la UNAM, la comunidad del CCH Sur realizó la Jornada de la Memoria a la Paz, al cumplirse un año del homicidio del estudiante Jesús Israel Hernández en el plantel. El encuentro conmemorativo incluyó dinámicas de acompañamiento psicoemocional, talleres de convivencia pacífica y la elaboración de un mural memorial con la participación de familiares de la víctima. El Consejo Municipal de Protección Civil de Acapulco, Guerrero, acordó mantener la suspensión de clases y labores administrativas ante la amenaza del huracán Polo de categoría 5. Autoridades de los 3 órdenes de gobierno llamaron a la ciudadanía a reducir la movilidad debido al pronóstico de vientos fuertes, mar de fondo y lluvias intensas. En información internacional, el presidente de Portugal, Antonio José Seguro, realizará esta semana su primera visita oficial al Vaticano para reunirse con el Papa León XIV. La agenda del mandatario luso incluye audiencias de trabajo, la inauguración de una escultura en los jardines del Vaticano y la visita a recintos religiosos en Roma. Para Noticentro informa Alicia Hernández.
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3: Buenas tardes. Qué gusto me da saludarlos. Bienvenidos el día de hoy a este programa espectacular que tenemos para todos ustedes. El mejor programa de la radio en todo el noreste de México, en todo Tamaulipas, Nuevo León, Valle de Texas, parte de Coahuila y algunos puntos casi cercanos allá a la Huasteca Potosina, en donde también nos escuchan. 14 seguidores desde Nayarit que nos acompañan el día de hoy.
4: 15 ya.
3: ¿15? Sí. Mal quedados todos los de Nayarit porque quedaron de mandar cajas de aguacates, se nos mandaron puros aguacates.
4: ¿Los aguacates llegaron?
3: ¿De un tan, güey?
4: Ya me los acabé.
3: ¿No quieres más?
4: ¿Eh?
3: ¿No quieres más?
4: No, ahí tengo.
3: Tengo y, bueno, y toda la gente allá en la Ciudad de México a través de el 1110 de AM Radio Centro Noticias y Deportes. Así que una gran comunidad que nos acompaña a través de la radio, a través de las redes sociales, a través de ABC Deportes, para que la gente nos acompañe el día de hoy.
4: Hoy vengo muy serio, ¿eh?
3: ¿Vienes muy serio?
4: Sí, porque quiero hablar seriamente.
3: ¿Por qué?
4: No,
3: en serio. Raúl,
4: hoy no voy a hablar
3: te
4: de...
3: presento. Hoy, el mundialista.
4: No necesito.
3: El mundialista.
4: No necesito
3: mexicano,
4: como otros.
3: Futbolista.
4: Yo soy fulano de tal. Bienvenidos. Soy fulano de tal. ¿Qué es eso? Egolatría nada más.
3: No, es que estamos en radio y la gente no te puede ver.
4: Ya lo sé.
3: Y no toda la gente reconoce tu voz. La esposa.
4: Pero conoce.
3: Añeja.
4: Línea de 5.
3: Por eso. Eso sí. Entonces,
4: Y no puede haber línea de 5 si no está el Core Ciordia.
3: Hachis, luego. ¿Sí? Cuando no has venido.
4: ¿Y luego?
3: Ha habido
4: línea. El registro es registro, hijo. ¿Eh?
3: Cómprate calzones.
4: No, quiero. ¿Qué?
3: Cómprate calzones.
4: A ver, ¿tú defiendes tu marca Playmaker?
3: Sí.
4: ¿Por qué yo no voy a defender mi marca Línea de 5? Dímelo.
3: Hello.
4: Ya te dije, vengo en un plan serio, no de chicharrón. El tema de nuestro fútbol mexicano. Seriamente.
3: Yo
4: vi la comparecencia y vi todos los que fueron ahí a tomarse fotos y no hablaron de lo porque no conocen lo que es el tema principal que hay que abordar en una cámara tan importante.
3: Como la
4: que nomás invitan a, nada más invitan a los cuates, los que no tienen vela en el entierro de que no han invertido un ápice de nada en el fútbol.
3: Bueno, déjale, doy contexto a la gente.
4: ¿Okay? Eso me molesta.
3: Le voy a dar contexto a la gente.
4: Solo porque tienen cámara y micrófonos.
3: Le voy a dar contexto a usted que no, no lo sabe, así. Pero yo se lo voy a decir porque así soy yo. Se lo voy a decir. Don Raúl Isiordia ha sido jugador de segunda división en su momento cuando había expansión, uh-huh. Digo, cuando había ascenso.
4: Sí.
3: Fue jugador, obviamente, de primera división y mundialista y todo lo demás. Pero además fue, después, director técnico en segunda división.
4: Y tercera.
3: Y en tercera.
4: Sí.
3: Y no nada más fue director técnico. Fue dueño de franquicia.
4: De segunda y tercera
3: división. De segunda y de tercera división.
4: Segunda con derecho a ascenso.
3: Con derecho a ascenso.
4: Ok.
3: Y pierdes el ascenso con un arbitraje que te robaron. Te robaron en Zacatepec.
4: Claro. Y en Querétaro.
3: Y puso sus billetes y puso su lana y puso,
4: ¿sí, señor?
3: Puso todo, su cariño, el patrimonio de su familia y se quedó en calzones por andar de novedoso.
4: Te dije que serio, ¿eh?
3: Yo soy serio, que se rió fuiste tú, güey. ¿Eh?
4: Pues sí, me quedé sin calzones. Es cierto.
3: Se quedó,
4: pero con mucha honra, con mucho...
3: Yo te entiendo porque yo también pasé por un negocio, claro, igual, sí, igual, de fútbol americano, sí, haciendo una liga y también me quedé en calzones. Mm. Pero bueno, al final de cuentas, el señor sabe de lo que se está peleando y de lo que se está hablando. Yo hoy les decía, Cora, temprano, y les decía también... De hecho, hice una editorial acerca de eso. Ahí está en mis redes sociales, si lo quiere ir a ver. Les decía, qué triste que no hay ascenso y descenso ahorita. Y que fuera ascenso y descenso el que la cajetea la temporada, se va al Tori a la segunda división.
4: No en porcentuales.
3: No en porcentuales, exactamente.
4: Ah.
3: Una mala temporada no te la puedes... Porque imagínate ahorita, y les decía, imagínatelo ahorita, lo que sería Tigres con 16 puntos después de 9 jornadas. Tendrías que invertir en el mes de diciembre,
4: sacas de
3: sacar
4: fuera
3: todo porque podías perder la categoría.
4: Es correcto.
3: ¿Me entiendes?
4: Lo mismo Santos.
3: Y ahorita la gente que estaría diciendo, no, vamos a protestar para que no vaya no por Tigres y que no vayamos al estadio. Mangos, tú como aficionado... ¿Sientes que se puede ir tu equipo a la Liga de Expansión o a la Segunda División o a la Primera A?
4: Cuando regresen,
3: ganas de decirles.
4: Y te imaginas, ¿sí?, si descendieras y luego dijeran, ya no hay ascenso. A ver, ¿qué sentirías?
3: ¿Qué le hubiera pasado a Tigres?
4: A ver.
3: Que le hubieran dicho a Tigres, ya no hay ascenso. ¡Oh, caray!
4: A ver, ¿qué decían?
3: ¿Eh?
4: O que hubiera descendido el Guadalajara y le dijeran, ya no hay ascenso.
3: ¡Ah, qué jodido va a ser! Hasta crees.
4: O que descendiera el América y dijeran, no hay ascenso.
3: Tampoco, el América nunca
4: bueno,
3: va a
4: descender. Bueno, es que, a ver.
3: El América nunca va a descender. Fíjate,
4: ya descendió River, descendió y ascendió, ¿ok? Pero ascendió.
3: ¿Sí? ¿Tigres?
4: Se la jugó. ¿Cuál? La Juve lo descendieron
3: por
4: y buscó.
3: Por tramposo.
4: Es correcto, y ascendió.
3: Exacto.
4: Deportivamente
3: y
4: se lo
3: jugadores ganó. Decidieron quedarse ahí, jugársela. Porque esa es otra parte.
4: Le pasó a Tigres, se quedaron muchos jugadores,
3: sí,
4: y ascendieron.
3: Empezando por Siboldi, que decide quedarse. Ah, es que le pagaron muy bien, sí.
4: Pues
3: ¿sí,
4: luego. En
3: cualquier otra parte le hubieran pagado igual, ¿eh?
4: Pero esto no es gratis. Man.
3: Claro. Entonces, hoy imagínate un partido contra Puebla el próximo sábado. La gente estaría. Vamos a apoyar a Tigres. Porque el equipo lo necesita. Pero ahorita, como no hay ascenso y descenso, vamos a castigar a Tigres y no vamos, güey, porque nos está dando un equipo pitero. Pues no es por ahí. Yo sí soy de los que creo que debe de haber ascenso y descenso. Y déjate jaladeras de la porcentual. La cajetea. Mira, Leicester subió a primera división.
4: Y descendió. Y volvió a ascender.
3: Fue campeón.
4: Ajá.
3: Descendió.
4: Sí, y volvió a ascender.
3: No, está en tercera división ahorita. Ah. En tercera división. ¿Sí? Descendió dos veces.
4: ¿Y no?
3: Después de ser campeón. En primera. Esas historias, obviamente, es que
4: ¿cuántos equipos
3: no garantizan el dinero, no garantizan las franquicias?
4: Después se vuelve un monopolio.
3: Exactamente. ¿A poco Cruz Azul tiene estadio? No tiene. No. ¿A poco el Atlante tiene estadio?
4: No tiene.
3: Entonces no andemos con...
4: ¿Ah? Tienes razón. A lo que voy es a lo siguiente. O sea, llaman a comparecer, a que vayan a dar un discurso, solo porque tienen un aparador que en su mendiga vida han puesto un peso para el fútbol mexicano. Un peso han invertido en el fútbol mexicano. Y van ahí a dar un discurso.
3: Sí.
4: ¡No! Inviten a gente que le ha invertido al fútbol, en serio. Y que hemos perdido dinero, muchísimo. Y que le hemos entregado en cuerpo y alma tiempo y dinero.
3: Y esfuerzo.
4: Para que hable la gente que está ahí. Pero parece un circo mediático. Ah, los que tienen, vamos a hablar, vamos a llamar a los que tienen este micrófono fuerte a nivel nacional. Híjole. Y no saben un carajo de lo que es. Y informar a la gente y a los senadores y diputados, decirles cómo es la estructura de la Federación Mexicana de Fútbol. ¿Por qué se formó y para qué?
3: ¿Y con quién?
4: Y todos los que compramos franquicias, nos las vendieron franquicias con derecho a ascenso. Ojo. Se vendieron las franquicias con derecho a ascenso. Y un grupo elite de arriba dicen, ya no quiero que haya ascenso. Ah, caray.
3: De un plumazo.
4: Porque ahora son jueces y parte. O sea, en la federación están los que están en los clubes de arriba. Pero se les olvida algo.
3: Eso lo sacó Grupo Orlegui y okay, lo sacaron los demás.
4: Pero a ver, pero hay algo que es muy importante que debe de saber estos diputados senadores, que es muy importante. La Federación Mexicana de Fútbol fue creada para fomentar el fútbol a nivel nacional. Y la integran, fíjense bien, los equipos de primera división, ni la primera división son dueños del fútbol, son parte del fútbol. Lo que se les olvida para decirle a esta gente cómo es la estructura de la federación. La Federación Mexicana de Fútbol está integrada por ligas, una que se llama Liga de MX, hoy, antes era primera división, antes era segunda división, tercera división y sector amateur, que son socios, ojo con lo que estoy diciendo, socios de la federación. La Liga MX solamente tiene el 55% de acciones
3: de la federación,
4: de los que integran la Federación Mexicana de Fútbol, porque el sector amateur pertenece a la Federación Mexicana de Fútbol.
3: Claro. Tiene voz y voto.
4: Y de ahí se surten, del sector amateur, se surten todos los equipos, incluyendo los de la Liga MX. ¿Estamos?
3: Sí.
4: Y luego viene la tercera división, la segunda división, y luego lo que hicieron era dividir la segunda división con la primera. Se veían inalcanzables. La segunda no alcanzaba la primera división. Pues todos llegaron. Fíjense bien. Tigres, Monterrey, todos llegaron por medio de la segunda división, no de la liga de expansión.
3: ¿En aquel entonces?
4: Claro, todos llegaron
3: ¿todos por la segunda división.
4: Por segunda división. Solo que empezaron el clasismo, el racismo. No, ustedes no pueden estar tan cerca de la primera división porque no tienen estructura. Claro. Pues así nacieron todos. ¿Y cómo admitiste un equipo que no tiene, un equipo que compra una franquicia y que no tiene estadio? A ver, o sea, esta parte es la que...
3: Sí, sí, sí. Y hay equipos en Liga de Expansión que tienen estadio.
4: ¡Claro! Y que les vendiste franquicias con derecho a ascenso. Claro.
3: Como UDG. Como Irapuato.
4: ¿Por qué no tienes derecho a ascender?
3: Exacto. Dice Pedro Torres, dice, Quique, ¿para quién quiere más cascajo? Ya con Puebla, Querétaro, Santos, Juárez, un tormento verlos.
4: Pues Pedro, pues entonces que juegue nada más.
3: Pues Juárez ya acaba de ganar a Tigres,
4: claro,
3: wey, y empató con,
4: sí,
3: con el equipo de Tigres, güey. Digo, Juárez le ganó a Tigres y Santos empató.
4: Uh-huh.
3: Y en una temporada un equipo anda bien. Santos hasta hace 8 años era el equipo que más títulos tenía en el norte, güey. Uh-huh. Más que Tigres y que Monterrey.
4: ¿Y de verdad ustedes creen que
3: digo, todo? Por si no te acuerdas, Pedro.
4: ¿A poco creen que todo en todas las ligas en España, en París, en Francia, en Alemania, en Inglaterra, todos los equipos son de élite?
3: ¿No?
4: Perdón, hombre, de en serio.
3: Y es que esa es la parte bonita también,
4: pues claro,
3: del deporte.
4: Claro.
3: Que el Goliat le pegue.
4: Sí.
3: De repente,
4: ¿verdad? Si eres tan poderoso y tan fuerte y tienes dinero, pues ¿cuál es el problema? Siempre vas a estar arriba.
3: Claro.
4: ¿O no?
3: Pero no
4: Ah,
3: no,
4: pero
3: no
4: tienen siempre, un miedo.
3: Pero no siempre. ¿Verdad?
4: Bueno, digo, tienen más posibilidades, sí, de estar peleando, sí, sí, cada,
3: sí,
4: año.
3: Sí, sí, sí.
4: Y en España baja el Zaragoza, sube el Zaragoza, y baja el Granada, sube el Granada.
3: Y el Sevilla
4: y el Sevilla.
3: Valencia y,
4: ajá.
3: Es cierto.
4: Y eso deja de piensen en lo que siente en este momento la afición de esos equipos. Por ejemplo, en Tampico. ¿A qué vas a ver el partido si no vas a poder ascender? Dime la afición que puedes sentir.
3: Sí.
4: Vas a ver un partido nada más como ir a ver un partido de amateur. A que te regalen un trofeo, Quique.
3: Sí. Vamos a una pausa en radio, continuamos a través de las redes sociales.
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14: Auditorio, excelente martes. Continuamos con el reporte vial. La avenida Florencia presenta carga en los cruces con semáforos de la avenida Chapultepec y hasta llegar a Paseo de la Reforma. En tanto, Oaxaca registra buen avance de la Glorieta de los Insurgentes y hasta llegar a Medellín. Por otra parte, encontrarás avance muy complicado si sales de la ciudad por Insurgentes hacia la México-Pachuca debido a obras a la altura de Indios Verdes. La afectación se extiende desde la estación del Metro Potrero. Y evita accidentes cuando manejas exceso de velocidad, no solo pones en riesgo tu vida, también la de los demás. Con el reporte vial, Manuel Adauto.
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3: Dice David contra Goliat, dice el Mois. Que David le pegue a Goliat, pues claro.
4: ¿Y luego?
3: Claro. Mira, hoy
4: eso me
3: romantizar el deporte. para mucha gente no le gusta. Pero normalmente tú ves en el deporte todos los días que el equipo chico le quiere pegar al grande.
4: Claro, como debe de ser. Todos tienen derecho, Quique.
3: Exacto, todos tienen derecho. Y en un día cualquiera, de repente se dan todas las sorpresas.
4: Lo vemos en la liga, en España. En Inglaterra le han pegado los de tercera división a los de primera. En España también han eliminado los equipos, el equipos grandotes con equipos de tercera división o segunda división, Quique. Cuando juegan la copa.
3: Sí. Sí, sí, sí. Dice Arturo Rodríguez, que tampoco sabes, ni pongas palabras, Arturo, en la boca del Cora, porque no es cierto. Dice, pero Cora no decía eso cuando estaba en el Mundial. Decía que todo estaba bien en la Federación Mexicana de Fútbol. Y decídete con el Estado bien o no. Y te voy a decir algo que no lo dijo el Cora y que lo ha criticado siempre, Arturo. Porque a lo mejor eres muy chavito o muy imberbe o te falta saber leer o interpretar o buscar. El Cora es de los que más ha cuestionado aquella decisión en 1978 de quitar a compañeros de la selección por cuestiones de patrocinios y, o de bonos o de otro tipo de cosas, y que la selección terminó siendo afectada después de un proceso que se había hecho
4: muy bueno,
3: muy bueno, y que lo que llegó finalmente al Mundial, ni el Cora ni los que fueron al Mundial, algunos que estuvieron en el proceso completo, compartían. Entonces, Arturo, no pongas palabras, porque no seas irresponsable al poner eso, porque luego alguien te lee.
4: Ajá, y se la cree.
3: Y cree que estás diciendo la verdad, güey. Y no es así. No es esa la verdad. Y no es porque tenga que defender al Cora, no ocupas. Es porque así es. Y no ocupo defender al Cora. Cora se defiende solo, ¿ah? Dice, el Cora sí ama el fútbol, sí. Claro, güey, pues de ahí comió, de ahí salió, de ahí se hizo.
4: Y sigo viviendo de él.
3: Claro.
4: ¿Luego?
3: Y que nunca lees los mensajes críticos de la federación porque le pagan para seguirle el... ¿Quién? A ver.
4: ¿A poco te pagan?
3: Ahora sí ama el fútbol. Yo siempre digo lo mismo, güey. Leo todos los mensajes, güey. Claro.
4: No, es que esto es muy serio. En serio, si lo quieren tomar a guasa y esto, para mí, esto es muy serio. Yo,
3: dice el Mois, romantizamos con que David le pegue a Goliat porque la gran mayoría de nosotros somos David, no dueños de un equipo de primera división, ¿a poco no? ¿Es cierto? Y hasta en nuestros trabajos de repente, claro, somos los Davids.
4: Claro. ¿Y a poco no tenemos derecho a aspirar, Quique? ¿De veras no tenemos derecho a aspirar?
3: Claro. Saludos al Capi, excelente tarde, señores, dice Nicole. Saludos, Nicole. Seguramente nos está escuchando el Capi en este momento.
4: Reposo, mi Capi.
3: Reposo, y si no, le damos una enderezada.
4: Sí, una jalateada.
3: Dice Pepe Peña, sí, en el 78 los piteros de la América, Pedro Soto, el Palillo Martínez, por eso nos fue como nos fue. Ellos no estaban, picachulos. Digo, tú, Pepe Peña. Ellos no estaban en la selección, los llevaron.
4: En el proceso. En el proceso. En
3: castigo a otros.
4: Porque pidieron cosas para el jugador.
3: Exactamente.
4: Para el beneficio del jugador. Porque de repente piensas que la federación le paga al jugador. No, el jugador de selección no gana dinero con la federación solamente hace dinero con los jugadores de los clubes. Ojo con eso. Y si te lesionas en la selección, te regresan al club para que te arreglen.
3: Dice, lamentable, en México no existe igualdad ni justicia en el fútbol ni en el país. Pues no hay. Fiesco dice, la Premier League no asciende en tres equipos, no solo asciende en tres equipos, también les dan 140 a 305 millones de libras a cada equipo que asciende. Por eso es la mejor liga del mundo, sí. Porque cuando asciendes,
4: claro, con derecho deportivo,
3: entras al paquete.

0: bajaron sí. a Nájera, bajaron a
1: Trujillo,
0: bajaron a
1: Calimán Guzmán,
0: a Guillén,
1: a Chepe Chávez,
0: bajaron a los buenos,
1: a los que
0: protestaron que querían más lana.
1: No, queríamos una igualdad de presentación, como todas las selecciones en el mundo.
0: Sí.
1: Eso era todo.
0: Aquí el dinero lo centraliza Televisa. Ya no, güey. Yo creo que ya no. ¿Eh? Mm. Buenas tardes, señores. Excelente programa, bueno el tema. Y mira con él, mira cómo eso no lo dice Quique. ¿Qué no digo, güey? ¿Qué no digo? Dice, sí, pero el que dinero lo centraliza Televisa. Ya no, güey. Ya no lo centraliza, güey. ¿Eh? Cómprate calzones. No, tú no, güey. El güey que dice que además pone Tigre Hermano. O sea, ¿cómo te llamas, güey? ¿Te llamas Manuel o qué? Pulseras. ¿O cómo te llamas? Tigre Hermano. Ya está 20. Y luego tiene un tigrillo todo.
1: Ay, no, ¿cómo el que pusiste en Playmakers?
0: Ese tigre todo perrodo que tienes.
1: Ey.
0: ¿Eh? ¿Eh? Ya crearon varias empresitas. Todo lo sabes, pinche tigre hermano, todo lo sabes. Oye, ¿por qué no te busca la FBI, güey, la CIA, güey, si todo lo entiendes y todo lo descubres?
1: No, es viernes.
0: No, porque tengo auténticos tigres contra Texen.
1: Ah, y hay fútbol también.
0: Hay fútbol americano.
1: No, hay soccer.
0: Y hay fútbol.
1: ¿Juega Monterrey? Contra el Atlante.
0: Joder, le importa.
1: Es contra el Atlante.
0: Oye, todos en México ahorita, güey. En México ahorita. Sí. Todos en la capital, güey. Córranle a comprar boletos, güey. Van los rayados.
1: Sí. Wey.
0: Hombre, váyanse todos a la Azteca.
1: A llenar el estadio.
0: Al Azteca o al Banorte, güey. A llenar el estadio.
1: Claro. Wey. Promoción.
0: Va a Monterrey, güey, con Coipers, güey.
1: $100 el boleto. ¿Qué?
0: Hombre, qué emoción. Todos ahí. Pararon todos ahorita. Ay, güey. Sí. Déjame ir a una vez.
1: Estás hablando de un partido de fútbol americano. Y cuando está el Atlante contra el Monterrey.
0: Tenía más gente el fútbol americano la semana pasada, wey, que el Atlante Puebla.
1: Hijo, no seas así.
0: ¿No es cierto?
1: Sí. No seas así tampoco.
0: Tenía más gente. Va a haber más gente en Borregos contra el equipo de Pumas aquí.
1: Wey.
0: Y en Auténticos Tigres contra el equipo del CEM. Y el Monterrey contra Atlante, güey. Hablamos a Miguel Herrera, güey.
1: ¿Eh?
0: Contesta. Nomás para fastidiarlo, güey.
1: No, déjalo en paz, déjalo. Deja que se concentre con el partido.
0: Tiene miedo. El Atlante tiene miedo.
1: No, Herrera tiene miedo.
0: Tiene miedo. Herrera tiene miedo.
1: Aguas, porque le ganaron al campeón, ¿eh?
0: ¿A quién campeón?
1: Al Cruz Azul.
0: Los Rayados.
1: Los Rayados, por eso.
0: Los Rayados.
1: Por eso Herrera tiene miedo. Si le ganaron a Cruz Azul, ¿le deben de ganar al Atlante?
0: Sí, claro.
1: ¿Sí?
0: Claro.
1: Sí.
0: Claro. En su cancha y con su gente.
1: Sí, ¿verdad?
0: Sí. Dice, ya no le muevas, tigre hermano, ya se ofendió la florecita, dice Arturo Rodríguez. ¿Cuál florecita, güey? Cómprate calzones tú y... Si algo tengo, Arturo, no me conoces, güey, es una concha, güey, todos los días mis hermanos me mientan la madre, güey, sí, para empezar el día, güey.
1: Sí,
0: hasta ahí tú, me voy a ofender, sí, por lo que dices. ¿Y quién jodidos eres tú y el otro tiene hermano?
1: Oye, ¿cómo te sentiste con el Guara?
0: Dice, ya sé, bro, la verdad no peca, pero incomoda, bro. Ay, bro, cómprate calzones, bro. ¿Bro qué, güey? ¿Sí? Oye, me gusta la lasaña, no lo niego.
1: ¿Cómo te
0: ya le dio frío aquí que no quiere ver ni el chat. Oye, el tigre hermano cree que estoy enganchado con él. Lo que me gusta es que él cree que estoy enganchado con él. ¡Toma!
1: Quique.
0: ¿Qué?
1: Tranquilo.
0: ¿Al gato otra vez?
1: Ah, pasó el gato, sí.
0: Pasó el gato.
1: Oye, ¿cómo te sentiste con el Guara?
0: ¿Quién es el Guara?
1: ¿Cómo se llama el señor que estuvo ahí contigo en la mañana?
0: Ah, el gordo.
1: Sí.
0: ¿Cómo? Lo traje para verme más flaco.
1: Ah,
0: más.
1: Ok.
0: Hoy me dijeron, te veías más flaco.
1: Y sí, de verdad que sí.
0: ¿Eh? Pues sí. Porque está más gordo el Guara, güey. Entonces tú traes a alguien más gordo para verte tú más flaco, ¿va?
1: Sí,
0: si
1: claro.
0: Tú no puedes adelgazar.
1: Bien, Kiko.
0: No, no es cierto. No, bien, el Guara. Gracias por acompañarnos.
1: Te trago

0: tacos. No trajo tacos.
1: Que la canción.
0: No trajo tacos.
1: ¿Sabes por qué lo invitaste?
0: El viernes va a estar conmigo en el Estadio Gaspar Más, porque Robert no, pues no,
1: no puede.
0: No, no tiene chance.
1: Sí. ¿No quieres que yo te ayude?
0: No podemos garantizar que.
1: ¿Puedes estar a nivel de cancha?
0: Órale.
1: ¿Sí?
0: Va.
1: ¿De veras?
0: De veras.
1: Sería mi primera vez que estoy narrando un partido.
0: No, vas a avisarle a Fer que
1: sí, sí.
0: Vas a ir para allá.
1: ¿De veras?
0: Ok, y de allá hacemos el programa. ¿Sí?
1: Dice, a nivel de cancha.
0: Chido cuando te enojas, Kike, prefiero que eso que lleves al Guara. Que la jodió. ¡Par de pulques! ¡Ay, bro! ¿Eh? ¡Ay, sí! ¡Ay, sí, bro!
1: ¡Ay, bro!
0: Sí, ¡hola, bro! ¡Ay, bro!
1: ¿Qué es sí. eso?
0: Dile carnal, dile hermano, güey. Dile.
1: ¿Qué?
0: Dile. Ay, bro. Ay, tú, bro. ¿Eh? Pregunta para el Cora.
1: ¿Cuál?
0: Entonces, si están cantando los del Puebla, ¿tienen miedo? ¿Los Tigres tienen miedo? Digo, ahora Tigres es la sopa de pichón, ¿o no? Sí.
1: Bueno.
0: Pues sí. Voltea, si tú eres el 8 y él es el 16.
1: ¿Quién debe tener favorito? Miedo? ¿Quién debe tener miedo?
0: El 16.
1: Y el que no ganaba ni un partido, ¿tuvo miedo?
0: ¿Eh?
1: ¿Jugando contra Tigres? Ándale.
0: Dice el Mois. Pues ¿quién te entiende, Kike? Ahorita está defendiendo a los David, que tienen derecho a tener el equipo en primera división y aspirar a ser grande, y en la primera oportunidad le tiras carro al Atlante.
1: Sí.
0: El Atlante ya está en la... Ya está,
1: sí.
0: El Atlante ya está, güey, en la primera división.
1: Porque compró franquicia.
0: Sí. Y pues, que le peguen a los Rayados, pues no tengo, pues que le peguen, güey, que lo demuestren.
1: Claro.
0: Ahora, Atlante, ojo.
1: No juega mal, ¿eh?
0: Atlante, América no le pudo ganar.
1: No. Ni el Puebla.
0: Ni el Puebla le pudo ganar.
1: Está arriba de ellos.
0: Ni Cruz Azul creo que le pudo ganar.
1: Y Tigres le ganó porque le expulsaron un jugador.
0: Y
1: falló un penal.
0: Y con Diestre falló un penal.
1: Uh-huh.
0: Pero Tigres en lugar 16, güey.
1: ¿Qué?
0: Tigres empinado en lugar 16. No lo puedes poner de ejemplo.
1: No, ¿verdad? No, sí, tienes razón.
0: A ese no.
1: Y bueno, es que venía el Atlante más arriba que Tigres y Tigres le ganó.
0: Vamos a una pausa en radio. Continuamos a través de las redes sociales.
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1: Pero fíjate, ya para concluir este tema, porque sí es un tema para mí muy importante, porque yo duré 12 años invirtiéndole a todo esto. Nadie sabe que yo construí dos estadios en Nayarit.
0: Sí.
1: No que yo los haya construido con mi dinero,
0: sino que
1: yo llevé franquicias de tercera división
0: para que
1: unos pueblos, municipios de ahí tuvieran fútbol. Donde no había fútbol profesional de tercera división. Y respondió muy bien un ejido, que lo llevé por la costa de Nayarit, y el otro fue en Islán del Río, Los Toriles, se llama. Y afortunadamente la respuesta del municipio y de la gente el estadio se quedó ahí para ellos, ¿verdad?
0: Sí.
1: Y me siento muy satisfecho por eso. Entonces, yo sí sé lo que es esta parte de lo que sienten los equipos de tercera, segunda división, la liga de expansión, y métanse a la cabeza de los jugadores. O sea, el jugador tiene la ilusión de llegar un día a primera división, pero como los de arriba tienen dinero, no les importa eso. Ellos tienen para contratar a 9 jugadores extranjeros, punto. Si no hay en fuerzas básicas, si no hay en el sector amateur, si no hay en segunda, si no hay en tercera, pues tienen para traer de afuera, ¿no?
0: Claro.
1: Entonces, no se preocupan por eso. Pero es muy importante lo que voy a decir. Todos los equipos de primera, todos, y me voy a meter con el Pachuca, con Monterrey, con Tigres, los jugadores que han debutado, y puedo poner muchos y que son seleccionados, como Montes, como Tecatito, y por poner ejemplos,
0: sí,
1: todos llegaron con visorías de tercera división. Esos muchachos, y voy a poner algo más todavía, Rafa Márquez, por poner un ejemplo, ¿de acuerdo?
0: Sí, sí, sí.
1: Rafa Márquez jugaba en un equipo de tercera en Zamora, Michoacán. Y en una visoría del Atlas, lo llevaron al Atlas. Y así llevaron a Cabuto de Nayarit. Y así apareció, por ejemplo, Marcelino Bernal inició en la segunda división con los Coras del Tepic peleando un ascenso. Y de ahí se lo llevaron al Atlante, como a Díaz Ábalos. Y muchos, les puedo dar un montón de nombres, pero una fila grandota de jugadores que han llegado a la primera división y que han sido seleccionados nacionales y se formaron primero en la tercera y en la segunda. Y luego se hicieron figuras,
0: sí, sí, sí,
1: en la primera división.
0: Hoy mismo, de los jugadores que jugaron de México en el Mundial.
1: Ándale.
0: Creo que 16 jugaron en Liga Expansión. Empezando por los dos centrales, que ahí venían está, de Cimarrones.
1: Ahí está.
0: César Montes y
1: Vázquez.
0: Y luego pasando por muchos otros, ¿verdad? El Memote estaba,
1: sí,
0: en
1: sí,
0: Expansión.
1: Es correcto.
0: También.
1: Uh-huh.
0: Y ahí te vas agarrando. Entonces, hoy... Yo
1: a
0: creo
1: ver,
0: que ellos piensan que...
1: ¿Dónde jugó Julián Quiñones cuando llega a México? ¿No jugó en Yucatán?
0: Sí. Ese es otro.
1: A ver.
0: Ese es otro.
1: A ver.
0: Pero bueno.
1: ¿Por qué despreciar las ligas cuando son parte de ti? A ver, las ligas son parte de la federación, Quique. Son socios de la Federación Mexicana. Los equipos de primera no son los dueños del fútbol. Perdónenme. El fútbol le pertenece a los futbolistas, a los que están en el sector amateur, a claro, la tercera, a la segunda, a la expansión. El otro es un negocio, perfecto, que lo conserven como quieran.
0: Claro.
1: Yo no estoy en contra de eso. Y si quieren traer 50 extranjeros, pues es muy su bronca. Si tienen lana, pues denle. Pero no le quiten la ilusión a la gente, a la gente de otras ciudades que no tienen y que tienen un equipo de expansión y que no saben para dónde ganar y tienen equipos de la Liga Premier de segunda división y no saben para dónde arrancar ni cómo invertir. ¿De veras? ¿En serio?
0: Claro.
1: Dejemos de ser clasistas y racistas. En el deporte hay que saber competir y ganan los mejores. Pues que ganen los mejores, ¿o no? Y sí, si tienes dinero para invertir, pues inviértele. Pero no le tengas miedo al chico. Porque da la impresión de que le tienes miedo.
0: Tienes miedo que crezca.
1: O que te caigas.
0: O que te caigas, exactamente. Ah. O tienes miedo a caerte. Y no poderte levantar.
1: Porque naciste de allí. Ojo, lo que estoy diciendo, no se hagan los desentendidos. El 80% o 90% de los equipos de primera división nacieron en la segunda. Todos. ¿Sí? Y algunos descendieron y ascendieron.
0: ¿Hasta el América?
1: Todos.
0: Chivas. ¿Todos?
1: No, no, ellos iniciaron en primera, no han caído nunca a segunda. Por eso dije el 80% de los equipos, todos nacieron en segunda. Tigres nació en segunda. Rayados, el Atlas ha caído y ha ascendido.
0: Rayados ha caído y ha subido. Tigres ha caído y ha subido.
1: Es correcto. El San Luis y todos los demás. El Necaxa. El Pachuca. Que le costó un mundo.
0: Poder llegar.
1: Bajó, subió.
0: El León. El Atlante.
1: Todos.
0: Tijuana.
1: Yo quiero que abra la boca el Atlante hoy. Y que apoye. Porque ellos estaban en la Liga de Expansión.
0: Y no los
1: querían. Ahora ya se quedaron callados.
0: Pues sí, porque ahora ya no te conviene.
1: ¿Ah? Ahora, claro. Qué bueno que no haya descenso.
0: Porque protege mi inversión.
1: ¿Ah? Y cuando estabas ahí.
0: Que estaba así.
1: Protestaste porque fuiste campeón de la. De la sí. Y no te dieron derecho a ascenso.
0: Ingi jode.
1: ¿Ah? Sí. Ah, mira qué curioso. La conveniencia. No, el deporte, lo bonito del deporte es la competencia.
0: Claro, a mí me gustaría ver ahorita Tigres peleando en partidos otra vez, así de, ahorita, en lugar 16.
1: A ver si regatean billete, a ver si es cierto.
0: A ver si los ocurrentes, incluyendo los aficionados, andan protestando. No, te andarías buscando ir a apoyar al equipo, güey.
1: ¿Eh? A ver si es cierto.
0: Pero no. Oye, vamos a la otra línea telefónica. Bueno, ¿quién habla? Bueno,
3: ¿qué hace aquí? ¿Qué habla, Manu?
0: ¿Qué pasó? ¿Cómo andamos?
3: Todo bien, ¿tú?
0: Excelente.
3: Saludos al Cora también.
1: Gracias.
3: Oye, yo veo a Tigres un poquito. O sea, creo que vamos a pasar unos años. Yo creo que un año o dos alejados del protagonismo de la Liga Mexicana. No sé si están lo mismo que yo. Yo no veo una sola jugadores, o sea, no tenemos como una base que diga tu ara. Tenemos una base basta. Dos, es el presupuesto que tiene Tigres ahorita. Y tres, pues es el que tiene también con la dirigencia, ¿verdad?
0: Claro.
3: Entonces ustedes dan lo mismo que yo.
0: Sí, yo creo que mucha gente pensamos de esa manera, ¿verdad? Que el presupuesto los ahoga, que el saber escoger. Porque a veces culpamos al presupuesto. Y vemos a otros equipos que tienen menos presupuesto y tienen mejores jugadores.
3: Ahorita Querétaro.
0: Entonces, no es una cuestión de presupuesto, ¿ah?
1: ¿Eh? Ándele, le pegaste eso así al clavo, Kiko.
0: ¿Verdad? Uh-huh. Es una cuestión de capacidad, de talento.
1: De trabajo en la
0: cancha. Exactamente. ¿Sí?
3: Entonces,
0: ¿A poco este Puebla tiene más presupuesto que Tigres? No.
3: No.
0: Es más, le quitaste a su mejor jugador, hombre, para llevártelo.
1: Y no lo pones.
3: Entonces, no lo pones, no se cobra. Pero es complicado, ¿verdad? Ahorita la situación de Tigres, ahorita hay que apechugar. Ojalá y nos equivoquemos, ojalá ya próximo torneo. Yo este torneo lo veo tirado, lo veo ya a la basura, o sea, yo no veo cómo vamos a salir adelante. Pero ojalá que pongan a alguien que sí sepa de fútbol, o sea, también tienes que tener a alguien que sí le sepa, o sea, Carlos Emilio. Él mismo ha dicho que no le sabe. Bueno, rodéate de gente que sí le sepa.
0: Claro.
3: Porque tampoco puede tener. Es que quieren manejar el equipo de fútbol como si fuera una empresa. Yo sé que es una unidad de negocio, pero no es una empresa. Es diferente. Tienen que entender que es diferente.
0: Es cierto.
3: Entonces.
0: Esto no se maneja como normalmente manejan ellos a lo mejor la empresa que dirigen, ¿va? Y que han sido directores, y que han sido.
1: Mira.
0: El fútbol es completamente atípico.
1: Mira,
0: a la estructura. Es más, te voy a decir algo que una vez me dijo un dirigente. En una empresa normal, el de más arriba es el que más gana.
3: Así.
0: ¿Sí? Uh-huh. Dice, aquí el de abajo es el que más gana, güey. Gana más el jugador que el entrenador. El entrenador que el directivo. Y el y yo gano menos que todos esos, güey.
1: ¿Eh? Mira,
0: entonces, para empezar, recibes órdenes de alguien que gana menos dinero que tú. Imagínate cómo te tienes que manejar emocionalmente para tener la capacidad para que ese vato te haga caso.
1: Mira, sí es una empresa el fútbol. Solo que la diferencia con una empresa de negocio es que aquí hay un efecto emocional con la gente que es tu consumidor. ¿Ok? Que esa es la diferencia. Aquí sí interviene una parte emocional, porque sin que sea tu empresa, como aficionado, tú te sientes parte de esa empresa.
0: ¿Sí?
1: Porque juegas con las emociones de esa gente. En una empresa donde no interviene la gente, solamente, pues es una empresa donde ves números. Aquí tienes que ver inclusive la parte emocional de la gente a quien le vendes tu producto. Es totalmente distinto. Ahí está la diferencia.
3: Yo estoy de acuerdo contigo, Cora, y la verdad que no lo deseo, ni lo anhelo, ni lo quiero, pero estamos a punto, siento yo, hablando de las emociones, de que la afición, hay algún tema en el estadio con un mal resultado con Puebla, o con un mal resultado contra algún equipo más adelante, porque la afición está muy, muy enojada. Repito, no lo deseo. Ojalá que Tigres tome cartas en el asunto, porque pues no puede poner un guardia por persona, ¿verdad? Tampoco, pero sí que tome cartas en el asunto, porque yo siento que puede pasar algo. Repito, no es deseo, no es anhelo, pero como están las cosas, yo no veo muy lejano un gabito, una cosa de esas como que ha pasado en el pasado. Y es complicado, ¿no? Es un tema complicado y ojalá Tigres encuentre la forma de salir adelante. Yo creo que a Monterrey también le pasa algo parecido. Quieren manejar el fútbol como FEMSA, quieren manejar el fútbol como Cemex se maneja, y no es así. Como dice Cora, juega con emociones, juega con otras cosas que una empresa no lo maneja, ¿no? Entonces era eso. Muchas gracias por el tiempo y que estén muy bien. Buenas noches.
0: ¡Ánimo!
1: Yo la verdad, yo le diría a la gente, no caigamos en esas cosas que ya se vivieron antes, porque si no aprendemos de lo anterior, vamos a seguir cayendo en los mismos errores. O sea, hay gente que le costó muchas cosas, inclusive algunos quedaron con efectos físicos por un pleito de fútbol, por una parte de que no...
0: Sí,
1: o sea,
0: sí, sí.
1: De veras, no vale la pena eso. Protesten, pueden decir lo que quieran, pero no ir a la agresión física con nadie. Con nadie. ¿Estás de acuerdo?
0: Con nadie, hombre. ¿Con nadie para qué, güey?
1: ¿Para qué? O sea,
0: el fútbol es un pretexto para divertirnos.
1: Sí,
0: es un
1: hombre.
0: Pretexto para andarnos agarrando a jodazos. O sea, con alguien más, ¿ah?
1: O sea, porque afectas no solo a ti en la parte personal. Afectas a terceros y afectas a tu familia. O sea, te los llevas entre las patas porque al rato, pues que te hay que pagar abogados para que te saquen del problema que tienes. O sea, y te metes en un problema que ni la debes ni la temes.
0: Claro.
1: Muy bien, Quique.
0: Bueno.
1: Vámonos.
0: Ya nos vamos, ahora sí. Hacerla bien.
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21: Muy buenas noches, vamos con las noticias. La presidenta Claudia Sheinbaum sostuvo un encuentro en Palacio Nacional con la destacada economista Mariana Mazzucato. Durante la reunión abordaron el informe técnico Transformación del Estado para el Plan México, elaborado en colaboración con Lara Murlin. El documento plantea estrategias orientadas a fortalecer las capacidades gubernamentales e impulsar un modelo de desarrollo basado en la prosperidad compartida. El gobierno de Estados Unidos emitió una alerta meteorológica a través de su consulado en Tijuana ante el paso del huracán Polo por el Pacífico mexicano. La sede diplomática instó a sus ciudadanos a extremar precauciones en la franja costera y evitar adentrarse al mar por el riesgo de oleaje elevado y corrientes de retorno. La Comisión Nacional del Agua registra un avance del 45% en la construcción del acueducto El Peaje San José en San Luis Potosí. El proyecto hidráulico contempla una inversión de 90 millones de pesos y busca fortalecer el suministro de agua potable en beneficio de más de 38 mil habitantes de la zona metropolitana potosina. En información internacional, investigadores de la Universidad de Zúrich lograron regenerar tejido cerebral y restaurar la función motora en ratones mediante trasplantes de células madre tras un derrame cerebral. Los científicos destacaron que este hallazgo representa un avance prometedor para desarrollar terapias regenerativas contra las secuelas neurológicas en humanos. Para Noticentro informa Alicia Hernández.
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31: ¿Qué tal, amigos? ¿Cómo están? Bienvenidos a Los Mariscales. Terminó la semana número 2 de la NFL con un partido que inició bien y terminó mejor para los Rams, y que inició bien y terminó de la Watch and Pure con la lesión de Jackson Dart, que ya lo comentaré ahorita con Rolando. El día de hoy se confirma que el optimismo se lo llevó, diría don Roberto Hernández Jr., Guacho, Nieto y compañía. Se lo llevó la fregada lo del equipo, los Jets. Se decía que nada más era una simple lesión la Jackson Dart, que podría regresar en un par de semanas. Y toma la panzón. Parece que se va a perder toda la temporada Jackson Dart. Ahorita lo vamos a tener aquí, las últimas declaraciones del entrenador Harbaugh. Podemos ir despidiendo al equipo que Rolando despidió desde el inicio de la temporada. Soy Fernando Bonroso. Un saludo a toda la gente en ABC Deportes. 92.1 FM, 660 de AM en Monterrey. Estamos en vivo. 3 a 4 de la tarde, lunes a viernes. Fernando Bonroso en YouTube.
32: Pues sí, al parecer la temporada para Jackson Dart se termina con aquella lesión de, al parecer es el ligamento mediano de la rodilla, ¿no? Es el MCL, lo que dicen los gringos. Y pues bueno, pues para los Giants, sinceramente, más allá de lo que mostraron contra los Cowboys, el día de ayer se ven superados. Lo de James Winston es infumable. Es un tipo cuyo IQ no le da para mucho. Realmente no creo que haya estado preparado para el juego. Digo, no que tengas que estar preparado, porque entendemos que son suplentes, pero creo que lo vi demasiado, demasiado frío. Y pues bueno, no sé si para los Gigantes, considerando el equipo que tengan, vayan a buscar a un quarterback por ahí, Fer, considerando que pues ya ganaron un juego en su división. El de Rams pues estaba pronosticado. O sea, si tú trajeras un script hoy en día de lo que iba a ser la temporada de los Rams, más allá del optimismo que vivieron en semana 1, pues en este momento creo que es un balance positivo para ellos. Lo que queda es lo que vas a ver que pueda ser interesante, considerando que te quedan 3 rivales de la división oeste de la Nacional, y pues que te sigue quedando Dallas otra vez, 2 veces Filadelfia, Washington, que pues al parecer Ya la temporada se podría ir al carajo si Jaden Daniels pues se pierde por lo menos unos 2 meses. Pero ya habrá que ver qué es lo que van a hacer estos Giants de John Harbaugh, que sin tener un quarterback con movilidad, pues les duraron la caja el día de ayer en este debut de Aaron Donald y no pudieron hacer prácticamente nada. Además, James Winston tirando intercepciones en zona de anotación, tirando pases atrasados, cortos, no hubo mucha oportunidad, además de que creo que Javon Holland en varias situaciones les dio la oportunidad de tratar de hacer algo.
31: 28-6 fue el marcador final. Hablas bien del regreso de Aaron Donald, lo dosificaron, jugó, no sé, cerca de 30 jugadas, lo vi más delgado, ya no estaba en esa forma corpulenta del jugador que se retiró hace 2 años, después de ganar el Super Bowl, pero lo vi bien. Al final le preguntaron que si, cómo se sentía, pues dijo adolorido, obvio. Una cosa es ir al gimnasio, otra cosa es hacer cualquier tipo de ejercicio con tipos de tu peso o mayor y con las velocidades y fuerzas que chocan esas masas, pues no es lo mismo, ¿verdad? Miles Garrett andaba muy tranquilo allá en un palco, una suite. Ahí estaba la esposa de Donald, que está esperando su tercer bebé. Ahí estaban sus hijos, que dice que lo hizo en parte también para que lo vieran jugar sus hijos y tuvieran ese recuerdo, lo cual se me hace la parte bonita, la parte familiar, la parte que no se habla mucho en estos tipos de programas de análisis, la parte humana, porque al final de cuentas, Rol, nosotros los vemos como gladiadores y que a fuerza tienen que ganar, y si apuestas, a fuerza quieres que hagan lo que tú quieres, y creemos que son personas insensibles, personas robóticas. Me recuerda Rocky IV, Iván Drago, que no era ruso de nacimiento, pero lo hicieron ruso en la película, Dolph Lundgren. Pero ahí te enseñan que un Rocky hecho en la calle, en el barrio, y un Drago hecho con máquinas. Entonces uno piensa, o a mí me vienen esos pensamientos en este momento, de que pensamos que los jugadores son máquinas, y no, son humanos. Los que hemos tenido la oportunidad de estar en vestidores después de los partidos, aunque hayan perdido, los ves pues vacilando. A veces sí me tocó ver ambiente fúnebre en un vestidor cuando perdió, por ejemplo, Pittsburgh en un playoff en Denver, que se quedaron sin Antonio Brown la semana anterior, si recuerdas, que Murphy, que ahí fue donde lo volvió loco del golpe a la cabeza. Y recuerdo a este receptor que salió arrastrándose, no podía caminar, llorando, jugadores. Me tocó varios ambientes fúnebres, pero al final, cuando dicen, oye, es que les vale ganar o perder, ellos como que ya les pagan. Créanme que lo que nosotros es una afición o un trabajo, para ellos también, y al final saben que van a ganar y que van a perder, Rol. Y esa parte humana a veces los deshumanizamos a estos muchachos que son súper atletas del mundo mundial, dirían por ahí.
32: Sí, viene esta parte, o sea, creo que es una mezcla en la cual ni se pueden tirar a llorar todo el día por haber perdido, pero pues sí, como al aficionado de repente sí viendo una situación donde molesta, ¿no? O sea, en esta situación, pero pues a fin de cuentas yo creo que es un 50-50. Digo, también hay que decir una cosa, ellos viven del gran engagement que tienen sus aficionados, el gran compromiso, el gran consumo que hay con su marca, y es lo que paga sus millones de dólares. O sea, hay que entender que para gran cobrar, pues también gran responsabilidad, ¿verdad? O sea, sí. Y pues bueno, es parte, no se puede una sin la otra. Pero hablando de lo de ayer, Fer, fíjate que me sorprende mucho que yo veo a muchos analistas que ganan los Rams, sí, ganan 28-6, pero ya echan las campanas del vuelo otra vez con los Rams, de que no, nada más tenían jet lag, no tienen tanto tema. Yo ayer vi dos cosas de los Rams que sí me preocupan. Matthew Stafford sigue tirando intercambios de balón. Otra, o sea, ese es el segundo partido consecutivo de Matthew Stafford, donde tuvo esto, la química con alguno de sus otros jugadores, como son los alas cerradas, tuvieron varios drops que pueden ser interesantes. Me van a decir, es que no estuvo Puka Nacua. Ya veremos. Acuérdate que la NFL es muy canija y a veces no sabes con quién vas a contar en noviembre, diciembre o enero. Y el segundo factor es, les están pegando para soltarles la bola. San Francisco les pegó para soltarles la bola dos veces, recuperó una. En este caso, Jevon Holland les provocó un fumble pegándole la bola. Y además, creo que otro también por ahí que alcanzan a recuperar. Eso sí creo que es preocupante para los Rams en ese sentido. Y que vuelven a tener en un pateador. El año pasado, mucha gente no se acuerda, pero yo le dije aquí a Ricardo López, le dije, ¿tienen preocupación con el pateador? Me dijo, no, tenemos toda la confianza del mundo. Cuatro semanas después, los Rams tenían a este gordito pateando, este undrafted pateando...
31: El esbelto, le dice.
32: El SC, la varita de Nardo, que usa el número 90 y algo. Y que hoy otra vez se ve el jugador en esta situación. ¿Por qué lo digo? Porque los fumbles y equipos especiales en esta situación... En una división tan cerrada, Fer, tú sabes que pueden significar, ya perdiste un juego divisional abriendo, uno que debiste haber sido favorito según esto. Luego no sabes cómo se van a poner las cosas con Seattle, no sabes cómo se van a poner las cosas con San Francisco. Y son partes que son estos ligeros detalles como si fuera Fórmula 1 para acabar por afianzar la división. ¿Y por qué digo que es la importancia? El hecho de viajar en enero es importantísimo. Y más que puedas contender por esa semana de descanso en la ronda de comodines.
31: Sí, estoy de acuerdo contigo. Queda demostrado que San Francisco hizo lo correcto de irse una semana antes o 10 días antes a Australia. Queda demostrado que los Rams se equivocaron yéndose 28 horas antes al partido de Australia y San Francisco les pasó por encima. Y bueno, si no se hubiera... El hubiera no existe, ¿verdad? Pero tal vez pero, si hubiera jugado completo, antes hubiera sido más peleado, ¿no crees?
32: No, yo estoy de acuerdo. Y creo que hubiera visto un partido mucho más determinante. O sea, yo creo que si hubiera estado completo, hubo pases a Isaiah Likely que se caen. O sea, hubo mala ejecución de James Winston. Yo creo que por lo menos hubiera sido un partido que hubiera tenido 16-28. Pero yo lo que me refiero es, lo dijo Davante Adams, dijo, o sea, sí nos afectó un poco, pero nos pasaron por encima. O sea, todos quieren minimizar el paso de San Francisco por el hecho del jet lag. Pues compadre, tú escogiste el viaje. Los Rams escogieron el viaje. Les dieron el Monday Night para que descansaran más. A San Francisco jugó un día antes, pero tuvo la ventaja de que juega contra Miami. No te puedes quejar de esto, o sea, y al analista también le tienes que pedir, a ver, estás viendo constantes también de lo que está viniendo por allá. Hay situaciones en las cuales ellos se pusieron probablemente, si Puka traía una dolencia de ese juego y lo hiciste viajar 72 horas, 32 horas, pues también son tus errores y también tienes que vivir con ello, no buscarle explicaciones y buscarle excusas para que todos los días los Rams puedan ser contendientes.
31: Hey, que por cierto, qué gachos uniformes sacaron esos de anuncio de pollos de los 60s. Ese amarillo pollo con azul, a mí no me gustó. Se me hace el uniforme más pincurriento que han sacado los Rams.
32: Sí, no era de mis favoritos, pero yo sí creo que hay situaciones, sobre todo para los gigantes, que pudieron haber planteado mejores formas de jugar este partido. Y lo digo, Fer, había un momento en el que había 8 hombres en la caja y querías correr con Cam Scarabo. Un tipo que es lentito, que no te cambia. Ayer le decía a unos amigos, ve cómo ataca el hueco y por su necesidad de atacar el hueco tan rápido, a veces no puede cambiar de dirección o hacer, haz de cuenta, esperar un bloqueo y por eso acaba saltando ese clavadito que hace ahí del salto de la marsopa para sacar dos, tres yarditas más. Pero ese es el carácter de Cam Scarabo. O sea, fue escogido en séptima ronda por algo. O sea, hay una narrativa que generan en los Giants de que sí, tiene un chorro de gónadas y se avienta y al trancazo y no le tiene miedo. Esos corredores no duran, esos corredores no te dan lo que tú necesitas. Probablemente el equipo de PR de los Giants estén esperando que tenga otra lesión para ya deshacerse, porque si van a estar en un tándem, no es. Y por más que le pongan ese highlight donde vino el profundo y lo aventó y todo, o sea, no es el tipo de corredor top que tú vas a querer en tu equipo a la larga.
31: Cuando regresemos, en un par de minutos más, hablaremos de la lesión de Dart, hablaremos de lo de Williams, de los quarterbacks que se lesionaron. Pero antes de irnos a la primera pausa, Rol, no hubo Puka, no hay problema. Davante Adams, 8 recepciones, 195 yardas y 2 de anotación, y pudo haber sido el famoso hat-trick, que le llaman en el soccer, si le hubieran dado la última, y le tiraron al ala cerrada al 84. Pero qué juegazo se aventó este veterano de 1000 batallas, que todavía a su edad, ahí le puso una estatiqueta a Puka de que Puka, si no juegas, aquí van a estar los pases, y qué manos tan seguras tiene este jugador, Rol, y qué disciplinados para correr sus rutas.
32: Eso te iba a decir, Fer. Lo que más me sorprende de Davante Adams es la capacidad de correr rutas. Por desgracia, el salir de Green Bay y haberse ido a los Raiders y todo lo que implicó por su amistad con Derek Carr no fue lo mejor para él. En este año, pues busca esa tan ansiada visita a jugar el Super Bowl, que puede ser en su casa, pero pues ya veremos qué es lo que puede hacer.
31: Bueno, vamos a la primera pausa. Estamos en ABC Deportes de 3 a 4 de la tarde en vivo en la ciudad de Monterrey, 92.1 FM y 660 de AM. Saludos a Leo Martínez, que está en cabina. Y estamos de 8 a 9 de la noche en la Octava Sports en la Ciudad de México, en el 1110 de AM Radio Red, parte de la familia de la Octava Sports. Vamos a la pausa, nos quedamos, empezamos a leer mensajes. Usted no se vaya, quédese con nosotros. Facebook, este programa sí es de nosotros. No lo corten, no sean... Ya saben qué, volvemos.
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10: Auditorio, excelente noche, espero tengan un buen trayecto a su destino. Continuamos con el reporte vial. Paseo de la Reforma presenta circulación favorable de la Glorieta de Violeta y hasta llegar al Eje 1 Poniente. En tanto, se registra un accidente sobre la autopista México-Querétaro antes de llegar a la avenida Jesús Reyes Heroles con dirección a Querétaro. Por otra parte, Congreso de la Unión mantiene flujo vehicular constante entre el Eje 3 Sur y Fray Servando Teresa de Mier. Y recuerden que las zonas de parquímetros Eco Park empiezan a operar a las 8 de la mañana de lunes a viernes, y en Polanco y la Roma Hipódromo también los sábados. Con el reporte vial, Manuel Adauto.
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1: En solo 6 ocasiones se han jugado finales con clubes del mismo país. La primera se disputó en 2005, cuando chocaron Sao Paulo y el Atlético Paranaense de Brasil. Luego, Sao Paulo repitió en 2006, pero ante el Internacional de Brasil. En 2018 se enfrentaron Boca Juniors y River Plate de Argentina, mientras que en el 2020 jugaron Palmeiras contra Santos, ambos de Brasil. En 2021, Palmeiras repitió, pero contra el Flamengo, quien repitió en 2022 ante el Atlético Paranaense.
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31: Bueno, sí, me impresiona la disciplina, cómo se ha cuidado este señor Davante Adams, Rol, que esto lo hace un extraordinario jugador para un mariscal veterano como es Matthew Stafford. Bueno, empiezan los saludos desde Chihuahua. Dice Diego, no, este no es de Chihuahua, este es Diego Lascano, que ya está viejito. Sí, dirá de Aaron Donald, dirá de Matthew Stafford, dirá de mí, dirá de Budegen, o dirá de alguien más. Bueno, este sí es Pepe Castillo en Chihuahua. Saludos a los mariscales. Gracias. Tremenda victoria en los Rams para sacudirse el mal juego pasado. Lástima del quarterback de los Gigantes. Es cierto que estará fuera toda la temporada. Es bastante probable, según las noticias que tenemos el día de hoy. Ahorita vamos a mostrarlo. Superhumanos sienten todo por 10. Bueno, es que tienen unos físicos muy trabajados, pero también nosotros, Rol, a los que se enfrentan a sus contrapartes, son igual o más.
32: No, bueno, un brazo de un liniero defensivo es, o sea, que cuando te quiere taclear siendo corredor.
31: Un brazo de ellos es tu pierna, ¿no?
32: No, deja tú la fuerza con la que te impacta, o sea, estás cubierto en ciertas partes, pero pues aquí, no sé, la espalda baja, en los muslos, la espalda todavía se siente, y los brazos también.
31: Ya ves, el tema de Joe Burrow. Ya le duele la espalda después de un partido. Ya pasaron dos y vamos a ver hasta dónde llega. ¿Qué información tenemos de Caleb Williams?
32: Es día a día. Fue un hamstring, dicen que podría jugar, todavía no lo descartan. Yo en lo particular creo que están tratando de jugar más con la preparación de los Eagles, no creo que vaya a jugar, sobre todo porque ahora tuvo que salir hasta defenderlo Ben Johnson, de que son muy injustos por cómo lo critica, por cómo reaccionó. O sea, sí, con todo respeto, si se retorció así por un por una lesión del tendón de la corva, creo que fue demasiado exagerado.
31: Bueno, y ampliando esta información, que si van con el tercer quarterback, está entrando una llamada. Déjame.
32: Sí, sería Case Keenum, porque en este momento Taylor Badgett se encuentra en protocolo de conmoción.
31: Sí, exactamente, compadre. Es lo que te iba a decir, Rol.
32: Déjame. Así que, pues, la situación no es la ideal para los Bears. Ben Johnson va a tener que encontrar la forma de competir, es lo cierto, pero sin Caleb Williams, sobre todo sin lo que extiende las jugadas este hombre, esta ofensiva se vuelve muy unidimensional. Pero también, con todo respeto, José Castillo, sé que le vas a los Eagles, lo que hemos visto de Jalen Hurts esta temporada y también lo que hemos visto en su defensiva, no creo que sea lo más interesante del mundo. Así que, pues, creo que por el hecho de que no esté Caleb, pues sí es una ventaja considerable a favor de los Eagles, pero sí tienen que mejorar muchísimo ya los Eagles en lo ofensivo y en lo defensivo.
31: Sí, entonces, Bagent, que pues más o menos la hizo, pero no es Williams, Case Keenum, pues ya es un viejo veterano, Rol, que con algo de práctica, pero ya irte a tu tercer quarterback para la semana 3, hay un problema por ahí, ¿verdad? Vamos a dar la imagen. Ahora sí. El tamaño de Cam, yo creo que es el ideal, escurridizo y robusto. De alguna manera.
32: No es escurridizo. No es escurridizo.
31: Te iba a decir que de alguna manera, si la línea le abre huecos y le permite esperar para explotar el hueco, pudiera ser. Y lo escurridizo yo lo traduciría a qué chaparrito, Rol.
32: Tiene centro de gravedad bajo. Exacto. O sea, no deja de mover las piernas, no le tiene miedo al contacto. O sea, en eso es lo que hay, pero el corredor necesita ser demasiado explosivo. Y voy a poner un ejemplo con Kenneth Walker. Kenneth Walker también mide 1.76, pesa 98 kilos, algo por ahí. Pero Kenneth Walker, cuando pega en la línea de golpeo, después explota otra vez y vuelve a salir corriendo. Cam Scarabu no tiene esta velocidad y no tiene el instinto de leer bien los bloqueos y la jugada. Es un tipo muy unidimensional que va de norte a sur y logra esto. O sea, entendámoslo, no tiene nada de malo. Qué bonita historia, séptima ronda, su papá está igualito a él. Inclusive le iba a 49ers, quería entenderlo. Yo, ¿pa' qué, güey? O sea, este tipo no sirve ahí. Pero, pues, era como los Danny Woodhead que tuvo Patriotas, como estos corredores blancos que te servían para cierto tipo. No va a salir nada. Los corredores como él se compran a granel, salen de todos lados, no tienes un tema. Si quieres verlos así, hubo uno que esta semana con Iowa State corrió para como 200 yardas, y cuando llegan a la NFL no aportan mucho.
31: Haces un comparativo con Kenneth Walker, que ahora de Seattle se fue a Kansas City. Bueno, ahí te va unos números. Kenneth Walker individualmente hizo más que el equipo de Denver en la semana 1 y Davante Adams individualmente hizo más que los Gigantes de Nueva York en la semana 2. Se me hace una estadística interesante, Rol, para compartir aquí con la gente. En la semana 1, Kenneth Walker, K9, tuvo 191 yardas. Los Broncos, su ofensiva total, 176. Anoche, Davante Adams tuvo 195 yardas por aire. Los Gigantes, ofensiva total, 182. No le podemos echar toda la culpa a Winston, que firmó un contrato de $13 millones por estar ahí de suplente. Y cuando le dicen, pues vas, compadre, pues ¿qué tanto pudo haber practicado con el primer equipo? Tú sabes que cuando tienen mariscales jóvenes no hay esa oportunidad.
32: Yo sé, pero si hay una situación en cual el pase de intercepción en zona de anotación está muy mal lanzado, o sea, ese es o lo tiras volado o lo tiras para que tenga oportunidad el receptor, o sea, está muy mal lanzado. Tuvo dos que tira atrás, no entiendo cómo, o sea, entiendo que no traes la sincronía, pero pues tú por lo general, Fer, cuando ves a un quarterback que más allá de lo que sea, lo que tienes que es darle la oportunidad al receptor, aunque tenga que saltar para poder hacer la atrapada, y esto sí se le vio muy, muy mal.
31: Sí, estoy de acuerdo contigo, y bueno, es por este lado. Ahora, vámonos con lo de Jackson Dart. Ahora sí. Jackson Dart, decían que anoche quería regresar a jugar. Y esto ha pasado con muchos jugadores jóvenes.

0: el medio o es el cruzado anterior rol son problemas serios. Creo yo, más no lo han dicho oficialmente, que tal vez no llegó una ruptura total, pero yo creo que sí hubo una ruptura parcial, Rol. Eso es lo que yo quisiera adivinar.
1: Mira, por lo menos van a ser 2 meses, Fer. O sea,
0: si no es que ya la temporada completa.
1: Sí, o sea, por lo menos son 2 meses. O sea, esa te la pongo y esa es, o sea, milagrosamente con Miyagi-san y cosas de esas. O sea, brujería y cosas de ese, todo ese tipo. Así que yo no creo que vaya a regresar, sobre todo considerando que es su segundo año. O sea, el proyecto de Harbaugh. Yo creo que sería más factible que a lo mejor pues vayan a buscar otro quarterback que pudiera desarrollarse un poquito más. Jameis Winston no es la solución a ningún problema.
0: Hoy firmó con los Jets este Will Levis, el que estaba en
1: Tennessee.
0: No sé si hubiera sido una opción para ellos, pero bueno, como lo ha dicho varios compañeros mariscales, no hay 32 mariscales de élite o 32 hombres en la tierra de élite para jugar en la NFL. Eso nos queda completamente claro y bueno, pues vamos a ver qué pasa en esta situación. Te quería comentar, Rol, también y a la gente, después de 2 semanas, Sam Darnold fuera de Seattle, Kelly Williams fuera de Chicago, Jackson Dart, lo comentamos con los Gigantes, Jaden Daniels, que una jugada muy desafortunada cae en el codo que ya tenía tocado, y ya varios compañeros dicen que por qué no traía una protección en el codo. ¿Tú recuerdas J.J. Watt jugaba siempre con una protección en uno de sus brazos? Tal vez algo pequeño que le cubriera nada más esta parte porque...
1: Pues, para no cuando caiga no se desestabilice.
0: Exactamente. Pero bueno.
1: Fíjate, Fer, hoy creo que más que nunca tenemos que entender algo. El segundo quarterback en la NFL ya es una realidad por la velocidad a la que se juega, por los impactos que dan los defensivos. A San Francisco le salva la temporada a Mac Jones el año pasado. ¿Y cuántos de estos no ahorita Drew Locke lo que está haciendo? Porque Drew Locke lleva 2 partidos, no lleva uno, lleva 2 prácticamente, y sigue teniendo a Seattle ganando. Imagínate, Chicago en este momento no tiene sino hasta el tercero en este momento. Minnesota, lo que significa lo que ha hecho Carson Wentz, por lo menos para ponerlos en esta situación, y eso que draftearon a un tipo de primera ronda, pero cuando te equivocas tan fuerte como lo hizo Minnesota con los Vikings, con este hombre, pues a fin de cuentas todavía te permite competir y Murray ya está de regreso. Pero entendamos algo. A lo mejor se van a tener que acelerar los procesos de estar seleccionando quarterbacks, a lo mejor de segunda ronda o cosas así, para tener a alguien detrás de ti que se parezca muy similar al esquema que tienes de tu quarterback para poder seguir trabajando.
0: Yo voy a señalar que Kyler Murray ya regresa, como bien señalas, y Tua Tagovailoa está lesionado y no ha jugado, ojo con esa, con Tua. Aquí están los números de Drew Locke, ampliando lo que acabas de señalar. Menos una ofensiva, que es en la primera que se lesiona Sam Darnold. Lleva 4 pases de anotación, 0 intercepciones. Lo cual lo coloca en el segundo lugar en rating de la liga con 127.3 puntos, 8.8 yardas por intento de pase, empatado en el cuarto lugar de toda la liga. Y este es el suplente. Claro que el esquema funciona. Claro que no lo están poniendo en una situación de que él tenga que cargar al equipo, pero Rol, qué suerte para los Seahawks.
1: Sí, vuelvo a lo mismo, es el sistema hace que si tú le permites practicar a un segundo quarterback, no te haga de más, pero sí que te pueda dar un partido que, bueno, sabemos que para anotarle a Seattle 14 puntos es una labor titánica. Así que si tú dices, oye, me puede anotar una vez y yo puedo hacer 3 goles de campo, voy a ganar el partido, me voy a pegar, pero lo voy a ganar esperando que regrese mi quarterback. Y esta es la parte que hay que entender, que yo lo practiqué con Carter.

0: Menefee, en aquel Super Bowl que fui, y hablaba de esta situación de que si a los quarterbacks le iban a dejar de pagar menos o no. Dice, no, probablemente no le vayan a dejar de pagar menos, pero sí vas a estar buscando a sujetos que se asimilen mucho, que ya sean o veteranos o tipos salidos del college, que los puedas formar a este esquema que tú tienes y poder trabajar. Digo, en el caso de, por ejemplo, de Buffalo, tú ves que está detrás de él este Mitch Trubisky, que es el genotipo, es ahorita que nos decía Diego Lascano la palabra, o sea, el prototipo es muy similar al de Josh Allen. Claro que no tiene el mismo brazo, no tiene la misma inteligencia, no tiene la misma ejecución, pero sí tiene la capacidad de salir jugando, corriendo y que tengan estas jugadas diseñadas para él para que las pueda ejecutar. Así que eso es lo que te va ayudando, porque no puedes tener, por ejemplo, a Josh Allen y a Kyler Murray, porque Kyler Murray pues se tiene que ir muy atrás para tirar, metes en un problema los linieros ofensivos, son cosas muy, muy diferentes. Se tiene que adaptar pues también a la misma línea, tiene que entender cuándo sale a correr, a bloquear, todo esto que ya corre el quarterback.
1: Sí, estoy de acuerdo contigo. Vamos a la pausa, nos quedamos, empezamos a leer mensajes. Usted no se vaya, quédese con nosotros. Facebook, este programa sí es de nosotros, no lo corten, no sean...
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5: 30 años de torneos cortos, 30 años en la Liga MX.
6: Adolfo Bautista fue uno de los jugadores más llamativos en los torneos cortos del fútbol mexicano, defendiendo las camisetas de 5 equipos distintos, pero destaca todo lo que hizo en las Chivas, donde es considerado un ídolo de la afición rojiblanca. El Bofo marcó 59 goles en los 210 partidos jugados y además ayudó a que las Chivas ganaran el campeonato en el año que estaban festejando su centenario. En el Apertura 2006 consiguió la anotación que le dio el onceavo título al rebaño sagrado en la final contra Toluca en el Nemesio 10. El Bofo Bautista será reconocido por sus extravagantes looks de cabello y por siempre jugar con guantes, además de que también asombraba a los fanáticos con sus jugadas.
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1: Me asustas a veces. No sé qué vas a decir.
0: No, es que a mí me... Hay muchas narrativas que a mí me molestan mucho, Fer. O sea, yo siento que, y se lo he dicho a Ian, o sea, le digo, o sea, nadie quiere tirarle a Justin Herbert porque todos estuvieron duro y dale, que era el genio y no sé qué tanto. O sea, hay muchas cuestiones que a mí de repente, o sea, a mí Caleb Williams, a mí no me cae bien desde que viene de USC. O sea, eso de que lloraba con su mamá, en USC no logró nada, tuvo muchos puntos, pero es más, acabó sin estar rankeado unos años. O sea, entendamos todas estas partes de que una vez que llegas a la NFL, formas parte de un equipo, los egos y todo eso. Está Aaron Rodgers, cuando ganó Aaron Rodgers su Super Bowl, lo ganó más por la defensiva, por lo que estaba planteando él. Luego sí tuvo un gran brazo, MVPs, cuatro y no sé qué tanto, pero no volvió a ganar.
1: Eso sí. Bueno, volviendo con los mensajes, yo hablaba de los uniformes de pollos, gachos, y dice que parece una bola de paintball, Diego, que también nos comenta, jaja, no, ¿qué pasó? Donald y Stafford son los viejitos, bueno. Y luego Pepe Castillo dice que Fernando el viejito junto con Budeje, bueno, pues hay que reírnos un poquito. Un poco sí, pero John le ha pedido que golpee en la línea. Me imagino que Diego se refiere a Excalibur.
0: Del trabajo que tiene. Pues sí, o sea, quiere un tipo que sea... Era, no sé si se acuerden de... Ay, ¿cómo se llama este que ganó el Heisman, que era corredor de Alabama, que estuvo en Baltimore con John Harbaugh, que luego le hizo MVP, Lamar Jackson. Se llamaba... Carita gordita, así... ahorita te digo que es analista de college. Ahorita te digo cómo se llama, déjame lo busco.
1: Bueno, mientras lo buscas, te voy a leer el siguiente comentario de Pepe Castillo. Dice, Hurts, la verdad no se ha visto tan mala comparación de otros años, pero la defensiva está muy mal en verdad. Esa ofensiva le falta mucho. También espero que esta temporada se ponga las pilas, aunque está...
0: Mark Ingram se llama.
1: Ok. Luego nos dice que Black Corum, el corredor de los Rams, no es su mismo genotipo. Minnesota drafteó a un adolescente de 22 años.
0: Es el tema que cuando ganan los nacionales mucha gente cree que es el quarterback el que lo hace, pero muchas veces estos equipos se preocupan más por el talento posicional en otras partes y el coreback acaba siendo el segundo. Will Howard también, o sea, ahí está con los Steelers y no ha sido determinante. J.J. McCart, pues en su momento, y ya veremos Fernando Mendoza.
1: Es un coreback que es un trapo también. Yo conozco un comediante que le dicen el trapos, compadre. Y le gustan los Steelers y trae jersey de los Steelers. ¿Qué me dices de Harbaugh?
0: Harbaugh, yo lo he dicho, es un tipo que sobredelega, es un tipo que tiene esta noción y les imprime la disciplina. Pero hoy en día, ya necesitas en tu franquicia, Fer, no sé si lo veas tú, un tipo que domine un área. O sea, por ejemplo, Kyle Shanahan, Andy Reid, no sueltan la ofensiva. Mandan jugadas, están ahí. ¿Por qué? Porque dicen, probablemente me van a estar quitando asistentes. Así que, pues, fíjate, Shanahan le quitan hasta los defensivos, chingado. Así que, pues, no puedes estar girando tanto. Cuando tú delegas tanto, creo yo, hoy en día para la NFL como está, pierdes un poquito de cultura y esencia.
1: Cerramos con Diego Lascano, estamos al aire. Puro ya en toda la semana y como adorno en el sideline. Es lo que dijo en su conferencia de prensa el entrenador Harbaugh. Bueno, ¿qué dice? A ver, siguen llegando, vamos a ver. Comentario, estaría bien un cintillo para ver sus redes sociales y seguirlos individualmente. Saludos. Es que sabes que sí está.
0: Sí estaba pero, antes.
1: Pero, vamos a ver aquí. Bueno, luego te lo...
0: Al final del programa les damos las redes.
1: Sí, porque por ahí estaba, pero no sé. Es que ahorita estamos en modo austero, ¿verdad, Rol? Uh-huh. Pero bueno, hablando de Aaron Rodgers, pases de más de 20 yardas completos, 0-9. James Winston anoche, 0-4. Cooper Rush, las primeras dos semanas en Atlanta, 0-2. Cam Ward, del que se esperaban o se siguen esperando que algún día despierte y demuestre, 0-1. Y Kyler Murray, 0-1. Kyler Murray en Minnesota, a mí me extraña ahora que regrese porque tiene a un señor que se llama Justin Jefferson y tiene a Addison, que son jugadores que te vas, pases de 30, 40 yardas roll y son para los contested passes.
0: Contested catch.
1: Son
0: no, y a Juan Jennings, que estaba en San Francisco y era su especialidad.
1: Es correcto. Las mías en es que no se me va a olvidar. En X es F. Bonrosum, esa la tienes, Pepe, y es Fernando Bonrosum en todas las demás. En Facebook, en YouTube, en Instagram y en TikTok. Y las de Rol, para que no se nos olvide.
0: Rolando_deRegil en Instagram, en Twitter, en X, y en Instagram soy Rolando de Regil todo pegado. De hecho, ya les regalé varios detallitos de apuestas este inicio de semana.
1: Sí, dijeron que si van a apostar antes de que se mueva la línea de 8. Yo sí vi tu comentario en el juego de los Bills. Buen punto, además le cuesta a John cortar a su gente, aunque la estén...
0: Son sectarios, los dos Harbaugh son sectarios, Diego. Ellos, lo hemos dicho Ian y yo, que manejan a su misma gente, la recirculan. Ahora le tocó dejar entrar a Mike McDaniels y le ha ido como en feria. Pero pues es parte de esto, por eso son tan arcaicos. Funcionan, pero a veces les cuesta un poquito más dar el paso al campeonato.
1: El comentario de Pepe Castillo, ya no lo voy a leer el último, no se llama Milas. Lo que pasa es que cambiaron algunas configuraciones aquí del programa, mi estimado José. Bueno, ¿qué te parece, Rol? Si vemos tablas de posiciones y vemos estadísticas de pases, yardas y acarreos, y si nos alcanza, empezamos a ver un previo de la semana 3. Entonces, iniciamos con la conferencia americana. Los líderes divisionales en el este, Buffalo, invicto. Nueva Inglaterra, los Jets, con 1-1, Miami con 0-2. Si nos quieres dar el sur, por favor, Ron.
0: Claro que sí. Jacksonville Jaguars con 1-1, quedando en la cima. Luego Tennessee con 0-2, Houston con 0-2 e Indianapolis con 0-2. Equipos que están conformados para competir más, pero pues en esta división no han corrido con suerte, Ferry, la verdad. Creo que a lo mejor nada más acaba pasando Jacksonville después de este inicio para los otros tres.
1: Sí, de acuerdo contigo. En el norte, Cincinnati es el único invicto, 2-0. Baltimore, Pittsburgh y Cleveland con 1-1. Y vámonos al oeste contigo, Rol. La más dura, creo yo.
0: Kansas City con 2-0, Las Vegas con 2-0, Denver con 1-1 y en el sótano, en la tristeza, los LA Chargers con 0-2.
1: ¿No se ha reportado Pancho Pinto? Creo que anda muy ocupado o anda de cabizbajo, mi compadre.
0: Anda triste, Pancho, ahora que tiene que trabajar allá con tanta tristeza y había tanto optimismo antes de que empezara la temporada. Pero no, mira, Fer, aquí lo importante es ver, o sea, porque Denver claramente tiene una opción de llegar a playoffs. Los Raiders son los que, o sea, hoy por hoy las estadísticas dicen que tienen 65% de probabilidad de llegar a playoffs. A mí lo que es cierto es cuánto le va a durar el gas a los Las Vegas Raiders.
1: Sí, estoy de acuerdo contigo. Es un espejismo lo de los Raiders. Tenemos que señalarlo, o sea.
0: Sí, creo que no es sostenible. Más que decirle eso, porque no les quiero quitar el aura en este momento que están viviendo, pero sí creo que es poco sostenible considerando que tienes que enfrentar dos veces a Kansas, tienes que enfrentar dos veces a Denver, tienes que enfrentar, bueno, a Chargers ya, yo creo que ya podrían estar desahuciados, pero luego también te toca enfrentarte a Rams, te toca enfrentarte a Seattle, te toca enfrentarte a San Francisco, o sea, varios que te pueden poner el piecito ahí para que sean unas 8 derrotas.
1: El que pudiera tener la peor marca en las primeras 9 semanas de la liga son los Chargers. Les vienen 7 partidos bien complicados, Rory.
0: Y ya no sienten lo duro sino lo tupido y viajan contra Bills, con Bills con 10 días de descanso, en casa, otra vez, en un duelo que te lo ponen a las 11 de la mañana de nosotros, que para ellos son las 9, te afecten muchísimas cosas, y pues para Chargers, ya dicen ese meme de Dios le da sus mejores batallas a sus mejores guerreros, y los Chargers ya dije, ya déjame en paz, Diosito.
1: Vámonos a la Nacional. El invicto del este es Filadelfia, 2-0. Nueva York con 1-1.
0: También un espejismo, ¿eh?
1: Sí, los dos. El último lo ganaron en la última jugada. Y el penúltimo se surcieron, para no decir. Dallas 1-1. Washington 0-2. Yo creo que Washington se va a quedar en el sótano con los Gigantes. Vámonos al sur, Roll. Una división que siempre es la malita, pero ahorita no anda tan malita.
0: Carolina 1-1, que ya gana un divisional, le pintó cara chica en su momento, Nueva Orleans, que es la sorpresa al ganarle a Baltimore. Tampa Bay, que las entregas de balón y la poca, vamos a decirlo, el poco ingenio para jugar fútbol les ha costado, tanto en defensa como en ofensiva. Y Atlanta, que es una lágrima, no lo podemos decir de otra manera.
1: En el norte, ¿quién iba a decir? Al que pronosticaban como último lugar, Minnesota está con 2-0, el único invicto, con 1-1, Detroit, Chicago, Green Bay. Green Bay para mí es la decepción de esta división hasta este momento. Y el oeste, Rol, donde se ponen buenas las cosas.
0: Y nomás quiero, el tackle derecho de los Green Bay Packers sufrió una ruptura del tendón patelar, está fuera toda la temporada, así que se le siguen acumulando piedritas en los frijoles a los Green Bay Packers. Sí, Fer, los Seattle Seahawks con 2-0, los San Francisco 49ers con 2-0, los Rams con 1-1 y los Arizona Cardinals con 1-1.
1: Dice José que lo dejemos soñar con ese espejismo de sus Fly Eagles Fly. Está bien, José. Se vale soñar. Bueno, después de 2 semanas, ya solamente quedan 8 invictos. 4 de la Americana, 4 de la Nacional. Buffalo, Kansas, Cincinnati y los Raiders. y en la Nacional, San Francisco, Filadelfia, Seattle y Minnesota. A mí sí me sorprende que esté Minnesota y Cincinnati ahí, ¿verdad?
0: Creo que lo de Cincinnati no esperábamos que jugara también su defensiva. Realmente lo que vimos contra los Houston Texans fue esperanzador para los cuatro fans de los Cincinnati Bengals. Pero aquí habría que ver cuánto lo pueden sostener también en este sentido. Dexter Lawrence ha sido una gran adición también, como el señor Jonathan Allen. Y también que la ofensiva, digo, hay que ver, porque también, ya lo decías tú, Fer, hace rato, Joe Burrow ya empieza con dolencias. Si se le exige mucho en septiembre o octubre, no va a ser que para noviembre ya no esté disponible.
1: De los que para mí se deberían de estar, Seattle, Buffalo, Kansas y San Francisco. Nada más. Ni Filadelfia, como ha jugado, ni Minnesota, se esperaba, los Raiders menos, y Cincinnati, como ya bien dijiste, pero traen una defensiva muy buena en este inicio de la temporada, y si se mantiene sano, tanto Burrow como Chase y como Higgins, que por cierto le toca a Pittsburgh enfrentarse a Cincinnati, y los van a hacer parir cuates y chayotes y tunas, no sé qué vaya a pasar, pero Rol, bueno, así están los números después de dos semanas. Las sorpresas siempre existen en la NFL.
0: Sí, veremos, digo, porque Nueva Orleans pinta muy cara las derrotas. Tiene una que podría estar invicto en este momento si se hubiera ido por lo administrativo, por lo salomónico cuando jugó contra los Detroit Lions. Pero para Raiders creo que va a ser una probita un poquito más difícil de la que esperaban. Y ya veremos quién más por ahí pudiera perder, porque sabemos que las sorpresas en este inicio de semana han estado más bonitas que cuando un amigo fue a Tailandia.
1: Nos vamos, Rol, antes de que continúes diciendo cosas que me pones un poco nervioso. Saludos a todos los que nos siguen en ABC Deportes de Monterrey, 92.1 FM y 660 AM. En la Octava Sports estamos de 8 a 9 de la noche en el 1110 de Radio Red. Estamos en Fernando Bonrosum en vivo en YouTube, y más tarde, si los...
0: Noticia de última hora, Brandon Cooks acaba de firmar con el equipo de prácticas de los 49ers.
1: Ah, esa es buena noticia
0: para las lesiones de receptores.
1: No, pues es que, Rol, cada semana se les lesiona uno.
0: Sí, está canijo, pero bueno.
1: Y eso viene desde mayo. Nos vamos, gracias, Rol, un abrazo.
0: Hasta luego, abrazo.
1: Gracias a Leo Martínez allá en la cabina. Nos vamos, somos los Mariscales. Hasta mañana.
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0: Muy buenas noches, vamos con las noticias. El Gabinete de Seguridad informó la conclusión de la Operación Binacional Águila Alta, realizada por la Secretaría de la Defensa Nacional y autoridades de Estados Unidos. La intervención militar en la frontera entre Tijuana y San Diego logró la inhabilitación de 5 drones empleados por bandas criminales, la detención de una persona y el aseguramiento de armas de fuego, cargadores y cartuchos. El gobierno federal destacó que las acciones se ejecutaron mediante coordinación internacional y con pleno respeto a la soberanía nacional. La Procuraduría Federal de Protección al Ambiente clausuró un comercio en Tampico, Tamaulipas, por la venta ilícita de carne de cocodrilo. Durante la inspección aseguraron 4.5 kilogramos del producto, cuya comercialización requiere permisos expedidos por la Secretaría de Medio Ambiente y Recursos Naturales, al tratarse de una especie bajo protección especial. El gobierno de Chile anunció este martes 22 de septiembre su adhesión al Escudo de las Américas, una coalición internacional contra el crimen organizado promovida por Donald Trump, que reúne a unos 15 gobiernos de derecha en América Latina y el Caribe. De nuestro almanaque. El 22 de septiembre se conmemora el Día Mundial sin Automóvil. La fecha busca incentivar desplazamientos a pie, en bicicleta o en transporte público para reducir las emisiones contaminantes y mejorar la calidad del aire. Para Noticentro informa Alicia Hernández.
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3: Muy buenas noches, esto es La Octava, una producción de Radio Centro Noticias. Y este martes 22 de septiembre de 2026, arrancamos escuchando The Passenger de Iggy Pop, un clásico del punk rock inspirado por los viajes nocturnos de los trabajadores en el metro de Berlín. Y es que hoy estamos celebrando el Día Mundial sin Automóvil, una jornada que promueve alternativas al auto particular como caminar, la bicicleta, el transporte público. El objetivo evidente, favorecer una movilidad urbana más sostenible. El Día Mundial sin Automóvil fue proclamado oficialmente el 22 de septiembre de 1999 con el objetivo de sensibilizar a la población sobre los efectos negativos del uso masivo del auto en las ciudades y promoviendo evidentemente el uso de medios de transporte más sostenibles. Ya le decía yo, la bicicleta, caminar, usar el transporte público cuando este es de calidad. El origen de la iniciativa se remonta a la crisis del petróleo del año 1973, cuando los Países Bajos implementaron los domingos sin autos para reducir el consumo de petróleo, un ejemplo que después fue seguido por múltiples experiencias alrededor del mundo. Estas jornadas permitieron a las personas experimentar un entorno urbano más tranquilo, menos contaminado, demostrando los beneficios potenciales de una menor dependencia de los autos. Con el tiempo, estas primeras experiencias evolucionaron hacia un movimiento global, más organizado, que promueve la inversión en infraestructuras para peatones y ciclistas, especialmente en los países en desarrollo. Por eso, el día de hoy, vamos a estar escuchando canciones como esta que traten sobre transporte público. Pero para entrar en materia, esta noche en el programa vamos a hablar de cuestiones meteorológicas, del fenómeno del Niño y por supuesto del huracán Polo. Quédese, se va a poner bueno. Yo soy Carlos Castellanos y a nombre de mis colegas y gracias a ellos, les doy las gracias a mis compañeros profesionales de la comunicación y las comunicaciones. Son los que hacen posible que lleguemos hasta donde usted se encuentra y siempre con el mejor contenido. Y vamos a comenzar precisamente hablando de este fenómeno de El Niño, un evento climático natural que ocurre cuando las aguas superficiales del océano Pacífico Ecuatorial específicamente, se calientan más de lo normal. Forma parte de un ciclo mayor llamado ENOS, El Niño Oscilación del Sur, y se presenta de forma cíclica cada 2 a 7 años. Este fenómeno eleva las temperaturas globales del planeta, causa lluvias intensas e inundaciones en algunas regiones como en gran parte de América del Sur, o sequías severas o calor extremo en algunas otras. la Organización de las Naciones Unidas advierte que los cambios en el clima favorecen las olas de calor y la propagación de enfermedades transmitidas por mosquitos. El dengue, el zika, el chikungunya. También causa efectos en la economía y la agricultura, pues perjudica los cultivos, la pesca y también la producción de alimentos debido a la alteración del clima. Para 2026, la Organización Meteorológica Mundial considera que el fenómeno del Niño, imagínese nada más, podría alcanzar una intensidad muy fuerte o histórica durante el otoño y el invierno de 2026-2027. ¿Qué esperamos para México? Según expertos de la UNAM y el Servicio Meteorológico Nacional dependiente de la CONAGUA, lo que se prevén son, pues, olas de calor, sequías en estados del centro, sur, sureste y noreste, incluida evidentemente nuestra ciudad capital, la Ciudad de México. Y también, pues, mayores temperaturas en el norte, así como una temporada de frentes fríos mucho más intensos. ¿Qué le parece si profundizamos en nuestra siguiente entrevista?
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3: Y esta noche, la bienvenida en este espacio es para la doctora Mexitli Sandoval Reyes, profesora e investigadora del TEC de Monterrey. Doctora, bienvenida, muy buena noche. Gracias por estar con nosotros.
4: Hola, Carlos. Muchísimas gracias a ti y a tu público por invitarme.
3: Al contrario, gracias a ti por aceptar la invitación. La pregunta primera, ¿en qué fase está en estos momentos el Niño? ¿Qué tan fuerte se perfila comparado con el 23 y el 24, que entiendo fue de los más intensos registrados, doctora?
4: Sí, pues mira, la fase está en una fase inicial. Apenas estamos empezando a sentir sus efectos. Se espera que para finales del año es cuando vamos a sentir los efectos más fuertes. Y bueno, aunque no es una predicción con mucha precisión, sí se sabe que los efectos se van a extender por lo menos hasta febrero o marzo, y ya después pues se vuelve un poco más incierto. Conforme vaya pasando el tiempo, vamos a saber con mayor precisión. Pero estamos empezando a sentir los efectos y, bueno, pues obviamente se cruza con esta temporada de huracanes y de tormentas tropicales que comúnmente tenemos a final del año. Y entonces, pues básicamente el Niño va a estar exacerbando los efectos de los huracanes.
3: Precisamente eso le iba a preguntar justo, doctora. ¿El Niño tiene que ver con que en tiempos recientes hayamos visto, por ejemplo, que fenómenos como Otis del 2023 o el actual huracán categoría 5 Polo se están intensificando con una rapidez que nunca antes se había visto? ¿Tiene que ver algo este fenómeno del Niño?
4: Tiene que ver con la intensificación. Sin embargo, el Niño no es la razón por la que los huracanes existen. Nosotros tenemos, como tú bien lo dijiste, fenómenos del Niño cada cierto tiempo, cada 7 años, a veces cada 3, pero bueno, digamos cada 7 años, más o menos. Y la temporada de tormentas tropicales y de huracanes, pues sucede cada año. Entonces, el hecho de que haya tormentas tropicales o huracanes no está relacionado. No, el Niño no es la fuente de los huracanes. Lo que es la fuente es, pues, las condiciones climáticas que tenemos en estos meses, que es temperaturas un poquito más altas, humedad y algunas, la forma en la que los vientos están interactuando, y entonces se crean las tormentas tropicales. Ahora, ¿qué es lo que sucede? El Niño es un fenómeno diferente, que, como tú bien lo dijiste, aparece cada 7-8 años, pero cuando se cruzan, cuando están intercalados, lo que sucede es que el Niño va a aumentar los efectos de los huracanes. Por ejemplo, en el huracán Polo, lo que llamó mucho la atención es que en 24 horas pasó de una tormenta tropical que tenía apenas 45 metros por hora de velocidad, al siguiente día, que es hoy en la mañana, ya era de 180 metros por hora. y ya se consideraba un huracán categoría 5. Eso sí va a suceder, que pequeños huracanes o pequeñas tormentas tropicales se van a estar exacerbando muy rápido por causa del Niño. Y de hecho, también es, pues hay que precisar que el Niño es un fenómeno que por comodidad le llamamos el Niño, pero hay de diferentes tipos, hay de diferentes magnitudes, también tiene su propia dinámica. Por ejemplo, simplemente hay dos tipos de Niño. Aquello que se llama el Niño canónico, que es el que estamos observando ahorita, y es cuando las aguas de cerca del Pacífico, en Perú o en Ecuador, se calientan. Pero también tenemos otro tipo de efecto del Niño, donde ese calentamiento se ve en la mitad del Océano Pacífico. Ese sería el Niño del Pacífico Central. Y los efectos son distintos. Ahorita que tenemos el Niño canónico, y también hay que ver, pues, a qué intensidad, por ejemplo, estamos teniendo ahorita registradas ya elevaciones de temperatura, estamos hablando del Niño y en las costas de Perú, de hasta 3 grados. Cuando ya es más de 2 grados, ya se considera un Niño muy fuerte, que por comodidad, por en los medios de comunicación, le llamamos el super Niño. Entonces, ay. Cuando hablamos del Niño, también involucra, pues, dónde se origina, qué temperatura, cuáles son, digamos, las corrientes que está moviendo, e incluso, pues, en con qué patrón. El que estamos viendo ahorita es un Niño canónico, muy fuerte y con proyección de que va a continuar hasta febrero.
3: Podríamos decir entonces, doctora, que el fenómeno del Niño se presenta o se puede presentar en diferentes lugares, pero los efectos siempre van a ser similares.
4: Qué buena pregunta. Realmente la respuesta es no, y es muy, muy interesante. Incluso en nuestro país es el mejor ejemplo. Vamos a tener efectos distintos, a pesar de que estamos hablando, y ya no estamos hablando de polo, ya solo estamos hablando del Niño. Claro. A pesar de que todos vamos a estar, viendo un Niño canónico, en diferentes partes de la República vamos a tener distintos efectos. En el centro-sur se esperan sequías. No en este momento, pero más adelante se esperan sequías. En la parte sur se esperan inviernos más fríos y más secos. Entonces, el efecto del Niño cambia completamente con la región. Incluso la definición del Niño canónico es que en Perú hay, en las costas de Perú, en las costas de Ecuador va a haber muchas lluvias, mientras que en las costas de Filipinas, Polinesias, va a haber sequía. Entonces, con el mismo fenómeno, cada región va a estar experimentando diferentes efectos. Y pues eso también hay que observarlo. Pero bueno, volviendo al tema de polo y al tema, a la época de huracanes que tenemos aquí en México, lo que sí podemos observar o lo que sí vamos a tener que estar preparados es que los efectos de los huracanes cada vez van a ser más fuertes y más rápidos, sobre todo. Entonces, pues tenemos que estar muy atentos para este tipo de eventos en que rápidamente, en 24 horas, pasa de una tormenta tropical a un huracán escala 5.
3: Ya lo vimos en el 2023, precisamente, decía yo, con Otis en el estado de Guerrero. Hoy lo estamos viendo en el 2026 con Polo. ¿Será que en unos 3 años lo volveremos a ver? ¿O quizás en esta misma temporada, doctora? ¿O eso no lo podemos saber?
4: En esta misma temporada tenemos que estar, preparados para ese tipo de evento, pero la frase con la que terminaste, no lo podemos saber, es crucial. Es verdad que nuestros modelos meteorológicos cada vez son más precisos. Por ejemplo, hace 8 años teníamos menos capacidad de predicción de los efectos meteorológicos, incluso del Niño, Y ahorita, pues ya sabemos muchas más variables, las temperaturas, la dirección de la corriente, el porcentaje de humedad, incluso la temperatura en las columnas de agua. O sea, nuestros modelos cada vez están siendo más precisos, pero es verdad que un buen modelo, pues nos va a dar eso, predicciones. Nunca, nunca nos va a decir con 100% de seguridad qué es lo que sucede. Okay. Ahora, lo que sí es un hecho es que nuestros modelos siempre tienen que ser un compromiso entre la precisión y la rapidez con la que tenemos los resultados. Por ejemplo, claro. Vamos a volver a Polo. Polo en 24 horas se volvió de tormenta tropical a huracán. Nuestros modelos sí alcanzaron a predecir que eso iba a suceder, aunque no fueron tan precisos. Y eso es un buen modelo. Un buen modelo es aquel que no solamente te dice qué es lo que va a pasar, pero también te lo dice a tiempo, antes de que la catástrofe suceda. Somos mejores en la predicción de la dirección. Por ejemplo, ahorita sabemos que Polo va a alejarse de las costas. Somos mejores en predecir las direcciones que en predecir las intensidades. Entonces, sí tenemos que estar muy atentos. Si sabemos que un huracán o una tormenta tropical se está acercando a las costas, sabemos que ya con bastante certeza sabemos que se va hacia dónde va a ir. Uh-huh. Lo que hay que estar atentos es qué tan rápido, y aquí pues yo invitaría a la población a que esté muy atenta, a que estemos muy atentos a las autoridades y a cuáles son sus recomendaciones de seguridad, porque muy rápido podríamos tener que cambiar el plan, ¿no?
3: ¿Cómo tendría que cambiarse ese plan? Se dependería efectivamente de estos modelos que ustedes tengan y de los pronósticos que hayan determinado. Por ejemplo, recuerdo que anoche decíamos el Centro Nacional de Huracanes, ayer en la noche lo estábamos viendo, ya decía que se iba a alcanzar la categoría 5 del huracán Polo. ¿Es a lo que se refiere usted, doctor, en el hecho de que pues sí, ya somos más buenos en ese tipo de asuntos? Eso hay que aprovecharlo precisamente para que las autoridades lo difundan a la sociedad y de esa manera pues minimizar los riesgos, porque a final de cuentas entiendo pues lo más importante somos los ciudadanos, doctora. Y en ese caso, los ciudadanos, ¿qué tarea tenemos, si es que tenemos alguna?
4: Estar muy atentos a las recomendaciones de las autoridades y poder reaccionar lo más rápido posible. Como tú dices, ayer en la noche ya se sabía que iba a incrementarse a categoría 5, pero digamos hace 24 horas no estábamos tan seguros. Entonces, es a lo que me refiero. En muy pocas horas la predicción puede cambiar y entonces los ciudadanos tenemos que estar preparados para responder muy rápido.
3: De acuerdo. Doctora Mexitli Sandoval Reyes, profesora investigadora del TEC de Monterrey, muchas gracias por platicar con nosotros en este espacio.
4: Gracias a ti, Carlos, a tu audiencia.
3: Al contrario, gracias y hasta la próxima. La doctora Mexitli Sandoval Reyes. Y precisamente sigue la alerta en municipios costeros de Guerrero ante la evolución del huracán Polo a categoría 5. A las 18 horas, tiempo del centro de México, el centro del meteoro se localizaba aproximadamente a 345 kilómetros al sur de Zihuatanejo, Guerrero, y a 580 al sur sureste de Manzanillo, Colima. Trae vientos sostenidos de 280 kilómetros por hora, pero rachas de hasta 350. Su desplazamiento sigue siendo hacia el este a 2 kilómetros por hora, y ante un probable impacto de Polo, elementos de la Guardia Nacional realizan recorridos de perifoneo en los puntos de mayor afluencia en Acapulco. Esto para que la población se mantenga alerta. Por eso voy contigo, Jacob Morales, corresponsal en el estado. ¿Cuál es la situación actual? Buenas tardes, buenas noches ya.
5: ¿Qué tal, Carlos? Buenas noches a ti, el auditorio. Te informo justamente que en este momento, desde las 7 de la noche, comenzó a nublarse y de repente caían gotas aquí en el puerto de Acapulco. Sin embargo, no se ha presentado una gran cantidad de lluvia. Las autoridades del gobierno del estado y los municipios costeros de la Costa Grande y Acapulco, así como en la Costa Chica de la entidad, han ya habilitado 64 refugios temporales con colchonetas e insumos de primera necesidad. el titular de la Secretaría de Gestión de Riesgo y Protección Civil, Roberto Arroyo Matus, informó que estos espacios se habilitaron en coordinación con los gobiernos municipales para poder salvaguardar la integridad de la población. Hacen el llamado a las personas que viven en zonas de alto riesgo a no esperar a que llueva y crezcan los afluentes y acudir a estos refugios temporales. Te informo que las autoridades mantienen la alerta, los recorridos y también este exhorto a la población de mantenerse informado y al tanto de la evolución de este huracán categoría 5, y es que se ha mantenido prácticamente estático en frente de las costas de la entidad, lo que ya está provocando justamente nubosidad. Para el día de mañana se han suspendido las actividades escolares en las regiones de la Costa Chica, Acapulco, Costa Grande, también en la parte serrana y en la montaña del estado de Guerrero en su zona alta y baja. Esto justamente por las precipitaciones que se esperan a partir de las próximas horas. Perfecto. En Acapulco, el sector náutico ha retirado las embarcaciones y también pues hay todavía, pues por parte de los prestadores de servicios turísticos, trabajos para retirar el mobiliario de playa. Es el reporte.
3: Que te agradecemos. Jacob Morales, fuerte abrazo.
5: Buenas noches.
3: Buenas noches. Y en Michoacán, autoridades reforzaron la vigilancia y la capacidad de respuesta, principalmente en los municipios de la costa michoacana. Voy contigo, Amanda Bautista. Buenas noches. Actualízanos la información, por favor. Bienvenida.
6: Buenas noches, Carlos. Con gusto de saludarte y reportarte que hasta el momento en municipios de la costa michoacana se presentan lluvias ligeras y moderadas como consecuencia del huracán Polo. Alrededor de las 2:00 p.m, autoridades de la Secretaría de Gobierno del Estado señalaban que Polo se había alejado un poco de tierra, pero continúa el monitoreo y el recorrido del personal de protección civil estatal en comunidades y zonas de mayor riesgo para revisar las condiciones de asentamientos humanos y proporcionarles a la población la información y las recomendaciones necesarias. En las playas de la costa michoacana se observa un alto oleaje, Carlos, y también pues propietarios de enramadas tomaron sus precauciones, resguardaron sus espacios, recogieron sus muebles para evitar que la corriente del agua se los lleve. Mientras tanto, las principales recomendaciones a los turistas y los bañistas es que en estos momentos no ingresen al mar, Carlos, y nos mandamos vientos para proporcionar cualquier novedad sobre el paso de Polo por Michoacán. Es el reporte que te tenemos hasta el momento, Carlos.
3: Mil gracias, Amanda Bautista. Y seguimos pendientes, por supuesto, de la situación que ocurra allá en el estado de Michoacán. Pero por lo pronto, como ya nos han informado, precisamente los estados más afectados por la presencia del huracán Polo han sido Guerrero y Michoacán. Y en los próximos días, sus efectos se sentirán en Colima y Jalisco. Ante su potencia y cercanía con la entidad, ya se decretó alerta azul para 22 municipios del estado. Por eso voy contigo, Elizabeth Rivera. Bienvenida, buena noche. Infórmanos, por favor.
7: ¿Qué tal, Carlos? Muy buena noche para ti y para toda la audiencia de Grupo Radio Centro Noticias. Pues en efecto, les comento que el huracán Polo, que alcanzó la categoría 5 en la escala Saffir-Simpson, mantiene esta alerta en alerta a los jaliscienses por sus posibles efectos en las costas y distintas regiones de Jalisco. De acuerdo con el aviso especial emitido este martes a las 6:00 p.m, registra vientos sostenidos de 280 kilómetros por hora y rachas superiores a muy fuertes. El pronóstico es que Polo provoque lluvias fuertes a muy fuertes de miércoles a sábado en 33 municipios de Jalisco, principalmente en las regiones Costa Sur, Costa Norte, Sierra Occidental, Sierra de Amula y en el sur del estado. Esto fue lo que manifestó el responsable de Protección Civil en Jalisco.
3: Por favor.
8: Esos escenarios pueden cambiar de un momento a otro, tanto la intensidad del huracán, que esperamos tenerlo frente a las costas de Jalisco como un huracán mayor, eso quiere decir categoría 4 o categoría 5, y también es una incertidumbre en este momento la trayectoria. Ante eso queda prepararnos.
7: Destacar que bomberos activaron un operativo especial y habilitaron 38 refugios temporales en los municipios de la Costa Norte, Costa Sur y Sierra Occidental, así como la Sierra de Amula. Además, 200 efectivos en cerca de 60 vehículos se trasladaron a las costas de Jalisco para estar alertas ante cualquier situación. La recomendación es tener precaución, evitar zonas de inundación y mantenerse alerta. Es el reporte.
3: Muchas gracias, Elizabeth Rivera. Primer paréntesis en la información. Vámonos escuchando Te Vi en un Tren de los Enanitos Verdes. Acuérdese, celebrando el Día Mundial sin Auto.
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Metro, busco amor, así se llama esta canción de Los Lagartos, celebrando por supuesto el Día Mundial sin Auto. Y en lo que tenemos preparado para todos ustedes, lista nuestra buena noticia de esta noche. Ya sabe que en este espacio siempre hay una buena noticia para usted, como mínimo información amable, siempre datos útiles para toda nuestra audiencia. Y en esta ocasión, información de utilidad para quienes están interesados en la ciencia. Déjeme platicarle, el Instituto de Ciencias Nucleares de la UNAM nos invita a todos al próximo evento de Puertas Abiertas, Vive la Ciencia al Extremo. Será este 24 de septiembre de 2026, pasado mañana ya. El instituto abre sus puertas para mostrarte cómo contribuye a entender el universo y a generar los materiales y tecnologías del futuro. Durante las visitas guiadas a laboratorios de investigación, podrás integrarte a pláticas y conferencias con científicos y académicos. Además, participarías en talleres interactivos y demostraciones científicas para todo público. En los laboratorios, verás cómo se manipulan las moléculas y conocerás por qué las nubes de átomos congelados pueden cambiar el futuro de la tecnología. El evento promete

0: para que conozcas qué actividades e investigaciones se realizan en el instituto. Evita traer mochilas grandes, porque se te pedirá que las dejes en la entrada. Puedes compartir tu experiencia usando el hashtag Exploraciones Extremas. Puedes checar toda la información en la página que aparece en tu pantalla. Ahí estarán todas las actividades que habrán ese día. Te esperamos este 24 de septiembre. No faltes.
1: Es el 24 de septiembre, puertas abiertas del Instituto de Ciencias Nucleares de la UNAM. La entrada, le repito, es libre para todo el público, pero recuerde que tiene que registrarse. Para ello, visite el portal www.nucleares.unam.mx/exploraciones-extremas. Se lo leo así porque no tienen la E, nada más es la X en exploraciones extremas. Va de nuevo entonces, www.nucleares.unam.mx/exploraciones-extremas-2026. Ahí es en donde debe usted registrarse para acudir al Instituto de Ciencias Nucleares, que estará de puertas abiertas, y esa, definitivamente, es nuestra buena noticia de esta noche. Vámonos a nuestra sección de la tarea de la educación. Le damos la bienvenida en su espacio a la doctora Graciela Carrasco López, académica de la UNAM e integrante del Sistema Nacional de Investigadoras e Investigadoras. Doctora, bienvenida, buena noche. ¿De qué nos platica hoy?
2: La tarea de la educación.
3: Buenas noches, Carlos. Un saludo a ti y a toda tu audiencia. Hoy vamos a hablar sobre el Día Mundial de la Paz. Ayer se celebró el Día Mundial de la Paz. De acuerdo con la Organización de las Naciones Unidas, la paz es más que la ausencia de guerra. Es el fundamento necesario para afrontar colectivamente los desafíos de la humanidad. Es la experiencia vivida de seguridad, dignidad, oportunidades y cooperación en nuestro día a día. El Día Internacional de la Paz fue establecido en 1981 por la Asamblea General de las Naciones Unidas. Dos décadas después, en 2001, la Asamblea General votó por unanimidad para designar este día como un periodo de no violencia y alto al fuego. En México, esta corriente de pensamiento ha derivado en posgrados como la Maestría en Estudios para la Paz y el Desarrollo de la Universidad Autónoma del Estado de Morelos, la Maestría en Ciencias para la Paz de la Universidad Mexiquense del Bicentenario o la Maestría en Cultura de Paz de la Universidad Autónoma de Querétaro. También existen doctorados vinculados a esta temática, como el Doctorado en Estudios para la Paz de la Universidad Mexiquense del Bicentenario, el Doctorado en Gestión de Paz y Prevención de las Violencias de la Universidad de Guadalajara, o el Doctorado en Humanidades con especialidad en Patrimonio y Cultura para la Paz de la Universidad Autónoma de Zacatecas. Su objetivo es proponer perspectivas pedagógicas a favor de la paz en instituciones educativas y sociales, públicas o privadas, así como gestionar grupos y proyectos de intervención para la construcción de espacios sociales de paz. En educación básica, media superior y superior, los días internacionales pueden ser aprovechados para educar sobre diversos temas, o bien celebrar y reforzar los logros de la humanidad. La existencia de días internacionales en el mundo es anterior a la creación de las Naciones Unidas, pero la ONU los ha adoptado como una poderosa herramienta de promoción. Con el lema "Invertir en la paz para todos, en todas partes, todos los días", la ONU nos invita a reflexionar sobre la pedagogía para la paz como un proceso educativo continuo y transformador para construir una convivencia justa y solidaria. Muchísimas gracias, Carlos, y hasta la próxima.
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1: Mil gracias, doctora Graciela Carrasco López, y hasta la próxima, claro que sí. Vámonos a la pausa, escuchando Magic Bus de The Who. Estamos celebrando el Día Mundial sin Auto. No se vaya.
2: Regresamos.

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15: Esta es una canción que se llama El Blues del Autobús.
16: Ya el propio Miguel Ríos nos dijo que esta canción es el blues del autobús, celebrando el Día Mundial sin Auto.
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16: Hoy es martes. Martes de participación de Hernán Gómez Bruera por la octava de Radio Centro para usted. Y déjeme decirle que el día de hoy tenemos una buena sorpresa porque vamos a platicar en vivo con Hernán Gómez Bruera, que se encuentra en alguna parte de América del Sur, porque ya se está posicionando para hacer un análisis muy importante de las elecciones que están a punto de ocurrir en Brasil. Van a ser el 4 de octubre, ya falta muy poquito. Y mi estimado Hernán Gómez, qué gusto saludarte hasta aquellas latitudes. Bienvenido en este espacio como siempre. Oye, platícanos qué andas haciendo por allá y qué es lo que te has encontrado, Hernán.
17: Carlos, un gusto saludarte. Pues una elección muy importante la que va a tener lugar en Brasil, porque ya son cerca de 8 países los que están gobernados por la ultraderecha en América Latina. Sí. Ultraderecha que Brasil ya conoció durante el gobierno de Bolsonaro entre 2019 y diciembre de 2021, y que, bueno, fue una experiencia pues muy funesta, pero que desde entonces la ultraderecha ha seguido siendo muy fuerte en el país. No olvidemos que en 2022 Lula ganó, pero por 2 puntos de diferencia frente a Bolsonaro.
16: Del 1 de enero de 2019 al 1 de enero de 2023, mi estimado Hernán, para tener la fecha precisa.
17: De 2023, tienes toda la razón. Uh-huh. Y hubo una serie de desmanes, recordaremos en ese momento, Carlos, cuando Jair Bolsonaro se negó a reconocer el resultado de la elección. Y bueno, sus huestes salieron a los edificios de gobierno en Brasilia, en una acción pues muy parecida a la de los seguidores de Donald Trump en el Capitolio de Estados Unidos, solo que esto llegó mucho más lejos porque entraron incluso a destruir el Supremo Tribunal Federal, que sí, es el equivalente a la Suprema Corte de Justicia de la Nación en Estados Unidos, y Bolsonaro pues fue condenado a prisión por intento de golpe de Estado. Se comprobó que la policía militar había tenido una participación decisiva, que desde el gobierno se habían instigado toda esta serie de desmanes, pero no solo eso, que se había planeado un intento de golpe de Estado con el apoyo político de varios grupos de militares, cosa que en América Latina no veíamos en mucho tiempo. Entonces, de alguna forma, pues con estas acciones demostró esta ultraderecha brasileña, demostró de lo que es capaz. Y pues lo que ha demostrado es que no tienen, digamos, ningún límite. Entonces, pues obviamente esta elección que se viene para el 4 de octubre, la primera vuelta, y el 24 de octubre, la segunda vuelta, ya falta muy poco para esto, pues es muy importante para Brasil y yo diría para toda la región, porque si gana Flávio Bolsonaro, que es el hijo de Jair Bolsonaro, porque Jair Bolsonaro está en prisión en arresto domiciliario en Brasilia, pero su hijo, que es senador y que al igual que otros de sus hijos también han hecho carrera política, está cerca de ganar, hay posibilidades de que pueda ganar en la segunda vuelta, y esto representaría pues ya tener 9 gobiernos de ultraderecha en América Latina, que no solamente pues esto representa, digamos, un giro en la región. Brasil sería la joya de la corona, porque son 190 millones de habitantes, porque es la economía más fuerte de América Latina. Y bueno, cuando Bolsonaro gobernó Brasil, todavía no había tantos gobiernos de ultraderecha, pero esto representaría pues fortalecer más las alianzas de Donald Trump en la región y dejar a México solo en el contexto latinoamericano con muy pocos aliados políticos de peso que no sean de ultraderecha.
16: Oye, Hernán, tú que ya has estado en aquellas latitudes. Perdóname que te interrumpa, mi estimado Hernán, pero es que no puedo más que preguntarte, ya que andas por allá, por aquellos lares, ¿cómo se siente el ambiente? ¿Sí se siente una elección polarizada? ¿O cómo la sientes? ¿Cómo has detectado tú el ambiente entre los brasileños? Porque todo esto que tú me comentas, en los análisis, evidentemente ya se ha dicho mucho y evidentemente que genera preocupación que Brasil pudiera correrse también a la derecha como esos otros países que ya mencionaste. Dijiste 8, no sé si sean 8 en realidad, pero cada vez América Latina y Sudamérica se pintan más del color que quiere Donald Trump. Y es en realidad porque él ha tenido injerencia. Aquí en Brasil también lo ha intentado. ¿Cómo has visto si lo ha conseguido?
17: Pues el clima, a ver, déjame empezar por el clima. Sí, por favor. El clima político en Brasil es está de lo más polarizado, Carlos. Sí. Hay una sociedad que pues te cuentan dos historias de país absolutamente diferentes. Okay. Obviamente es un voto que tiene un sesgo de clase muy marcado. Las clases medias y altas están a muerte con Bolsonaro y consideran a Lula, no lo bajan de ladrón, de corrupto, aunque en realidad en esta elección quien ha estado más involucrado en un caso de corrupción es Flávio Bolsonaro, sí. no Lula da Silva, paradójicamente. Y del otro lado, pues los sectores populares, pero sobre todo el nordeste del país, que es la zona en la que Lula nació, están muy, muy inclinados hacia Lula y tienen un rechazo muy grande por Bolsonaro. Lo que pasa es que también Bolsonaro tiene apoyo de sectores populares y ese es el gran tema que tenemos que, como analistas y como comunicadores, tratar de entender. Y es porque hay sectores populares cada vez más inclinados hacia opciones de ultraderecha. Digo, es una obviedad decirlo, pero ser pobre no te hace ser de izquierda. Pero lo que de pronto se vuelve más difícil entender es que personas, digamos, de muy escasos recursos o con situaciones económicas precarias se inclinen por opciones políticas con discursos incluso que uno sentiría pues muy contrarios a sus intereses. Mira, las encuestas están sumamente cerradas. En la primera vuelta se habla de 3 o 4 puntos de diferencia a favor de Lula. Las encuestas principales pues colocan a Flávio Bolsonaro en el 33, 37, 36% y a Lula entre el 37, 40, 39, por ahí. Entonces, pues que no, si no hay alguien que tenga más del 50%, pues la elección se decidiría en una segunda vuelta electoral, que es lo que ya prácticamente es un hecho que va a pasar y es lo que ha pasado con prácticamente todas las elecciones en Brasil en los últimos años, en los últimos cuatrienios, claro. Pues está en un empate técnico. Entonces, todo puede pasar. Pero lo que es un hecho, Carlos, es que la ultraderecha, en cualquier caso, va a quedar en una posición sumamente fuerte. De hecho, sí, es probable que ganen el Congreso. El sistema político electoral en Brasil es muy complejo, pero el Partido Liberal, que es el partido de Bolsonaro, podría tener hasta 22 senadores, mientras que el PT, el partido de Lula, se calcula que solo podría tener 11.
16: ¿Ahorita cómo está?
17: No tengo la cifra en este momento, pero en este momento todavía
16: el PT... Pero no las tiene todas consigo Lula, da Silva, ¿verdad?
17: Fuerza política. No, nunca un presidente en Brasil puede tener la mayoría de su solo partido, porque es un sistema sumamente fragmentado, Carlos. Entonces, pero lo que es un hecho es que la derecha va a dominar el Congreso, no solo el Senado, sino la Cámara de Diputados, por cómo se ven las cosas, y seguramente ganará entre 9 y 10 estados del país, mientras que el PT podría ganar, digamos, a ventaja en 9, 2 claramente los tiene ganados, el PT 4 claramente los tiene ganados, la ultraderecha, y luego otras fuerzas políticas el resto. Pero es un país dividido en mitades, muy polarizadas ambas, y con el añadido además del voto religioso, Carlos, que es el voto evangélico, que por lo menos 6 de cada 10 votan por Bolsonaro por su agenda conservadora.
16: Justo, qué bueno que mencionas lo del voto evangélico, porque yo te iba a preguntar, mi estimado Hernán, con todo esto que nos estás diciendo, entonces tú, ¿por dónde ves que puede encontrarse esa variable que vaya a permitir inclinar la balanza en las próximas semanas hacia uno o hacia el otro lado? ¿La comunidad evangélica crees que sea suficiente peso para darle la ventaja al hijo de Bolsonaro o no lo ves tan así?
17: Pues mira, no, porque el voto evangélico tampoco es unánime. Okay. Se cree que los pastores, por ejemplo, son los que le dicen a la gente, a sus seguidores, por quién votar, y por lo menos con los expertos con los que yo he hablado me han explicado que no es así, Carlos, que en realidad el voto evangélico también también puede sorprender. Hay voto evangélico de también de izquierda y de derecha, tiende más a la derecha, pero no sabemos exactamente cuánto. Y la verdad es que Brasil es un país sumamente complejo. Te diría que más o menos entre el 20 y el 30% de los electores de un lado están con el PT, y entre 20 y 30% están con Bolsonaro, ya de una manera muy clara que se puede predecir. Pero entre esos dos hay una franja muy amplia que es bastante impredecible y dependerá pues de muchos factores. El factor corrupción es uno de ellos, pesa, y en esta elección no le favorece al hijo de Bolsonaro, justamente porque hace un tiempo estalló un escándalo de un empresario de nombre Bocaro, un banquero en realidad. Se generó un escándalo muy grande. Es un banquero que pues compró voluntades de muchos políticos, de varios partidos, pero entre ellos pues tenía una relación muy cercana con Flavio Bolsonaro. Flavio estaba promoviendo una película sobre su papá y recibió dinero de forma ilegal para esta película, y no está muy claro el tipo de relación que tenía con este empresario. Entonces, pues eso es algo que puede ayudar a Lula. Otro factor importante son los programas sociales, que en efecto juegan un papel muy importante en Brasil. Sí hay más la gente que recibe el programa Bolsa Familia, que es la principal política del principal programa social, en su mayoría votan más por Bolsonaro, y Lula acaba de aumentar en un 15% este programa. Está claramente, pues son medidas que hay que tomar en una situación extrema como es una elección tan disputada como esta, y habrá que ver si este 15% de aumento, por ejemplo, también tiene sus efectos en el resultado de la elección, mi estimado Carlos.
16: Sí, por supuesto. Déjame regresar a lo que te estaba yo esbozando en la pregunta anterior sobre la injerencia de Donald Trump o de Estados Unidos, decía yo, pero pues seamos honestos, la injerencia directamente podríamos hablarla, pues es de Donald Trump, que es ahora el presidente de Estados Unidos. ¿Cómo está jugando Trump en esta elección brasileña? ¿Qué tan real es esta injerencia? ¿Sí se está usando en Brasil de alguna manera, mi estimado Hernán?
17: Pues sí, se ha estado usando en los últimos meses. La injerencia de Trump ha sido de un descaro y de un... ha sido sumamente evidente y yo diría hasta grosera, porque recuerda a tiempos... Creo que ni siquiera en las épocas de la doctrina Monroe más, por lo menos había cierto disimulo. Aquí ha sido una cosa bastante burda con el presidente de Estados Unidos imponiendo tarifas a Brasil por metiéndose en el tema del juicio a Bolsonaro cuando fue condenado, que además fue una decisión del Poder Judicial brasileño. Sí. Ni siquiera fue una decisión de Lula, entonces pues ha sido una intromisión abierta y descarada que lleva mucho tiempo, pero te voy a decir algo, Brasil es un país muy nacionalista, en realidad no le ha ido bien al bolsonarismo con esa intromisión de Donald Trump en política brasileña. Yo creo que eso ha sido un error de cálculo del cual nuestra derecha, por suerte no tenemos el mismo tipo de ultraderecha, pero hay también ciertos sectores de ultraderecha en México, deberían aprender porque creo que en el caso brasileño no ha sido demasiado favorable para el bolsonarismo el que se los vincule tanto con Estados Unidos. No hay que olvidar que además uno de los hijos de Bolsonaro estuvo haciendo cabildeo muy intenso en Estados Unidos para tratar de frenar el encarcelamiento de su padre y bueno, pues todo esto se ha hecho público y no es muy bien recibido.
16: Perfecto, mi estimado Hernán. Oye, pues interesante esta última parte que nos estás mencionando, en efecto, de que más bien quizás podría resultar como un arma de doble filo, diríamos aquí en México, este injerencismo o intervencionismo de Donald Trump allá en Brasil. Eso me parece bastante, bastante interesante. Y en un minutito, mi estimado Hernán, porque se nos acaba el tiempo, creo que ya lo estabas anticipando precisamente, pero concrétalo bien. ¿Qué lecciones debería tomar México de lo que estamos viendo que ocurre en Brasil?
17: Mira, yo creo que México tiene que voltear a ver al sur en general y tomar lecciones de todas las experiencias de gobiernos progresistas en la región, porque en climas de mucha polarización, el péndulo casi siempre en la región ha girado de la izquierda a la ultraderecha. Y yo estoy seguro que ese péndulo en algún momento en México también va a girar hacia ese lado, o que por lo menos podríamos evitar que gire de una manera muy perjudicial para nosotros si conocemos experiencias del sur del continente, de los países que más se parecen a nosotros, y que la izquierda no cometa los mismos errores que se cometieron en esos países. Pero de eso creo que ya podríamos hablar en una ocasión futura. Es una reflexión en la que estoy inmerso. Voy a estar en Chile, en Argentina, justamente entrevistando actores políticos, analistas, para que me den su punto de vista sobre esto mismo que estamos hablando, Carlos.
16: Y si te parece, recogemos todas tus impresiones y las planteamos en este espacio como debe de ser, mi estimado Hernán Gómez.
17: Claro que sí, me encantaría compartirlas contigo y con todo el público de La Octava.
16: Mil gracias por eso. Hernán, pues por lo pronto, sigue disfrutando, sigue trabajando por allá, que todo lo que nos vienes a contar de lo que pasa por aquellos lados para nosotros es de verdad oro molido. Muchas gracias, mi estimado Hernán.
17: Gracias, Carlos. Saludos.
16: Hasta la próxima. Es Hernán Gómez Bruera, nuestro colaborador aquí en La Octava de Grupo Radio Centro.
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16: Y ya para despedirnos, le platico rápidamente que la Cámara de Diputados aprobó esta tarde en lo general la reforma a los artículos 82, 116 y 122 de la Constitución para definir que los candidatos a la presidencia de la República, gubernaturas y jefatura de gobierno de la Ciudad de México no tengan doble nacionalidad. El dictamen se aprobó con 344 votos a favor, 116 en contra y una abstención de Jorge Luis Villatoro del Partido Verde. El Pleno entró a la discusión de 276 reservas que por acuerdo de los coordinadores senadores parlamentarios se presentarán en bloque de 5 oradores por bancada. Y una juez federal otorgó una suspensión definitiva al exgobernador de Baja California, Ernesto Rufo Appel, acusado de cometer delitos en materia de hidrocarburos en el caso de la presunta red de huachicol por ferrotanques, quien solicitó el beneficio de la prisión domiciliaria. El órgano de administración judicial precisó que el amparo concedido solo es para el efecto que quede a disposición del órgano jurisdiccional en el lugar donde se encuentre internado, por lo que Rufo Appel quedará a disposición de la autoridad que le corresponda para conocer el procedimiento penal y los efectos de su continuación. Ya nos vamos. Mañana en punto de las 2 de la tarde, mi colega Bianca Aguirre en estas frecuencias. Nosotros, 20 horas, 88.1 de FM. Retransmisión, 21 horas, 1110 AM. Nos vamos escuchando Downtown Train de Rod Stewart, celebrando el Día Mundial sin Auto. Muy buenas noches.

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1: Muy buenas noches, vamos con las noticias. La Comisión Federal de Electricidad activó un operativo preventivo con más de 2.000 trabajadores ante el avance del huracán Polo. Desplegó grúas, plantas de emergencia, helicópteros y torres de iluminación en 7 entidades del Pacífico. Las acciones buscan garantizar la continuidad del suministro de energía y acortar tiempos de restablecimiento en zonas vulnerables. La Secretaría de Medio Ambiente y Recursos Naturales encabezó una jornada de saneamiento en Playa Cancuncito, ubicada en el municipio de Lázaro Cárdenas, Michoacán. Durante la intervención coordinada con autoridades locales y ciudadanos, retiraron más de 240 kilogramos de desechos a lo largo de 1 kilómetro de costa. Francia movilizará un dispositivo de seguridad excepcional con 15.000 agentes de los distintos cuerpos de las fuerzas de seguridad para la visita del Papa León XIV, que tendrá lugar del 25 al 28 de septiembre con visitas a París, Lourdes y Metz. De nuestro almanaque. El Archivo Histórico de la Universidad Nacional Autónoma de México conmemora su aniversario de fundación, tras ser inaugurado el 22 de septiembre de 1964 por el entonces rector Ignacio Chávez. El recinto inició sus funciones en la Biblioteca Central para resguardar la memoria documental y el patrimonio testimonial de la institución. Para Noticentro informa Alicia Hernández.
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0: Bueno, sigo encontrando muchas dudas de lo que fue el conversatorio del día de ayer en el Senado de la República y sigo encontrando también muchas cosas que extrañas, ¿no? En este asunto, porque más allá de lo que se vivió en el Senado de la República, que podría haber sido pues algo así muy positivo para el desarrollo del fútbol, no fue más que un maldito acto político, ya lo hemos dicho hasta el cansancio, ¿no? Y ya sabemos perfectamente bien que Clemente Castañeda, este hombre que es el coordinador parlamentario de Movimiento Ciudadano, él es muy amigo, es gran amigo del dueño de La Paz, de Arturo Lomelí, ¿sí? Y como es amigo de Arturo Lomelí, pues entonces está pagando o está pidiendo favores, ¿no? Uno u otro, porque son de los equipos que están evidentemente muy molestos con esto. Pero ya revisé de verdad, de arriba abajo, el video con los comentaristas, con los analistas de fútbol que también ya se sienten que pueden hacer cosas en las ligas. ¿Y quién dijo dónde está el modelo económico para proteger al descendido sin premiar la mala administración? ¿Quién lo dijo? Nadie. ¿Quién dijo dónde está el plan para certificar clubes con criterios claros y auditables? Nadie, no les conviene. ¿Quién dijo que por qué los 18 equipos de la Liga de la Primera División, de la Liga MX, pueden descender, pero nada más pueden ascender los que tienen certificación? ¿No es una injusticia? ¿Y quién lo dijo? Nadie. ¿Dónde está la propuesta para transparentar los derechos de transmisión, las comisiones, la multipropiedad? Porque León sigue siendo multipropiedad, ¿eh? Yo nada les quiero decir. La formación de menores, salarios, deudas y controles financieros. Nadie, no, todos dicen, no, porque hay muchos comentarios y después sale otro, no, es que uno juega con línea de tres, con dos carrileros y somos fanáticos del fútbol y por eso venimos al Senado a decir cosas. Están porque los invitaron, porque los que tuvieran dignidad no hubieran ido a esa fanfarronería y acto verdaderamente de, pues, de, no sé, de un acto político verdaderamente asqueroso, ¿no? ¿Dónde está el compromiso de revisar toda la estructura? ¿Dónde está el compromiso de revisar toda la estructura competitiva y no solamente la que genera estos aplausos fáciles, ¿no? Es que queremos ascenso y queremos descenso. Sí, ¿cómo lo van a hacer? ¿Cómo lo van a hacer? A ver, yo invito a mis compañeros, a mis colegas que salieron en la tribuna a decir, o a exfutbolistas que salieron a decir, por cierto, salió un futbolista español que no ha costado un peso, en transferencias, un maldito peso. Un maldito peso. ¿Y qué ha sido de los que pues están ahí diciendo, ¿no? Se llama Roberto María Galán de Morales, un español que no es más que un verdadero vividor del fútbol. ¿Saben dónde jugó este hombre y salió a criticar el fútbol mexicano? En la tribuna más importante que tiene la legislación mexicana, que es la Cámara de Senadores. ¿Saben dónde jugó este hombre? Primero español, que no tendría por qué estar ahí. En la Solana, en Merchamalo, en la Coslada, en el Club Fútbol Alovera. Y de ahí se fue al Morelia gratis. ¡Qué asquerosidad! Estamos para hacer actos políticos en vez de actos futbolísticos. ¿Dónde están las propuestas? ¿Dónde están los valores? ¿Dónde está la inteligencia? No, fanfarronería plena, y campaña política absoluta. Les mando un fuerte abrazo. Iniciamos Sin Filtros.
1: Oh.
0: ¿Qué pasó?
1: ¿Qué pasó, Gerardo? ¿Cómo están? Saludos, buen editorial. Fíjate, Gerardo, yo también hoy en la mañana me puse a revisar otra vez los videos y me queda claro que, y lo digo como porque además los conocemos a los que estuvieron en la tribuna ayer por parte del periodismo deportivo, ¿no? Por parte de esta representación, o ellos se lo tomaron como que eran representantes del periodismo. Me parece que los usaron, ¿no? O sea, me parece que los utilizaron
0: Es
1: en lo
0: que
1: que
0: no,
1: viene.
0: bueno, pero se
1: No,
0: dejaron
1: no, no,
0: usar.
1: no, no. ¿Por qué ellos accedieron a ir?
0: No, por
1: Así
0: eso,
1: de fácil. No, no, es que así es fácil. Así
0: pero
1: es fácil.
0: cayeron,
1: A menos Juan Carlos que haya existido un sobre amarillo,
0: No, no,
1: ellos
0: no.
1: fueron porque quisieron ir.
2: No hay otra forma, no hay otra forma. No los usaron, güey.
1: Sí, sí los usaron.
2: ¿Por qué? O sea, porque nadie te obliga.
1: Porque mordieron
2: el... habían pagado.
1: Porque mordieron el anzuelo. La mordieron el anzuelo como si fueran... haz de cuenta que los pescadores son los senadores. Lanzaron el anzuelo, lo mordieron y fueron ahí a decir, incluso hasta datos que son... O sea, que yo creo que se los dio ChatGPT. O sea, porque hay datos que son ni siquiera cuadra. Pero bueno, o sea...
2: Pero mira, te conté una cosa. El fantasma Suárez siempre ha hablado de este tema. Siempre ha estado en contra de esto, ¿eh? Es uno de ellos.
3: Pero Pepe del Bosque que también
2: y David Faitelson también. Los tres siempre han criticado este tema. Es
3: ¿Hay
2: una
3: algo, ¿Hay algo?
1: ¿Tú alguna, vez, ¿tú alguna vez viste al fantasma Suárez, a David Faitelson o al buen Pepe del Bosque comentando, haciendo un color, reporteando la Liga de Ascenso en su momento?
2: No, pero la han criticado en redes.
1: Ah, no,
2: la han
1: criticado yo también puedo criticar, todos podemos criticar, pero no hay vivencias, no hay cosas tangibles de las que se haya vivido. Ayer fueron
2: porque
1: fue verborrea.
2: Se hicieron, Juan Carlos, nadie los obligó, nadie le
4: puso una sola. ¿Quién tendría que ir
2: entonces? Ve a la cámara.
1: Periodistas no tenían,
2: periodistas no. Los presidentes de los equipos.
4: ¿Quién tendría que ser entonces?
2: Los equipos, Alfi.
1: Ahora resulta que el periodismo se va a querer colgar la medalla de que se realizó una ley para regresar o promover el ascenso y descenso, por Dios santo. O sea, eso no pasa en ninguna parte del mundo.
3: Es que para mí uno de los mayores errores de lo de ayer,
4: y lo comentaba Gerardo también en su editorial del día de ayer, esto no es un tema principalmente sobre quién se está quejando que regrese el ascenso y el descenso, es un tema político. Lo del día de ayer, esto es un cabildeo solamente de un tema que llevó a Cámara de Senadores y que dentro de estos personajes que reciben la invitación y que por supuesto no hay ningún... sobre amarillo, esto son invitaciones, es un cabildeo político de la Cámara de Senadores y seguramente de la Comisión del Deporte, son invitaciones que reciben estos periodistas a
1: participar. Oye, Alfi,
4: para
1: nada
4: dar
1: más,
4: una opinión o una...
1: Nada más abrir un paréntesis. Por la mañana yo me comuniqué con gente de CONADE y me dicen que ellos ni siquiera han sido... invitados al conversatorio, porque en términos generales la CONADA ya hay un apartado donde la Federación Mexicana de Fútbol de alguna otra manera tiene que dar el aval, etcétera, etcétera. O sea, realmente Rommel Pacheco no sabe de esto. O sea,
2: como lo dijo Gerardo Velázquez de León en su editorial, todo viene, la raíz de esto es el tema del oso Lomelí con la amistad que tiene con Clemente Castañeda. Apenas el fin de semana pasado se inauguró la planta tequilera más grande de Los Altos de Jalisco, que es de clase azul, propiedad del señor Lomelí, y estuvo de invitado Clemente Castañeda y estuvo invitado Alberto Castellanos, el maestro de UDG. O sea, hay una amistad y de ahí te puedo decir, se derivó toda esta situación para que la gente de expansión, este grupo de los seis, tuviera ese apoyo político de Clemente Castañeda. Ellos se encargaron después de hacer la invitación a estos periodistas que son los que estuvieron dando pues ese discurso en este foro. Todo viene de ahí. La raíz es de los mismos equipos de expansión y del oso Lomelí. De ahí viene todo el tema.
3: Yo estoy en contra de dos puntos que dijo muy claros el fantasma, que él hablaba de que le estamos dando el mensaje a los jóvenes de no esforzarse, que porque no pueden llegar a primera división. Para mí, los que tienen calidad están en primera. Los que están en expansión son los que no les alcanza. Era. El punto número dos es la parte de que dice que la extensión
5: hombres
3: es privada.
5: Hombres y mujeres trabajando.
2: Luis Castillo, ¿cómo estás? Miguel Ángel Luis Castillo.
5: Sí. Saludos, mira. Saludos.
2: Oye, ¿quién acompañado estás, eh?
5: Fernanda Torres, compañera.
6: ¿Cómo están, amigos? Una disculpa de antemano, pero Luisito ahora sí está trabajando por primera vez en su vida. Entonces los voy a robar.
0: No dice nada ahí.
2: Oye, yo no me pierdo Liga Premier TV, mijo, no me lo pierdo.
5: Eso. Saludos.
0: Estamos hablando, a ver, yo nada más rápido, Luis, antes de que te vayas. ¿Esto tuvo que ver con la amistad de el señor Clemente con Arturo Lomelí, dueño de La Paz, el que le pidió el favor que le hiciera el conversatorio?
5: Sí. A todas luces sí, ¿no? Hay una amistad, hay un video, no sé si lo tengan, en donde va el señor Clemente a la inauguración de una de sus tequileras.
2: ¡Claro!
5: Y ahí está. Ahora, todos están jalando, vamos a ver si realmente los apoyan. Por ejemplo, Ignacio Mier, otro de los senadores que estuvo ahí, él está contendiendo, él está en campaña para ser gobernador de Puebla y te da la visibilidad del fútbol.
2: Claro.
5: Por eso yo hoy le preguntaba al maestro Alberto Castellanos en otro espacio, ¿no van a ser utilizados? ¿No los van a utilizar en plenas campañas políticas? Veamos, ¿no? Pero bueno.
0: Utilizados como fue utilizado Miguel Herrera, como fue utilizado Javier Aguirre, que decía, ¡oh, viva México!
2: ¡Pagaron, Gerardo, ¿no?
5: Pero bueno. Ya nos vamos, porque aquí ya nos están esperando y el tiempo aquí cuesta, ¿eh?
6: ¡Esperemos!
5: Sí. Minuto
2: saludos
5: a minuto.
2: Saludos a la gente de High Sports, a la gente, al Noya, salúdamelo.
6: Claro que sí, un abrazote.
5: Un abrazo. Bye. Bye.
0: Págale, güey.
5: ¡Oh! ¡Adiós! Adiós.
0: Adiós, tonto. Adiós, tonto.
3: Y el otro punto que yo estaba en desacuerdo
2: ver, es cuando habla de la institución privada. Ese es el tema, Gerardo. No hay que buscarle más. Es un tema... de que está fraguando principalmente
1: Fíjate, Elías, más a mi favor lo que decía al principio. Tristemente fueron utilizados nuestros compañeros para ser partícipes de una propaganda política.
2: No hubieran querido, Juan Carlos.
1: Porque no sabían. No, o sea, porque no
3: aunque
1: sabían.
3: Aunque no quisieran, cayeron
2: entonces los obligaron, güey. Le puso una pistola a Pepe.
1: Es que no te estamos diciendo eso.
2: Ir al Senado a dar un che discurso.
1: No estamos diciendo eso. No estamos diciendo eso.
2: No es cierto eso.
1: Es que eso
2: tiene que ver. Nadie es que, está obligado, es que al menos no de que haya un interés de por medio.
3: Sí. Tú no estás entendiendo.
5: Elías, tú no estás entendiendo. Yo lo que digo es que...
3: quieren venir.
5: Exacto. Yo lo que digo... Yo lo que digo es que...
2: No es así.
0: Por eso, pero a ver, además son muy todos, incluidos los comentaristas, lectores de noticias, analistas de sistemas de juego, que estuvieron ahí, porque la verdad no hubo periodistas, ¿no? Hubo comentaristas, hubo, no sé.
2: Bueno, estaban los reporteros que regularmente...
0: No, pero en la tribuna.
2: Ah, sí.
0: Y estuvieron exjugadores que fueron muy malos. Ya les dije el Español, que es una facha que le den a un español... La máxima tribuna de nuestro país. Y eso es en serio, ¿eh? ¿Por qué un español tiene que ir a decir cosas al Senado de México?
5: Me dicen, Gerardo...
0: Si mañana, no, pero espérame, es como si mañana...
2: No, es que es el capitán y líder del Morelia,
0: Es como si Obed Vargas mañana se presenta en el Senado de España para criticar a la Liga Española. No me jodas. Está muy mal. Está muy mal.
1: Pero ¿sabes qué, Gerardo? Entonces, me dicen por ahí... que va por el tema de que ningún jugador mexicano quiso participar en este
0: conversatorio. Sí, estuvo Alejandro Vela.
1: Pero Alejandro Vela ya no es jugador.
2: Es directivo del Cancún. El dueño del Cancún, el verdadero dueño, tiene un tema legal muy complicado en Estados Unidos.
0: Yo lo que voy es esto. Ellos son muy dados, incluido, y la verdad yo respeto mucho, y lo quiero mucho a Nacho. Los demás me valen 3 kilos de pepino. Pero lo que Nacho ha hecho toda la vida es decir, ascenso y descenso está bien. Se necesita el ascenso y descenso, sí. ¿No? Y que fue Alejandro Iraragorri quien lo eliminó y eso está mal. Porque aprovecharon la coyuntura de la pandemia, entonces tendría que haberlo sí o no. Pero también siempre han sido injustos. Todos, todos los analistas... incluido el maestro Castellanos, incluido el de Cancún, incluido el señor de La Paz, Lomelí, incluido todos. Queremos ser certificados. ¿Sí? ¿Y? Ah, entonces los 18 equipos de la primera división pueden descender, pero nada más pueden ascender 5 o 4 o 3 o 6.
2: No, tiene que ser parejo.
0: Tendrían que ser 18 y 18.
2: ¿Sí?
0: Vámonos. Y así como puede bajar Juárez, puede subir Tepatitlán, o puede subir, es que Cruz Azul Hidalgo es filial, es que Tapatío es filial, entonces que quiten las filiales. Por eso no hay estructura.
2: Yo sigo creyendo.
0: No se dan cuenta, no hay estructura. Dicen que somos chayoteros, que somos defensores de los dueños.
2: Bueno, en algunos casos, Gerardo, no todos, porque en el caso de Lomelí, te puedo decir... Obviamente el tema del estadio que no da la capacidad, el Guaycura tiene capacidad
0: no
2: para...
0: Tiene más dinero
2: Arturo Lomelí que varios de la primera división.
0: Por eso.
2: Pero yo con conocimiento de causa, con conocimiento de causa lo digo.
0: El tema no es el estadio, porque es una estupidez que hizo Enrique Bonilla. El tema es porque, o sea, porque el cómo está en la Champions League.
2: Sí, un estadio más totalmente chico de acuerdo.
0: Que el de Valdebebas, y más chico que la filial del América en Cuapa. Entonces no me jodan, no es eso. El tema es la estructura en todos los sentidos. Y no se dan cuenta. Entonces utilizan este tipo de foros única y exclusivamente para hacer actos políticos, porque yo lo vi, nunca lo vi al el jefe del Senado, ¿cómo se llama? Líder del Senado.
2: Monreal.
0: No es Monreal, al otro de Morena.
4: Ignacio
0: haciendo haciendo plática en los medios de comunicación. No, todos los demás salieron y fanfarronearon, y Movimiento Ciudadano, por el amor de Dios. O sea, Pablo Lemus se la pasó a la FIFA. Y se la pasó el señor, el otro, Sammy.
2: Trajo al rey de España, Pablo Lemus, lo invitado.
0: Sí, no importa que llegó, o sea, llegó el rey de España, por Dios.
1: Pero Gerardo, aquí sí podemos detectar, creo que todos aquí que nos gusta el periodismo, que aquí hay un común denominador y se llama
0: fútbol.
1: Pero además, Gerardo, es el común denominador que yo veo es que esto, el fútbol, a partir de lo que pasó en la Copa del Mundo, por cómo se movió el país, evidentemente, políticamente, tú sabes que colgándote del fútbol, estás más cerca de conseguir ciertos objetivos. Y es una realidad,
0: No, de acuerdo.
1: Chueco derecha, todos hemos hablado. Yo me acuerdo muy bien cuando me decían a veces gobernadores de estados, oye, Zúñiga, ¿cuánto cuesta un equipo de primera? Es que yo sueño con tener un equipo de primera división. A mí un equipo de primera división en mi estado me resolvería muchas cosas por la derrama económica que te puede llegar a generar. Tú lo viste. A ver, Elías, más allá de que funcionara o no, el americanismo, los Pumas, las Chivas, Cruz Azul, ¿iban a Mazatlán?
2: Algunos, sí.
1: No, por eso, pero era buen fin de semana para Mazatlán cuando vio el Mazatlán América.
2: Claro, pero tremendo.
3: Claro, para cualquier equipo.
2: Era una derrama económica espectacular. Turísticamente hablando, era espectacular para los fines de semana cuando iban los equipos importantes. Y también iba Santos, gente de Torreón bajaba a Mazatlán, de Monterrey igual. O sea, claro que beneficiaba bastante en ese sentido. Y no solo en eso, sino también a los equipos de expansión y de ascenso. Históricamente han recibido apoyos por parte del gobierno, aunado a los comodatos de los estadios que regularmente son de los gobiernos los estadios. O sea, todo ese tipo de situaciones de esa cercanía con el gobierno y el fútbol siempre trae beneficios a ambas partes. Es una realidad.
0: Bueno, vamos a hacer una pausa. Perdón, Elías, vamos a hacer una pausa nada más a el señor ¿cómo se llama? Clemente, ¿cómo se llama?
2: Clemente Castañeda.
0: Ojalá usted, señor Clemente Castañeda, también hiciera un conversatorio para ver las deficiencias que existen en el deporte mexicano y no salir con su estupidez que vamos a hacer la Ley General de Cultura Física y Deporte, un apartado donde haya al mérito deportivo. Si va a ser un apartado para el mérito deportivo, también le tiene que dar dinero, el gobierno de México a los atletas de élite, a los arqueros que acaban de tener una competencia brutalmente famosa y buena en Saltillo, en la Copa Mundial, a los clavadistas, a los maratonistas, a los ciclistas. ¿Dónde está el apoyo del gobierno a Isaac del Toro? No, ese no es famoso, ¿verdad?, para usted, porque ni lo conoce, porque es usted ignorante, porque es usted un señor que nada está colgando de los problemas del fútbol mexicano para ganar votos. Son ustedes una asquerosidad política. Son asquerosos los políticos en este país. ¡Asquerosos! ¡Dan asco! Regresamos.
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13: 30 años de torneos cortos, 30 años en la Liga MX.
14: Adolfo Bautista fue uno de los jugadores más llamativos en los torneos cortos del fútbol mexicano, defendiendo las camisetas de 5 equipos distintos, pero destaca todo lo que hizo en las Chivas, donde es considerado un ídolo de la afición rojiblanca. El Bofo marcó 59 goles en los 210 partidos jugados, y además ayudó a que las Chivas ganaran el campeonato en el año que estaban festejando su centenario. En el Apertura 2006 consiguió la anotación que le dio el onceavo título al rebaño sagrado en la final contra Toluca en el Nemesio 10. El Bofo Bautista será reconocido por sus extravagantes looks de cabello y por siempre jugar con guantes, además de que también asombraba a los fanáticos con sus jugadas.
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6: Que, por cierto, que hay que recordar, cuando ahí estamos viendo los números de Javier el Vasco Aguirre, la efectividad que tiene, realmente...
0: Qué mala, ¿eh?
2: No, pues es que es un salvador de equipos de España. Pero hay que decirlo, Gerardo, es quizá después del Atlético de Madrid, digo, no es el mejor Valencia, pero hay que recordar que pues aquel Valencia del Parasito Aymar, de Rubén Baraja, de David Villa... Fue un grandísimo equipo en su momento.
6: Este es un Valencia,
2: es ese Valencia, pero es quizá el segundo mejor equipo en la Liga Española que va a dirigir Javier Aguirre, ¿eh?
25: En cuanto a nombre, porque en cuanto a talento del plantel, es un plantel muy limitado y muy malo.
2: Actualmente, pero te digo, ya no es la plantilla histórica de aquellas épocas, eso es a lo que me refiero.
26: También es una buena plaza en el fútbol español, ¿eh? Independientemente de los problemas económicos que ha tenido en los últimos, yo diría que dos o tres temporadas, en el que ha tenido que desembolsar a sus mejores futbolistas, por eso el plantel está peleando actualmente el descenso, ¿no? Recordemos que hace unas temporadas estuvo ahí también Cavani, siendo ya su etapa final en este conjunto español, y han tenido que hacer pues ese uso de este tipo.

0: todo después de la Copa del Mundo. O sea, se convirtió durante el Mundial en un técnico que volvieron a ponerle los ojos del mundo a él, y en la Liga Española, a ver, era Ecuador, era Corea, la Liga Española, le ofrecieron de Emiratos Árabes, es decir, tuvo varias ofertas Javier Aguirre, y termina en la Liga porque le gusta vivir en España. O sea,
1: A él le gusta vivir, así es.
0: al Vasco ya le gusta vivir allá. Yo creo que ya, Gerardo, hay que ir descartando esta teoría o posibilidad que había que en algún momento podría integrarse a Federación Mexicana de Fútbol como director general de
1: Oh, pues
0: selecciones
1: fue una
0: nacionales,
1: volada de
0: ¿no?
1: Luis Castillo, ¿eh? Fue una volada de Luis Castillo. Nadie lo dijo más que él,
2: ¿Oles
1: güey.
2: Castillo?
1: ¿Sí?
2: ¿Sí?
1: Aquí lo dijo en este espacio.
2: Ah, muy bien.
0: Ahora, ya con todo respeto, están
2: Luis
0: haciendo
2: Castillo
0: debate.
2: dice muchas mentiras, ¿eh?
0: Oye, Gerardo,
1: Como cuando dijo lo de Hugo Sánchez, ¿te acuerdas?
0: están varios haciendo mucho drama por un preparador físico, ¿eh? O sea, a ver, hay una baraja muy amplia de preparadores físicos a nivel mundial, en México, etcétera, etcétera, como para, no, es que Paul Llorente, es que él llevaba muchas cosas en el proceso del Vasco Aguirre, por Dios santo, o sea, me parece ridículo el drama que se está haciendo por un simple preparador físico. O sea, el
2: No, pero
0: ridículo.
2: no es el tema de que sea el preparador físico o no. El tema es que lo presentan con bombo y platillo y a los 2 días se va. O sea, sí es muy poco serio. Es como si Zidane hubiera llegado el día de hoy a la concentración de Francia después de tomar el proyecto, o Jürgen Klopp, o Diego Forlán, o el que sea, de los que son nuevo Mancini, etcétera, y de repente tuvieran, pues que no, es que no tengo preparado físico. Porque se lo llevó Luis Enrique, güey, que se fue al Paris Saint-Germain, güey. O sea,
0: Sí, o sea, fue una jugarreta de Javier Aguirre, pero también yo no sé en Federación Mexicana de Fútbol, en
1: y no
0: selecciones
1: les dijo
0: nacionales,
1: nada, si no avisó.
0: pero
1: Ayer
0: yo no
1: decía
0: sé.
1: Gerardo que se avisó.
0: No,
1: El tema
0: por
1: es de los
2: qué.
1: de la, güey, el
2: Sí
1: tema de los
2: avisó.
1: directivos.
0: Pero a
1: Es
0: ver,
1: el Vasco tuvo.
0: pero este error tiene nombre y apellido. Este error es de Duilio
1: Duda vino.
0: Davino.
1: Así.
0: Porque él, como director de selección nacional, le tiene que garantizar y le tiene que facilitar a Rafa Márquez y a su cuerpo técnico la vida en términos generales. O sea, no puedes, Gerardo, César, Elías, perder nada más porque sí alguien de tu cuerpo técnico, ¿no? Ni mo o sea, ah, ya me voy, gracias. Me parece ridículo.
1: Pues ellos
3: No,
1: aceptaron.
3: absurdo.
1: Ellos aceptaron, o sea, fue una tontería, pero pues es culpa de ellos. ¿Para qué aceptan la condición que les dijo Javier Aguirre? ¿No?
0: De acuerdo. Ahora, vienen 4 juegos donde México, yo lo que creo es que vamos a ver al mejor equipo contra Colombia porque me parece que es el rival más complicado, ¿no? Perú, Estados Unidos, Chile, o sea, creo que ahí va a empezar la rotación, pero me parece que Rafa Márquez, Gerardo, se va a presentar con un equipo muy similar con el cual terminaron el Mundial pasado, ¿eh? Yo vislumbro al tal a Rangel, a Montes, a Johan, a Sánchez, a Gallardo, a Lira, a Mora, a Luis Chávez, al Piojo, a la Hormiga y al Chucky Lozano, o sea.
2: Sí, evidentemente tiene mucho que perder contra Colombia, ¿no? Y tendría que utilizar a lo mejor que hay en el plantel. Yo no sé si el Chucky Lozano,
0: Es
2: ¿no?
0: que no hay nadie
1: Está
0: por
1: jugando muy
0: izquierda.
1: bien con el Galaxy, ¿eh?
0: Pero no hay nadie por
1: Está
0: izquierda,
1: jugando
0: Gerardo. No,
2: bien. ¿Sí?
0: no
2: ¿Cómo,
0: está
2: cómo
0: quien.
2: quedó, cómo quedó el Galaxy el fin de semana? ¿Contra quién jugó?
1: No me acuerdo, pero lo vi jugar el otro
2: ¿Sí?
1: día.
2: ¿Sí lo viste?
3: No, una cosa es que le metió gol al San Diego, no
1: Así
3: quise lo dar
1: es.
3: a su técnico,
1: Y se
3: pero
1: lo
3: no significa
1: prestó
3: que esté
1: al
3: jugando
1: técnico,
3: bien.
1: ¿eh?
3: Sí, pero perdió el Galaxy, o sea, lleva un gol en, ¿qué, 4 partidos? O sea, no está jugando bien el Chucky, a mi gusto.
2: No, es que como el señor Elías Quijada ve todo, entonces nada más quería preguntarle, ¿no? Yo la verdad es que la mayor creo que me vale 3 kilos de.
1: ¿No la sigues?
2: No, nada más sigo a
1: ¿Alex
2: los que habla.
1: Fidalga?
2: Sí, claro.
1: Ah, perfecto. Sí que es perfecto.
0: Pero
2: Bueno, adiós,
0: Gerardo,
2: Alemán.
0: pero mira, por ejemplo, el caso de Chucky Lozano, no va Quiñones, no va Alexis Vega, no está convocado, entonces se abre la puerta para que él sea el extremo izquierdo de la selección mexicana, o sea.
3: ¿Y
0: Tampoco creo que haya
3: no
0: más.
3: puede ser Gil Mora? ¿Gil Mora en extremo izquierdo?
0: Es que Gil Mora no sirve de
1: Oye,
0: extremo
1: y
0: izquierdo,
1: también
0: o
1: hay que
0: sea.
1: decirlo, el Chucky es un jugador con experiencia, tío, o sea, la realidad es que.
3: Inicialmente en su carrera, el Piojo Alvarado extremo izquierdo.
0: Pero mira, César, ya lo de Gilberto Mora, tenemos que ser conscientes que este chico, por la calidad y la capacidad que tiene, es de esos futbolistas que no van a tener una posición fija dentro del terreno de juego. Así es en Tijuana, él en Tijuana no tiene una posición fija. Él juega delante de los dos contenciones y tantán, o sea, él la

0: Inteligencia que él tiene no es para desperdiciarla poniéndolo fijo en una posición, o sea, ahí no lo
1: Creo que aquí
0: necesitas.
1: se usan mis imágenes de Colombia, no como en las redes de Estadio Deportes. Qué
0: Es
1: bueno.
0: que luego reclaman, Gerardo.
1: ¿Quién reclama?
2: ¿Quién va a reclamar? Si esa te la está mandando la
3: De los
2: de
3: Oye,
2: Colombia,
3: viene la
1: están en
3: figura de
1: Colombia,
3: Colombia, Luis Díaz, mi hermano.
1: que Marianito no tenga contacto con la gente de Colombia, no es mi problema, güey.
3: Ah.
1: ¿No?
3: ¿Viene la
2: Pero
3: figura de Colombia? Luis Díaz
2: a mí
3: y
2: también me
3: demás, ¿no?
2: llegan.
1: No, no viene Luis Díaz.
3: Entonces.
1: No viene Luis Díaz, ¿no? Es una
0: No,
1: selección que
0: es
1: tiene
0: una selección B.
1: 11. Pues ve entre paréntesis porque tiene 11 mundialistas, ¿no? Y bueno, 11 mundialistas de Colombia, la verdad es que sí son de otro nivel, ¿no?
3: Y así James Rodríguez, que recientemente se acaba de retirar.
1: Jaime Rodríguez se retiró desde el 2015 y nadie le dijo.
2: Nadie le había dicho que se retiró.
3: Y jugó hasta el 26, ¿no? Bueno,
1: Viene Carlos
2: alineó,
1: Montes, viene
2: alineó.
1: ya Hamilton Campás, viene Luis Suárez, viene John Arias, viene Ríos, Puerta, Castaño, Sánchez, Muñoz, Lucumí, Álvaro Montero son los mundialistas, 11, que no es un mal número. Traen al peor portero de la liga, a Kevin Mier.
3: Mier.
1: Es el peor portero de la liga, ¿eh?
0: No, no, de acuerdo. O sea,
2: no, en lugar de usar a Camilo Vargas, usan a qué.
3: Camilo, ¿no?
1: Sí, no, una cosa verdaderamente espantosa. Pero bueno,
0: Yo creo
1: vamos
0: que
1: con
0: ya, yo creo
1: la.
0: que ya, yo creo que ya Camilo Vargas ya no va a ser, ya no le alcanza para estar en la selección.
3: No, como no está en un
2: No, ¿cómo
3: nivel
2: no? ¿Cómo
3: impresionante.
2: no? No, no,
3: De
2: no.
3: verdad, está un
2: Mira,
3: nivel impresionante.
0: oye, ¿cuántos? Pero vuelvo al tema.
3: el portero
0: Escucha, es que
3: extranjero que más penales ha atajado en la historia de la Liga MX.
0: escucha.
2: Eso.
0: ¿Cuántos años tiene Camilo Vargas?
3: Sí,
2: 36,
3: ¿no?
2: Pero como portero sí llega.
0: ¿Tú
3: Pero
0: crees
3: es
0: que lo van a llevar?
3: portero. Es
0: Pero Colombia tiene
3: portero.
0: muy buenos porteros ahorita como para pensar en Camilo
2: ¿Quién?
0: Vargas.
3: ¿Kevin
1: Kevin
3: Mier?
1: Kevin Mier.
3: No, güey, estás equivocado, Juan Carlos, de verdad.
2: ¿No?
0: Bueno,
3: El
0: ya no,
3: mejor portero
0: bueno,
3: que tiene Colombia es Camilo Vargas
0: ya
3: y
0: no
3: lo van
2: fue,
3: a
2: por
3: seguir
2: mucho.
3: utilizando.
0: Ya no lo llevaron, ya no va a esta primera convocatoria.
3: Obviamente.
1: No,
3: Colombia
1: tampoco va
3: que
1: Luis Díaz y
3: siempre.
1: eso no quiere decir que no sea bueno, ¿no?
3: Exactamente,
2: Ajá.
3: exactamente.
2: Por mucho el nivel
3: El que
2: de.
3: me preocupa es Chile, güey. Todavía echaron mano de Arturo y de Alexis o ya. Ahora sí, ya. Porque esa selección.
4: Pues ambos andan jugando, ¿no? Uno en Estados Unidos y otro en Brasil, ¿no?
3: Puro te digo.
1: Uno está jugando
2: Por
1: con
2: un
1: el Chucky
2: mando.
1: Lozano,
2: Güey.
3: En el
1: ¿no?
3: Impact de Montreal, ¿no? Anda.
2: ¿Quién? ¿Alexis? Está en la banca del Impact. Oye, te iba a decir, si el Chucky Lozano está jugando mal con un gol y dos asistencias en 8 juegos, imagínate a Alexis que tiene 7 juegos sin goles.
4: Oye,
2: Y Elías me
4: no,
2: lo vendía como el
4: llama
2: super
4: la
2: refuerzo de la
4: atención
2: MLS.
4: que Javi Alonso no dice, quizá no venga el mejor rival, pues que espera que venga a Países Bajos o Bélgica o que otra vez a Monterrey. Pues es la National League de la CONCACAF, obviamente va a venir Costa Rica o qué será, El Salvador,
2: A
4: ¿no?
2: Panamá.
4: ¿Qué rival
2: Costa
4: podría
2: Rica
4: ser en cuartos? No, pero
2: sería.
4: en cuartos de final.
2: Oye, Costa Rica sería un gran premio para Monterrey. Les va a tocar un
0: Ahora, yo.
2: Haití, un Curazao o algo así.
0: Yo te digo algo, a mí sí me parece un error de la Federación Mexicana de Fútbol mandar a Monterrey un partido de la selección. Y no es porque no lo merezca, sino porque aquí lo hemos platicado, o por lo menos hemos tenido contacto con muchos compañeros en Monterrey, y ellos nos han dicho abiertamente que la selección mexicana no les llama la atención en
3: Sí.
0: Monterrey. O sea, que realmente no
3: No
0: hay una
3: existe
0: conexión,
3: otra
0: o sea,
3: cosa. Que
0: no
3: no
0: hay
3: sea
0: una
3: Rayados y
0: cosa.
3: Tigres. Que
0: Exacto,
3: no sea
0: entonces
3: Rayados y Tigres. Así
2: Y
3: es,
2: te falta lo
3: exacto.
2: más importante, te falta lo más importante, ¿por qué perder esa ventaja que te da la altura? ¿Por qué perder eso? O sea, yo no lo entenderé, la altura te da esa ventaja.
3: No, igual rival se presta, que si
2: Por
3: es
2: eso, pero.
3: Panamá, si es Costa Rica, se presta que está muy ganable, ¿no?
2: ¿Y para qué? O sea, ¿para qué? Vente a la Azteca, métele 5, 6 y ya, quítate broncas, ¿para qué ir a otro lugar?
0: Sí, o sea, acá nos dice Paquini que se junta con la NFL en México, evidentemente, ¿no? Que es a finales de noviembre, mediados de noviembre.
2: 22 de noviembre, pero juegan el domingo y creo que la Nation League es en la misma, ¿no?
1: Pero yo coincido con Zúñiga, Monterrey no es buena plaza para la selección, la última vez que fue.
2: Está mejor
0: No.
2: Toluca. Está mejor Toluca.
3: ¿Cuál fue la de
2: Necio.
3: Salcino?
1: Fue la de la fiesta de
2: La de Carlos
1: Vela
2: Vela,
1: y
2: la de Carlos Vela y Efraín Juárez.
1: la que le echaron la culpa a Vela.
2: A Vela y Juárez, a los dos.
1: ¿No?
0: Sí, o sea,
3: Sí.
0: no es esa plaza que tú digas, la
3: Existe otra
0: gente se
3: cosa
0: va.
3: que no sea Rayados y Tigres. Esa sí es la realidad.
2: No, existe.
4: Oye, pues son 8 años que tenía sin ir a Nuevo León, ¿eh? O sea, 8 años.
2: Y creo que fueron al Uni, ¿no?
3: Digo, gol de Elías Hernández contra Colombia, si mal no recuerdo, ¿no?
4: Costa Rica.
0: Yo les digo algo, mira, al margen de que está la NFL, yo no sé si México llene un partido de Nations League entre semana en el Estadio Azteca.
2: No, pero la NFL es el domingo.
0: No, por
2: la
0: eso.
2: La NFL es el domingo.
0: Pero un partido de Nations League en Ciudad de México entre semana, no creo que llene el Estadio Banorte. Y eso
2: ni en sábado ni en domingo.
0: Porque, insisto, seguimos con esta todavía cruda del Mundial, ¿no? De creer que ahorita la gente está súper conectada, que va...
3: Sí, no.
0: Y no creo que vaya a llegar a pasar.
4: Pero sí llena
2: ni siquiera la final.
3: No, la gente está muy gastada todavía, güey. Es un tema...
2: Si fuera un México-Estados Unidos, ¿llenará la Azteca?
0: ¿Cómo? Sí.
2: Si fuera la final, México-Estados Unidos.
3: Una final, sí.
0: Sí, porque la última vez que fueron semifinales, creo que contra Honduras, aquella semifinal polémica de los penales, estaba prácticamente lleno el estadio.
3: Sí.
1: Bueno, no sé si Paquini tenga ya unas fotos que le acabo de mandar. Arturo Lomelí y el señor Clemente Castañeda. Ahí está uno de Movimiento Ciudadano. El de
2: Pablo Lemos, ahí está. Pablo Lemos.
1: ¿No? Y sí, pero... ahí están, mira, los grandes amigos.
3: ¿No? Sí, esa Gerardo es la hacienda tequilera más grande de el estado, de ahí Jalisco.
1: Sí, no importa, pero al final pues se demuestra que son amigos, es como si
3: de ahí, lo que te decía al principio, de ahí viene
1: la alcaldesa de Guadalajara también está por ahí.
0: Verónica, a ver Gerardo, lo que tú dices es que probablemente algunos dueños de equipos de expansión estén utilizando las posiciones de senadores de la República de nuestro país para tratar de que el ascenso y el descenso tome otro tipo de conversación.
3: Sí, no. Es que mira también. Bueno, adelante.
1: Es que, a ver, si fuera orgánico el tema, están con toda la plana mayor de Movimiento Ciudadano, el hombre que está haciendo parte. Y César toma nota, el tema que pues llama la atención. Organiza un conversatorio con gente de Movimiento Ciudadano, que es el que organiza todo, con el dueño de La Paz, que es un tipo que está muy ligado a ellos, que es el que está ofendido porque no hay ascenso.
3: Claro, es que también estamos de acuerdo en eso, o sea, le vieron la cara.
4: Es que el tipo pensó
3: que su equipo puede ascender y le vio en la cara. Tiene más dinero que varios de la primera división.
4: Orgánico, ¿no, Elías? Los de la Liga de Expansión, cualquiera de la Liga de Expansión se va a pegar a cualquiera para que no, con la
3: claro, posibilidad wey, pues es se que, pueda armar todo. Pues es que si te vieron la cara, si te vieron la cara y eres un tipo poderoso, pues no te vas a quedar quieto.
2: No, no, no, a ver. Otro tema importante, ustedes que conocen de reglamentos.
4: Movimiento Ciudadano para también tomar o crear
3: pues esta... Eso está espectacular la hacienda de Clara Azul, ¿eh?
0: Oye, Elías, ¿cómo se llama el dueño de La Paz?
3: Arturo Lomelí, el oso.
0: ¿Y a qué se dedica?
3: Tequilero.
1: Tequilero.
3: La botella de Clase Azul es la botella de tequila más vendida en Europa y Estados Unidos.
0: O sea, pero es de Guadalajara.
3: No hay otra.
0: Es de Guadalajara. Sí,
1: no, pues todos los tequilas son de...
3: No. Es de Ciudad Guzmán.
0: Pero sí es muy afín a Pablo Lemus también.
3: Sí, a todos. Tiene muchas amistades políticas, clarísimo.
4: Claro. Es que Jalisco siempre ha sido naranja, ¿no?
3: De hecho, él apoyó la construcción del famoso Museo del Tequila, que está en la zona de Zapopan, donde era el trompo mágico. Él apoyó para hacer ese proyecto.
1: ¡Corte!
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4: ¡Pago anticipado! Cuando antes de finalizar el encuentro, tu apuesta es ganadora por la ventaja que pueda llegar a tener un equipo independientemente de cómo acabe el resultado. En el fútbol se cobra con una diferencia de 2 goles, en el básquetbol con 20 puntos de diferencia, en el americano con 17 y en el béisbol con 5 carreras, por mencionar algunos ejemplos.
6: Oye, hijo, el Casta Domínguez, ¿está en Pumas? O si se compró un emblema de Cruz Azul, ¿no?
7: No lo armó en Cruz Azul.
6: Claro.
7: Oye, ¿qué injusticia cometió la Liga MX, eh? Sí. Poco se habla de este tema, pero Pumas no va a poder contar con 4 seleccionados nacionales extranjeros y los equipos mexicanos a los cuales sí les llamaron seleccionados como Chivas, sí van a contar con prácticamente todos sus seleccionados, porque nada más podías aportar 2, es decir... No, tampoco la liga le midió a ese tema.
6: Pero ahí se les durmió, ¿eh? Se hubieran peleado a decir, a ver. ¿Jugamos a mitad de semana con plantel completo?
7: Ya no hay fechas, ya no hay manera de que jueguen.
6: ¿Ni a mitad de semana?
7: No, aquí lo que hubieran hecho la liga es todos parejos. A ver, si a Chivas le llama 6 Rafa Márquez, pues ni modo, que se vayan los 6. No nada más 2, porque a Puma le van a llamar a 4 y los 4 se van a ir. No puedes negarte a una
6: pero
7: fecha
6: FIFA. Pero son extranjeros, FIFA. La liga no tiene ese poder de decirle, oye, a por Pedro Vite, oye, no, que sí, Perú no te convoque, güey, o no voy a decir Robert Morales, oye, Federación Paraguay de Fútbol, no llames a Robert Morales. La liga tampoco tiene esa facultad.
8: Lo que quería es una idea es de que le pusieran el asterisco al Guadalajara, y dijeran máximo 4 porque pues no tiene internacionales y los demás equipos se van a quedar con menos jugadores para la
9: No, pero es cierto, entonces, a ver.
7: Pero es que ese es problema del Guadalajara, o sea, si se la viven pavoneándose de que son la base de la selección, pues vayan a la selección.
9: Sí, es
7: o sea,
9: un problema.
7: No saquen ventaja, como está sacando Guadalajara ventaja de esta
8: pero es
7: jornada.
8: Que el tema no es Guadalajara, es la Liga MX quien planifica sí, el calendario. Es,
9: sí, no es Guadalajara, tampoco digas
8: torneo de la League, o sea,
9: Cup. A ver, aquí no estás con tu Patiño, güey. Aquí no es Guadalajara y América. ¿Quién sabe ser en serio? O sea, no es tema de Guadalajara, güey.
10: No, es un problema de la Liga MX, que no planeó. Y, ¿para qué jugar en una fecha FIFA? Todas las ligas pararon. ¿Por qué la Liga MX tiene que jugar? Desde bueno, ahí,
6: porque no okay. alcanza, no, los tiempos okay. no dieron.
10: Es el problema de la Liga.
7: Pero César, ok, ya diste ese paso, ya hay jornada, no la puedes quitar.
9: Eso,
7: entonces,
9: no
7: entonces sé parejo.
6: No estamos en la jornada 9, Gerardo.
9: Que no jueguen la Chaquetera Cup y que no jueguen la Campeones Cup. Y en la Campeones Cup, en lugar de estar el Toluca jugando contra, o el Cruz Azul contra el Inter de Miami, que se juegue la jornada 9 y la 10 hubiera
10: jugado
9: la
10: semana. Y no hubiera pasado o que hagan nada. Una jornada doble posteriormente. O sea, ¿pero qué caso tiene jugar con equipos parchados? No tiene necesidad.
8: Oye, todavía hay dos partidos pendientes del tema de la Leagues Cup, ¿eh?
7: No, América juega hasta el 28 de octubre.
6: No, por eso. Eso hubieran hecho, hubiera acomodado el partido en una fecha
9: señora, así. ¿No? Señores, yo me tengo que ir a hacer maleta mañana desde Baltimore, Maryland, transmitiremos para Estadio Deportes T. ¡Wow! La primera gira de la Selección Nacional Mexicana. Me da mucha hueva ir hasta Baltimore.
6: ¿Vas a ir al Estadio Los Orioles a ver el béisbol o no?
9: Pues ya no juegan, ¿o sí?
8: No pues sé. Ya está por terminar la temporada, pero yo creo que se alcanza a ver uno de los últimos partidos.
6: Sí, sí, sí.
8: Playoffs no van,
6: ¿No te tocan los cuervos? ¿A poco?
10: No, porque van a jugar en Brasil contra Dallas.
9: Y de hecho, les vamos al estadio de los cuervos. Y me tocan los gigantes contra los titanes y no pienso gastar un peso para ese partido.
10: No, y ya viste, y lo peor, los gigantes ya no tienen quarterback. Se acaba de lesionar.
8: Mejor ojo, pero en el béisbol sí están baratitos ahorita, como $16.
9: Igual me lanzo al estadio de los Orioles, pero a lo mejor me voy a Washington a ver a Donald Trump para darle un consejo de que no tiene que estar vetando medios. Puedo cenar en la Casa Blanca mañana, ¿no?
10: Sí.
9: Puedo cenar en la Casa Blanca.
10: ¿No te agarra el ICE?
9: A mí no, ¿por qué me va a agarrar el ICE? Yo soy un distinguido visitante de los Estados Unidos de
7: Norteamérica. Oye, que por cierto, hoy, no sé si fue en la ONU o algo, el discurso de Trump... Y pasó aceite los secretarios mexicanos que estaban ahí.
6: Me no, de hecho, Gerardo tiene Sentry, tú, César.
9: Tengo Global Entry, tengo Sentry, tengo lo que necesite.
7: ¿Cómo le haces para que el ICE no detenga a Luis Castillo, Gerardo?
9: Hablo con ellos. Dice que van a detener a mí porque traigo mi peinado de Benito Juárez, güey.
10: No, qué
6: no, pasa. Son las raíces originales mexicanas, las que tiene Luis Castillo.
9: Exacto, por eso, y yo también.
6: No, tú sí pareces español, Gerardo, con todo respeto.
7: Ya.
6: No, pues la verdad.
7: Ya estás igual que Alfie, que no pues le debate nada a Gerardo, porque le tiene miedo.
6: Es que tiene una personalidad, Gerardo.
10: No.
6: De un tipo europeo, pues es la verdad. Jerry,
10: dice Elías que él te quiere cargar las maletas.
6: No.
9: Se me cayó una cana, te la voy a guardar. Mira.
7: Oye, nos ponían un comentario que decía que ni la esposa tiene Sentry y eso que es gabacha. Pues porque cuesta.
6: Sí, claro.
9: De verdad, en Estados Unidos, si tú pagas, te dan todo, güey.
7: Todo.
6: Sí. Así es, güey. Exactamente.
9: Bueno, pásenla bien, jóvenes, mañana desde Baltimore.
7: Hasta mañana.

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2: Muy buenas noches, vamos con las noticias. La Cámara de Diputados aprobó en lo general con 344 votos a favor la reforma constitucional sobre nacionalidad única para la titularidad del Poder Ejecutivo. El dictamen contempla modificaciones a los artículos 82, 116 y 122 de la Constitución Política para prohibir que el presidente, gobernadores o jefe de gobierno adquieran otra nacionalidad. La Secretaría de Hacienda, mediante la Unidad de Inteligencia Financiera, firmó un convenio de colaboración con la Auditoría Superior de la Federación para fortalecer el intercambio de información. El acuerdo permitirá analizar datos financieros, fiscales y patrimoniales para detectar el uso irregular de recursos públicos y prevenir el lavado de dinero. La gobernadora del Estado de México, Delfina Gómez, encabezó la entrega de más de 5.600 títulos de propiedad en beneficio de más de 21.000 familias de 114 municipios de la entidad. Señaló que esta entrega generó un ahorro directo de 774 millones de pesos en escrituración y destacó que el 53% de las escrituras se otorgaron a mujeres jefas de familia. En información internacional, el presidente de Ucrania, Volodymyr Zelensky, dijo estar dispuesto a acordar una tregua en los ataques contra infraestructuras energéticas si la red eléctrica de su país deja de ser blanco militar. Para Noticentro informa Alicia Hernández.
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22: Hola, hola, bienvenidos una vez más a este espacio de Ya Oíste. Yo soy Génesis Sainz. Más que feliz, emocionada de tratar un tema pues del que se habla muy poco, la sarcopenia. A veces te sientes con menos fuerza, te cuesta más trabajo cargar cosas, subir escaleras, levantarte de una silla. Pues todos esos puntos hoy los vamos a aclarar. Y para eso tenemos una invitada muy especial. Nos acompaña la doctora Claudia Santillán Arriaga, que es especialista en medicina interna. Doctora, bienvenida. Muchas gracias.
23: Muchas gracias, buenos días. Gracias por la invitación. Y bueno, vamos a hablar de lo que es la sarcopenia, como lo mencionaban ahorita. Conocido desde ya muchos años, últimamente en boga en México. ¿Por qué? Porque vamos todos para ese diagnóstico o ese síndrome que actualmente se conoce. A la sarcopenia se le menciona como sarcopenia del latín y griego, que es sars, carne, penia, disminución, que es disminución del músculo, o también se le conoce como miopenia, músculo mío, okay. Penia, disminución. Y esto va unado a otros términos que se llaman dinamopenia, que es disminución en la

0: insuficiencia cardíaca y recientemente más estudios sobre la enfermedad renal crónica.
1: ¿Cómo lo podemos como centrar de que no solamente es algo para la gente mayor, sino que es como un desgaste prematuro, se podría decir?
0: Sí, un desgaste prematuro. Ya fisiológicamente a partir de los 50 años empezamos a tener cambios en las células de todo el cuerpo, pero ahora en México desafortunadamente somos el primer país de obesidad infantil. Al ser el primer país de obesidad infantil vamos generando mayor peso en nuestra estructura muscular y en futuro podemos llegar a desarrollar lo que es la obesidad, lo que es la diabetes mellitus y por consiguiente las enfermedades cardiometabólicas como la insuficiencia cardíaca. Entonces, todas esas enfermedades al tener un desgaste progresivo y crónico van a dar una disminución en la masa muscular corporal. Se comenta que después de los 50 años vamos perdiendo por cada año un 2% de masa muscular.
1: Wow.
0: Y después de los 65 años esto puede incrementarse hasta 13 a 24% anual. Pero si tenemos otras enfermedades o no hacemos actividades preventivas, podemos llegar a un grado mucho mayor que puede llevarnos inclusive a la muerte.
1: ¿Cómo vamos a diferenciar que a lo mejor estamos en una buena etapa para tomar acción y decir, bueno, voy a hacer ejercicio o esto? O en dado caso, ¿cómo sé que yo tengo, ya estoy empezando con la sarcopenia o esta parte prematura?
0: En un paciente mayor de 65 años ya podemos pensar en la sarcopenia. ¿Por qué? Porque tenemos alteraciones en todos estos factores sensoriales, marcha, se van modificando. Si estamos mucho tiempo en una sola posición, vamos a hacer contracturas musculares. Entonces, cuando yo me quiero estirar para ese ejercicio, me duele. Y si me duele, ya no lo hago o ya no lo realizo. Y un adulto mayor, que son afortunadamente no es una gran mayoría, porque ya actualmente vemos en los parques, en los gimnasios, en algunos bosques, mucha gente mayor haciendo actividad física. Entonces, ese poco que nosotros le invertamos en el ejercicio, que se considera que son 30 minutos al día o 150 minutos semanales distribuidos en lo que nosotros podamos administrarlo de acuerdo a nuestros tiempos, nos va a ayudar mucho. Pero no solamente se considera que sea la caminata, la yoga, natación, que son ejercicios aeróbicos, sino también ya incrementarle un poquito en peso, ya sea con un poco de mancuernas, con polainas, o inclusive podemos en casa, si no puedo comprarme mi mancuerna o polaina, puedo llenar unos botecitos de agua o un recipiente con arroz, con frijol, con lenteja, con alpiste y cargarlos.
1: Claro.
0: Y en las piernas podemos hacerlo con la tela que tenemos en casa que ya no sobra, llenarlo igual, se considera que sea de arena, pero no vamos a tener arena tan fácilmente, llenarlo igual con la semilla más chiquita que tengamos y ponerle un resortito o ponerle un velcro o unos broches para que lo podamos agregar tanto a los brazos como a las piernas. Y unos minutos, de 5 a 10 minutos que lo hagamos en casa en lo que vemos las noticias, la televisión, nuestro programa favorito o inclusive ya hay programas de ejercicio, sobre todo para adulto mayor. Hay que hacerlos y con ese pesito que le pongamos nos va a ayudar a disminuir ese riesgo de la sarcopenia a corta edad. Cualquier paciente que tenga enfermedades crónicas, vamos a mencionar diabetes, obesidad, enfermedad cardíaca, paciente geriátrico, que curse con una recaída como son una enfermedad o que requiere estar en el hospital por algún proceso infeccioso o descompensación, o inclusive que pueden llegar a requerir aditamentos como ventilación mecánica, están postrados en cama. Entonces, su músculo no lo moviliza.
1: Claro.
0: Entonces, muchas veces podemos ver al paciente hospitalizado y el familiar va y nos apoya a darle de comer en la boca, lo tiene apapachando en la cama, y no, al contrario. Llegando hay que moverlo, sentarlo, que él coma para que no pierda esa funcionalidad. Y aquí tenemos que pedir apoyo, si lo hubiera, con una fisioterapia para que nos esté apoyando qué ejercicios puede mantener durante esa hospitalización para que se desgaste menos y pierda menos músculo. Otro es nutrición. Desde que llega el paciente al hospital, hacemos como un plan alimenticio para no perder tanto músculo y garantizar que el paciente esté ingiriendo su alimento. E inmediatamente que se egresa, mandarlo a rehabilitación física, a nutrición, psicología si está en condiciones y psiquiatría.
1: La proteína que venden o que pues consumen, que es como un suplemento, ¿eso ayuda o estamos hablando de mejor natural?
0: De todo natural. Mucha de la gente que va al gym le sugieren suplementos proteínicos, pero muchas veces pueden

0: dañar o el hígado o el riñón. Claro. Y hablamos que la enfermedad del riñón es una de las que más sufren de sarcopenia. Wow. Entonces, nuestro músculo ya está establecido. Lo importante es trabajarlo y mantenerlo y movernos. Ya sea que yo tenga una enfermedad renal o cualquier enfermedad, mientras yo me mantenga activo dentro de las posibilidades, yo mantengo mi músculo. Pero si el paciente va a perder peso por la misma enfermedad y yo le doy un aditamento o un suplemento, todo es de preferencia natural, porque eso nos va a ayudar desde la digestión, desde la salivación, de la masticación, la deglución, la absorción de nutrientes, que es mucho mejor a darle un suplemento preparado. ¿Por qué? Porque la absorción va a ser diferente. Sí, y eso se llama un suplemento que Exacto. No equivale a la alimentación. Y muchas veces los familiares o los pacientes dicen, denme una nutrición, ¿por qué no me da hambre? Es por eso un suplemento nos ayuda, pero no sustituye a la alimentación.
1: Yéndonos a la prevención, para que no lleguemos, o sea, en estos casos yo que tengo 27 años, ¿no? Y yo no quiero que cuando llegue a la edad de los 60 tenga sarcopenia. ¿Qué puedo hacer desde yo ahorita para decir, voy a prevenir?
0: Si una persona es sana, no tiene ninguna enfermedad, ninguna comorbilidad, puede tener una alimentación, pero siempre sería ideal llevarlo a cabo con un nutriólogo. Okay. Y conjunto con un dietista, ya que el nutriólogo nos detectó que estamos sanos, entonces el dietista nos puede dar inclusive ciertas recomendaciones de cómo balancear lo que es el plato saludable, donde un porcentaje son verduras, carnes, cereales, proteínas, y en sí todo, y sobre todo los líquidos, claro. Sobre todo hidratarnos en forma correcta, porque nuestro cuerpo se basa en toda esta homeostasis o que sea todo parejo para que pueda absorberse todos los nutrientes, y sobre todo no saltarnos alimentos. Importante. Eso es algo muy importante, porque si no llevamos el desayuno, comida y la cena, entonces nuestro cuerpo va a tomar energía de donde no tiene y entonces va a empezar a alterar todo el metabolismo. Trata de hacer un sueño reparador.
1: Nuestro cuerpo habla y hay que escucharlo, hay que saber escucharlo y tomar el tiempo para darle, porque nada más tenemos una sola vida, hay que cuidarla. Nos vemos en el siguiente episodio de Ya Viste. Yo soy Génesis Zaine Silva. Hasta luego.

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0: Muy buenos días, vamos con las noticias. La Confederación Patronal de la República Mexicana realizó el Foro de Seguridad 2026 para promover la colaboración entre autoridades y el sector privado frente a delitos como la extorsión y el robo. El dirigente nacional del organismo empresarial, Juan José Sierra Álvarez, urgió a proteger la inversión y el empleo ante el registro de más de 6.000 víctimas de extorsión en el primer semestre. La Asociación Mexicana de Instituciones de Seguros dio a conocer que Colima y Jalisco figuran entre las entidades con mayor cobertura de seguros patrimoniales contra riesgos hidrometeorológicos, situándose por encima del promedio nacional del 26%. En contraste, Guerrero, Michoacán y Oaxaca registran menores niveles de aseguramiento en sus viviendas frente a fenómenos naturales. Para este miércoles 23 de septiembre, el gobierno del estado de Guerrero mantiene la suspensión preventiva de clases en 5 regiones de la entidad ante el avance del huracán Polo. La suspensión abarca las zonas de Costa Grande, Acapulco, Costa Chica, Sierra y La Montaña. Las autoridades educativas llamaron a la comunidad escolar a mantenerse informada a través de las vías oficiales. El presidente de Estados Unidos, Donald Trump, y la mandataria interina de Venezuela, Delcy Rodríguez, sostuvieron un histórico encuentro a puerta cerrada en Nueva York en el marco de la Semana de Alto Nivel de la Organización de las Naciones Unidas, marcando el primer diálogo presidencial en más de un siglo entre ambas naciones. Para Noticentro informa Alicia Hernández.
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0: Bueno, sigo encontrando muchas dudas de lo que fue el conversatorio del día de ayer en el Senado de la República, y sigo encontrando también muchas cosas que extrañas, ¿no? En este asunto, porque más allá de lo que se vivió en el Senado de la República, que podría haber sido pues algo así muy positivo para el desarrollo del fútbol, no fue más que un maldito acto político, ya lo hemos dicho hasta el cansancio, ¿no? Y ya sabemos perfectamente bien que Clemente Castañeda, este hombre que es el coordinador parlamentario del Movimiento Ciudadano, él es muy amigo, es gran amigo del dueño de La Paz, de Arturo Lomelí, ¿sí? Y como es amigo de Arturo Lomelí, pues entonces está pagando o está pidiendo favores, ¿no? Uno u otro, porque son de los equipos que están evidentemente muy molestos con esto. Pero ya revisé de verdad, de arriba abajo, el video con los comentaristas, con los analistas de fútbol que también ya se sienten que pueden hacer cosas en las ligas. ¿Y quién dijo dónde está el modelo económico para proteger al descendido sin premiar la mala administración? ¿Quién lo dijo? Nadie. ¿Quién dijo dónde está el plan para certificar clubes con criterios claros y auditables? Nadie, no les conviene. ¿Quién dijo que por qué los 18 equipos de la Liga de la Primera División, de la Liga MX, pueden descender, pero nada más pueden ascender los que tienen certificación? ¿No es una injusticia? ¿Y quién lo dijo? Nadie. ¿Dónde está la propuesta para transparentar los derechos de transmisión, las comisiones, la multipropiedad? Porque León sigue siendo multipropiedad, ¿eh? Yo nada les quiero decir. La formación de menores, salarios, deudas y controles financieros. Nadie, no, todos dicen, no, porque hay muchos comentarios y después sale otro, no, es que uno juega con línea de tres, con dos carrileros y somos fanáticos del fútbol y por eso venimos al Senado a decir cosas. Están porque los invitaron, porque los que tuvieran dignidad no hubieran ido a esa fanfarronería y acto verdaderamente de un acto político verdaderamente asqueroso, ¿no? ¿Dónde está el compromiso de revisar toda la estructura? ¿Dónde está el compromiso de revisar toda la estructura competitiva y no solamente la que genera estos aplausos fáciles, ¿no? Es que queremos ascenso y queremos descenso. Sí, ¿cómo lo van a hacer? ¿Cómo lo van a hacer? A ver, yo invito a mis compañeros, a mis colegas que salieron en la tribuna a decir, o a exfutbolistas que salieron a decir, por cierto, salió un futbolista español que no ha costado un peso, en transferencias, un maldito peso. Un maldito peso. ¿Y qué ha sido de los que pues están ahí diciendo, ¿no? Se llama Roberto María Galán de Morales, un español que no es más que un verdadero vividor del fútbol. ¿Saben dónde jugó este hombre y salió a criticar el fútbol mexicano? En la tribuna más importante que tiene la legislación mexicana, que es la Cámara de Senadores. ¿Saben dónde jugó este hombre? Primero español, que no tendría por qué estar ahí. En la Solana, en Merchamalo, en la Coslada, en el Club Fútbol Alovera. Y de ahí se fue al Morelia gratis. ¡Qué asquerosidad! Estamos para hacer actos políticos en vez de actos futbolísticos. ¿Dónde están las propuestas? ¿Dónde están los valores? ¿Dónde está la inteligencia? No, fanfarronería plena, y campaña política absoluta. Les mando un fuerte abrazo. Iniciamos Sin Filtros.
1: Oh.
0: ¿Qué pasó?
1: ¿Qué pasó, Gerardo? ¿Cómo estás? Saludos, buen editorial. Fíjate, Gerardo, yo también hoy en la mañana me puse a revisar otra vez los videos y me queda claro que, y lo digo como porque además los conocemos a los que estuvieron en la tribuna ayer por parte del periodismo deportivo, ¿no? Por parte de esta representación, o ellos se lo tomaron como que eran representantes del periodismo. Me parece que los usaron, ¿no? O sea, me parece que los utilizaron en
0: Es
1: lo
0: que
1: que
0: no lo sé,
1: viene.
0: pero se
1: No,
0: dejaron
1: no, no,
0: usar.
1: no, no. ¿Por qué ellos accedieron a ir?
0: No, por
1: Así
0: eso,
1: de fácil. No, no, es que así es fácil. Así
0: pero
1: es fácil.
0: cayeron,
1: A
0: pero
1: menos
0: cayeron, pero cayeron
1: Juan
0: en.
1: Carlos, que haya existido un sobre amarillo,
0: No, no,
1: ellos
0: no.
1: fueron
0: Pero me.
1: porque quisieron ir.
2: No hay otra forma, no hay otra forma. No los usaron, güey.
1: Sí, sí los usaron.
2: ¿Por qué? O sea, porque nadie te obliga.
1: Porque mordieron
2: el... Habían pagado.
1: Porque mordieron el anzuelo. La mordieron el anzuelo como si fueran... Haz de cuenta que los pescadores son los senadores. Lanzaron el anzuelo, lo mordieron y fueron ahí a decir... Incluso hasta datos que son... O sea, que yo creo que se los dio ChatGPT. O sea, porque hay datos que son ni siquiera cuadra. Pero bueno, o sea...
2: Pero mira, tengo una cosa. El fantasma Suárez siempre ha hablado de este tema. Siempre ha estado en contra de esto, ¿eh? Es uno de ellos.
3: Pero Pepe del Bosque que también equivocó.
2: Y David Faitelson también. Los tres siempre han criticado este tema. Es
3: ¿Hay
2: una
3: algo, ¿Hay algo?
1: ¿Tú alguna, ¿Hay vez, ¿tú alguna vez? ¿Tú alguna vez viste al fantasma Suárez, a David Faitelson o al buen Pepe del Bosque comentando, haciendo un color, reporteando la Liga de Ascenso en su momento?
2: No, pero la han criticado en redes.
1: Ah, no,
2: la han criticado en redes.
1: Yo también puedo criticar, todos podemos criticar, pero no hay vivencias, no hay cosas tangibles de las que se haya vivido. Ayer fueron
2: porque
1: fue Verborrea.
2: Se hicieron, Juan Carlos, nadie nos obligó, nadie le
4: pidió una sola. ¿Quién tendría que ir
2: en la cámara?
4: Conversatorio hablando,
1: periodistas no tenían,
2: periodistas no. Los presidentes,
4: o sea,
2: porque, de los
4: ¿quién
2: equipos.
4: ¿Quién tendría que ser entonces?
2: Los ahora, presidentes de los ahora, equipos, Alfi.
1: Ahora resulta que el periodismo se va a querer colgar la medalla de que se realizó una ley para regresar o promover el ascenso y descenso, por Dios santo. O sea, eso no pasa en ninguna parte del mundo.
3: Es que para mí uno de los mayores errores de lo de ayer,
4: y lo comentaba Gerardo también en su editorial del día de ayer, esto no es un tema principalmente sobre quién se está quejando que regrese el ascenso y el descenso, es un tema político. Sí. Lo del día de ayer, esto es un cabildeo solamente de un tema que llevó a Cámara de Senadores y que dentro de estos personajes que reciben la invitación y que por supuesto no hay ningún sobre amarillo, estos son invitaciones, es un cabildeo político de la Cámara de Senadores y seguramente de la Comisión del Deporte, son invitaciones que reciben estos periodistas a
1: participar Alfie,
4: para
1: nada
4: dar
1: más,
4: una opinión o una...
1: Nada más abrir un paréntesis. Por la mañana yo me comuniqué con gente de CONADE y me dicen que ellos ni siquiera han sido invitados al conversatorio, porque en términos generales la CONADE ya hay un apartado donde la Federación Mexicana de Fútbol de alguna otra manera tienen que dar el aval, etcétera, etcétera. O sea, realmente Rommel Pacheco no sabe de esto. O sea,
2: como lo dijo Gerardo Velázquez de León en su editorial, todo viene, la raíz de esto es el tema del Oso Lomelí con la amistad que tiene con Clemente Castañeda. Apenas el fin de semana pasado se inauguró la planta tequilera más grande de Los Altos de Jalisco, que es de clase azul, propiedad del señor Lomelí, y estuvo de invitado Clemente Castañeda y estuvo invitado Alberto Castellanos, el maestro de UDG. O sea, hay una amistad y de ahí te puedo decir, se derivó toda esta situación para que la gente de expansión, este grupo de los seis, tuviera ese apoyo político de Clemente Castañeda. Ellos se encargaron después de hacer la invitación a estos periodistas que son los que estuvieron dando pues ese discurso en este foro. Todo viene de ahí. La raíz es de los mismos equipos de expansión y del Oso Lomelí. De ahí viene todo el tema.
3: Yo estoy en contra de dos puntos que dijo muy claros el fantasma, que él hablaba de que le estamos dando el mensaje a los jóvenes de no esforzarse y que por qué no pueden llegar a primera división. Para mí, los que tienen calidad están en primera. Los que están en son los que no les alcanza. El punto número dos es la parte de que dice que la extensión
5: hombres
3: privada...
5: Hombres y mujeres trabajando.
2: Luis Castillo, ¿cómo estás? Miguel Ángel Luis Castillo.
5: Sí. Saludos, mira. Saludos.
2: Oye, qué bien acompañado estás, ¿eh?
5: Fernanda Torres, compañera.
6: ¿Cómo están, amigos? Una disculpa de antemano, pero Luisito ahora sí está trabajando por primera vez en su vida. Entonces los
5: no
6: voy a robar
5: dice,
6: dos
5: no minutos. Dice nada ahí.
2: Oye, yo no me pierdo Liga Premier TV, mijo, no me lo pierdo.
5: Eso. Saludos. Estamos hablando, a ver, yo nada más rápido, Luis, antes de que te vayas. Esto tuvo que ver con la amistad de el señor Clemente con Arturo Lomelí, dueño de La Paz, el que le pidió el favor que le hiciera el conversatorio.
7: Sí. A todas luces sí, ¿no? Hay una amistad, hay un video, no sé si lo tengan, en donde va el señor Clemente a la inauguración de una de sus tequileras.
2: Claro.
7: Y ahí está. Ahora, todos están jalando, vamos a ver si realmente los apoyan. Por ejemplo, Ignacio Mier, otro de los senadores que estuvo ahí, él está contendiendo, él está en campaña para ser gobernador de Puebla y te da la visibilidad del fútbol.
2: Claro.
7: Por eso yo hoy le preguntaba al maestro Alberto Castellanos en otro espacio, ¿no van a ser utilizados? ¿No los van a utilizar en plenas campañas políticas? Veamos, ¿no? Pero bueno.
5: Utilizados como fue utilizado Miguel Herrera, como fue utilizado Javier Aguirre, que decía, ¡oh, viva México!
2: ¡Pagaron, Gerardo, ¿no?
7: Pero bueno. Ya nos vamos, porque aquí ya nos están esperando y el tiempo aquí cuesta, ¿eh?
6: ¡Esperemos!
7: Sí. Minuto
2: saludos
7: a minuto.
2: A la gente de High Sports, a la gente, al Noya, salúdamelo.
6: Claro que sí, un abrazote.
7: Un abrazo.
5: Bye. Bye. Págale, güey.
7: ¡Oh! ¡Adiós!
5: Adiós. Adiós, tonto.
3: Y el otro punto que yo estaba en desacuerdo
2: es con la de la institución privada. Ese es el tema, Gerardo. No hay que buscarle más. Es un tema... de que está fraguando principalmente
1: fíjate,
2: este personaje.
1: Fíjate, Elías, más a mi favor lo que decía al principio. Tristemente fueron utilizados nuestros compañeros para ser partícipes de una propaganda política.
2: No hubieran querido, Juan Carlos.
1: Porque no sabían. No. O sea, porque no
3: aunque
1: sabían.
3: Aunque no quisieran, cayeron.
2: Entonces los obligaron, güey. Le puso una pistola a Pepe.
1: Es que no te estamos diciendo eso.
2: Al Senado a dar un che discurso.
1: No estamos diciendo eso. No estamos diciendo eso. Es que
2: es nadie está obligado, es que al menos no de que haya un interés de por medio.
3: Sí.
2: No estás
3: entendiendo.
7: Tú no estás entendiendo. Yo lo que digo es que... Exacto. Yo lo que digo... Yo lo que digo es que...
2: Movieron el anzuelo.
5: Por eso, pero a ver, además son muy, todos, incluidos los comentaristas, lectores de noticias, analistas de sistemas de juego, que estuvieron ahí, porque la verdad no hubo periodistas, ¿no? Hubo comentaristas, hubo, no sé.
2: Bueno, estaban los reporteros que regularmente...
5: No, pero en la tribuna.
2: Ah, sí.
5: Y estuvieron exjugadores que fueron muy malos, ya les dije el español, que es una facha que le den a un español... La máxima tribuna de nuestro país. Y eso es en serio, ¿eh? ¿Por qué un español tiene que ir a decir cosas al Senado de México?
1: Me dicen, Gerardo.
5: Si mañana, no, pero espérame, es como si mañana.
2: No, es que es el capitán, Obed Vargas, el líder Porta, del Morelia, si Obed, Gerardo. A ver,
5: es como si Obed Vargas mañana se presenta en el Senado de España para criticar a la Liga Española. No me jodas. Está muy mal. Está muy mal.
1: Pero ¿sabes qué, Gerardo? Entonces, me dicen por ahí que va por el tema de que ningún jugador mexicano quiso participar en este...
5: No, sí estuvo Alejandro Vela.
1: Pero Alejandro Vela ya no es jugador.
2: Es directivo del Cancún. El dueño del Cancún, el verdadero dueño, tiene un tema legal muy complicado en Estados Unidos.
5: Yo lo que voy es esto. Ellos son muy dados, incluido, y la verdad yo respeto mucho, y lo quiero mucho a Nacho. Los demás me valen 3 kilos de pepino. Pero lo que Nacho ha hecho toda la vida es decir, ascenso y descenso está bien. Se necesita el ascenso y descenso, sí. ¿No? Y que fue Alejandro Iraragorri quien lo eliminó y eso está mal. Porque aprovecharon la coyuntura de la pandemia, entonces tendría que haberlo sí o no. Pero también siempre han sido injustos. Todos, todos los analistas... incluido el maestro Castellanos, incluido el de Cancún, incluido el señor de La Paz, Lomelí, incluido todos. Queremos ser certificados. ¿Sí? ¿Y? Ah, entonces los 18 equipos de la primera división pueden descender, pero nada más pueden ascender 5 o 4 o 3 o 6.
2: No, tiene que ser parejo.
5: Tendrían que ser 18 y 18.
2: ¿Sí?
5: Vámonos. Y así como puede bajar Juárez, puede subir Tepatitlán, o puede subir, es que Cruz Azul Hidalgo es filial, es que Tapatío es filial, entonces que quiten las filiales. Por eso no hay estructura.
2: Yo sigo creyendo.
5: No se dan cuenta, no hay estructura. Dicen que somos chayoteros, que somos defensores de los dueños.
2: Bueno, en algunos casos, Gerardo, no todos, porque en el caso de Lomelí, te puedo decir... Obviamente el tema del estadio que no da la capacidad, el Guaycura tiene capacidad
5: no
2: para...
5: ¿Cómo está jugando
2: más dinero, tiene más dinero Arturo Lomelí que varios de la primera división.
5: Por eso.
2: Pero yo con conocimiento de causa, con conocimiento de causa te digo.
5: El tema no es el estadio, porque es una estupidez que hizo Enrique Bonilla. El tema es porque, o sea, porque el cómo está en la Champions League.
2: Sí, un estadio más totalmente chico de acuerdo.
5: Que el de Valdebebas, y más chico que la filial del América en Cuapa. Entonces no me jodan, no es eso. El tema es la estructura en todos los sentidos. Y no se dan cuenta. Entonces utilizan este tipo de foros única y exclusivamente para hacer actos políticos, porque yo lo vi, nunca lo vi al el jefe del Senado, ¿cómo se llama? Líder del Senado.
2: Monreal.
5: No es Monreal, al otro de Morena.
4: Ignacio
5: haciendo plática en los medios de comunicación. No, todos los demás salieron y fanfarronearon, y Movimiento Ciudadano, por el amor de Dios. O sea, Pablo Lemus se la pasó a la FIFA. Y se la pasó el señor, el otro Sammy.
2: Trajo al rey de España, Pablo Lemus, lo invitado.
5: Sí, no importa que llegó, o sea, llegó el rey de España, por Dios.
1: Pero Gerardo, aquí sí podemos detectar, creo que todos aquí que nos gusta el periodismo, que aquí hay un común denominador y se llama fútbol. Pero además, Gerardo, es el común denominador que yo veo es que esto, el fútbol, a partir de lo que pasó en la Copa del Mundo, por cómo se movió el país, evidentemente, políticamente, tú sabes que colgándote del fútbol, estás más cerca de conseguir ciertos objetivos. Y es una realidad,
5: No, de acuerdo.
1: Chueco derecha, todos hemos hablado. Yo me acuerdo muy bien cuando me decían a veces gobernadores, de estados, oye, Zúñiga, ¿cuánto cuesta un equipo de primera? Es que yo sueño con tener un equipo de primera división. A mí un equipo de primera división en mi estado me resolvería muchas cosas por la derrama económica que te puede llegar a generar. Tú lo viste. A ver, Elías, más allá de que funcionara o no, el americanismo, los Pumas, las Chivas, Cruz Azul, ¿iban a Mazatlán?
2: Algunos, sí.
1: No, por eso, pero era buen fin de semana para Mazatlán cuando vio el Mazatlán América.
2: Claro, pero tremendo.
3: Claro, para cualquier equipo.
2: Era una derrama económica espectacular. Turísticamente hablando, era espectacular para los fines de semana cuando iban los equipos importantes. Y también iba Santos, gente de Torreón bajaba a Mazatlán, de Monterrey igual. O sea, claro que beneficiaba bastante en ese sentido. Y no solo en eso, sino también a los equipos de expansión y de ascenso. Históricamente han recibido apoyos por parte del gobierno, aunado a los comodatos de los estadios que regularmente son de los gobiernos los estadios. O sea, todo ese tipo de situaciones de esa cercanía con el gobierno y el fútbol siempre trae beneficios a ambas partes. Es una realidad.
5: Bueno, vamos a hacer una pausa. Perdón, Elías, vamos a hacer una pausa nada más a el señor ¿cómo se llama? Clemente, ¿cómo se llama?
2: Clemente Castañeda.
5: Ojalá usted, señor Clemente Castañeda, también hiciera un conversatorio para ver las deficiencias que existen en el deporte mexicano y no salir con su estupidez que vamos a hacer la Ley General de Cultura Física y Deporte, un apartado donde haya al mérito deportivo. Si va a ser un apartado para el mérito deportivo, también le tiene que dar dinero, el gobierno de México a los atletas de élite, a los arqueros que acaban de tener una competencia brutalmente famosa y buena en Saltillo, en la Copa Mundial, a los clavadistas, a los maratonistas, a los ciclistas. ¿Dónde está el apoyo del gobierno a Isaac del Toro? No, ese no es famoso, ¿verdad?, para usted, porque ni lo conoce, porque es usted ignorante, porque es usted un señor que nada está colgando de los problemas del fútbol mexicano para ganar votos. Son ustedes una asquerosidad política. Son asquerosos los políticos en este país. ¡Asquerosos! ¡Dan asco! Regresamos.
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9: Muy buenos días, que tengas una excelente mitad de semana. Hoy no circulan los vehículos con engomado rojo, terminación de placas 3 y 4. Evita una sanción. Excelentes condiciones para transitar hallarás en Avenida Ejército Nacional, de Avenida Ferrocarril de Cuernavaca a la calzada Mariano Escobedo. ya tendrás avance a vuelta de rueda en Avenida 608, de la estación del metro Villa de Aragón a Circuito Interior. Un choque complicará tu avance en Eduardo Molina, al cruce con el Eje 4 Norte hacia Ángel Albino Corzo. Intenso tránsito vehicular tendrás en Periférico, de Avenida Tláhuac a Canal de Chalco. Mantén la calma en el tráfico pesado. El estrés y la agresividad aumentan el riesgo de accidentes. Hasta aquí el reporte vial, te informa Alex Leiva.
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1: Que, por cierto, que hay que recordar cuando ahí estamos viendo los números de Javier el Vasco Aguirre, la efectividad que tiene, realmente...
5: Muy mala, ¿eh?
2: No, pues es que es un salvador de equipos de España. Pero hay que decirlo, Gerardo, es quizá después del Atlético de Madrid, digo, no es el mejor Valencia, pero hay que recordar que pues aquel Valencia de del Pasito Aymar, de Rubén Baraja, de David Villa, fue un grandísimo equipo en su momento.
1: Este es un Valencia.
2: No es ese Valencia, pero es quizá el segundo mejor equipo en la Liga Española que va a dirigir Javier Aguirre.
3: En cuanto a nombre, porque en cuanto a talento del plantel, es un plantel muy limitado y muy malo.
2: Actualmente, por otro lado, ya no es la plantilla histórica de aquellas épocas, es a lo que me refiero.
4: También es una buena plaza en el fútbol español, ¿eh? Independientemente de los problemas económicos que ha tenido en los últimos, yo diría que dos o tres temporadas, en el que ha tenido que desembolsar a sus mejores futbolistas, por eso el plantel está peleando actualmente el descenso, ¿no? Recordemos que hace unas temporadas estuvo ahí también Cavani, siendo ya su etapa final en este conjunto español, y han tenido que hacer pues ese uso de este tipo de futbolistas, ¿no? Que quizá no tengan el gran momento actual futbolísticamente hablando, pero sí el renombre y la efectividad como para poderlos o poderse mantener en primera división. A esto llega el Vasco Aguirre, ¿no? Hoy se encuentra en 19º lugar el Valencia, con una victoria en 7 partidos, si no me equivoco. Y bueno, esto es especialista el Vasco Aguirre, ¿no? El proyecto, primero, mantenerlos en el fútbol español y después pues, consolidar el plantel, ¿no? Que ya lo hizo con el Mallorca, incluso llegando a una final de la Copa del Rey. Y también con Osasuna, si no me equivoco, ¿no?
1: Sí, ahora, la gran ventaja de...
2: Hay que decirlo, también la época del matador Kempes.
1: La gran ventaja de Javier Aguirre es que él se revalorizó después de la Copa del Mundo. O sea, se convirtió durante el Mundial en un técnico que volvieron a ponerle los ojos del mundo a él. Y en la Liga Española, a ver, era Ecuador, era Corea, la Liga Española, le ofrecieron de Emiratos Árabes, es decir... Tuvo varias ofertas Javier Aguirre y termina en la liga porque le gusta vivir en España. O sea, al Vasco ya le gusta vivir allá. Yo creo que ya, Gerardo, hay que ir descartando esta teoría o posibilidad que había que en algún momento podría integrarse a Federación Mexicana de Fútbol como director general.
2: Fue una volada de Luis Castillo. Nadie lo dijo más que él, güey.
5: ¿Luis Castillo?
2: ¿Sí?
5: ¿Sí?
2: Aquí lo dijo en este espacio.
5: Ah, muy bien.
1: Ahora, ya con todo respeto, están haciendo
5: de... dice muchas mentiras, ¿eh?
1: Oye, Gerardo,
2: lo de Hugo Sánchez, ¿te acuerdas?
1: Están varios haciendo mucho drama por un preparador físico, ¿eh? O sea, a ver, hay una baraja muy amplia de preparadores físicos a nivel mundial, en México, etcétera, etcétera, como para... No, es que Paul Llorente, es que él llevaba muchas cosas en el proceso del Vasco Aguirre, por Dios santo, o sea... Me parece ridículo el drama que se está haciendo por un simple preparador físico. O sea, el ridículo...
5: No, es el tema de que sea el preparador físico o no. El tema es que lo presentan con bombo y platillo y a los dos días se va. O sea, sí es muy poco serio. Es como si Zidane hubiera llegado el día de hoy a la concentración de Francia después de tomar el proyecto, o Jürgen Klopp, o Diego Forlán, o que sea, de los que son nuevo Mancini, etcétera. Y de repente tuvieran, pues que no, es que no tengo preparador físico, porque se lo llevó Luis Enrique, güey, que se fue al Paris Saint-Germain, güey, o sea.
1: Sí, o sea, fue una jugarreta de Javier Aguirre, pero también yo no sé, en Federación Mexicana de Fútbol.
2: Y no les dijo nada, ¿eh? si no avisó. Pero ayer decía Gerardo que se avisó. El tema de los directivos.
1: Pero a ver, el Vasco pero este error tiene nombre y apellido. Este error es de Duilio Davino. Porque él como director de selección nacional le tiene que garantizar y le tiene que facilitar a Rafa Márquez y a su cuerpo técnico la vida en términos generales. O sea, no puedes, Gerardo, César, Elías, perder nada más porque sí alguien de tu cuerpo técnico, ¿no? Ni modo, o sea, ya me voy, gracias. Me parece ridículo.
2: Pues ellos aceptaron. O sea, fue una tontería, pero es culpa de ellos. ¿Para qué aceptan la condición que les dijo Javier Aguirre? ¿No?

0: y tendría que utilizar a lo mejor que hay en el plantel. Yo no sé si el Chucky Lozano, ¿no?
1: Es que no hay nadie
2: está
1: por izquierda.
2: Está jugando muy bien con el Galaxy, ¿eh?
1: Pero no hay nadie por izquierda.
2: Está jugando bien.
1: No,
2: ¿sí?
1: No
0: ¿Cómo,
1: está
0: cómo, quedó, ¿cómo quedó el Galaxy la sema, el fin de semana? ¿Contra quién jugó?
2: No me acuerdo, pero lo vi jugar el otro día.
0: Sí, lo sé.
3: No, una cosa es que le metió gol al San Diego. Así no sé si quedó a su técnico, pero no sé si está jugando bien. Sí, pero perdió el Galaxy. O sea, lleva un gol en, ¿qué? ¿Cuatro partidos? O sea, no está jugando bien el Chucky. A mi gusto.
0: No, es que como el señor Elías Quijada ve todo, entonces nada más quería preguntarle, ¿no? Yo la verdad es que la Major League Soccer me vale 3 kilos de...
2: ¿No la sigues?
0: No, nada más sigo al...
2: ¿A Leo Sidala?
0: Sí, claro.
1: Ah, perfecto. Pero, bueno, pero, vale, pero mira, por ejemplo, en el caso del Chucky Lozano, no va Quiñones, no va Alexis Vega, no está convocado, entonces se abre la puerta para que él sea el extremo izquierdo de la selección mexicana, o sea... Tampoco
3: no
1: creo que haya más.
3: ¿No puede ser Gil Mora? ¿Gil Mora en extremo izquierdo?
1: Es que Gil Mora no sirve de extremo izquierdo.
2: Y también
1: o sea...
2: estoy diciendo, el Chucky es un jugador con experiencia, tío, o sea, la realidad
3: Inicialmente en su carrera el Piojo Alvarado de extremo izquierdo.
1: Pero mira, César, ya lo de Gilberto Mora, tenemos que ser conscientes que este chico, por la calidad y la capacidad que tiene, es de esos futbolistas que no van a tener una posición fija dentro del terreno de juego. Así es en Tijuana. Él en Tijuana no tiene una posición fija. Él juega delante de los dos contenciones y tantán. O sea, la inteligencia que él tiene no es para desperdiciarla poniéndolo fijo en una posición. O sea, ahí no lo necesitas.
0: Aquí se usan mis imágenes de Colombia, no como en las redes de Estadio Deportes.
1: Bueno. Es que luego reclaman, Gerardo.
0: ¿Quién reclama?
3: ¿Quién va a reclamar? Si esa te la está mandando la
2: de Colombia. Oye, ¿vienen las figuras de Colombia? Luis Díaz, mi hermano.
0: Que Marianito no tenga contacto con la gente de Colombia no es mi problema, güey.
2: Ah.
0: ¿No?
2: ¿Vienen las figuras de Colombia? Luis Díaz.
3: A mí también me llegan.
0: No, no viene Luis Díaz.
2: Entonces...
0: No viene Luis Díaz. Es
1: una selección 11, B.
0: Pues B, entre paréntesis, porque tiene 11 mundialistas, ¿no? Y bueno, 11 mundialistas de Colombia, la verdad es que sí son de otro nivel, ¿no?
2: Y así Jaime Rodríguez, que recientemente se acaba de retirar.
0: Jaime Rodríguez se retiró desde el 2015 y nadie le dijo.
3: Nadie le había dicho que se retiró.
2: Y jugó hasta el 26, ¿no?
0: Viene
3: bueno, Carlos alineó. Gómez, viene, alineó.
0: Ya, Hamilton Campas, viene Luis Suárez, viene John Arias, viene Ríos, Puerta, Castaño, Sánchez, Muñoz, Lucumí, Álvaro Montero son los mundialistas, 11, que no es un mal número, traen al peor portero de la liga, a Kevin Mier.
2: Kevin Mier.
0: Es el peor portero de la liga, ¿eh?
1: No, de acuerdo, o sea...
3: En lugar de usar a Camilo Vargas, usan a qué.
2: A Camilo, ¿no?
0: Sí, no, una cosa... Verdaderamente espantoso. Pero bueno,
1: yo creo que ya Camilo Vargas ya no va a ser, ya no le alcanza para estar en la selección.
2: No, como no está en un nivel impresionante.
3: ¿Cómo no?
2: De verdad, mira, está en un nivel impresionante.
1: Oye, ¿cuántos? Pero vuelvo al tema. Escucha,
2: el portero extranjero que más penales ha atajado en la historia de la Liga MX.
1: Escucha, ¿cuántos años tiene Camilo Vargas?
2: 36.
3: Sí, pero como portero sí llega.
1: ¿Tú crees que lo van a llevar? Pero Colombia tiene muy buenos porteros ahorita como para pensar en Camilo Vargas.
2: ¿Quién? ¿Sí? No, güey, estás equivocado, Juan Carlos, de verdad.
1: ¿Ah? Bueno,
2: el
1: ya no.
2: El mejor portero que tiene Colombia es Camilo Vargas
1: ya
2: y
1: no
2: lo
1: fue,
2: van a seguir
1: mucho.
2: Utilizando.
1: Ya no lo llevaron. Ya no va a esta primera convocatoria.
0: No, tampoco va Luis Díaz y eso no quiere decir que no sea bueno.
2: Exactamente. Exactamente.
3: Por mucho el, por preocupa, mucho el nivel de...
2: El que me preocupa es Chile, güey. Todavía echaron mano de Arturo y de Alexis o ya. Ahora sí, ya. Porque esa selección...
4: Pues ambos andan jugando, ¿no? Uno en Estados Unidos y otro en Brasil, ¿no?
2: Por eso te digo.
0: Uno está jugando por un mando. Lozano.
3: Güey.
2: En el ¿no? Impact de Montreal, ¿no? Anda.
3: ¿Quién? ¿Alexis? Está en la banca del Impact. Oye, te iba a decir, si el Chucky Lozano... Está jugando mal con un gol y dos asistencias en 8 juegos. Imagínate a Alexis que tiene 7 juegos sin goles.
4: Oye,
3: y él me lo vendía como el super refuerzo del MLS.
4: Javi Alonso no dice, quizá no venga el mejor rival. Pues, ¿qué espera? ¿Que venga a Países Bajos o Bélgica o qué otra vez a Monterrey? Pues es la Nations League de la CONCACAF. Obviamente va a venir Costa Rica o... ¿Qué será? ¿El Salvador?
3: A
4: ¿no?
3: Costa Rica. Panamá. Costa Rica sería... Costa Rica sería...
4: ¿En cuartos de final?
3: Oye, Costa Rica sería un gran premio para Monterrey. Les va a tocar un Haití, un Curazao, algo así.
1: Yo te digo algo, a mí sí me parece un error de la Federación Mexicana de Fútbol.

0: mandar a Monterrey un partido de la selección. Y no es porque no lo merezca, sino porque aquí lo hemos platicado o por lo menos hemos tenido contacto con muchos compañeros en Monterrey y ellos nos han dicho abiertamente que la selección mexicana no les llama la atención en
1: Sí.
0: Monterrey. O sea, que realmente no
1: No
0: hay una
1: existe
0: conexión,
1: otra
0: o sea,
1: cosa.
0: no hay,
1: Que no se raya
0: otra cosa.
1: Tigre. Que
0: Exacto.
1: no se raya Tigre. Así
2: Y
1: es,
2: te falta lo
1: exacto.
2: más importante, te falta lo más importante. ¿Por qué perder esa ventaja que te da la altura? ¿Por qué perder eso? O sea, yo no lo entenderé. La altura te da esa ventaja.
1: No, igual el rival se presta, ¿eh? Que si
2: Por
1: es
2: eso, pero.
1: Panamá, si es Costa Rica, se presta, que está muy ganable, ¿no?
2: ¿Y para qué? O sea, ¿para qué? Vente a la Azteca, meterle 5, 6 y ya, ¿qué te broncas? ¿Para qué ir a otro lugar?
0: Sí, o sea, acá nos dice Paquini que se
1: ¡Ah!
0: junta con la NFL en México, evidentemente, ¿no? Que es a finales de noviembre, mediados de noviembre.
2: 22 de noviembre, 22 de noviembre, pero juegan el domingo y creo que la Nation
3: Yo
2: League es en la media semana, ¿no?
3: pero yo coincido con Zúñiga, Monterrey no es buena plaza para la selección, la última vez que fue.
2: Está mejor Toluca, está mejor Toluca.
1: ¿Cuál fue la
2: En
1: de
2: Recio.
1: Salcido?
3: Fue la de la fiesta de
2: La de Carlos
3: Vela
2: Vela,
3: y
2: la
3: la
2: de Carlos Vela y Efraín
3: de
2: Juárez.
3: la que le echaron la culpa a Vela.
2: A Vela y a Juárez, a los dos.
3: ¿No? Sí, o sea,
1: Sí.
0: no es esa plaza que tú digas, la
1: Dice otra
0: gente se
1: cosa
0: va.
1: que no sea Rayados y Tigres. Esa es la realidad.
2: No existe.
4: Oye, pues son 8 años que tenía sin ir a Nuevo León, ¿eh? O sea, 8 años.
2: Y creo que
4: Es
2: fueron
4: otra.
2: al Uni, ¿no?
1: Digo, gol de Elías
4: Estadio
1: Hernández
4: Universitario.
1: contra Colombia, si mal no recuerdo, ¿no?
4: Costa Rica.
0: Yo les
4: Hace
0: digo
4: 5 años.
0: algo, mira, al margen de que está la NFL, yo no sé si México llene un partido de Nations League entre semana en el Estadio Azteca.
2: No, pero la NFL
0: No
2: es el
0: lo sé.
2: domingo.
0: No, no, por
2: La NFL
0: eso.
2: es el domingo.
0: Pero un partido de Nations League en Ciudad de México
2: Nah,
0: entre
2: jamás.
0: semana, no creo que llene el Estadio Banorte y eso
2: Ni en
0: también.
2: sábado ni en domingo,
0: Porque,
2: no.
0: insisto, seguimos con esta todavía cruda del mundial, ¿no? De creer que ahorita la gente está súper conectada, que va,
1: Sí, no, no, no,
0: y no es,
1: güey.
0: y no creo que
2: Es
0: vaya a llegar
2: más,
0: a pasar.
4: pero si llena
2: ni
4: el estadio
2: siquiera
4: de
2: la
4: un real o
2: final.
4: no.
1: No, la gente está muy gastada todavía, güey. Es un
2: Si
1: tema.
2: fuera un México, Estados Unidos, ¿llenará la Azteca?
0: ¿Cómo?
2: Si
0: Sí.
2: fuera la final, México, Estados Unidos.
1: Una final, sí.
0: Sí, porque la última vez que fueron semifinales, creo que contra Honduras, aquella semifinal polémica de los penales, estaba prácticamente lleno el estadio.
1: Sí.
3: Bueno,
0: Entonces.
3: no sé si Paquini tenga ya unas fotos que le acabo de mandar. Arturo Lomelí y el señor Clemente Castañeda, ahí está uno de Movimiento Ciudadano, el de
2: Pablo Lemos, ahí
3: Tequila,
2: está,
3: Pablo
2: Pablo
3: Lemos,
2: Lemos.
3: ¿no?
1: Sí,
3: Y
1: pero.
3: ahí están, mira, los grandes amigos, ¿no?
1: Sí,
2: Sí.
1: esa Gerardo es la hacienda tequilera más grande del estado, ¿eh? De ahí, Jalisco.
3: Sí, no importa, pero al final pues se demuestra que son amigos. Es como
1: De
3: si yo
1: ahí, lo que
3: dijera,
1: te decía al principio,
3: está
1: de ahí viene
3: la
1: todo.
3: alcaldesa de Guadalajara, también está por ahí.
0: O
1: Verónica
0: sea,
1: Garrido.
0: a ver, Gerardo, lo que tú dices es que probablemente algunos dueños de equipos de expansión estén utilizando las posiciones de senadores de la República de nuestro país para tratar de que el ascenso y el descenso tome otro tipo de conversación.
1: Sí, es que mira también. Bueno, adelante.
3: Es que, a ver, si fuera orgánico el tema, están con toda la plana mayor de Movimiento Ciudadano, el hombre que está haciendo parte, y César toma nota, el tema que pues llama la atención. Organiza un conversatorio con gente de Movimiento Ciudadano, que es el que organiza todo, con el dueño de La Paz, que es un tipo que está muy ligado a ellos, que es el que está ofendido porque no hay ascenso.
1: Claro, es que también estamos de acuerdo en eso, o sea, le vieron la cara.
4: Es
1: El
4: que
1: tipo
4: finalmente, orgánico.
1: pensó que su equipo puede ascender y le vieron la cara. Tiene más dinero que varios de la primera división, lo digo.
4: Orgánico, ¿no, Elías? Los de la Liga de Expansión, cualquiera de la Liga de Expansión se va a pegar a cualquiera para que con la
2: Pero
4: mínima
1: claro, güey,
4: posibilidad se pueda armar
1: pues
4: todo
1: es que si
4: y
1: te
4: tenga
1: vieron
4: la
1: la cara,
4: oportunidad de regresar
1: si
4: en
1: te vieron
4: cualquier
1: la cara
4: club.
1: y eres un tipo poderoso, pues no te vas a quedar quieto, es
2: No, no, no.
1: lógico.
2: A ver,
1: Es
2: otro
1: lógico.
2: tema
4: O sea, se
2: importante
4: está
2: es, ustedes que
4: aprovechando la
2: conocen de
4: juventud de
2: reglamentos.
4: Movimiento Ciudadano para también tomar pues, o crear
1: Pues por eso está
4: esta.
1: espectacular la hacienda de Cla Azul, ¿eh?
0: Oye, Elías, ¿cómo se llama el dueño de La Paz?
1: Arturo Lomelí, el oso.
0: ¿Y a qué se dedica?
1: Tequilero. O
3: sea, tequilero.
1: La botella de clase azul es la botella de tequila más vendida en Europa y Estados Unidos.
0: O sea, pero es de Guadalajara.
1: No hay otra.
0: Es de Guadalajara. Sí,
3: no, pues todos los tequilas son de...
1: Es de Ciudad Guzmán.
0: Pero sí es muy afín a Pablo Lemus también.
1: Sí, a todos. Tiene muchas amistades políticas, clarísimo.
4: Es que Jalisco siempre ha sido naranja, ¿no?
1: De hecho, él apoyó la construcción del famoso Museo del Tequila, que está en la zona de Zapopan, donde era el trompo mágico. Él apoyó para hacer ese proyecto.
3: ¡Corte!
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1: Oye, hijo, el Cata Domínguez,
0: ¿está
1: en Pumas? O sea,
0: ¿qué?
1: Su papá, un emblema de Cruz Azul, ¿no?
0: Pues no lo armó en Cruz Azul. Claro. Oye, qué injusticia cometió la Liga MX, ¿eh? Sí. Poco se habla de este tema, pero Pumas no va a poder contar con 4 seleccionados nacionales extranjeros y los equipos mexicanos a los cuales sí les llamaron seleccionados como Chivas, sí van a contar con prácticamente todos sus seleccionados, porque nada más podrías aportar 2, es decir... No, tampoco la liga le midió a ese tema.
1: Pero ahí no, se les durmió, ¿eh? Se hubieran peleado decir, a ver, jugamos a mitad de semana con plantel completo.
0: Ya no hay fechas, ya no hay manera de que jueguen.
1: ¿Ni a mitad de semana?
0: No, aquí lo que hubieran hecho la liga es todos parejos. A ver, si a Chivas le llama 6 Rafa Márquez, pues ni modo que se vayan los 6. No nada más 2, porque a Puma le van a llamar a 4 y los 4 se van a ir. No puedes negarte a una
1: pero
0: fecha
1: FIFA. Pero son extranjeros, FIFA. La liga no tiene ese poder de decirle, oye, a Pedro Vite, oye, no, oye, que sí, Perú no te convoque, güey, o no voy a decir,
2: lo que debieron de
1: Robert
2: hacer
1: Morales,
2: es que todas oye, las ligas, no
1: Federación Paraguay de Fútbol, no llames a Robert Morales. La liga no tiene
4: esa facultad. Lo que quería fue una idea es de que le pusieran el asterisco al Guadalajara, y dijeran máximo 4 porque pues no tiene internacionales y los demás equipos pues, se van a quedar con menos jugadores para la
3: No, pero es cierto, entonces, a ver.
0: Pero es que ese es problema del Guadalajara, o sea, si se la viven pavoneándose de que son la base de la selección, pues vayan a la selección.
3: Sí, es
0: o
3: un
0: sea,
3: problema.
0: No saquen ventaja, como está sacando Guadalajara ventaja de esta
4: pero es
0: jornada.
4: Es que el tema no es Guadalajara, es la Liga MX quien planifica
2: sí, ¿para
4: el calendario.
3: No es Guadalajara, tampoco digas torneo de la League Cup. A ver, aquí no estás con tu Patiño, güey. Aquí no es Guadalajara y América. Aquí es analizar en serio. O sea, no es tema de Guadalajara, güey.
2: No, es un problema de la Liga MX, que no planeó. Y, ¿para qué jugar en una fecha FIFA? Todas las ligas pararon. ¿Por qué la Liga MX tiene que jugar? Desde
1: bueno,
2: ahí,
1: porque no alcanza, no, los tiempos no dieron. Pero César,
0: ya diste ese paso, ya hay jornada, no la puedes quitar. Entonces sé parejo.
1: Estamos en la jornada 9, Gerardo.
3: Que no jueguen la chaquetera Cup y que no jueguen la Campeones Cup. Y en la Campeones Cup, en lugar de estar el Toluca jugando contra o el Cruz Azul contra el Inter de Miami, que se juegue la jornada 9 y la 10 hubiera jugado la semana y no hubiera pasado.
2: O que hagan
3: nada.
2: Una jornada doble posteriormente. O sea, ¿pero qué caso tiene jugar con equipos parchados? No tiene necesidad.
4: Oye, todavía hay 2 partidos pendientes del tema de la Leagues Cup, ¿eh?
0: No, América juega hasta el 28 de octubre.
1: No, por eso. Pues hubieran hecho, hubiera acomodado el partido en una fecha
3: señora,
1: así, ¿no?
3: Y señores, yo me tengo que ir a hacer maleta mañana desde Baltimore, Maryland. Desde Baltimore, Maryland, transmitiremos para Estadio de Ford State. ¡Wow! La primera gira de la Selección Nacional Mexicana. Me da mucha hueva ir hasta Baltimore.
1: ¿Vas a ir al Estadio Los Orioles a ver el béisbol o no?
3: Pues ya no juegan, ¿o sí?
4: No pues sé. Ya está por terminar la temporada, pero yo creo que se alcanza a ver uno de los últimos partidos.
1: Sí, sí, sí.
4: Playoff no van,
1: ¿no? ¿No te tocan los cuervos? ¿A poco?
2: No, porque van a jugar en Brasil contra Dallas.
3: Y de hecho, les vamos al Estadio de los Cuervos. Y me tocan los Gigantes contra los Titanes y no pienso gastar un peso para ese partido.
2: No, y lo peor, los Gigantes ya no tienen quarterback. Acaba de lesionar.
4: Mejor, ojo, pero en el béisbol están $15, baratitos ahorita, ¿eh? Como sí, $16.
3: Igual me lanzo al estadio de los Orioles. Pero mejor me voy a Washington a ver a Donald Trump para darle un consejo de que no tiene que estar vetando medios. Puedo cenar en la Casa Blanca mañana, ¿no?
2: Sí.
3: Puedo cenar en la Casa Blanca.
2: ¿No te agarra el ICE?
3: A mí no. ¿Por qué me va a agarrar el ICE? Yo soy un distinguido visitante de los Estados Unidos de Norteamérica.
0: Oye, que por cierto, hoy, no sé si fue en la ONU o algo, el discurso de Trump, y pasó aceite los secretarios mexicanos que estaban ahí.
1: Me no, de hecho, Gerardo tiene Sentry, ¿eh? Tú, César.
3: Tengo Global Entry, ¿eh? Tengo Sentry, tengo claro, todo. Y tengo todo. Lo que necesite.
0: Así ¿cómo es. Le haces? ¿Cómo le haces para que el ICE no detenga a Luis Castillo, Gerardo?
3: Hablo con ellos. Dicen que van a detener a mí porque traigo mi peinado de Benito Juárez, güey.
2: No, déjalo.
1: Son las raíces originales mexicanas las que tiene Luis Castillo.
3: Exacto, por eso, y yo también.
1: No, tú sí pareces español, Gerardo, con todo respeto.
0: Ya.
1: No, pues la verdad.
0: Ya estás igual que Alfie, que no pues le debate que... nada a Gerardo, porque le tiene pues miedo.
1: Es que tiene una personalidad, Gerardo.
2: No.
1: De un tipo europeo, pues es la verdad.
2: Jerry, dice Elías que él te quiere cargar las maletas.
1: No.
3: Se me cayó una cana, te la voy a guardar.
0: Oye, nos ponían un comentario que decía que ni la esposa tiene Sentry y eso que es gabacha. Pues porque cuesta. O sea,
1: claro,
0: no es gratis.
1: Wey,
0: o sea, pues no es gratis. No es gratis.
1: Sí, claro.
3: De verdad, en Estados Unidos, si tú pagas, te dan todo, güey.
0: Todo.
1: Sí. Así es, güey. Exactamente.
3: Bueno, pásenla bien, jóvenes. Mañana desde Baltimore.
0: Hasta mañana.

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1: ¿Qué tal? Muy buenos días. El Pleno de la Suprema Corte de Justicia determinó que es ilegal que los municipios cobren impuestos o licencias por la instalación de antenas de telecomunicaciones, por obras de gas natural y por la entrega de información digitalizada. Los ministros aclararon que los alcaldes y regidores no tienen la facultad de cobrar por estos servicios, ya que regular las telecomunicaciones y la energía es una tarea exclusiva del gobierno federal. La licenciatura en Ciencia Forense de la UNAM recibió la acreditación oficial de los comités interinstitucionales para la evaluación de la educación superior, la cual tendrá una vigencia de 5 años. El secretario general de la institución, Javier de la Fuente, afirmó que este aval otorga certeza de que los egresados reciben una educación del más alto nivel. El huracán Polo de categoría 4 en la escala Saffir-Simpson mantiene su desplazamiento al sur de las costas de Guerrero y Michoacán. Provoca lluvias puntuales intensas en zonas de esos estados, así como Colima y Jalisco, y puntuales muy fuertes en Oaxaca. Y en el mundo, nuevo revés para la oposición venezolana. María Corina Machado vio frustrado su regreso a Venezuela. Así lo dio a conocer su partido 20 Venezuela, quien precisó que la Premio Nobel de la Paz ha intentado en 3 ocasiones esta semana regresar a su país natal. Para Noticentro Informa, Alejandra Martínez Delgado.
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0: México, bienvenidas y bienvenidos, gracias por estar esta mañana de día miércoles, con las noticias, la información, lo que está ocurriendo en nuestro país y en otras partes del mundo. Estamos con varios temas importantes. Por cierto, que ayer, hay que empezar con ese dato duro, ayer el INEGI, ayer el Instituto Nacional de Estadística y Geografía nos ha informado que México alcanzó una población de 130.9 millones de personas en 2025, en medio de una desaceleración del crecimiento demográfico y un aumento de la edad mediana de sus habitantes. Esto informó ayer el INEGI. Así que, de acuerdo con los resultados de la encuesta intercensal, 130.4 millones de personas habitaban en viviendas particulares y poco más de 517 mil residían en viviendas colectivas. En total, la población en México alcanzó en ese 2025 130.9 millones de personas. Empezamos con esto. Buenos días, bienvenidas, bienvenidos. Gracias por estar aquí. Ayer, en plena Asamblea General de la ONU, el presidente de los Estados Unidos, Donald Trump, señaló a México de ser el epicentro de la violencia de los cárteles y dijo que el gobierno mexicano debe recuperar el control del territorio. Durante su discurso en Nueva York, calificó de inaceptable compartir una frontera con un territorio que, según dice Trump, está controlado por los cárteles. Trump comparó a los cárteles del crimen organizado con ISIS del Estado Islámico y defendió los ataques de su gobierno contra embarcaciones que, según Washington, han transportado droga, asegurando que estas operaciones destruyeron 97% de la droga trasladada por mar y redujeron 90% las principales rutas de distribución, según lo que dijo en su amplio y largo mensaje ante la Asamblea General de Naciones Unidas.
1: México es el epicentro de la violencia de los cárteles. Lamentablemente, resulta inaceptable que Estados Unidos comparta una frontera de 2.000 millas con un territorio controlado por cárteles enemigos. Por ello, México debe recuperar el control de su territorio frente a los enemigos de la humanidad.
0: Pues ahí está este planteamiento, que no es la primera vez que lo hace el gobierno estadounidense, no es la primera vez que utiliza este concepto, esta expresión de que México es el epicentro de la violencia de los cárteles del crimen organizado, pero sí es la primera vez que lo dice el propio presidente en plena Asamblea General de Naciones Unidas. Esta mañana reportamos también que la Cámara de Diputados aprobó en lo general con 344 votos a favor y 116 en contra, además de una abstención, la reforma constitucional impulsada por el gobierno federal para exigir nacionalidad única a quienes aspiren a la presidencia de la República, gubernaturas o la jefatura de gobierno de la Ciudad de México. El dictamen establece que quienes tengan otra nacionalidad deberán renunciar a ella antes de solicitar su registro como candidatas o candidatos. Ricardo Monreal, el coordinador de Morena, dijo que aún falta votar los artículos reservados y el proyecto deberá pasar al Senado de la República en este proceso legislativo.
2: Hemos logrado una votación histórica de mayoría calificada. 344 diputados y diputadas votamos por la iniciativa que presentó la presidenta Claudia Sheinbaum sobre doble nacionalidad. Me parece correcto, me parece justo, histórica, ética y moralmente. Nos falta la discusión en lo particular. 344 en favor, 116 en contra.
0: Un juez federal concedió una suspensión definitiva al ex gobernador de Baja California, Ernesto Rufo Ape, para que se revise su petición de enfrentar en prisión domiciliaria el proceso que se sigue en su contra por presunto delito de guachicol fiscal. Mientras tanto, el exgobernador de Baja California permanece en el penal de máxima seguridad del altiplano desde julio, ya que la suspensión no implica su salida inmediata, sino que un juez deberá convocar a una audiencia para determinar si se le concede o no la prisión domiciliaria. Fue detenido en Mazatlán Jesús N., alias El Peli, identificado como operador de los chapitos del cártel de Sinaloa. Eso informó Omar García Harfuch a través de X. Dijo también que hubo 3 personas capturadas más. El Peli coordinaba la logística, abastecimiento y recursos económicos de la organización, además de estar vinculado a privaciones de la libertad, dijo García Harfuch. El arresto ocurrió tras el despliegue de 3,400 elementos adicionales en Sinaloa. Y la Secretaría de Seguridad Ciudadana de la Ciudad de México informó en un comunicado que los disparos registrados cerca de la Fiscalía General de la República en la colonia Cuauhtémoc ocurrieron durante la detención de 4 hombres presuntamente vinculados a un robo en Saltillo. Los agentes dispararon a los neumáticos de la camioneta cuando sus ocupantes intentaron escapar. Familiares de personas desaparecidas que mantienen un campamento frente a la Fiscalía General de la República buscaron protegerse de los disparos. Finalmente, la Fiscalía señaló que los hechos fueron ajenos a sus instalaciones y a los colectivos que estaban ahí apostados. No se reportaron personas lesionadas. Polo, el huracán, se degradó a categoría 4 tras haber alcanzado la categoría 5 ayer martes, informó el Meteorológico Nacional, quien reportó que se localiza frente a las costas de Guerrero y Michoacán con vientos de 250 kilómetros por hora y rachas de 350 kilómetros por hora. La Marina mantiene restricciones en 6 puertos y activó el plan en 9 estados, el plan Marina. En Guerrero, Michoacán y zonas de Oaxaca, Jalisco y Colima suspendieron clases este miércoles ante los efectos del huracán. La OCDE elevó su pronóstico de crecimiento para México en 2026 de 0.8% a 1.5% y prevé una expansión de 1.8% en 2027, según su informe provisional de septiembre. Se publicó hoy, miércoles. La OCDE también estima una inflación de 4.1% para 2026 y advierte que la incertidumbre sobre el futuro del Tratado de Libre Comercio Estados Unidos, Canadá y México podría obstaculizar el crecimiento económico, el crecimiento comercial regional.
3: El mundo.
0: El secretario general de la ONU, el señor Antonio Guterres, alertó ante la Asamblea General sobre el riesgo de limpieza étnica en Cisjordania por la violencia, los desplazamientos y asentamientos israelíes. Pidió respetar derecho internacional en el conflicto de Gaza, condenó los ataques de Hamas del 7 de octubre del 23 y la ofensiva israelí en Gaza, que calificó como sin precedentes por el nivel de matanzas y destrucción. Además, llamó a preservar la solución de 2 estados.
4: Mientras tanto, la violencia, el desplazamiento y la expansión de los asentamientos por parte de Israel en la Cisjordania ocupada están arrasando las perspectivas de paz y avivando el espectro de una limpieza étnica.
0: El embajador de Israel ante la ONU, Danny Dannon, acusó en su sitio de X a Antonio Guterres de destrozar la credibilidad de la ONU por sus críticas a Israel durante la Asamblea General. Dannon calificó el discurso de Guterres como propaganda anti-israelí y dijo que es la hora de un nuevo liderazgo ante la salida del secretario general prevista para próximas fechas. El Departamento de Justicia de los Estados Unidos defendió en un escrito presentado ante un tribunal federal el veto del presidente Donald Trump a periodistas de CNN, MS Now y Político en zonas restringidas de la Casa Blanca y sostuvo que el acceso es un privilegio, además de que las medidas responden a riesgos para la seguridad nacional, dijeron en su defensa. En este escrito presentado ante un tribunal federal, el gobierno estadounidense negó que el veto sea una represalia por las coberturas de los medios y afirmó que los periodistas publicaron información sensible o clasificada. El escrito responde a la demanda presentada por los tres medios de forma conjunta en contra de Trump y altos funcionarios de su gobierno. Y finalmente sí, firmaron Estados Unidos, Dinamarca y Groenlandia. Firmaron este martes en Nueva York y en los márgenes de la Asamblea General de la ONU un acuerdo de seguridad que permitirá a Estados Unidos mantener una presencia militar permanente en Groenlandia. Durante la Asamblea General de la ONU, Trump anunció que Estados Unidos construiría de inmediato dos grandes bases militares ahí, en Groenlandia. De todo esto y más estaremos hablando esta mañana gracias al público que está oyendo la radio. Gracias por oír las estaciones de Grupo Radio Centro en la República Mexicana. Gracias a quienes están conectados en nuestro sistema multiplataforma de Aristegui Noticias. Y muchas gracias a quienes ven y oyen este programa en México, en Estados Unidos, en cualquier parte del mundo a través de internet en www.aristeguinoticias.com.

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1: Muy buenos días, Carmen Auditorio. México hizo historia en el Campeonato Mundial de Ciclismo de Ruta de Montreal al convertirse en el primer país de Latinoamérica en competir en la prueba de contrarreloj por relevos mixtos. El debut, sin embargo, estuvo marcado por varios contratiempos que condicionaron el resultado del equipo mexicano. La prueba comenzó con el turno de los hombres. Apenas habían transcurrido 3 minutos cuando la cadena de la bicicleta de Ignacio Prado se zafó. El ciclista logró colocarla mientras continuaba en movimiento en una maniobra que le permitió retomar el recorrido y minimizar la pérdida de tiempo. Más adelante, Tomás Aguirre sufrió una ponchadura y tuvo que cambiar de bicicleta. Mientras se resolvía el problema, Sebastián Ruiz e Ignacio Prado continuaron el recorrido para entregar el relevo a las mujeres. Los incidentes hicieron que México perdiera tiempo y llegara al relevo con desventaja. Romina Hinojosa, Andrea Ramírez y Yareli Salazar tomaron el circuito y completaron la prueba en un trazado técnico en Montreal. El equipo mexicano terminó en el lugar 14 con un tiempo de 6 minutos y 9 segundos. Italia se quedó con el oro, mientras Francia consiguió la plata y Suiza el bronce. La participación representó un momento histórico para el ciclismo mexicano y latinoamericano, al tratarse de la primera ocasión en que un país de la región compitió en esta modalidad dentro de un campeonato mundial. El equipo integrado por Romina Hinojosa, Andrea Ramírez, Yareli Salazar, Sebastián Ruiz, Tomás Aguirre e Ignacio Prado reconoció que todavía existe margen de mejora, especialmente después de un debut en un circuito que no pudieron reconocer juntos antes de la competencia. Aún con los problemas mecánicos, los 6 ciclistas completaron el recorrido y dejaron a México dentro de una prueba en la que hasta ahora no había tenido representación latinoamericana. El campeonato mundial de ciclismo continuará este sábado 26 de septiembre cuando sea la prueba de ruta élite femenina. Posteriormente, el domingo 27 de septiembre cerrará con la prueba de ruta élite masculina, donde competirá Isaac del Toro. 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

0: más que anden por ahí siguiendo el programa, saludos, y a quienes cumplen años, felicidades. Un abrazo para André González Alanís, sus amigos le mandan un abrazo. Felicitaciones, André. Estamos viendo un mensaje para Mía, que cumple 13 años, y Alex y Alexa, sus hermanitos, le mandan un abrazo, y su tía Yuyu. Felicidades, Mía, que tengas un feliz cumpleaños. Emilio Álvarez, feliz cumpleaños de parte de Mario, que tengas un gran día, qué bonito nombre tienes, Emilio. Feliz cumpleaños para ti. Andrea Quiroz está cumpliendo años, cumple 2, y su abuelita Connie y su papá Nathan le mandan una felicitación. Andrea, feliz cumpleaños, pásala bien. Luca, felices 6, tus papás Cecilia y Ricardo y tu hermana Leslie desde Tlatelolco en la Ciudad de México te mandan un abrazo. Luca, feliz cumpleaños. Giselle Amelie en Tecámac, Estado de México, cumple 1 año, y sus tíos abuelos desde San Luis Acatlán, Guerrero, le mandan una felicitación. Giselle Amelie, feliz cumpleaños. Demián Balam Rodríguez Trejo, cumpleaños, y su mamá Yuli le manda una felicitación y un abrazo. Vera Yareni, feliz cumpleaños, su mamá Verónica le manda un abrazo. Braulio Vega Gutiérrez, felices 2, tus papás Abril y Fred te mandan un abrazo. Braulio, que tengas un gran día. A todas y a todos, pásenla bien, diviértanse, esto es para ustedes.
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2: Si escribieras tus cartas en tablillas de arcilla y no quisieras que el cartero viera qué dicen, ¿cómo le harías? Suena chistoso, pero era un problema muy real hace 5.000 años, cuando las culturas mesopotámicas, en lo que hoy es parte de Irak, Siria y Turquía, usaban tablillas de arcilla fresca para escribir. Utilizaban unas herramientas que tenían una punta con forma triangular o de cuña para formar los trazos. Una vez que estaban secas, podían hornearse para conservarlas intactas por más tiempo. Pero esto se hacía sobre todo en los documentos más importantes. Las cartas del día a día no se metían al horno y solo se usaban así, secas al sol. Cuando no querías que nadie viera tus mensajes, las envolvías en varias capas de arcilla húmeda. Afuera solo se escribía el nombre de quien enviaba y el de quien debía recibirlas. La persona a la que iba dirigido el mensaje tenía que romper el paquete para poder leer el texto. Es como el equivalente de un sobre moderno sellado. De hecho, en los museos existen muchos ejemplos de estas tablillas que se han conservado hasta ahora. Pero hay un problema. Si queremos leerlas, hay de dos. O las rompemos o las llevamos a algún equipo de rayos X especiales que pueda sacar imágenes desde muchas direcciones, justo para reconstruir una imagen tridimensional de lo que hay adentro. A la gente de los museos no le gusta arriesgarse a transportar sus valiosísimas tablillas en un viaje en auto o en avión, así que hay miles sin leer. Pero un equipo formado por un especialista en Mesopotamia, francés, y un físico de rayos X alemán, diseñaron un tomógrafo de rayos X portátil, que puede desarmarse en partes y volverse a armar en distintos museos. Hasta ahora se han leído más de 100 tabletas selladas, que hablan de la vida cotidiana en Mesopotamia hace miles de años. Por ejemplo, qué tipos de mensajes se enviaban los mercaderes y los capitanes de barcos, y cómo se mandaban cartas para cobrar deudas. Y seguramente muy pronto sabremos aún más. Por cierto, ¿tú has mandado cartas en papel? ¿Por qué no lo intentas? Estarías haciendo lo mismo que nuestros antepasados mesopotámicos.
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5: Muy buenos días, aquí el reporte vial. Un accidente complicará tu avance en la autopista México-Querétaro, pasando el circuito exterior mexiquense con dirección a La Quebrada. Intenso tránsito vehicular tendrás en Avenida José López Portillo, de Boulevard Tultitlán a San Francisco Chilpan. Similares condiciones vehiculares tendrás en Boulevard Luis Donaldo Colosio, de Felipe Carrillo Puerto hasta su incorporación con la Avenida Primero de Mayo. Y finalmente, con rezagos al avance, encontrarás División del Norte, de Avenida Río Churubusco a la Avenida Universidad. Mantén tu distancia con otros vehículos para que puedas frenar paulatinamente ante cualquier percance. Hasta aquí el reporte vial, te informa Alex Leiva.
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0: Jesús Velázquez, de Grupo Radio Centro, buenos días, bienvenido, ¿cómo estás? Cuéntanos.
1: Carmen Auditorio, muy buenos días. Informarles que Verónica Rufo y Guadalupe Acosta Naranjo, líder del partido Somos, visitaron al exgobernador de Baja California, Ernesto Rufo Appel, en el Centro Federal de Reinserción Social número 1, el Altiplano, donde se encuentra recluido por su presunta responsabilidad por el delito de huachicol fiscal. Afuera del penal de máxima seguridad del Altiplano, Verónica Rufo informó que su padre se encuentra bien, con ánimos y más delgado. Si te parece, escuchemos.
2: Mi papá está bien. Me gustaría también aquí que Guadalupe comparta su impresión. Más delgado, aún más de la vez anterior. Entonces, pero bien, yo lo veo bien dentro de las condiciones tan malas, ¿no? Que se encuentra en el altiplano, pero él está bien. Para mí era muy importante que viera a Guadalupe, que estuviera también con el abogado, y eso le da mucho ánimo a mi papá. Entonces, para mí era muy importante esta reunión con Guadalupe y con Arturo Germán, y bueno, sí creo que le pudimos inyectar un poquito de ánimo.
1: Comentarte que al ser cuestionada sobre un amparo otorgado a su padre por una juez federal para modificar la medida cautelar impuesta a su padre, manifestó desconocer los efectos de este recurso legal. Y bueno, por su parte, Guadalupe Acosta Naranjo, presidente de Somos, criticó que el exgobernador se encuentre recluido al considerarlo como una persona inocente recibiendo un trato inhumano. También Acosta Naranjo manifestó que durante esta plática con Rufo no se habló sobre algún próximo proceso electoral y será un asunto que dijo se aborde cuando salga él al ponerlo en libertad. Si te parece, escuchemos.
4: Pero a mí lo que me mueve con Ernesto es la amistad, el cariño, el saber que es inocente, tantos años de conocerlo. Es de lo que lo acusan, es una infamia. Y por eso venimos aquí a expresarle nuestra solidaridad, de darle ánimo y decirle que no está solo en esta lucha.
23: Entonces tampoco habla sobre el proceso del 2027 en esta conversación.
4: No. Y vamos a platicar cuando hora que salga, para que esté libre, porque va a estar libre. Rufo no va a poder, no lo van a poder sostener mucho tiempo adentro.
23: Y tampoco.
1: Carmen, si me lo permites, comentarte también que una juez federal otorgó una suspensión definitiva al exgobernador de Baja California, acusado de cometer delitos en materia de hidrocarburos en el caso de la presunta red de huachicol por Ferrotanques, quien solicitó el beneficio de la prisión domiciliaria. La titular del juzgado segundo de distrito en materia penal en el Estado de México, Azucena Lasalde Íñiguez, concedió este recurso solo para el efecto que queda a disposición del órgano jurisdiccional en el lugar donde se encuentra internado. Por lo que se refiere a su libertad, también precisó que Rufo Appel quedará a disposición de la autoridad a la que corresponda conocer el procedimiento penal para los efectos de su continuación. La impartidora de justicia destacó que al momento no estaba en aptitud de pronunciarse sobre la prisión domiciliaria solicitada por el exgobernador. Y bueno, se prevé que las autoridades judiciales resuelvan este miércoles o jueves si Ernesto Rufo Appel puede seguir el juicio en su contra desde la prisión domiciliaria. Carmen, auditorio, la información que les tengo.
0: Gracias, Jesús, por esta información. Gracias y seguiremos con el caso y con el tema. Buenos días.
1: Muy buenos días.
0: Buenos días. Volvemos después de la pausa.
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1: Regresamos.
9: ¿Cómo están las cosas con el huracán? Le aprecio muchísimo al maestro Fabián Vázquez Romaña, que es el coordinador general de Servicio Meteorológico Nacional, que esté aquí para contarnos, para saber en qué punto estamos. Fabián, buenos días y bienvenido. Gracias por estar aquí.
10: Hola, Carmen. Buenos días. Pues aquí seguimos desvelados con el huracán.
9: Me imagino.
10: Con Polo. ¿Qué te puedo decir? Ha tenido poco movimiento. Sin embargo, ya presenta signos de desplazamiento hacia el norte, que eso es bueno, lo que esperábamos que comenzara a recurvar. Cambios significativos desde el día de ayer, ya bajó a categoría 4, pero estamos hablando que sigue siendo un huracán mayor, un huracán muy intenso. Está ligeramente más cerca de la costa, por supuesto, pero lo más importante es que ya las bandas nubosas ya están entrando a tierra, y eso quiere decir que ya las lluvias cada vez van a ser más intensas. De hecho, ahorita en la mañana estamos viendo una tormenta bastante fuerte que está presentándose aquí en los límites del estado de Guerrero y de Michoacán. Y esta que vemos aquí, lo más intenso, esperamos que en el transcurso del día de hoy entre a Guerrero y entonces van a estar las precipitaciones bastante intensas durante el día de hoy. Ahora, hubo cambio, digamos, en intensidad porque ahorita bajó a categoría 2. Estamos hablando que es un huracán que de todos modos tiene 240 kilómetros por hora, y la categoría 5 es 250. Entonces, realmente es muy poquito lo que bajó en intensidad. Las rachas, 295 kilómetros por hora, y bueno, se está moviendo a 4 kilómetros por hora, está sumamente lento. El pronóstico que nos dice, mira, todavía vamos a estar el día de hoy con categoría 4, entre el día que pase en la mañana de hoy y el mediodía, va a haber muy poco movimiento. Entonces va a seguir la lluvia, por supuesto, en Guerrero. Y ya a partir de hoy, en la noche, comienza a acelerarse el movimiento. Aquí se ve, digamos, del mediodía a la noche, ya vamos a ver un movimiento mucho más rápido. Y después vamos a permanecer como categoría 4. La diferencia de ayer,

0: estarían más intensos en la porción de Michoacán. Entonces, es un cambio relevante en el pronóstico porque nos van a mejorar las condiciones meteorológicas relativamente antes, pero además los efectos en Jalisco y Colima pudieran ser menores con esta trayectoria. De aquí, mira, sigue como categoría 4 todo el jueves, todo el viernes, acelera su movimiento. El sábado está como huracán categoría 3, ya bastante lejos de las costas de México, pero el problema es que a partir del día domingo y lunes se va acercando nuevamente a la costa de Baja California, todavía como un huracán categoría 2. Así que igual hay que estar cuidando durante el fin de semana qué es lo que va a estar haciendo Polo. Por lo pronto, hoy y mañana siguen siendo los días de mayor afectación, esperando que a partir de mañana por la tarde ya comience a alejarse de las costas de México. Ahora, no le quita peligrosidad, justo lo que decíamos. Los vientos van a seguir soplando en toda esta región del Océano Pacífico, por lo cual vamos a tener todavía rachas de viento. Pasaban algunos aviones y registraban rachas de viento de 100 kilómetros por hora justo aquí en esta zona frente a la costa. Así que todavía no podemos descartar que estemos fuera de peligro de ninguna manera por este ciclón. Y bueno, en cuestión del oleaje, algunos ajustes que estamos haciendo, sin embargo, todavía estamos previendo entre 7 y 8 metros de altura de ola, sobre todo en Michoacán el día de hoy. En Guerrero estábamos viendo las imágenes ahí esta mañana y pues también se ve muchísimo oleaje en la costa de Guerrero, Michoacán, y posteriormente ya para el fin de semana podríamos tener este escenario para Baja California Sur. En cuanto a las lluvias, todavía estamos haciendo ajustes, pero considerando las precipitaciones y la nubosidad que se tiene actualmente, voy a regresar a esta imagen, porque podríamos tener varias zonas con algunos máximos muy puntuales. Una zona que tenemos en monitoreo muy específico es los límites de Michoacán y Guerrero. Nosotros estamos estimando que esa zona de ahí sería la más lluviosa de todo el evento. Así que para hoy es muy probable que dejemos lluvias torrenciales. Lluvias torrenciales quiere decir que van de 150 a 250 milímetros. Y también algunas zonas de Guerrero muy puntuales. Estamos ahorita viendo los ajustes de los modelos para ver qué regiones dejamos entre intensas y torrenciales. El mensaje es que realmente va a llover mucho, hay que estar preparados para un escenario de lluvia muy intensa durante el día de hoy y que los efectos en Jalisco sí bajarían considerablemente en la cantidad en los acumulados de lluvia porque se mueve ligeramente la trayectoria del ciclón, pero sigue siendo una amenaza definitivamente para las costas de México.
1: Ni más ni menos, pues ahí está este informe que te apreciamos muchísimo, actualizado desde lo que está ocurriendo en tiempo real, en pocas palabras, con este fenómeno huracán Polo en categoría 4, como lo estás diciendo, y te apreciamos muchísimo que nos vayas actualizando y sobre todo llamar a la población, como lo está haciendo pues el ámbito de protección civil en el país, a las informaciones pues que se van dando a partir de este fenómeno. Así que pues será cuestión de seguir observando, de seguir de cerca lo que ustedes están observando y están informándole a la sociedad mexicana. Así que tendremos lluvias, como dicen ustedes, muy fuertes, puntuales, intensas, en toda esta parte que acabas de mencionar, Jalisco, Colima, Michoacán, Guerrero y Chiapas.
0: Así es, con algunos puntuales de torrenciales, que son 150, 250, es, digamos, la máxima categoría de lluvias que tenemos aquí en el Servicio Meteorológico. Así que, pues, la amenaza está, es cosa de ir viendo cómo va circulando el ciclón, las actualizaciones que estemos haciendo a lo largo del día y, por supuesto, seguir las indicaciones de Protección Civil.
1: Y las que ustedes mismos indican en el propio portal de ustedes del Servicio Meteorológico Nacional, que dice extremar precauciones, las acciones recomendadas. Voy a leer lo que ustedes dicen, Fabián. Extremar precauciones a la población en general en las zonas de los estados mencionados, que son Colima, Guerrero, Jalisco, Michoacán y Oaxaca. Estos estados mencionados por lluvias, viento y oleaje, incluyendo la navegación marítima, y atender, como dices, las recomendaciones emitidas por las autoridades del Sistema de Protección Civil en cada una de las entidades. Pues no perdamos la comunicación contigo, si te parece, Fabián. Te apreciamos muchísimo tu presencia y pues compartir todo esto con el público de este espacio.
0: Claro que sí, Carmen, aquí estamos pendientes. Muy buen día.
1: Buen día, y bueno, vaya desvelada que estás teniendo, ni hablar. Pues te toca, ¿va? Toca en este momento desvelarte para seguir de paso a paso el fenómeno y poder compartirlo con la sociedad mexicana. Muchas gracias, maestro, por estar aquí y seguiremos hablando. Buenos días.
0: Buenos días, Carmen.
1: Buenos días al maestro Fabián Vázquez Remaña, coordinador general del Servicio Meteorológico Nacional. Pues ahí están las recomendaciones, extremar precauciones, a la población en general en estas zonas de los estados mencionados. Vuelvo al punto: Colima, Guerrero, Jalisco, Michoacán y Oaxaca, por las lluvias, los vientos y el oleaje, incluidas la navegación marítima, y atender las recomendaciones que emite pues el sistema

0: Nacional de Protección Civil en cada una de las entidades. De esto seguiremos de cerca la información para seguirle informando al respecto. Y bueno, pues está lo que va en camino, que es este proceso legislativo en contra de la doble nacionalidad. Si alguien quiere postularse para ser presidente o presidenta de México, gobernador o gobernadora o jefe o jefa de gobierno de la capital, Ilse Aguilar, de Grupo Radio Centro, ha seguido todo este debate y lo que ocurrió ayer. Bienvenida, Ilse, gracias por estar aquí.
1: Así es, Carmen, muy buenos días, un gusto saludarte a ti y a toda la audiencia, y es que con 344 votos a favor, 116 en contra, y la abstención del PMista Jorge Luis Villatoro, el Pleno de la Cámara de Diputados avaló en lo general el dictamen de reforma constitucional para establecer nacionalidad única en candidaturas a la presidencia de la República, gubernaturas y a la jefatura de gobierno. Y es que a través de mociones suspensivas, la bancada de Acción Nacional y del PRI intentaron detener la discusión al asegurar que Morena no quiso escuchar a los migrantes connacionales. El presidente de la Comisión de Puntos Constitucionales, el morenista Leonel Godoy Rangel, aseguró que no se violará el derecho de ninguna persona migrante y que será un escudo más para defender la soberanía porque da certeza jurídica y política. Escuchemos al coordinador de la bancada, Ricardo Monreal, y también al diputado Leonel Godoy.
2: Óiganlo bien, la injerencia extranjera amenaza la política interna de nuestro país. Sí, creemos que esta reforma protege la soberanía del país. Que quede claro para las y los connacionales que radican en el extranjero. Esta reforma no representa una afectación a su derecho de poseer una doble nacionalidad. No representa ningún riesgo de perder la doble nacionalidad. Pues este derecho sigue reconocido en el artículo 32 constitucional, que no sufre ningún...
1: Al respecto, y en respuesta, el panista Germán Martínez advirtió que con esta legislación el oficialismo pretende quitar papeles a los mexicanos que radican en otros países como Estados Unidos, así lo expresó en tribuna.
3: Atrévanse a decirle a los mexicanos migrantes con Don Cheto de la Sauceda, Michoacán, que los del Filoso o los Yarderos no valen pa' presidentes de la tierra que los vio nacer. Querer defender a la soberanía con requisitos de elegibilidad contra mexicanos es poner los bueyes detrás del carruaje presidencial. El comandante supremo no debe tener dos banderas. Cierto, muchos de Morena tienen la bandera de México en el suelo y ondean orgullosos la bandera de los cárteles criminales.
1: En su oportunidad, los aliados de Morena respondieron al legislador de Acción Nacional. Así lo hizo la PMista Ruth Marisela Silva. Escuchemos.
4: Respaldaremos esta propuesta, la cual robustece nuestras instituciones creando reglas claras para que los requisitos de los poderes ejecutivos federales y locales estén plenamente vinculados a los intereses y a la soberanía de nuestra nación. Y les digo, cambien ya su diatriba. Morena no es un narcopartido, al contrario. El narcopartido estaba en el pasado.
1: Con una gota con la leyenda Hacer a México Seguro otra vez, el diputado del PRI, Carlos Mancilla Gutiérrez, hizo referencia al presidente estadounidense Donald Trump y a su discurso ante la Asamblea Nacional de Naciones Unidas, donde calificó a México como el epicentro del narco, y el priista afirmó coincidir con el mandatario del país vecino y estar a favor de respetar la soberanía de México. Así lo expresó.
5: Y en ese diagnóstico lo decimos con claridad,
3: coincido con el presidente de los Estados Unidos y con los mexicanos. México tiene que recuperar su territorio, todo y cada uno de su territorio y cada milímetro del territorio nacional, porque por eso las y los mexicanos no podemos permitir que ningún cártel esté por encima del Estado mexicano.
1: Durante su participación en tribuna, la emecista Irene Reyes advirtió que no es necesario tener más nacionalidades para que un ciudadano traicione, y recordó que las personas no eligen dónde nacer. Y en su oportunidad fue la bancada naranja quien desplegó en el pleno una pancarta, una lona con la leyenda "Morena tiene todo el poder y México no está avanzando". Así fue el posicionamiento de Irene Reyes.
5: Para fallarle a México nunca ha hecho falta una segunda nacionalidad. Si quieren hablar de lealtad a México, hablemos de impunidad, hablemos de gobernantes que ponen las instituciones al servicio de intereses privados o criminales, de familias que siguen buscando a sus desaparecidos y de mexicanos que siguen sin encontrar medicamentos en sus hospitales. Aunque...
1: Carmen, sin mover una sola coma, también después de 11 horas de discusión, en lo particular la reforma fue aprobada con 334 votos a favor, 109 en contra y una abstención. Y es que la reforma presidencial que modifica los artículos 82, 116 y 122 de la Carta Magna estipula que para desempeñarse como titular del Poder Ejecutivo se deberá ser ciudadano o ciudadana mexicana por nacimiento, hijo o hija de padre o madre mexicanos, no tener ni adquirir otra nacionalidad y en caso de tenerla, renunciar a ella previo a solicitar su registro como candidato o candidata en los términos que establezca la ley. Lo mismo aplicará para candidaturas a gubernaturas y a la jefatura de gobierno de la Ciudad de México. Y es que en tribuna, finalmente, Ricardo Monreal aseguró que será a través de la ley reglamentaria que se podrá detallar esta reforma criticada por la oposición por imposibles jurídicos, porque advirtió Acción Nacional, renunciar a nacionalidades como la alemana, francesa o española requiere autorización del propio Estado. Y en los transitorios, esta reforma que ya fue enviada al Senado de la República plantea que las adecuaciones serán aplicables hasta el proceso electoral del año 2028. Carmen, la información.
0: Ilse, gracias por contarnos. Buenos días.
1: Muy buenos días, pendientes.
0: Gracias, Ilse Aguilar, de Grupo Rosento, con esta crónica y esta información y esta votación de lo que se está perfilando sobre el tema.

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1: Hola Jesús, buenos días, bienvenido, ¿cómo estás?
2: Carmen, muy buenos días. Pues aquí en la capital de los Estados Unidos sigue el problema de Donald Trump y la prensa que está vetada para ingresar a la Casa Blanca. En el día de hoy, Carmen, en la Corte Federal del Distrito de Columbia, la capital de este país, se va a llevar a cabo una audiencia por la demanda que los medios de comunicación CNN, MSNBC y Político interpusieron después de que el mandatario vetara a sus reporteros. En los documentos que se han presentado a la Corte por parte de la Casa Blanca, en nombre del mandatario estadounidense, pues se sigue hablando del tema de seguridad nacional. Trump sostiene en este documento que estos medios vetados y otros son una amenaza a la seguridad de los Estados Unidos y que además su decisión no viola la primera enmienda. Sostiene que son medios que de manera coordinada y corrupta están llevando a cabo información falsa respecto a temas sensibles en seguridad nacional. Esa es la argumentación de la Casa Blanca, Carmen, que el día de hoy en esta audiencia, pues los representantes del gobierno tendrán que discutir ante los abogados que representan a estos medios de comunicación. Además, la solidaridad de varios medios se sigue notando en la cobertura que se le está dando al mandatario estadounidense, quien ayer en Naciones Unidas pues encontró a la reportera que cubría la Casa Blanca de la cadena de televisión, a Caitlin Collins, y le dijo: tú no deberías estar aquí cubriendo al presidente. No le respondió a las preguntas, pero de esa manera volvió a intimidarla. La situación, Carmen, me parece que se le está saliendo un poco de las manos a la mansión presidencial, aun cuando ya varios historiadores y especialistas en materia constitucional están señalando que si la Corte Federal del Distrito de Columbia ordena que se les restablezca la credencial a quienes han sido vetados, sigue siendo prerrogativa de la Casa Blanca bajo sus reglas el podérselas quitar. Todo parece indicar, Carmen, que esta disputa para cubrir al mandatario estadounidense con reporteros que no le gustan va a durar bastante tiempo. El tema de seguridad nacional, dicen los expertos en asuntos constitucionales respecto a los reporteros, tal vez no se pueda sostener en la Corte, pero la determinación de suspenderles la credencial, aun cuando se les restablezcan por unos días, es prerrogativa de la Casa Blanca, Carmen.
1: Pues se está identificando como un privilegio, ¿no? Como una suerte, sí, de privilegio en lugar de una circunstancia relacionada con la libertad de expresión y de la libertad de prensa.
2: Sí, ayer la Casa Blanca y Trump, es un privilegio estar aquí. Él no lo ve como la responsabilidad que tienen los medios de comunicación de reportarle. Estamos hablando de la prensa nacional, de las acciones que toma el presidente de los Estados Unidos. Escuchaba el día de ayer una conversación de expertos en medios de comunicación, Carmen, y decían al titular del Poder Ejecutivo, se le olvida que él es un empleado de la sociedad estadounidense, aun cuando su estatus económico sea diferente. Y los medios de comunicación, el cuarto poder, tienen una obligación ética y moral de informarle a los ciudadanos qué es lo que hace el presidente de los Estados Unidos. Él lo ve como un privilegio, es una responsabilidad periodística, Carmen.
1: Ni más ni menos, y también la responsabilidad del quien ejerce el poder de rendir cuentas.
2: De eso se trata y se suponía.
1: Y del derecho a los ciudadanos a estar informados también.
2: Claro, de eso se suponía. En Estados Unidos la rendición de cuentas siempre se había utilizado como una de las grandes defensas de la democracia, incluso para criticar a otros países. Y mira lo que está ocurriendo ahora, nada menos y nada más que en la mansión presidencial de una de las naciones más poderosas del planeta. Vamos a ver qué ocurre el día de hoy, Carmen, que llega el presidente de China de visita a los Estados Unidos. Son muchos los intereses de estas dos potencias mundiales, pero la solidaridad del pool de la Casa Blanca sigue estando ahí. Vamos, hay que estar pendientes de los detalles de esta cobertura, porque sin el pool, pues no funciona igual la información en los Estados Unidos.
1: Pues no. Tal cual. Este es el momento, déjame recuperar, aunque ya desde ayer lo estamos comentando, pero este es el momento donde Donald Trump está pues reclamando, sorprendido de que CNN esté cubriendo la Asamblea General de la ONU y esté cubriendo la presencia del presidente Donald Trump. Ahí, este es uno de los momentos más destacados de lo que estás contando, Jesús.
3: Así que es un honor estar aquí. Me sorprende que CNN esté aquí cubriéndome. No deberían estar aquí. No deberían estar aquí cubriéndome. Dijeron que no iban a cubrirme. No deberían estar cubriéndome.
2: Pues se sorprende, Carmen. Tal vez al mandatario no le informaron que Naciones Unidas las credenciales de prensa las reparte el organismo multilateral. Y me parece que confundió lo que dijo CNN, no se le iba a cubrir en la Casa Blanca, pues obviamente no tienen credencial. Pero en Naciones Unidas es un territorio diferente diplomáticamente a la Casa Blanca, Carmen.
1: Ni más ni menos, pues así están las cosas. Jesús Esquivel, seguiremos hablando y como siempre, gracias por estar aquí. Un abrazo y buenos días. Y
2: muy pendientes de la cobertura de Xi Jinping con Donald Trump, que empieza esta tarde.
1: Vamos a ver qué pasa ahí con esta reunión, que es muy importante sin duda. Ha tenido otras reuniones, ¿no? Ha tenido la reunión con Delcy Rodríguez, de la que hablaremos más adelante. También se ha reunido con Zelensky y, bueno, Estados Unidos y China, todo un tema esa reunión en Nueva York.
2: Eso es otro nivel, mi querida Carmen.
1: Estamos hablando de grandes ligas, así que vamos a ver qué pasa ahí y ya estaremos platicando, Jesús. ¿Eso está previsto más o menos a qué hora?
2: A las 3 de la tarde está previsto, 1 de la tarde, tiempo de la Ciudad de México, la llegada a la base Andrews del presidente de China, y Trump va a ir a la base Andrews a recibirlo. Y van a tener una reunión en la base Andrews alrededor de una, fíjate dónde, en la base Andrews. Justamente tiene que ver por lo del pool.
1: Sí.
2: Y ya después, pues se trasladan y ya vienen las ceremonias de mañana. En fin, va a ser muy interesante esta reunión, más allá de la importancia que tiene las dos potencias económicas del mundo, el tema de los aranceles, las guerras, en fin, muchos asuntos en este encuentro con el presidente chino de Donald Trump.
1: Estaremos al pendiente. Jesús Esquivel, gracias por estar aquí y buenos días.
2: Muy buenos días, Carmen. Abrazo.
1: Abrazo para ti. Ayer el presidente Donald Trump, como le informamos puntualmente, pues tuvo un largo discurso, un mensaje donde habló de Estados Unidos que, según lo que él plantea, está más fuerte que nunca. Este es un fragmento de lo que ha ocurrido en las últimas horas en esta Asamblea General de la ONU, que sigue su curso. Sigue en Nueva York la presencia de mandatarios, de líderes del mundo que están participando en esta Asamblea General número 81. Parte de lo que dijo Trump ayer.
4: Puedo decirles con orgullo que Estados Unidos ha vuelto y que hoy nuestro país es más fuerte que nunca. Está mejor que nunca y tiene un futuro muy, muy prometedor.
1: Estuvo también el presidente de Brasil, Luis Inácio Lula da Silva, y pues sí le puso una crítica a la propia ONU, diciendo que está fallando en su misión de librar al mundo de las guerras. Esto fue parte de lo que dijo Lula.
5: Desde que ocupé por primera vez esta tribuna en 2003, este es el momento más crítico de las Naciones Unidas. El sentimiento que me mueve hoy es el de la indignación. La ONU está fallando en una de sus misiones más elevadas, la de librar a la humanidad del flagelo de la guerra. Su credibilidad nunca ha estado tan baja. Su capacidad de proteger a los más vulnerables, a los que no tienen ejércitos ni arsenales, nunca ha sido tan pequeña.
1: Y bueno, ni hablar, regresando a Donald Trump, relacionado con México, pues este mensaje que deja de nuevo, en donde está diciéndole a México que debe recuperar el control de su territorio, está insistiendo que México es el epicentro de la violencia criminal de las grandes organizaciones, y bueno, pues estamos hablando de señalamientos que escucharon ahí, en la Asamblea General de la ONU, los representantes de México. Estaba, entre otros, el propio canciller Roberto Velasco, pues se presenció junto con los demás funcionarios del gobierno mexicano este momento del mensaje de Donald Trump, en donde pues se afirmó que México debe recuperar el control de su territorio. Ha dicho que es inaceptable que Estados Unidos comparta una frontera con un territorio que, según afirma, está controlado por los cárteles a los que ha calificado como enemigos de la humanidad. Un fragmento más de lo que dijo Trump en Naciones Unidas en Nueva York.
4: Es inaceptable que Estados Unidos comparta una frontera de 2.000 millas con un territorio controlado por cárteles enemigos. Por lo tanto, México debe recuperar el control de su territorio frente a los enemigos de la humanidad.

0: Bueno, pues el INEGI nos ha dicho, como le conté desde el principio del programa, que México ha llegado a 130 millones de habitantes. Cuéntanos, Jesús Velázquez, desde Grupo Radiocentro, ¿qué detalle dio el INEGI el día de ayer con esta información? Buenos días.
1: Carmen Auditorio, informarles que México tiene más de 130 millones de habitantes, de acuerdo con los resultados de la encuesta Intercensal 2025 del Instituto Nacional de Estadística y Geografía, levantada en más de 7.3 millones de viviendas de todo el país. Durante la presentación de los resultados, la titular del INEGI, Graciela Márquez Colín, destacó que la nueva fotografía estadística permite actualizar la información del Censo de Población y Vivienda 2020 y conocer las principales características demográficas y sociales del país. Señaló que México continúa modificando su estructura poblacional con una edad media que sigue aumentando. Escuchemos a Graciela Márquez.
2: En 2025, la población total estimada alcanzó 130.911.314 habitantes en el territorio nacional. 130.911.314 habitantes, de los cuales 51.9% fueron mujeres y 48.1% hombres. Al revelar que la mitad de la población tenía 32 años cumplidos o menos, la encuesta intercensal confirmó que la edad mediana continúa en aumento, signo de una transición demográfica en curso en el país.
1: Márquez Colín indicó que la encuesta refleja una diversidad cultural del país. 18.6% de la población se autoadscribe como indígena, equivalente a 24.2 millones de personas. Además, 7.4 millones de personas de 3 años o más habla alguna lengua indígena. Escuchemos nuevamente.
2: La rica matriz cultural de nuestra república quedó plasmada en la encuesta a través del origen de su población. Las personas autoadscritas como indígenas alcanzaron el 18.6% de la población total, lo cual equivale a 24.2 millones. En cuanto a la población hablante de alguna lengua indígena, se alcanzó la cifra de 7.4 millones de personas de 3 años y más. Por su parte, la población autoadscrita como afrodescendiente sumó 2.1 millones de personas. Para completar este cuadro, les comparto que 1.2 millones de habitantes nacieron en otro país.
1: Y bueno, la titular del INEGI detalló que se contabilizaron 39.699.242 viviendas particulares habitadas, de los cuales el 98% cuenta con piso firme, y frente a 2020 disminuyó la proporción de viviendas que carecían de drenaje, pasando de 4.4 a 2.5%. La funcionaria agregó que los resultados permitirán tener una visión actualizada de la composición demográfica y las condiciones de vida de la población, y por último describió que este levantamiento comenzó el 6 de octubre del 2025 y durante 40 días participaron poco más de 44.500 personas entrevistadoras, quienes recorrieron el territorio nacional para visitar una de cada 5 viviendas. Carmen, auditorio, la información que les tengo.
0: Muy importante toda esta información. Gracias por reportarnos, gracias por compartir, Jesús Velázquez, desde Grupo Radiocentro, todo este reporte y lo que ha dicho la presidenta del INEGI y el propio INEGI en esta encuesta Intercensal 2025. Gracias y buenos días.
1: Muy buenos días.
0: Buenos días, pues estamos viendo estos datos desagregados, estos datos en donde se habla de cómo en 2020 la mitad de la población en México tenía 29 años o menos, pero ya para 2025 la edad mediana es de 32 años. En 2020 era de 29 años o menos, y ya en 2025 la edad mediana es de 32 años, según los datos de esta encuesta. Y bueno, la capital de la República Mexicana es identificada como la entidad, como el lugar del país con la más baja tasa de fecundidad. en la República con 0.8 hijos por mujer. Entre otras cosas, es un dato relevante también a destacar. Así que vamos a seguir revisando esta encuesta intercensal INEGI 2025 y la cifra. La población total identificada en 2025 llegó a 130.911.314 personas, 3 millones menos de lo estimado, según lo que ha dicho el INEGI. En más asuntos, adelante.
3: El exsecretario de Economía, Ildefonso Guajardo, quien encabezó por parte de México la negociación del T-MEC, aseguró en Aristegui en Vivo que nuestro país podría alcanzar un acuerdo con Estados Unidos antes de noviembre para aliviar la presión arancelaria.
4: Mira, yo creo que sí hay presión sobre la administración Trump y creo que eso es un momento que debe de aprovechar el equipo negociador mexicano, porque no puede llegar a la elección de noviembre con frentes abiertos en conflictos comerciales tan profundos con Canadá y sin cerrar algún acuerdo que pueda vender políticamente con México. Entonces hay presión para tener algunos resultados antes de noviembre. Y yo creo que ese modelo es justamente para ver cómo quitamos el efecto tan nocivo de los aranceles que nos impusieron de manera indebida, a cambio de que haya algunos esfuerzos por parte de México en cuestiones de vigilar, por ejemplo, que no seamos utilizados como trampolín en el aluminio o el acero.
3: Y en otros temas, Marco Fernández, investigador asociado de México Evalúa y profesor investigador de la Escuela de Gobierno y Transformación Pública del Tecnológico de Monterrey, aseguró que la aplicación de la restricción del uso de teléfonos celulares en las escuelas enfrenta retos operativos y de infraestructura que deberán resolverse para evitar que la medida profundice las desigualdades.
5: Pues, si no tenemos contenidos digitales adecuados, si no se establece cuáles van a ser los tiempos para que se llegue, ahí sí, el uso pedagógico que contempla los lineamientos del celular, pues ahí cómo se llevan a cabo va a depender de cada escuela, de cada capacidad de la escuela, y eso puede generar más problemas de desigualdad entre quienes sí tienen esas capacidades y quienes no. Segundo, en la parte preventiva, se habla de la necesidad justo de estos efectos negativos de socioemocionales, ciberacoso y demás, pero no hay protocolos hasta ahorita, por ejemplo, definidos si llega a haber un caso de ciberacoso.
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0: Bueno, son varias las revelaciones que ha hecho el INEGI, desde luego, con esta encuesta intercensal. Tiene varias informaciones relevantes. Estamos hablando de que según esta información, el INEGI ha revelado que al menos 1.6 millones de personas han sido desplazadas. 1.6 millones de personas. Es una cantidad muy importante. 1.6 millones de personas han sido desplazadas por el tema de la violencia y la inseguridad entre 2020 y 2025. Y los lugares con mayor volumen de población desplazada por temas de violencia y de inseguridad son Zacatecas con 2.2%, Morelos con 2.1% y Colima, Michoacán y Querétaro con 2%. Estamos hablando de desplazamientos bastante importantes de población, que la gente se tiene que ir, pues, se tiene que ir por razones de violencia, inseguridad en este periodo, en este lustro de 2020 y 2025. 1.6 millones de personas es lo que se calcula, es lo que se ha medido por parte del INEGI, que han sido desplazadas o que se han desplazado por estas razones en la República Mexicana. Déjeme regresar al tema internacional porque está todo lo que da la Asamblea General de la ONU en Nueva York. Y bueno, pues Donald Trump ha hablado de varios asuntos. Amenazó literalmente con usar fuerza militar en América Latina si ve amenazados los intereses de Estados Unidos. Esto es parte de lo que dijo. También habló del comunismo y dijo que nunca llegará a Estados Unidos, pero habrá libertad en Cuba, que se logrará la libertad en Cuba. Y está esta escena donde cuando Donald Trump está hablando, donde Donald Trump se está refiriendo a Cuba, la delegación la representación diplomática de Cuba, pues abandonó el recinto de la ONU, abandonó el recinto de la Asamblea General de la ONU cuando estaba hablando Donald Trump precisamente de esta manera. Estos son otros momentos de lo que está ocurriendo en Nueva York en las últimas horas.
6: Nuestras acciones en Venezuela son una prueba de que Estados Unidos ya no permitirá que las amenazas a nuestro país se afiancen en ningún lugar del hemisferio occidental. Y de ser necesario, utilizaremos nuestro inigualable poderío militar para asegurar los intereses nacionales vitales de Estados Unidos. Como saben, Venezuela tenía el mejor equipo del mundo proveniente de otros países y adivinen qué, no funcionó. Ni siquiera estuvo cerca de funcionar. Mi administración también está buscando un cambio fundamental en la situación en Cuba, donde el régimen comunista está bajo una fuerte presión, la mayor presión bajo la que han estado jamás. Es un estado absolutamente fallido, está fallando como nunca antes. Y caerá. Marco Rubio está manejando una negociación, está inmerso en negociaciones con Cuba. Veamos qué sucede. No permitiremos un refugio para que adversarios extranjeros amenacen a Estados Unidos en nuestra propia puerta. El régimen cubano también ha pasado décadas coordinando con los radicales de izquierda y las redes comunistas aquí en los Estados Unidos. Como ha detallado nuestro Departamento de Estado, han cultivado lazos con grupos subversivos y radicales como el Partido Comunista de los Estados Unidos, Antifa y los Socialistas Democráticos de América. El comunismo nunca llegará a Estados Unidos, pero la libertad llegará a Cuba y la seguridad y protección llegarán a México. Es un estado absolutamente fallido. Está fracasando como nunca antes y caerá. Marco Rubio está manejando una negociación. Está inmerso en negociaciones con Cuba. Veamos qué sucede. No permitiremos un refugio para que adversarios extranjeros amenacen a Estados Unidos en nuestra propia puerta.
0: Pues esto es parte de lo que ocurrió ayer y bueno, pues en este momento la atención del mundo está puesta en Irán. Entre lo que dijo ayer Donald Trump sobre Irán, diciendo que van a llegar a un acuerdo o bien la aniquilación de Irán, esta fue la manera en que Trump se refirió a Irán ayer y ahora mismo le contamos lo que está diciendo en plena tribuna de las Naciones Unidas el presidente iraní que está haciendo uso de la palabra Masoud Pezeshkian. Esto dijo Trump ayer y ahora le presento lo que dice el presidente de este país.
7: Pero tengo una gran decisión que tomar. Se llegará a un acuerdo con Irán que les permita reconstruirse y crear un país mucho más grande de lo que jamás haya sido, tal vez uno de los más grandes de Medio Oriente o incluso del mundo. O aniquilo a la República Islámica y lo hago rápidamente, sin darles nunca la oportunidad de matar y destruir a personas y países de nuevo. ¿Los conduzco al infierno sin posibilidad de supervivencia y sin esperanza de grandeza de generaciones futuras? Pero creo que haremos un acuerdo justo después de las elecciones, porque no tiene sentido que no lo hagan. Están esperando a ver cómo me va en las elecciones de mitad de periodo. Lo que no se dan cuenta es que no me estoy postulando. Ya lo hice y gané de manera aplastante. Ganamos.
0: Pues esto es lo que dijo Trump ayer, o un acuerdo o la aniquilación, en pocas palabras. ¿Qué está diciendo en estos precisos momentos en la Asamblea General de la ONU el señor Masoud Pezeshkian, presidente de Irán? Aquí dejamos correr su mensaje.
8: Había preparado un discurso para presentárselos ante ustedes, pero ayer el presidente de Estados Unidos nos describió como terroristas. Cuando hemos sido víctimas del terrorismo. Vengo de un Irán en el que nuestro estimado líder supremo fue asesinado sin ningún fundamento jurídico, sin ningún motivo. Vengo de Irán donde bombardearon una escuela. ¿Ven estos niños? Estos niños perecieron bajo las bombas, con armas utilizadas por Estados Unidos e Israel. Eran niños inocentes que no habían cometido crimen alguno. En Lamed, una pequeña ciudad de provincia en Irán, un centro deportivo donde jugaban los niños, Estados Unidos, utilizando armas con múltiples ojivas, tomaron por blanco ese centro deportivo. Ha convertido en mártires a nuestros científicos, a nuestros hombres, mujeres y niños. Niños inocentes que no habían cometido ni crimen ni pecado alguno. Quienes son terroristas y forman a terroristas nos describen a nosotros como tales. Nosotros no hemos hecho más que defendernos. No somos terroristas. Nuestro pueblo inocente ha sido tomado por blanco en ataques cobardes contra nuestro país. Nosotros nos hemos defendido con toda la fuerza posible. Nos han atacado con la última tecnología y sistemas de armas modernos, pero nuestro pueblo se ha mantenido firmes. Cierto que nos han golpeado, pero no nos hemos arrodillado. No hemos bajado la cabeza, hemos respondido, pero sin golpear a los civiles. Ellos, en cambio, han tomado por blanco nuestras universidades, nuestros centros sanitarios, nuestras escuelas y hospitales, nuestras infraestructuras. Y todo ello en contra del derecho internacional. Cuando asumí mis funciones como presidente, el asesinado Ali Khamenei en Irán, el día de mi inauguración, Israel ha tomado por blanco en toda la región. En Gaza, más de 80.000 civiles inocentes han sido asesinados de manera salvaje. Millares han sido desplazados. Están cometiendo genocidio utilizando las supuestas tecnologías con las que cuentan y luego tachan a otros de terroristas. ¿Somos nosotros la fuente de la inestabilidad? Lo único que buscamos es vivir de manera independiente. ¿Somos acaso los que causamos la inestabilidad? ¿Los que cometen actos terroristas y violan los derechos son ellos los protectores de la paz y la estabilidad? No se ha respetado ninguna ley internacional por su parte. Esta es la situación ante la que nos encontramos. Hemos recibido ya nuestra respuesta. Necesitamos contar con la fuerza porque un pueblo que no se puede defender en el mundo de hoy será pisoteado. Vivimos en un mundo en el que los poderosos, en lugar de pensar en la humanidad, la justicia y la democracia, parecen ser los que crean y protegen la inestabilidad y la destrucción. Durante los últimos dos siglos, Irán no ha atacado ningún país, ningún territorio, pero siempre nos hemos defendido con firmeza. Ahora se nos acusa de ser la fuente de la inestabilidad en la región. Se nos tacha de terroristas. De tal modo que la senda que hemos elegido para nuestra nación requiere el poder para defendernos. No buscamos el poder para atacar ni cometer agresiones. Buscamos la energía para poder progresar, no para amenazar a las sociedades con armas. Y deseamos cooperar en aras de la seguridad. El pueblo iraní, en los últimos 7 meses, nuestro pueblo ha salido a la calle cada tarde a protestar en apoyo a su tierra natal, para no permitir que quienes han sido equipados, capacitados y armados por Israel y por Estados Unidos causar destrucción en su país.
0: Es lo que está diciendo Masoud Pezeshkian en estos momentos en Nueva York. Es la intervención que tiene el presidente de Irán y, bueno, pues está dando esta postura en función de lo que está ocurriendo en su país. Y después de que efectivamente Donald Trump ayer los llamó terroristas y dijo que o lograban un acuerdo, que estaba en esa disyuntiva entre lograr un acuerdo con Irán para que se convirtiera en una gran nación o bien los aniquilaría, en pocas palabras. Así que escuchamos lo que dijo Trump ayer en Nueva York. Lo acabamos de recuperar en este momento de la mañana para dar este contexto y estamos siguiendo de cerca lo que dice en su mensaje el presidente de Irán, que decidió viajar a Nueva York para estar presente y enviar este mensaje a las naciones del mundo.

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3: ¿Qué tal? Muy buenos días. La Organización para la Cooperación y el Desarrollo Económicos, la OCDE, elevó al 1.5% su pronóstico de crecimiento para México en 2026. Explicó que el ajuste responde al impulso de la producción vinculada a la tecnología y el impacto positivo de la política monetaria en las tasas de interés oficiales. Este miércoles, el Instituto Nacional de Estadística y Geografía dio a conocer que en julio la producción minero-metalúrgica del país creció un 3.8% a tasa mensual impulsada por las actividades de extracción, beneficio y fundición. Sin embargo, en su comparación anual, registró una disminución del 3.9% respecto a julio de 2025. Y vamos al Estado de México porque el gobierno de Ecatepec dio a conocer que tras un año y 8 meses de labores se han tapado más de 59,000 baches, intervenido 397 kilómetros de vialidades y reparado más de 2,400 calles. Y en el mundo, la localidad de Olenshky, ubicada en la región ucraniana de Jersón y bajo ocupación del ejército ruso, enfrenta una crisis alimentaria calificada como hambruna tras meses de aislamiento y falta de suministros. La jefa de la administración militar ucraniana en el exilio, Tetiana Hasanenko, advirtió que los cerca de 6,000 habitantes que resisten en la zona, incluidos 180 niños, subsisten únicamente con trueques y lo que logran rescatar de sus huertos. Para Noticentro Informa, Alejandra Martínez Delgado.
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0: Exacto. Seguimos de cerca lo que está ocurriendo en Nueva York, Estados Unidos, con esta reunión anual, con esta Asamblea General, que es muy importante, de Naciones Unidas, por la enorme cantidad de situaciones que el mundo está atravesando. Uno de los asuntos tiene que ver con Venezuela. Y bueno, pues ya vimos cómo Trump presumió la captura de Nicolás Maduro. Habló de un acuerdo histórico con Venezuela para el tema del petróleo, volvió a refrendar el asunto de eso que llama acuerdo y que tendría carácter histórico. Habríamos de conocer con mayor amplitud y detalle exactamente de qué estamos hablando con esto que tiene que ver con el petróleo venezolano. Y bueno, después de haber dicho todo lo que dijo, se reunió con pues la figura política con la que está trabajando la presidenta encargada de este gobierno tutelado por Estados Unidos, que es el que encabeza Delcy Rodríguez. Manuel de Santiago, que está siguiendo de cerca esta Asamblea General de la ONU, nos cuenta de esto y de su significado. Buenos días y bienvenido.
1: Carmen, buenos días a ti, al auditorio de Aristegui en vivo. Pues así es, el presidente estadounidense Donald Trump y la denominada presidenta encargada de Venezuela, Delcy Rodríguez, celebraron ayer un encuentro a puerta cerrada al margen de la Asamblea General de las Naciones Unidas, celebrada en Nueva York, en el que constituye el primer cara a cara entre ambos líderes desde la llegada de Rodríguez a Miraflores. Y hay que decir que el primero en 11 años desde aquel encuentro entre Barack Obama y Nicolás Maduro en 2015. No se había producido una reunión entre los mandatarios de ambos países. Publicó Delcy Rodríguez un mensaje en sus redes sociales señalando: hemos sostenido una histórica reunión con el presidente de los Estados Unidos, Donald Trump, con quien conversamos sobre el fortalecimiento de la relación bilateral entre nuestros países y el avance de una agenda de cooperación en áreas estratégicas como energía, minería y seguridad. El encuentro pues se produjo después de su llegada a Nueva York con motivo de su participación en este jueves. Justamente el jueves está programada la participación de Delcy Rodríguez ante el pleno de la Organización de las Naciones Unidas. Trump la recibió en el lujoso hotel Lotte Palace. Hubo una recepción de mandatarios extranjeros con motivo de esta semana de la ONU, una cita, Carmen, que era impensable pocos meses atrás, cuando la confrontación entre Venezuela y los Estados Unidos, al menos en términos verbales, estaba a todo, y además se mantenían rotas las relaciones diplomáticas. Destaco de nuevo que se trató de una reunión privada, una reunión sin acceso a la prensa, y después, Carmen, de este controvertido, polémico acuerdo por el que Venezuela cede a Estados Unidos parte de sus reservas petroleras a través de privados, y en una ciudad, Carmen, donde se encuentra justamente la prisión donde Nicolás Maduro está recluido acusado de narcotráfico. En el encuentro participaron también el secretario de Estados Unidos, el secretario de Estado Marco Rubio, el secretario del Tesoro Scott Bessent, la jefa de gabinete de la Casa Blanca Susie Wiles y el subjefe de gabinete Stephen Miller. Carmen, no, mientras esto ocurría o sucedía en Estados Unidos, en Nueva York, por su parte, María Corina Machado, la líder opositora, denunciaba un bloqueo en Panamá. Su equipo ha señalado que esta semana se le impidió regresar nuevamente a Venezuela, incluso en tres ocasiones. Esta dirigente opositora, que recordemos entregó a Trump su medalla del Premio Nobel de la Paz, pues afirma que el gobierno chavista cierra el espacio aéreo cada vez que intenta ingresar. Ha estado fuera del país desde diciembre de 2025, ha intentado regresar por varias vías, incluida la marítima y vuelos a islas del Caribe cercanas, pero pues no dejan que pueda entrar Delcy Rodríguez. Está pues todas las declaraciones, Carmen, que han antecedido este encuentro entre Trump y Delcy, las declaraciones de Corina Machado, las declaraciones de Delcy respecto a la posibilidad de unas elecciones, lo que el propio Trump y Rubio han dicho sobre unas elecciones que no se vislumbran en un futuro cercano para Venezuela. Así transcurrió este encuentro ayer en las Naciones Unidas.
0: Sí. es tremendo lo que dices, porque al final de cuentas lo que se esperaría, lo que es exigible, lo que es obligado, es que se restituya la democracia en Venezuela, y ya se tardó pues un tiempo. Se entiende que están en una fase transicional y lo que se quiere explicar, pero al final de cuentas es Venezuela y las y los venezolanos los que tendrán que tomar las riendas de su país y de su destino. Lo que estamos observando aquí es pues la prolongación de un gobierno de facto, de un gobierno tutelado, de un gobierno producto de una circunstancia tan extraordinaria como haber ingresado al país y llevado preso a quien ya en ese momento era un dictador. Así que Venezuela tiene todo el derecho del mundo de reclamar y de restituir plena y abiertamente su democracia lo más pronto que sea posible.
1: Incluso ayer, Carmen, Donald Trump, durante su alocución en el Pleno de las Naciones Unidas, calificó a Maduro de dictador, de criminal, reivindicó que Estados Unidos le corresponde pues este botín tras la intervención en Venezuela, que es el petróleo, y desde el público escuchaba atenta Delcy Rodríguez, este acuerdo petrolero que permitiría a Estados Unidos acceder a una quinta parte de las reservas de crudo venezolanas, ha despertado fuertes recelos entre sectores que acusan al gobierno de Trump de estar solo interesada en el crudo y de no buscar activamente la democratización de Venezuela. Esta pues intervención militar el 3 de enero de este año, en donde capturaron a Nicolás Maduro, lo llevaron a Estados Unidos, y se mantiene la situación, Carmen, en Venezuela, este gobierno de Chávez, del chavismo, ahora en la figura de Delcy Rodríguez, y esta nueva relación con Estados Unidos. Y mientras ocurre esto, Amnistía Internacional, Carmen, ha denunciado justamente que continúan las políticas de represión del gobierno venezolano a pesar de la captura de Maduro en una operación militar de Estados Unidos, y advirtió que incluso algunos perpetradores de crímenes contra los derechos humanos han sido ascendidos en las estructuras de poder. La representante de la ONG para Venezuela, Clara del Campo, ha puesto de relieve hoy en una entrevista para la agencia Europa Press que, salvo ciertos alivios como una mayor flexibilidad para los medios de comunicación o la liberación de presos mediante la arbitraria ley de amnistía, continúan las detenciones por motivos políticos, las torturas y la criminalización de miles de personas. Carmen, el velo de impunidad, dijo, no se ha tocado ni un poco, advirtió Del Campo, quien explicó que centenares de venezolanos siguen siendo arrestados de manera arbitraria por motivos políticos. Pues finalmente, Carmen, es lo que tiene haber entrado ilegalmente a un país en una intervención militar que contraviene el derecho internacional el 3 de enero, pues para mantener otra situación que de facto era una dictadura, una ilegalidad para combatir otra ilegalidad. Y finalmente, Carmen, pues la situación es la que es en Venezuela.
0: Pues seguiremos muy de cerca todo esto. Un abrazo a las y los venezolanos que han vivido todo este periodo tan largo de pues incertidumbre, de inestabilidad, y ahora con una circunstancia como esta. Así que veremos en qué termina la historia, pero bueno, pues refrendamos el derecho absoluto de los venezolanos a rescatar, restituir su vida democrática. Manuel, gracias por contarnos y gracias por estar aquí. Buenos días.
1: Gracias, Carmen. Buenos días. Seguimos pendientes.
0: Un abrazo. Gracias, Manuel.
1: Igualmente.

Hace un rato más temprano, en el arranque del programa, le informamos que Ernesto Ruffo Appel, el ex gobernador de Baja California, ganó un recurso para que un juez evalúe la posibilidad de una prisión domiciliaria. Estamos hablando de que desde el inicio de su aprehensión, la familia de Ruffo Appel ha solicitado a la justicia federal que Ruffo enfrente este proceso en su domicilio, entre otras cosas por la edad que tiene y por problemas de salud. Estamos hablando de que un juez federal concedió esta suspensión definitiva al exgobernador para que se revise su petición para

0: Formando, buenos días y bienvenida. Gracias por estar aquí.
1: Carmen, muchas gracias. Buenos días a todos. Gracias por permitirme seguir compartiendo qué es lo que está sucediendo con mi padre.
0: ¿Qué podrías decir? ¿Cómo defines la circunstancia? Bueno, sería ideal, si te lo propongo. Es un caso complejo, pero ¿qué ha pasado en el camino? ¿Cómo explicas el caso de tu padre? ¿En qué circunstancia legal se encuentra y qué es lo que dicen ustedes?
1: Bueno, el camino ha sido muy complicado, Carmen. Desde el inicio era muy complicado para mí específicamente poder entender lo que estaba sucediendo. Es todo muy oscuro, mucho dolor. Amor también, lo había comentado, que es una combinación de dolor con un amor, ¿no? Pero es una agonía también todo este proceso, pero también muy importante que conforme va avanzando uno en una situación trágica como la que estamos viviendo, pues voy agarrando un poco de fuerza y determinación para seguir avanzando, tomando decisiones, pero también siempre con la certeza que nosotros tenemos la verdad. Sabemos que mi padre es inocente y muy importante no quedarnos callados ante la injusticia, que en este caso es el muy particular del caso de mi padre, pero un caso que se convirtió en una causa para todos los mexicanos. Entonces, pues este ha sido como un estandarte, por decirlo así, que yo he decidido emprender en el caso de mi padre, pero que hacer visible toda esta información para todos los mexicanos.
0: Verónica, ¿cuál es la relación exacta de tu padre con la empresa que está involucrada en estas investigaciones y en estas acusaciones? ¿Cuál es el papel? ¿Cuál es el papel específico? ¿Qué socio? Cuéntanos los detalles.
1: Sí, mi padre es socio minoritario de esta empresa de Ingemar. Él lo invitaron a participar, creo que con el 2021 pudiera ser. Pero mi papá siempre lo invitaban a participar en múltiples proyectos por ser Ernesto Rufo Apple, ¿no? Muchas personas yo veía que se acercaban, lo invitaban a proyectos, a participar en empresas. Hasta a veces en algunos casos mi papá ya me los mandaba a mí para que yo analizara y yo pudiera decirle, ah, bueno, entonces si él pudiera dar un poco más de atención. Y bueno, así creo que sucedió también lo de Ingemar, lo invitaron a participar, él empezó con un porcentaje bastante bajo y luego es mi entendimiento que los Thompson, que ellos tenían, dejaron de invertir capital, entonces mi papá junto con su socio, Merino Cuervo, inyectaron más capital, entonces pues los porcentajes cambiaron, pero mi papá siempre era el socio minoritario, no era el mayoritario. Y nada más eso, Carmen, no tenía representación legal. Él me comentó ahora que lo veo en prisión, que él solamente fue dos veces a las oficinas de Ingemar en la Ciudad de México. En una de estas dos ocasiones en que él visitó la empresa es donde ve que había muchos documentos en la empresa y él dio instrucciones que toda esta documentación se agrupara, ¿no? Que se almacenara por pedimentos y esos eran los documentos que se encontraban en la bodega que se llegó a mencionar por parte de la fiscalía y que nos bloquearon el paso a nosotros, a la defensa. En fin, entonces esta es la participación mínima de mi padre en esta empresa y desafortunadamente pues la fiscalía lo pone como el principal líder, ¿no? De toda esta red, lo cual yo que ni siquiera entendía cómo funcionaba toda esta pues red del huachicol y que ahora me he tenido que sumergir a poder entender cómo funciona esto, es realmente imposible, Carmen. Imposible que Ernesto Rufo haya sido el líder de todo esto por sí solo.
0: ¿Cuál es, hasta donde puedes saber en este momento que te toca vivir, cuál era el papel de Ingemar? ¿Cómo era la línea de colaboración y de cooperación entre las empresas vinculadas para llevar a cabo la adquisición de combustible, la documentación y acreditación del mismo, los permisos necesarios para importar, exportar, los permisos necesarios para vender? ¿Cómo era la trama y en esa trama qué papel jugaba la empresa donde tu padre es socio?
1: Pues es muy complejo, Carmen, y voy a explicarlo.

0: en lo que yo estoy cierta que puedo compartir, pero es bastante complejo. Yo quizá todavía hasta el día de hoy sigo juntando las piezas del rompecabezas, ¿no? Entonces, es importante para mí mencionar esto. Pero la Ingemar, la empresa de mi papá, en la que él era simplemente socio, tenía un permiso para transportar el líquido, pero no tenía, no compraban, contrataban a los ferrotanques, simplemente tenían el permiso. Entonces, y ellos trabajaban directamente con la única empresa que Ingemar tenía relación, ¿no? O operaba, era con una empresa de Nuevo León que se llama Crismón. Esta empresa Crismón es la que se encargaba de hacer toda la comercialización y también la renta de los ferrotanques. Existe, entonces Crismón es la empresa principal y única con la que Ingemar tenía operaciones, ¿no? Con las que tenían la relación de trabajo. También existe otra empresa que se llama Velar Fuels, que es la que se encuentra que es de Pemex. También se encuentra otra empresa que se llama Kansas City Southern, que es la empresa de los ferrotanques. Pero todas estas empresas que estaban participando, todas pasaban por Crismón. En ningún momento pasaban con Ingemar. Ingemar solamente operaba con Crismón, que es la empresa que se dedicaba a la comercialización y a la renta de los ferrotanques.
1: Crismón, entonces, es la empresa principal y única con la que tenía relación Ingemar. Ingemar, correcto, como una empresa gestora, ¿o cómo la definirías? ¿Una empresa gestora de permisos?
0: Sí, Ingemar simplemente tenía el permiso para transmitir, y era una empresa gestora para transmitir el líquido, y solamente tenía la comunicación con Crismón.
1: Crismón, ¿en qué circunstancias se encuentra? Si es la empresa principal y única realizadora de todo lo que acabas de decir, ¿hay acción legal en relación a Crismón, como hay acción legal contra Ingemar y tu padre?
0: Mira, el día de ayer estuvimos conversando de este tema ahí con el abogado y mi padre en el altiplano. Y ayer por primera vez escuché de parte del abogado que creo que sí hay una orden de aprehensión de una persona de Crismón, pero no estamos completamente seguros, pero nada más, no ha existido una mayor investigación en cuanto a esta empresa Crismón.
1: ¿De quién es Crismón? ¿Quiénes son los socios? ¿Quiénes son las personas identificadas con esta empresa?
0: Son de Nuevo León. Mi papá me llegó a comentar que es una empresa de Nuevo León. Por ahí hay unos nombres que mi papá menciona. No sé si sea prudente para mí compartirlos al aire, pero sé que eso es una empresa de Nuevo León. Y repito, no hay mucha investigación aún en cuanto a esta empresa.
1: Tu padre, que bueno, pues si bien lo identificas como socio minoritario, tenía una participación de algún tipo en Ingemar operativa, tenía alguna actividad más de socio.
0: No, sí, pero nunca recibió, no había ganancias, Carmen. Entonces mi papá nunca recibió ningún una ganancia por salario. Simplemente él sí, y sale en el expediente de la fiscalía, él obtuvo 18 millones de pesos, y los cuales los otorgó Ingemar a mi papá por medio de préstamo. O sea, ese dinero era por medio de préstamo en condición de utilidad, cuando la empresa tuviera utilidades. Entonces, ese préstamo está vigente, creo que fue en el 2025, si no me equivoco, y debería de regresar mi papá ese préstamo en el 20, tiene un periodo de 3 años.
1: Un préstamo de la empresa Ingemar a tu padre, pero digamos, sí, está acreditado de esta manera.
0: Está acreditado.
1: Ahora,
0: de esta
1: ¿no
0: manera,
1: había ganancias?
0: Correcto.
1: ¿No había ganancias, sí, en la actividad de Ingemar?
0: No había ganancias en la actividad de Ingemar, correcto.
1: ¿Nunca las hubo?
0: Eso es lo que yo tengo entendido, que no habían llegado a ese punto que la empresa tenía las ganancias.
1: En relación a Crismón, bueno, pues veremos cuál sería el papel en esta trama. En las conversaciones tuyas con tu padre en la cárcel, hablando específicamente de la situación, ¿hay algo que se pueda conocer, que sea importante, que sea relevante para entender la trama?
0: Bueno, creo que mi papá menciona mucho un documento que se llama el MUF, que tiene, único ferroviario, es un documento único ferroviario que lo despliega la empresa Kansas City Southern, que es un documento donde la empresa del ferrotanque, en este caso Kansas City Southern, genera cuando trae, avisa a la aduana, ¿no?, que va en camino, y este documento es el MUF que se le entrega a la aduana. Mi papá ha mencionado, y ayer lo volvió a mencionar, que este documento es sumamente importante, y dice, bueno, hay que investigar dónde está este documento, porque este es el documento que sale del Kansas City Southern, y es el que le reporta a la aduana. Entonces habría que ver estas dos comparativas de lo que reportaba el MUF de Kansas City Southern y lo que se estaba reportando la aduana. Él menciona mucho este documento.
1: En las conversaciones con tu padre, ¿hay algún comentario, alguna información que puedas compartir sobre si él ha observó en el antes, durante y ahora después de esta trama, algo que le resultara, que ahora le resulte sorprendente o que le hubiera resultado llamativo, sorprendente, irregular en todo lo que pudo ver directamente?
0: Sí, mi papá, él comenta que ya él empezó a sospechar, ¿no? Ver que había algo que no cuadraba completamente bien. Eso fue en una ocasión, él menciona que fue a Nuevo León, justamente con Chris, con las personas de Chris Mon, a firmar un poder, y que es ahí cuando él comienza a identificar, notar que algo no estaba completamente bien. Es cuando él empieza a hacer preguntas a Guadalupe específicamente, y es ahí donde como comienza toda esta trama. Él también me cuenta, porque lo operan de la cadera en el verano del 2025, y él estuvo en mi casa recuperando, yo estaba ahí apoyando su recuperación, y justamente en esos momentos era cuando creo mi papá ya estaba sumergido en entender qué era lo que estaba sucediendo. Él contrató a un abogado de aduanas, y también contrató a una persona en la parte administrativa, la puso ahí dentro porque él no tenía a nadie, ¿no? Entonces él contrató a estas dos personas para que lo empezaran a apoyar, ¿no? A poder encontrar toda esta información. Y también después lo que me consta a mí durante ese tiempo es que él ya quería vender sus acciones, pero no las podía vender porque tenía que estar de acuerdo el socio mayoritario y no lo podía hacer. También tengo entendido que le dijo, bueno, pues cómprame tú, ¿no? Pero nunca sucedió esto. Y ayer lo volvió a repetir también mi papá, que dijo que cuando él empieza a sospechar es cuando dijo, oye, yo ya me quiero, esto está, no se ve bien, y él tuvo la intención de vender sus acciones desde mucho antes.
1: ¿En qué momento fue esto, Verónica?
0: Vender las acciones, repito, el año pasado.
1: Bueno, en el momento en que sí, o sea, él intenta vender acciones porque empieza a ver algo que no le gusta. Narras una parte muy relevante, que es esto en donde lo llamaron para ir a Nuevo León para firmar un poder con Crismon. ¿Cómo fue este capítulo? ¿Cómo fue esta situación?
0: Sí, mi papá lo explica, que él fue, pues era la primera vez a firmar un poder con Crismon a Nuevo León, y eso fue en el 2024. Y es ahí donde mi papá dice que lo narra, que dice, oye, yo ya iba, y cuando iba saliendo, ¿no?, de reunirse con las personas de Crismon y van en el carro, entonces mi papá le empieza a hacer preguntas a Guadalupe de lo de los ferrotanques. Le dice, oye, los ferrotanques tienen la capacidad de almacenar una cantidad mucho más grande de lo que te están diciendo del límite, del permiso. Entonces es ahí donde mi papá ya no le empieza a cuadrar y empieza a hacer esas preguntas específicamente en este sentido.
1: ¿Quién es Guadalupe?
0: Guadalupe es la representante legal de Ingemar.
1: ¿Es una abogada?
0: No, creo que no es abogada. Ella, desconozco su profesión, Carmen, pero sé que era la representante legal de IGMA.
1: ¿Guadalupe qué?
0: Es Guadalupe, no recuerdo el apellido, sinceramente.
1: Pero es importante, no, muy, muy importante lo que nos estás narrando, Verónica Rufo. Entonces, en algún momento a tu padre lo buscan para firmar este poder con Crismon y él identifica algo muy relevante, que es que los ferrotanques que se están disponiendo para el transporte del combustible tienen una capacidad mucho más grande que lo que se está registrando en los papeles que procesa como empresa gestora Ingemar. ¿Eso es lo que sucedió?
0: Sí, de la licencia, ¿no? Del permiso que tenía Ingemar. Entonces es ahí donde mi papá empieza a preocuparse y a hacer las preguntas de lo que notó en esa visita a Monterrey.
1: En esa visita a Monterrey, tu padre firmó ese poder. ¿Qué tipo de poder fue el que firmó?
0: No lo sé, Carmen. Sí le pregunté a mi papá, pero dice que él no recuerda específicamente. Creo que habría que revisar documentos, pero no tengo con certeza exactamente que creo que él dice que recuerda que pudiera ser de alguno de. No, sinceramente no lo quiero decir porque no estoy segura de qué era exactamente.
1: ¿Tienes el dato, Verónica, si te lo dijo tu padre, del volumen, de la capacidad de esos ferrotanques que estaban pues gestionándose para transportar ese combustible? ¿Qué capacidad, qué volumen de capacidad tenían que le brincó a tu papá porque era mucho más grande de lo que estaba registrándose por parte, entiendo, de Crismon con Ingemar para que procediera con el papeleo, digámoslo así? ¿Tienes idea de qué volumen era el que cabía en esos ferrotanques y cuál era la gestión que se estaba haciendo?
0: No desconozco, pero creo que puedo preguntar esa información, pero no la tengo ahorita completamente cierta de cuál era la capacidad del ferrotanque. Sí, también lo que sí puedo comentar es que mi papá preguntó a Crismon de por qué habían ferrotanques con una capacidad mucho más alta, y la respuesta de Crismon fue que porque ya los tenían rentados. Entonces, que ya los tenían rentados y estaban todos como, no los podían tener parados, entonces los tenían que mover. Esa fue la respuesta que me dio mi papá.
1: ¿Lo convenció en ese momento la respuesta?
0: No lo sé, yo creo que eso sería, le tendría que yo preguntar o que él no lo explicara, no lo sé, Carmen.
1: Ahora, un punto muy importante. Esto será seguramente parte de las investigaciones que está realizando la Fiscalía General de la República. La tarea, el papel de Ingemar, la empresa de la cual es socio tu padre y el señor Merino Cuervo, esa empresa tenía la obligación, la posibilidad, sobre todo la obligación, pregunto, de verificar si el volumen de combustible que se asentaba en lo que ellos gestionaban como papelería documental y legal era correcto.
0: Ingemar no tenía esa responsabilidad de verificar, no.
1: Absolutamente no.
0: Absolutamente no.
1: Pero le llamó la atención el dato y lo dejó preguntado con la representante legal de Ingemar, con Guadalupe.
0: Es cuando empieza estas sospechas de mi papá, y él contrata a un abogado de aduanas y también contrata a una persona administrativa para que esté ahí, para que sea sus ojos, ¿no? Por decirlo así, dentro de la empresa y él poder empezar a recopilar toda la documentación.
1: ¿Sabes, Verónica Rufo, si Ernesto Rufo Appel ha contado esta parte de la historia a las autoridades del Ministerio Público Federal, de la Fiscalía de la República?
0: Creo que sí. Estoy altamente convencida que cuando a él lo llaman, cuando él va a declarar en la Ciudad de México, que él creo que ya contó en varias ocasiones, pero sería importante volver a recordarlo, que él va a la Ciudad de México, lo llaman. Primeramente dice que se le hizo muy extraño cuando lo llaman y se presenta y no había nadie. No había nadie en donde lo llaman a declarar. o bueno, en calidad de testigo, ¿no? Y dice que él no se quiso mover de ahí, dijo, bueno, yo aquí me voy a quedar hasta que venga alguien, y dice que finalmente, después de horas de él estar esperando, llega una persona, pero dice que la persona que llegó a pues obtener el testimonio de mi papá, pues ni siquiera estaba enterado, no estaba bien organizada esa visita de mi papá, lo cual dice él siempre se le hizo muy, muy extraño, pero yo estoy convencida que en esta declaración él lo hizo, todo esto que he estado contando.
1: Verónica Rufo, necesito hacer una pausa, me permitirás un momento y regreso contigo en esta conversación en la parte final. Volvemos.
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5: Muy buenos días, aquí el reporte vial. Extrema tus precauciones porque se encuentra cerrada la circulación vehicular en los carriles laterales de Viaducto Tlalpan, a la altura de la calzada Coxpa con dirección al Caminero. Puedes usar como alternativa la calzada de Tlalpan. Intenso tránsito vehicular tendrás en la supervía poniente, de Avenida San Jerónimo hasta su incorporación con la Avenida de los Poetas. Similares condiciones viales encontrarás en la carretera México-Toluca, desde la entrada a Copilco hasta el Yaqui. Y finalmente ya tendrás lento avance en Aquiles Cerdán, de Tezozomoc a la calzada México-Tacuba. No bloquees las intersecciones ni pasos peatonales. Facilita el flujo y la seguridad vial. Hasta aquí el reporte vial, te informa Alex Leiva.
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14: Hola, soy Jesús May y esta es la información deportiva de Radio Red. México consiguió un hecho histórico en el Campeonato Mundial de Ciclismo en Montreal, pues nuestra nación se convirtió en el primer país latinoamericano en participar en la prueba de contrarreloj mixta por relevos. Yareli Salazar encabezó al equipo mexicano en esta participación inédita para el ciclismo nacional. Sin embargo, esta competencia dejó un sabor agridulce para el equipo nacional. Luego de sufrir un par de inconvenientes, los 6 ciclistas mexicanos quedaron en el lugar 14.
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1: Regresamos en la parte final de esta conversación que estamos sosteniendo con Verónica Rufo, la hija del exgobernador Ernesto Rufo Appel, que bueno, pues ayer tuvo lugar una resolución importante que podría derivar en que se atienda la solicitud de su familia de que se mantenga el proceso, pero en su domicilio, con una prisión domiciliaria, por razones de salud y por razones de su edad. En eso estamos, Verónica, y pues en la conversación han surgido cosas relevantes. Has contado aquí varios puntos, uno de ellos muy destacado, que es lo que tu propio padre observó al haber sido convocado en 2024 para firmar un tipo de poder en el marco de su relación con la empresa Crismon, esta empresa que era la empresa principal y única con la que Ingemar, de la cual es socio tu padre, tenía relación y pues tratos de negocio. Nos has contado que a tu padre le pareció extraño el hecho de que el volumen posible de los ferrotanques que se estaban gestionando con la papelería legal que procesaba Ingemar, pues eran de mayor capacidad que el volumen que se estaba registrando para transportar, y que tu padre pues le hizo este comentario, me dijiste que a Guadalupe, dijiste que era una representante legal de Ingemar. Me llama la atención que el nombre de Guadalupe también corresponde a Merino Cuervo, que es el socio de tu padre. Ese nombre Guadalupe, ¿tú lo identificas claramente como una representante de Ingemar? ¿O podría ser que esa conversación la sostuvo con este otro Guadalupe, con Merino Cuervo? ¿No tienes eso, ese detalle claro?
0: No, Merino Cuervo se llama José Merino Cuervo, y no, Guadalupe es es una mujer que es la representante, era la representante legal de Ingemar. Son dos personas distintas.
1: Bueno, entonces estamos hablando de que ese comentario de tu padre con Guadalupe es con la representante legal de Ingemar, con quien estaba para ir a firmar un tipo de poder que no tienes claridad exactamente de qué se trataba, pero sí era con la empresa única con la que tenían relación de negocio. Y que la respuesta que se dio, déjame repetir esta parte, que la respuesta que se dio a la pregunta es que a la empresa Crismon, que es que ya habían rentado esos ferrotanques y que tenían mayor capacidad porque ya estaban rentados, que esa fue la explicación que se le dio a tu padre. Y yo te pregunté, y en eso estábamos, si todo esto que nos narraste, Ernesto Rufo ya se lo contó al Ministerio Público Federal, es decir, a la Fiscalía General de la República, y en eso estábamos, Verónica.
0: Sí, yo decía que mi papá el año pasado también lo citaron para declarar en calidad de testigo, que fue en la Ciudad de México, y él narra esta experiencia, ¿no?, de cuando fue, que fue muy extraña, pero yo quiero, yo puedo decir que es altamente probable que él lo declaró en calidad de testigo en esa cuando fue llamado. No desconozco si en este proceso de las audiencias que se han llevado a cabo también, porque pues la verdad mi papá ni siquiera ha tenido la posibilidad de defenderse como debería de poder defenderse. Entonces, quizá a lo mejor todo esto pudiera salir también ahora que se empiece el proceso también de esclarecer el tema de fondo, porque ahorita estamos defendiendo a mi papá que salga a arresto domiciliario, en lo personal cuidando la vida de mi padre, que esté a salvo. Pero bueno, esta lucha no va a terminar nada más porque si se logra, ojalá que se logre este cambio de la medida cautelar, pero la lucha seguirá, el caso va a seguir, porque en el caso que mi papá pueda salir y llevar su caso en su arresto domiciliario, pero no significa que esté libre. Hay que esclarecer la inocencia de Ernesto Rufo Appel, y esto, lo que yo he conversado con él, esto es algo que a él pues es prioridad, ¿no? Esclarecer todo esto, y ha dicho también él, y ayudarle a las autoridades a encontrar realmente los responsables del huachicol. Él lo ha dicho varias veces, que él tiene esa capacidad de poder ayudar al gobierno a que se esclarezca todo esto. Entonces, él, en las pláticas que yo tengo con él cuando vamos al altiplano, su mente, ¿no?, está trabajando en entender todo esto y darle a las autoridades toda la información necesaria.
1: ¿no estaría tu padre en condición de señalar ningún tipo de responsabilidad o sí respecto a Crismon?
0: No lo sé, Carmen. Eso yo tendría que dejárselo a él. Ahorita mi rol, por decirlo así, ¿no?, es ir siendo la vocera de mi papá, decir y hacer a lo que él lo tienen impedido, incomunicado. Por lo pronto ese es mi rol, pero creo que lo más importante es, y lo justo bajo la ley, que él esté en arraigo domiciliario y que pueda defenderse. Yo creo que, y entonces poder ir esclareciendo todo este tema de fondo.
1: Dijiste hace un momento que no ha podido defenderse. ¿Por qué razón?
0: Bueno, él solamente tiene, a la semana, son 4 horas, 4 horas y media en las que lo podemos visitar. Pero es muy complicado también que las personas que lo visitamos estemos autorizadas para entrar al altiplano. No es un proceso sencillo y es un proceso que dura 2 semanas para que una persona esté autorizada. El día de ayer, por ejemplo, pudo entrar el abogado Arturo Germán Rangel, que es el abogado que ingresó hace unas semanas, porque nosotros ampliamos la defensa y entra Arturo Germán. Habíamos iniciado con Fernando Gómez Montt, pero Arturo Germán no había podido entrar a ver a mi papá hasta el día de ayer, el cual lo hace muy complicado. Mi papá las últimas 2 semanas antes de ayer, lo había visto ya inquieto, preocupado, porque no había podido hablar con la defensa. Entonces, pues esto claramente complica el que un preso, ¿no?, en un preso pueda defenderse, en el caso específicamente de mi papá. Y repito, él está 20 horas del día completamente incomunicado en una celda. Solamente tiene 4 horas del día para que las distribuyen en sol, comida, bañarse, sol, y les dan también 1 hora para una actividad. Pero repito, el poder ingresar para hablar con él no es un proceso sencillo y mucho menos rápido.
1: Estamos, Verónica Rufo, siguiendo cerca una investigación abierta, una investigación bastante delicada que involucra el decomiso de 129 carrotanques que contenían, según las informaciones de la Secretaría de Seguridad y Protección Ciudadana de Omar García Harfuch, esos 129 carrotanques contenían 15.480.000 litros de gasolina, de destilado de petróleo y de diésel. Y eso es lo que forma parte principal de la investigación. En este punto, acorde a lo que nos acabas de narrar sobre el tipo de ferrotanques y su capacidad que sorprendió o que llamó la atención de tu padre en su momento y así lo hizo saber, ¿podríamos estar frente a la posibilidad de que esto haya ocurrido, como dicen las autoridades, de que efectivamente se hayan transportado indebidamente un volumen mayor al registrado en los papeleos y que tu padre no lo supiera? ¿Ese es el punto?
0: Pues yo estoy ahorita, no tengo toda la certeza, pero pudiera ser algo, sí creo, Carmen, que pudieran haber existido estas irregularidades, y por eso es que mi papá empezó a contratar, ¿no?, a este abogado y a la persona. Y sí, yo, mi sentido común, mi intuición me está diciendo que pudiera a haber sucedido algo así, pero pues no tengo la certeza aún, Carlos.
1: En cuyo caso tendrá que delimitarse la responsabilidad de las empresas que, como la de tu padre, pues participaron en los documentos, y la empresa Velar Fuels, que es la que es de Estados Unidos. Esas son las dos empresas que participaron en la documentación de este tránsito de hidrocarburo, y tendría que saberse qué papel juegan las empresas con este perfil en esta trama de cosas y qué papel juega la empresa que los contrató para transportar ese, para documentar, para documentar ese traslado de combustible. Así que la investigación tendrá que ser muy pulcra, muy puntual, sobre el tipo de responsabilidades de las empresas participantes de esto que se ha presentado por parte de las autoridades como un caso de huachicol muy grande o muy grave. Y tendrá que esclarecerse el papel de cada quien y el tipo de responsabilidad que se le tiene que asignar a cada quien según su función en la historia. Ese es el tema.
0: Completamente, Carmen. Lo dijiste a la perfección. Creo que deben de involucrarse todas estas empresas, Crismón en como principal. Después también tenemos a Velar Fuels, también tenemos a Kansas City Southern, que por cierto, Kansas City Southern, algo que dice mi papá, es que es una empresa americana, pero tiene como una afiliada en México, ¿no? Que es Kansas City Southern de México. Y mi papá ha hecho hincapié aquí, a mí en específico, me ha dicho, pues puedes ir a la embajada y decirles a los americanos para que Kansas City Southern de Estados Unidos se involucre y vea cómo operó Kansas City Southern, pero de México. Entonces, exactamente, todo lo que describiste es así. Se habrá que involucrar a todas estas empresas. Y bueno, mi papá confía que también que si se involucran, en este caso Kansas City Southern de Estados Unidos, pues pueda descubrir algo adicional o pueda meter a lo mejor, pues yo creo, ingerir más en Kansas City Southern de México.
1: Pues estaremos al pendiente, Verónica Rufo, seguiremos hablando de todo esto y te aprecio que nos hayas tomado la comunicación pues al día siguiente de que se anunció judicialmente esta posibilidad de que un juez analice las peticiones de ustedes para que tu padre pueda seguir el proceso desde su domicilio, por razones de edad y de salud, ¿cierto?
0: Así es, hay dos amparos en camino, es el amparo de la medida cautelar y el amparo de la vinculación a proceso. La suspensión definitiva del día de ayer es en relación al amparo de la medida cautelar. Sale esta suspensión definitiva. Esta noticia la conozco yo junto con el abogado y Guadalupe Costa Naranja, cuando salimos del altiplano. Cuando estás dentro del altiplano estás completamente incomunicado. Entonces, nosotros nos enteramos de esta noticia al salir, que eran casi las 6:00 p.m. Inmediatamente nos fuimos al juzgado segundo, que se encuentra en Toluca, que este es el juzgado donde se encuentra la notificación de dicha suspensión. Ahora, ¿por qué es muy importante esta notificación? Porque en esta notificación es donde sabremos el alcance de la suspensión. Cuando llegamos, fuimos al juzgado, ya era tarde, no pudimos entrar, pero sí nos atendió un secretario y nos dijo que en el caso de las suspensiones definitivas, las notificaciones se envían al día siguiente a partir de las 9:00, 9:30 a.m, lo cual pues está ya a momentos de que eso suceda y pues estamos a espera de esta notificación, repito, para conocer el alcance de la suspensión del amparo de medida cautelar. Ahora, en paralelo, nosotros, a la defensa, metió una solicitud de audiencia el jueves pasado en la noche y el día de ayer nos dieron fecha y hora para esa audiencia, que sería el viernes 25 de septiembre a las 10:30 a.m. Entonces, en el caso de que la notificación del amparo sea favorable, es mi entendimiento que entonces no se llevaría a cabo la audiencia. Pero en el dado caso de no ser favorable, entonces seguiríamos el camino de la audiencia.
1: Pues seguimos muy de cerca todo este proceso. Verónica Rufo, te aprecio mucho que nos tomes la comunicación y seguiremos hablando, si me lo permites. Gracias por estar aquí.
0: Muchísimas gracias.
1: A ti, gracias, Verónica. Pues es el caso y la historia y la circunstancia por la que atraviesa el exgobernador de Baja California. Hemos escuchado voces de la oposición que han dicho directamente que se trata de una acción política desde la Fiscalía. Lo han considerado un preso político. Aquí hemos conocido más detalles, más elementos de información relevantes sobre este proceso que está abierto por parte de la Fiscalía General de la República y de esto seguiremos hablando.

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14: La presidenta Claudia Sheinbaum respondió a las declaraciones de Donald Trump ante la Asamblea General de la ONU, donde el mandatario estadounidense afirmó que México es el epicentro de la violencia de los cárteles y pidió recuperar el control del territorio frente al crimen organizado. Sheinbaum sostuvo que pese a esos señalamientos, existe una buena relación entre ambos gobiernos, algo que el propio Trump reconoció durante su discurso al destacar avances en la cooperación con México. La mandataria respondió que también podría señalar que es difícil vivir junto a un país con un alto consumo de drogas ilícitas o con una elevada producción de armas, pero afirmó que no entrará en ese intercambio. El gobierno mexicano ha insistido en que el combate al narcotráfico debe partir de una responsabilidad compartida. México actuando contra los grupos criminales y Estados Unidos reduciendo el consumo de drogas, combatiendo sus redes de distribución y frenando el tráfico ilegal de armas hacia territorio mexicano. El presidente de Irán, Masoud Pezeshkian, respondió desde la Asamblea General de Naciones Unidas a las amenazas lanzadas ayer por Donald Trump. El mandatario sostuvo que las sanciones, el aumento de la presión y las intimidaciones solo incrementarán la resistencia iraní y afirmó que su país nunca inclinará la cabeza ni doblará la rodilla. También aseguró que las declaraciones de Trump contra Irán contradicen la carta y el espíritu de Naciones Unidas. Pezeshkian agregó que Teherán continúa dispuesto al diálogo, la diplomacia y las negociaciones, pero rechazó hacerlo bajo lo que calificó como el lenguaje de la fuerza. Sus declaraciones llegan mientras Washington y Teherán mantienen abiertos contactos diplomáticos en Nueva York. Representantes de ambos países sostuvieron conversaciones mediante mediadores al margen de la Asamblea General, pese a que Trump había advertido previamente sobre una nueva escalada militar si no se alcanza un acuerdo. 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

0: El Servicio Meteorológico Nacional de la CONAGUA le informa el pronóstico del tiempo. Para hoy 23 de septiembre de 2026, Polo continuará desplazándose como huracán categoría 4 al sur de las costas de Guerrero y Michoacán. Su circulación mantendrá la probabilidad de lluvias puntuales intensas en zonas de Guerrero, Michoacán, Colima y Jalisco, y puntuales muy fuertes en zonas de Oaxaca, además de oleaje elevado y rachas fuertes de viento en las costas de dichos estados. A su vez, el monzón mexicano, inestabilidad atmosférica y una vaguada en altura sobre el noroeste del territorio nacional ocasionarán lluvias puntuales muy fuertes en Chihuahua, puntuales fuertes en Durango y Sonora, y chubascos en Nayarit, Sinaloa y Baja California Sur. Por otro lado, canales de baja presión en el interior del país, en interacción con inestabilidad atmosférica, así como una vaguada en altura sobre la península de Yucatán, además de la onda tropical número 41, originarán lluvias puntuales intensas en zonas de Chiapas, puntuales muy fuertes en zonas de Veracruz, Tabasco, Campeche y Quintana Roo, puntuales fuertes en zonas de Tamaulipas, San Luis Potosí, Querétaro, Hidalgo, Estado de México, Morelos, Puebla y Yucatán, e intervalos de chubascos en Nuevo León, Guanajuato, Tlaxcala y la Ciudad de México. Finalmente, una circulación anticiclónica a niveles medios de la atmósfera mantendrá el ambiente vespertino caluroso a muy caluroso en el norte de la República Mexicana y estados del litoral del Pacífico Mexicano, Golfo de México y la península de Yucatán.
1: Oiga, y el queridísimo Javier Aguirre, nuevo director técnico de un equipo en España. Julieta Sales Cruz, cuéntanos los detalles. Buenos días.
2: El Vasco Aguirre vuelve a España para convertirse en el técnico más veterano en dirigir al Valencia. A los 67 años, Javier Aguirre fue anunciado como nuevo entrenador del club de Mestalla y se convertirá en el técnico de mayor edad en debutar al frente del equipo. Nacido en Ciudad de México el 1 de diciembre de 1958, Aguirre superará con su llegada al Valencia a Alfredo Di Stéfano, quien dirigió su último partido con el club a los 61 años, y al italiano Cesare Prandelli, que se estrenó como técnico valencianista a los 59. El Valencia será el séptimo equipo de la liga que dirige el mexicano, después de sus etapas con Osasuna, Atlético de Madrid, Zaragoza, Español, Leganés y Mallorca. Además, Aguirre será el primer técnico mexicano en la historia del Valencia y el duodécimo entrenador del continente americano que se haga cargo del equipo. El Vasco suma 466 partidos dirigidos en la primera división española y cuenta además con experiencia internacional al frente de las selecciones de México, Japón y Egipto, así como de clubes fuera de España. Su regreso a la liga ocurre después de su tercera etapa como seleccionador de México, con el que disputó el Mundial de 2026. Ahora Aguirre vuelve al fútbol español para hacerse cargo de un Valencia que atraviesa un momento complicado y que decidió poner fin a la etapa de Carlos Corberán tras un mal inicio de temporada. El club valenciano ocupa la parte baja de la clasificación y el mexicano llega con el objetivo de encaminar a uno de los equipos históricos del fútbol español.
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5: Muy buenos días, aquí el reporte vial. Manifestantes bloquean la circulación vehicular de Bahía San Hipólito. A la altura de Marina Nacional, puedes usar como alternativa Bahía de las Palmas. Y cerca de esta zona, por obras de reencarpetamiento, también se encuentra cerrada la circulación vehicular en la calle Lago Xochimilco, del Lago Alberto a Bahía del Espíritu Santo. También se encuentra afectada la circulación vehicular de Laguna de Mairán, a la altura del Lago Xochimilco. Evita el tráfico en la calzada Mariano Escobedo, Lago Silverio y Lago Alberto. Tu avance será vuelta de rueda en el eje 5 Sur, desde Cumbres de Maltrata hasta su incorporación con la Avenida San Antonio. Y finalmente, con intenso tránsito vehicular, encontrarás encontrarás Avenida Jesús Reyes Heroles, de Avenida San Rafael hasta superar Mario Colín. Hasta aquí el reporte vial, te informa Alex Leiva.
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9: Hola, soy Jesús May y esta es la información deportiva de Radio Red. Javier Aguirre vuelve a la liga y es presentado como nuevo director técnico del Valencia. El Vasco Aguirre está de regreso en el fútbol español, liga donde ya tiene una amplia experiencia, y el entrenador mexicano fue presentado con el Valencia con un contrato hasta el 2027. Será el primer trabajo de Aguirre después de haber comandado a la selección mexicana en la Copa del Mundo 2026, y tratará de sacar al conjunto valenciano de la zona baja de la nueva temporada del fútbol español.
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1: Regresamos. Bueno, estamos de regreso con el tema del fútbol, porque están pasando cosas importantes. Ya aquí mismo escuchamos al especialista y a la autoridad en materia de monopolios, que nos habló del alcance, bueno, hasta donde pudo contarnos, sobre el tema de la investigación que se abrió para el tema de posibles prácticas monopólicas. No nos confirmó que se tratara del ascenso y el descenso, pero es una posibilidad que queda ahí abierta de que esta Comisión Antimonopolio en México esté investigando este tema o algunas otras prácticas que desde el fútbol se realizan y que pueden afectar la libre competencia y demás cuestiones. En eso estábamos cuando vimos también que Movimiento Ciudadano lanzó la idea y la iniciativa, más que la idea, para que se legisle en la materia, para que se discuta y se revise el tema desde el Congreso mexicano. Y bueno, pues hablaremos el día de hoy sobre el tema. Saludo con mucho gusto a nuestro querido Enrique Beas, que es el director de la Octava Sports. Enrique, buenos días y bienvenido. ¿Cómo estás?
11: ¿Cómo estás, Carmen? Qué gusto saludarte. Muy buenos días. La verdad es que con un tema trascendental para la historia moderna de nuestro fútbol mexicano, aunque muchos han optado, como hoy decir o aplicar el que realmente pues solo es la frase que usan, politiquería, ¿no? Dicen, se vienen ya las campañas electorales, las intermedias, entonces es el momento de que varios políticos se cuelguen del tema y de esta conversación, y qué mejor que entonces con este contexto, Carmen. El día de hoy nos acompaña en este espacio Jorge Álvarez Maínez, el coordinador nacional justamente de Movimiento Ciudadano, que inició y ingresó desde hace unos cuantos días el oficio de derecho de petición de la Liga del Ascenso, justamente el 13 de agosto, y que ahora el senador Clemente Castañeda, pues bueno, hoy ya se hiciera de manera oficial. Pero antes de saludar a Jorge Álvarez Maínez, de Carmen, me voy a permitir rapidísimo poner un contexto para todos los amigos.
1: Bueno, saludemos a Jorge. Hola, Jorge, buenos días y bienvenido.
12: Buenos días, Carmen, buenos días, Enrique. Me da mucho gusto saludarles y aquí estamos para conversar.
1: Para hablar del tema. Cuéntanos, Enrique Beas, ¿de dónde venimos con todo esto?
11: Sí, rápidamente, Carmen, Jorge, es muy importante que entendamos algo, amigos de Aristegui Noticias. El ascenso y descenso fue suspendido en el año 2020 con el justamente con el tema del COVID, cuando vino la gran pandemia. Se hizo junto con Enrique Bonilla, que era el que presidía la Liga MX, un decreto para que en 6 años se suspendiera el ascenso y descenso y se generara un fondo de mejoras, que esto se daba por una sanción que se le daba al último lugar de la tabla del descenso, que pagaba 120 millones de pesos de una multa, el penúltimo 70 millones, el antepenúltimo 50 millones, para juntar 240 millones, Carmen, y que con ese dinero se financiaran 20 millones, un fondo de mejoras que no era para la operación del tema del ascenso y descenso. Hay que decirlo, veníamos de problemas muy importantes, que era sobre todo uno que fue el antes y el después de nuestro fútbol mexicano, el tema que vino hacia la sanción a Veracruz, para que pagara 120 millones en el año 2019, el año que, por cierto, se da el último ascenso de nuestro fútbol mexicano de manera deportiva del Atlético San Luis, y que en ese momento esos 120 millones que tuvo que haber pagado Fidel Curi, que era el propietario de Veracruz, quedara para una sanción, porque así ya lo estaban haciendo, porque el último descenso que se da en el fútbol mexicano es en el año 2017 con el equipo de Jaguares de Chiapas. Entonces ya veníamos arrastrando varios problemas. Insisto, el último generado por el empresario Fidel Curi Grajales, que se quedó insolvente con la parte del equipo de Veracruz. Hoy, de hecho, hubo una disputa que hay contra la federación que termina ganando en los últimos años Fidel Curi, y que incluso tuvo que pasar por la prisión Fidel Curi, y que en esos momentos lo que aprovechó la Liga MX fue decir, hay un histórico en el fútbol mexicano en donde hay proyectos que se quedan constantemente insolventes, varios cambios de plaza que no podemos permitirnos para el valor de la marca. Y ahí es donde viene una situación importantísima que hay que entender. Hay un cambio de modelo del fútbol mexicano para decir que el fútbol mexicano, en lugar de aspirar a tener ascenso y descenso, tanto culturalmente o narrativamente hablando, dentro de la Liga MX, se hiciera como la MLS, que no tiene ascenso y descenso. ¿Por qué? Importantísimo entender esto. Se estaban ya empezando a buscar un ejercicio de modelos de fondos de inversión extranjeros, que ese capital llegara al fútbol mexicano y tenía que dar garantías para su inversión. Esto separó el ejercicio de las franquicias que hay de nuestro fútbol mexicano y los valores de la misma. Así que en el 2025, cuando un grupo de disidentes de clubes de expansión van al TAS para decir, oigan, hace 5 años, nos dijeron que 6 años terminaba el tema del ascenso y descenso, ahí que hizo la Liga MX, quitó estos fondos de mejora, vino esta sanción, y en ese momento, cuando justamente estábamos en el Mundial, Carmen, en 2 delgadas líneas, así ligeritas, dijeron, viene la cancelación ya del ascenso y descenso, y que esto evidentemente provocara una conversación que hoy es lo que nos tiene en este momento de plática. Recordar que hubo la última votación de dueños, quienes estaban a favor y en contra del ascenso, y esto va a llamar mucho la atención. En contra del ascenso estaba América, Santos y Atlas, que en ese momento eran del mismo dueño de Alejandro Aragorri, Juárez, Morelia, que después se convirtió en Mazatlán, y que a la postre se vende al Atlante, que es una de las cosas que acelera esta conversación pública de cómo se puede conseguir una plaza en primera división. Puebla, Toluca, San Luis y Gallos y Xolos, que eran en ese momento propiedad ambos de Jorge Alberto Hank. A favor del ascenso y descenso, Cruz Azul, Monterrey, Tigres, Chivas, Necaxa, Pumas y Grupo Pachuca con Pachuca y León. Hoy solamente queda una multipropiedad que es de Pachuca y de León, pero esta fue la última votación que se dio en el año 2020, los equipos que estuvieron a favor, los equipos que estuvieron en contra, y que con eso a partir de ahí cambiara el algoritmo de nuestro fútbol. Pongo este contexto, Jorge, en verdad, muchas gracias, porque creo que es muy importante entenderlo para que de ahí viniera algo que se hizo con Movimiento Ciudadano para tratar de regresar el fútbol a todas las entidades de este país, Jorge.
12: Sí. Pues gracias Enrique por la introducción, gracias Carmen por el espacio. A mí me gustaría decir dos cosas sobre este tema que plantea Enrique, que está hoy en, como él dice, en la discusión pública. Primero, Carmen, que aquí hay dos visiones. Una de quienes piensan que el deporte y particularmente el fútbol solo es una competencia de entes privados. Y otra visión que piensa que debe de haber una regulación pública sobre el deporte por todo lo que se da alrededor del mismo, por las ligas deportivas, por el fútbol amateur, por la estructura misma del deporte y por toda la connotación que tiene. Porque además,

0: dados con muchísima discrecionalidad al deporte y particularmente al fútbol. De hecho, la FIFA acaba de vivir una discusión muy importante en la que Gianni Infantino estaba gestionando un modelo de privatización del fútbol que ocultó a los agremiados y que causó una discusión muy severa. Entonces, esta es una discusión, digamos, en todo el mundo sobre la naturaleza del fútbol y del deporte. Y después, ya en lo que tiene que ver con la causa del ascenso y descenso, es una sola causa, es un planteamiento de competencia deportiva, de justicia deportiva, como decía Enrique, incluso de justicia de representatividad al interior de México. Actualmente no existe un solo equipo de primera división al sur de Puebla, es decir, medio país está sin la posibilidad en estos momentos de tener un equipo de primera división, dadas las reglas actuales de la primera división y del fútbol, de la Liga MX. Y lo que estamos planteando nosotros son tres rutas legales distintas sobre una misma causa, que es el ascenso y el descenso. Una ruta es la de los equipos, que es una ruta estrictamente deportiva, que es la del TAS, el Tribunal de Arbitraje Deportivo, en la que hay antecedentes de que se ha pronunciado sobre este tipo de temas en México y en el resto del mundo, y esa es una ruta que sobre todo jurídicamente están llevando una serie de equipos, Leones Negros, Mineros, Cancún, que están presentando este caso ante el Tribunal de Arbitraje Deportivo. Otra ruta es la que presenté yo a título personal, primero ante la Comisión de Antimonopolios, que hoy la Comisión Antimonopolios se ha hecho suya, con un antecedente, Carmen. En México había una limitante para el mercado laboral de jugadores de fútbol que se conocía en el mundo deportivo, en el mundo del fútbol, como pacto de caballeros, y que le impedía la libre contratación a los jugadores si no estaba de acuerdo el dueño de el equipo en el que hasta ese momento jugara el deportista. Entonces, los podían, digamos, bloquear del mercado laboral futbolístico, y ahí intervino la entonces Comisión Federal de Competencia, que hoy es la Comisión Nacional de Antimonopolios, y generó un nuevo precedente de reglas. Entonces, ahí también hay un antecedente de que la autoridad ha actuado y ha regulado este tema. Nosotros, ¿qué es lo que decimos? Lo que explicó ahorita Enrique. Cuando estos equipos compraron su derecho a participar en estas instancias deportivas, en esta liga, pues lo hicieron bajo las reglas de que había ascenso y descenso. Se dijo que había una excepción temporal, primero por la pandemia, después situaciones financieras, y eso se ha ido alargando y posponiendo sin justificación. Por eso, cuando arguyen que es algo privado, yo te diría, pues es lo mismo que cualquier otro sector económico. Ha habido sanciones, por ejemplo, de la Comisión Federal de Competencia al gremio tortillero por ponerse de acuerdo entre unos cuantos agentes económicos y hacer que suban los precios o que haya prácticas monopólicas indebidas. Precisamente para eso existe esa comisión. Y el tercer frente de discusión jurídica de este tema, pues es el que ayer se dio a conocer en el Senado de la República, encabezado en un conversatorio por Clemente Castañeda de Movimiento Ciudadano, pero con, quiero decirlo, con legisladores de todas las fuerzas políticas participando ahí, en el que se dice, bueno, también desde la ley se puede regular a las federaciones y a los entes públicos que tienen una incidencia en el deporte y en este caso el fútbol. Y ese es un proceso, pues, que apenas inicia la presentación de iniciativas, la discusión, tú lo conoces perfectamente, pero digamos, ese es un tercer frente de discusión. Pero los tres frentes de discusión se dan alrededor del mismo tema, que es el regreso del ascenso y el descenso al sistema de competencia del fútbol mexicano.
1: Perdón, Jorge, una pregunta. ¿Cuál es la perspectiva o qué es lo que piensan justamente todos los que están trabajando este esfuerzo que se está haciendo a partir, como tú bien lo decías, es algo también creo que histórico, la manera en la que con mucha rapidez se han podido integrar distintas fuerzas políticas para el beneficio del fútbol en general, pero ¿cuál es el razonamiento que tienen a partir de las críticas que hoy se dan y se fundamentan de que solamente es por un tema de visibilidad, de justamente los intereses que hay por lo que se mueven, por el tema de las campañas que se van a venir en las intermedias y sobre todo las relaciones que hay con los afectados, por ejemplo, con el dueño de Atlético

0: paz, el señor Lomelí, y la cercanía que tiene con los políticos que han buscado ingresar estos esfuerzos?
1: Bueno, a mí me parece un contrasentido, estimado Enrique, que haya estos señalamientos selectivos. En el debate se conocen como ad hominem, y que hoy se está intentando desviar la atención, por ejemplo, hacia cuántos minutos ha jugado fútbol uno de los participantes en el conversatorio, el portero del Morelia, cuando eso no se los exige a los otros participantes, ¿verdad? No tiene uno que validar una trayectoria deportiva específica para poder opinar sobre un tema. Y en este caso, de la relación entre la política y el deporte, pues tú diste a conocer ahorita varios ejemplos de que esto no es ninguna novedad. El caso de Veracruz, por ejemplo, que incluso hubo un desvío de recursos públicos que nunca se investigó ni se aclaró, ni se llegó a realmente deslindar cuáles son las responsabilidades. Yo pienso que es un asunto que debe de esclarecerse siempre. Siempre he sido partidario de que haya una transparencia en los conflictos de interés que puedan darse en estas discusiones, pero yo pienso que quienes estamos en el servicio público, en la política, no nos pueden asustar con el petate del muerto de que hay temas prohibidos para que opinemos o sobre los que nos pronunciemos. Y bueno, me pareció a mí muy interesante atender este debate, porque yo estoy seguro que Carmen verá reflejados en este tipo de argumentos muchos de los temas que en su momento fueron en el sector telecomunicaciones, uh-huh, o en la regulación de otro tipo de actividades, en la que los entes regulados pues no están acostumbrados a que se hable sobre esta regulación. Y nosotros estamos planteando, Enrique, que sea un tema de discusión pública y que, por supuesto, las leyes tienen que darse de carácter general. Por supuesto que este tipo de reformas, de temas, no pueden tener dedicatoria, y que lo que estamos diciendo además es que precisamente cómo acabas tú con el tráfico de influencias o con el influyentismo político en el fútbol, premiando la competencia. Nosotros no estamos planteando que por ser conocidos o amigos, en este caso el senador Castañeda, el Atlético La Paz ascienda a primera división. Estamos planteando que sea el mérito deportivo el que justifique ese sistema de competencia, que es como debería de ser, porque en realidad lo que hoy se opera es una discrecionalidad sobre quién y bajo qué condiciones lleva el fútbol de primera división. Incluso las sedes que pierden un equipo de primera división, pues muchas veces se quedan sin una explicación y con una inversión pública ya hecha.
2: Pues ahí está Jorge Álvarez Maínez, coordinador de Movimiento Ciudadano. Te apreciamos mucho que estés aquí junto con Enrique Beas. Seguiremos con el tema y, bueno, pues ya vimos el documento, la presentación que se hizo por parte de ustedes ante el Congreso. Estaremos siguiendo de cerca todo esto y muchísimas gracias por estar aquí a los dos. Enrique, gracias y buenos días.
1: Al contrario, gracias, Carmen. Gracias a Enrique. Y yo sí quiero hacer un reconocimiento a todas las voces que se han alzado, que se han pronunciado, deportistas, periodistas, Carmen, a todos los espacios que se han abierto para este tema que la verdad había sido relegado por intereses privados de la discusión nacional, y que es un tema que al final de cuenta le importa muchísimo la afición. Me parece muy lamentable que, aprovechando ese estado de ánimo que teníamos todos en el Mundial, el buen desempeño de la selección, ahorita tú mencionabas a Javier Aguirre, que es nuestro técnico nacional de más relevancia, que teníamos ese estado de ánimo positivo, se haya aprovechado eso para tomar una decisión de esta naturaleza de espaldas a la afición. Gracias, Carmen, gracias, Enrique.
2: Gracias, Jorge Álvarez Maínez, por estar aquí, seguiremos en contacto. Buenos días, gracias, Enrique, a los dos, y buenos días.
0: Buenos días.
2: Buenos días. Pues sí, ahí está un tema muy importante. Hace unos días, déjeme recuperar un fragmento de lo que nos dijo aquí Manuel Haro. Manuel Haro es funcionario de la Comisión Nacional Antimonopolio y es quien pues desarrolla la investigación que se anunció que se haría con motivo del tema del fútbol. Le pregunté si la investigación tenía que ver con el tema del ascenso y descenso del que estamos hablando esta mañana. Me dijo que no podía confirmarlo, pero mire, es parte de la entrevista que nos dio Manuel Haro En este programa que vale mucho la pena rescatar, además de que nos da los datos del tamaño de cosa que es el fútbol en México.
3: Esta investigación arranca de oficio, es decir, estuvimos haciendo un monitoreo constante de lo que se venía dando en distintas noticias, en medios públicos, y decidimos que teníamos el indicio suficiente para arrancar esta investigación justamente para ver si podemos generar beneficios que lleguen a los consumidores finales de este servicio, de este producto que es el fútbol, en beneficio pues de todos los aficionados.
2: Dime una cosa, Manuel Haro, específicamente se trata todo esto de la nueva estructura de no ascenso y descenso, de este anuncio que se hizo y que causó un revuelo y que está impactando seriamente muchas cosas. ¿Ese es el punto de quiebre de la decisión de tomar esta investigación, de iniciar?
3: En este momento no te puedo dar ese detalle porque la ley me impide revelar justamente líneas de investigación que tenemos en este procedimiento. Acá lo que estamos analizando son justamente este tipo
2: de
3: prácticas.
2: Oye, déjame decirte, te interrumpo un segundo, pero como dicen los abogados, ni lo afirmo ni lo niego.
3: Lo que estamos investigando acá justo tiene que ver con estas prácticas abusivas que se dan en la organización y acceso a competiciones de fútbol profesional.
2: La industria del fútbol generó en México más de 52 mil millones de pesos en 2024 y genera aproximadamente 150 mil empleos al año. Es una cosa bastante potente el asunto.
3: Sí, es una industria bastante relevante. Si ves, digamos que todos los deportes de cómo contribuyen al Producto Interno Bruto, el fútbol solito contribuye con el 60% de la actividad que se genera en ese en esta industria de los deportes de manera agregada, ¿no? Entonces es una industria bastante importante en donde pues, levanta pasiones y hay un montón de mercados que pudieran estar relacionados, ¿no? Comentaba que puede estar relacionado incluso tus mercados de fichaje de fútbol, las mercancías que se venden relacionadas con los aficionados, como playeras. Hay un montón de actividades que pudieran estar relacionadas y que de alguna manera la comisión tiene que considerarlas para su análisis, para determinar hacia dónde se van los efectos de estas prácticas que se pudieran estar dando en el mercado de organización y acceso a competiciones de fútbol profesional.

Bueno, pues ahí está la investigación de la Comisión Antimonopolios sobre Fútbol. Veremos qué alcance tiene todo esto cuando siga conociéndose más, una vez que lo que tuvimos como oportunidad fue hablar con el experto Manuel Haro cuando se anunció la investigación. Vamos a ver en qué termina. Por un lado eso, y por otro lado, la iniciativa que presentó el Movimiento Ciudadano, de la cual habló esta mañana Álvarez Maínez con Enrique Beas hace unos instantes. Así que de todo eso le seguiremos informando.

0: seguimos revisando este documento tan importante, este documento que dio a conocer ayer el INEGI. Se presentó la encuesta Intercensal 2025. Esta encuesta se llevó a cabo del 6 de octubre al 14 de noviembre de 2025 y ahí participaron más de 44,000 entrevistadoras y entrevistadores que visitaron las viviendas seleccionadas en la muestra, y el propósito, como explica el INEGI, fue obtener esto, obtener información sobre las viviendas particulares habitadas, contar, porque eso hace el INEGI, contar a la población residente en ellas e indagar sobre sus principales características demográficas, socioeconómicas y culturales. En la página del INEGI se puede observar y llegar directamente a la encuesta Intercensal 2025. Vienen los resultados generales, viene la documentación, vienen los tabulados, los microdatos, los datos abiertos, las publicaciones y las herramientas que se utilizaron. Y el dato de datos, pues, es el número de personas que se identificó en esta medición para México: 130,393,389 personas, población en viviendas particulares. Y viene, pues, aquí el número total de habitantes en la República Mexicana, el lugar más habitado del país, el lugar más habitado del país con mayor número de habitantes es la Ciudad de México, le sigue Jalisco, después Veracruz, Puebla, Guanajuato, Nuevo León, Chiapas, Michoacán, Oaxaca, Baja California, Chihuahua, Tamaulipas, Coahuila, Guerrero, Hidalgo, Sinaloa, Sonora, San Luis Potosí, Querétaro, Tabasco, Yucatán, Quintana Roo, Morelos, Durango, Zacatecas, Aguascalientes, Tlaxcala, Nayarit, Campeche, Baja California Sur y el más pequeño, Colima, pequeño en términos de el número de habitantes. Ese es el registro general de los estados de la República y su posición ascendente y descendente de población en México. Así que está toda esta información ya disponible. Están los microdatos, está, como digo, los datos abiertos. Se pueden ir desglosando los temas. Uno de ellos tiene que ver con que en 2020 la mitad de la población en México tenía 29 años o menos, y ya para 2025 la edad mediana es de 32 años. Así que pasamos de 29 años a 32 años. Y según la propia información de la encuesta, se trataría ya de que México se encuentre en la tasa más baja de fecundidad en la capital de la República Mexicana, con 0.8 hijos por mujer. Y bueno, pues es un conjunto de informaciones muy relevantes. Julieta Sales Cruz ya se detuvo a revisar esta encuesta Intercensal 2025 y nos cuenta algunos de sus puntos más importantes. Adelante, Julieta. Gracias por estar aquí.
1: México ya supera los 130 millones de habitantes, pero el dato más importante de la nueva medición del INEGI no es solo cuántos somos, sino cómo está cambiando la población. De acuerdo con los resultados de la encuesta Intercensa 2025, México alcanzó los 130.9 millones de personas. De ellas, 130.4 millones vivían en viviendas particulares y poco más de 517 mil en viviendas colectivas. Pero el crecimiento de la población se está desacelerando. Entre 2020 y 2025, la población que vive en viviendas particulares aumentó una tasa promedio anual de 0.7%. Entre 2015 y 2020, el ritmo había sido de 1.0%. Y también estamos envejeciendo. La edad mediana pasó de 29 años en 2020 a 32 en 2025. Es decir, hace 5 años la mitad de la población tenía 29 años o menos. Ahora la mitad tiene 32 años o menos. También disminuyó el promedio de hijas e hijos nacidos vivos por mujer. Pasó de 2.1 en 2020 a 1.9 en 2025. Mientras la población crece más lentamente, hay cada vez más viviendas. En 2020 había 35.2 millones y para 2025 la cifra llegó a 39.7 millones. Además, viven menos personas en cada una. El promedio bajó de 3.6 a 3.3 habitantes. La encuesta también refleja cambios educativos. El analfabetismo entre las personas de 15 años y más bajó de 4.8% a 3.7%, mientras que el promedio de escolaridad aumentó de 9.7 a 10.3 años. En tecnología el salto fue todavía mayor. El acceso a internet en las viviendas pasó de 53.9% en 2020 a 75.7% en 2025, y la disponibilidad de teléfonos celulares aumentó de 88.1 a 94.5%. México tiene más habitantes, pero crece un ritmo menor. Una edad mediana más alta, menos hijos y más acceso a internet y educación. Los datos de la encuesta Intercensal 2025 muestran cómo cambió México en apenas 5 años.
0: Y bueno, pues es un lujo poder conversar esta mañana con una de las más importantes expertas en la materia, que es Silvia Yurguli. Ella es una, pues, socióloga, demógrafa y académica y escritora mexicana. Además de haber sido la presidenta del Colegio de México. Silvia, bienvenida, doctora. Gracias por estar aquí.
2: Ay, muchas gracias, Carmen. Gracias por la introducción. Muy contenta de estar contigo.
0: No, al contrario, Silvia, un gustazo y un lujo que nos puedas tomar la llamada por ser quien eres y porque eres una experta en la materia. Imagínate tú la encuesta Intercensal y alguien como tú analizando y explicando qué encuentras de lo más relevante de esta información.
2: Pues mira, primero estoy muy entusiasmada que se hayan publicado los resultados, que se haya llevado a cabo el ejercicio. México tiene, comparado con el resto de América Latina, muy buena información demográfica, y esto de poder tener un ejercicio a mitad de camino entre censo y censo, pues es buenísimo. Y aunque solamente 5 años desde el censo de 2020, ya este nos muestra que rompimos algunas barreras, voy a decir, o algunos hitos en términos demográficos, ¿no? Por ejemplo, la tasa de crecimiento ya está bajo del 1%, la tasa de crecimiento poblacional anual. Entonces, bueno, pues que marca esta tendencia que mencionaron muy bien ustedes en la cápsula anterior, que bueno, vamos creciendo a un ritmo menor, todavía vamos a crecer, no es que dejemos de crecer en las próximas 2 décadas, pero sí ya vamos a esperar que este siglo probablemente ya dejemos de crecer. El otro hito que rompimos es el de la fecundidad y lo que llamamos nosotros tasa de reemplazo, que es el promedio de hijos que tiene una mujer que se esperaría se necesitan para que la población se mantenga reemplazándose, que es 2.1, el número que se usa generalmente. Y ya estos datos, los primeros datos que liberaron ayer, dicen que ya el promedio de hijos por mujer en México está en 1.9, abajo de 2 hijos, ¿no? Que nos pone ya en una situación de fecundidad baja comparado con otros países, y que además a mí me llamó mucho la atención porque es un cambio, pues, aunque parezca poco, en muy poco tiempo, ¿no? Y que es algo que va con todo lo que está pasando en América Latina. Y si me permites, Carmen, hay otros datos que a mí me parecen muy interesantes. Uno que quisiera resaltar es el de la migración internacional, porque todos tenemos esta sensación de que a México está llegando mucha gente, que México es un lugar de llegada, etcétera. Y los datos que dan sobre inmigrantes, sobre población nacida fuera de México, pues en realidad nos dicen que es una población que no se movió, ¿no? Que es el mismo número que había en 2020 y que sigue representando menos del 1% de la población total del país. Otro de los datos que es muy interesante es que, por a diferencia del censo pasado, en este podemos estimar, y se incluyeron estas partes de preguntas para aproximarse a la población desplazada, forzada, interna, la población mexicana que por razones de violencia o de alguna catástrofe natural o de otro tipo se ve obligada a moverse a otro estado o a otro municipio. Y tenemos la posibilidad también de observar esa población. Ya dieron algunos datos ayer. Uh-huh. Ahora, pues eso más bien nos abre para decir, hay que ver con mayor cuidado en dónde, qué perfil tiene esa población, qué tipo de atención puede requerir, por ejemplo, los niños, qué les implica en términos de ingreso a la escuela, etcétera, entre otras cosas. Entonces, bueno, pues hay muchas preguntas que vamos a tener y vamos a poder analizar en los próximos meses con este nuevo instrumento que libera ayer el INEGI.
0: Sin duda. Y bueno, no te vayas tan lejos de que en los próximos meses, porque debo decir también que vas a participar el día de hoy en un encuentro muy importante que ha organizado el Colegio Nacional y el propio INEGI, y entonces estarás el día de hoy, miércoles, a las 11 de la mañana. Ya en un ratito más estarás enlazada y en comunicación para poder hablar en este encuentro que organiza el Colegio Nacional, del cual formas parte porque eres colegiada del Colegio Nacional, y el INEGI, y están por participar Graciela Márquez, que es la presidenta del INEGI, ni más ni menos, Mauricio Rodríguez Abreu, que es titular de Estadística Sociodemográfica del INEGI, Manuel Ordorica, del Colegio de México, Leonardo Curcio, nuestro colega y parte de la Universidad Nacional Autónoma de México, y tú, en calidad de integrante del Colegio Nacional y del Colegio de México, Silvia Giorguli. Así que hoy, en unos minutos más, se abrirá esta conversación en torno a la encuesta intercensal 2025. Dinos una cosa, ¿la invitación es en el Colegio Nacional o es en línea o cómo es la invitación?
2: Pues mira, yo justo voy en camino, yo invitaría a las personas que la sigan en línea a través del canal de YouTube del Colegio Nacional. Y bueno, y también para los que no la puedan ver, a partir de las 11 se va a retransmitir, queda en el canal de en el sitio del Colegio Nacional para que la puedan ver. Uh-huh. Pero bueno, creo que aquí pues, también yo lo que decía, bueno, ver esos primeros resultados que nos están presentando, qué dicen, abrir preguntas y otras cosas que hay que empezar a analizar con esta encuesta. Y bueno, también muy importante, pues pensar cómo comunicar. Creo que para las personas es muy útil saber cuestiones como, por ejemplo, pues cómo está cambiando la fecundidad adolescente en México, que son algunas de las preguntas, ¿no?, que todavía requieren más análisis. Fecundidad adolescente, ¿qué está pasando en términos del envejecimiento? Ahora está este término del envejecimiento, que está aumentando mucho la población mayor de 80 años. Y pues todo eso para prepararnos como país y como sociedad a lo que viene según estos nuevos datos que están liberando.
0: ¿Del envejecimiento, así se llama?
2: Bueno, es un término que mis colegas que están en... O sea, ya hablamos del envejecimiento demográfico, que es el aumento de la población mayor de 60 o mayor de 65, según se usan esos dos criterios. Pero ahora lo que están diciendo es que, bueno, sí, pero el grupo, uno de los grupos que está aumentando más rápido, digo, eso vamos a analizarlo, ¿no? Pero la encuesta nos lo va a dejar ver, es el de la población de más de 80 años. Y bueno, estarán de acuerdo que no es lo mismo ser un adulto mayor de 65 que ser un adulto mayor de 85. Uh-huh. El tipo de requerimientos de salud, de atención, de cuidados, etcétera, pues es distinto, ¿no? Entonces, sí, es como un análisis más fino de lo que es este proceso de envejecimiento en el que ya está inmerso nuestro país.
0: Ni más ni menos. Pues, doctora Silvia Giorguli, te aprecio muchísimo que nos hayas platicado el tema, que nos hayas puesto con la alerta pues evidente para un tema tan relevante, que nos hayas permitido escuchar tu revisión. Estaremos al pendiente de la conversación que tendrá lugar en unos minutos más, esta conversación en torno a la encuesta intercensal 2025, en la cual vas a participar. Así que suerte ahí en el Colegio Nacional, este Colegio Nacional magnífico, que es un espacio fundamental del Estado mexicano, que tiene lugar este encuentro el día de hoy, ahí en Donceles 104, Centro Histórico, y está la invitación abierta para que la gente pueda seguir la transmisión en vivo a través de la página del Colegio Nacional. Así que suelten ellos, Silvia, gracias por estar aquí y un abrazo.
2: Muchas gracias, Carmen. Seguimos conversando sobre estos temas.
0: Seguro que sí, Silvia. Gracias por estar aquí. Buenos días.
2: Adiós.
0: Gracias a Silvia Giorguli Saucedo, que estará participando junto con la propia presidenta del INEGI y otros especialistas, como acabamos de mencionar. Así que ahí está la información. El documento es muy relevante para un país siempre tener estas informaciones disponibles. Y bueno, pues se realizó la encuesta intercensal y aquí están los resultados y aquí están los expertos analizando y destacando todo esto. Así que por lo pronto, en el número de población, en 2025, México registró esta población de 130.911.314 personas.

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20: La presidenta Claudia Sheinbaum se refirió a la pensión que recibe el ministro en retiro Diego Valadez Ríos y sostuvo que la reforma al Poder Judicial no modificó los saberes de quienes dejaron sus cargos antes de los cambios. Señaló que es importante transparentar y conocer cuánto reciben actualmente los exintegrantes del Poder Judicial. Sheinbaum contrastó estas prestaciones con la del expresidente Andrés Manuel López Obrador al señalar que su jubilación proviene del ISSST y es menor a 30 mil pesos mensuales. La propia mandataria había indicado anteriormente que López Obrador recibe alrededor de 28 mil pesos al mes, por concepto de jubilación. La justicia francesa confirmó que el futbolista marroquí Achraf Hakimi deberá enfrentar un juicio por una acusación de violación. El Tribunal de Casación, máxima instancia judicial de Francia, rechazó el último recurso presentado por la defensa del jugador del Paris Saint-Germain contra su envío a juicio. El caso se remonta a febrero de 2023, cuando una joven denunció haber sido agredida sexualmente en el domicilio del futbolista, en las afueras de París. Hakimi ha negado desde el inicio las acusaciones. Con la resolución de este miércoles se agotaron sus recursos para evitar el juicio, en el que se determinará su responsabilidad penal. Consulta más información en aristeguinoticias.com.
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21: Hola Carmen, buenos días. Ángel Águila de Metepec, Estado de México. Para comentar primero, no dejemos que las granadas de humo distorsionen la visión de los problemas medulares. Hoy en día está la pifia de los 53 millones o 56 millones de litros de gasolina que el gobierno dijo que era guachicol y que simplemente se equivocaron. No han hecho referencia a lo que pasa con esos 600 mil millones de pesos del guachicol fiscal. Tenemos severos problemas de seguridad en Sinaloa. Entonces, esto de lo que hablan hoy, de que la Comisión de Competencia se mete al fútbol, qué bueno, pero qué malo que no se ha pronunciado sobre la posible o casi inminente visto bueno hacia la unión de Volaris y Viva Aerobús para ser los dueños del boletaje aéreo en México con casi un 77% del mercado. Qué bueno que están metiendo la mano al fútbol, porque, caray, en un país de 128 millones de habitantes, y que a lo mejor gente que juega sean 50 millones, y que no pueda haber cantidades enormes de jugadores excelentes, se puede. Pero la corrupción está metida hasta el fondo. Ojalá y quede algo bueno para los jugadores y no solamente una granada de humo. Saludos.
22: ¿Qué tal, Carmen? Buen día, gusto saludarle. Muy interesante el debate o esta mesa deportiva en conjunto con política involucraron congresistas mexicanos para justamente ya meter orden en estas entidades privadas que más allá de ser un negocio es una mafia desde mi punto de vista, la verdad. Hay muchos candados, hay mucha preferencia, hay pactos, no es de verdad un cochinero, perdón que use esa expresión, pero por esas razones el fútbol mexicano es de los más mediocres del mundo, justamente por esas decisiones o por esos esquemas de negocio que lo único que les interesa es el dinero, nada de deporte. Y creo yo que eso del ascenso y descenso ayudaba mucho, y creo que teníamos más nivel, teníamos mejor nivel. Y recuerdo mucho la selección del 94, justamente porque tenían ese esquema. Fue la mejor selección desde mi punto de vista. Y chavos traídos desde la cantera que les permitieron trascender, y del barrio incluso, para que pueda hacer México un buen papel en ese mundial. Qué bueno que ya van a arreglar eso. Ojalá y se hagan más cosas, se alcen las voces de muchos sectores de la población para que podamos tener un mejor fútbol, porque de verdad es pena ajena que prefieran argentinos que mexicanos. De verdad, de pena ajena. Joaquín Flores, de la Ciudad de México.
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24: Alfredo Figueroa. Alfredo Figueroa, buenos días y bienvenido. ¿Cómo estás?
25: Carmen, buenos días, un gusto estar aquí de nuevo en el país.
24: En este estudio, de regreso, ¿te fue bien, no?
25: Fue bien, muy bien.
24: Bueno, pues saludos a España, que es donde estuviste en estos días trabajando y haciendo lo que estaba haciendo. Felicidades a quien está escuchando desde aquí. saludos a quienes siguen la señal en España, porque como es internet, se puede en cualquier lugar del mundo.
25: Bueno, yo seguía la señal desde allá. En aquellos días, y te puedo decir que en Malasaña se escuchaba, en alguna terraza se escuchaba a Carmen Aristegui.
24: Buenísimo, buenísimo, genial. Pues estábamos comentando en el corte sobre el tema por el cual podíamos, en el cual podíamos detenernos y abordar. Y bueno, pues yo te decía que me llamó la atención la presidenta de México, que está diciendo, que dijo en dos momentos, que el tema del injerencismo extranjero ha provocado violencia. La violencia desatada en Sinaloa, pues lo atribuye la presidenta al injerencismo extranjero, léase, pues que sucedió lo que sucedió con el Mayo Zambada. La circunstancia que llevó finalmente las cosas hasta el punto donde hoy el Mayo Zambada se encuentra donde está. Y esa circunstancia, como sabemos, provocó una lucha intestina que ha traído una violencia tremenda en Sinaloa. Pero la interpretación de la presidenta me parece un tema a analizarse, porque estaríamos frente al punto donde está diciendo, ven la violencia en Sinaloa, es culpa de que se llevaron al Mayo, en consecuencia. ¿Cómo entender eso? Tenemos estos fragmentos de la presidenta del domingo y de cuando estuvo en Sinaloa, ¿no? Aquí está.
3: La injerencia no resuelve los problemas. La injerencia provoca violencia. ¿Qué pide México? Soberanía, cooperación para el desarrollo, que es lo que genera paz. No queremos injerencia de ningún gobierno extranjero en nuestro territorio. Los mexicanos definimos nuestro futuro.
4: Sinaloa es una demostración que el injerencismo pues provocó, con el rompimiento de un grupo delictivo, pues provocó la situación que hoy tenemos. Sinaloa tenía un homicidio, menos de un homicidio diario, hasta antes de la detención de uno de los capos del narcotráfico, provocado por un rompimiento de un grupo delictivo. Y eso generó una violencia que se ha ido conteniendo, porque no es la misma de cuando nosotros llegamos en octubre a lo que está ocurriendo hoy. Pero sí hay índices delictivos importantes en Sinaloa. Eso no quiere decir que no se deba detener a los que cometen delitos. Pero tiene que hacerse, si hay información de algún gobierno extranjero, con instituciones nacionales para proceder. Cuando se hace así, entonces disminuye la violencia. Sinaloa es una demostración que el injerencismo pues provocó, con el rompimiento de un grupo delictivo, pues provocó la situación que hoy tenemos.
24: Pues apunta que la presidenta plantea que Washington pues se tuvo que ver con la captura del Mayo Zambada, en pocas palabras, y esta violencia desatada que hoy tiene índices como los que tiene Sinaloa. ¿Qué te parece la declaración?
25: Me parece una declaración muy reveladora, que corre en dos sentidos. Creo que el primero de esos sentidos es específicamente construir una suerte de relato y de términos de una disputa política por venir, que se asocia a colocar en el centro de lo que se va a votar en el 2027 la idea de soberanía. De injerencismo es igual a, o sea, y el votar por la oposición sería votar en favor del injerencismo, votar por el partido Morena sería votar en favor de una concepción de soberanía. Ese es, me parece, uno de los primeros asuntos de ese discurso, del primer byte, digamos, que vimos. Quizá deberíamos volver a eso un poquito más adelante, pero lo primero que vale la pena analizar es cómo la presidenta de un país, digamos, atribuye, de un país como México, y una presidenta que además está montada, digamos, en un proceso que empieza a ser ya un periodo de tiempo muy importante, porque ellos llegaron al poder en el 2018. Y han pasado, pues, 8 años, Carmen, de su permanencia en el poder, por lo tanto tienen ya una enorme, digamos, franja de responsabilidad respecto de lo que está pasando en términos de la seguridad pública. Yo recuerdo muy al inicio que aquí discutíamos y tú me decías, hay que darles un tiempo, ¿no? O sea, hay que esperar que pase un tiempo a ver qué es lo que van a plantear, ¿no? Yo ya avisoraba que no veía elementos muy positivos entonces, ¿no? Pero tú me parece que sensatamente y razonablemente decías, Alfredo, han pasado 100 días, o sea, hay que ver qué es lo que viene. Y lo que vino no fue
24: ocho años después,
25: no fue necesariamente la expectativa que tú misma o yo u otros
24: pudimos haber tenido
25: respecto de la construcción, digamos, y la profundización de un movimiento de cambio democrático en México, sino muy por el contrario. Y lo que dice la presidenta de la República es, en realidad, algo que es una confesión abierta, ¿no? Cuando tú atribuyes, digamos, a la salida de uno de los líderes del crimen organizado en Sinaloa, a uno de los, digamos, narcotraficantes emblemáticos, yo diría el Mayo Zambada como el símbolo de no me van a apresar, ¿no? Como el símbolo que atravesó sexenios y sexenios en México, tanto del PRI como del PAN, como de nuevo del PRI, ¿no? Ejerciendo una función en muchos de esos momentos, como del líder criminal, pues más relevante. Yo creo que con el desplazamiento del Chapo Guzmán queda absolutamente claro que el Mayo Zambada era, digamos, el gran líder del cártel de Sinaloa. Y luego, pues, con las decisiones normales que han ocurrido a partir de los grupos criminales y de sus familias y de toda esta composición compleja que tiene que ver con negocios, pero también con lazos familiares, personales y de todo tipo, que se van construyendo a lo largo de ese proceso. Atribuirle las condiciones de Sinaloa al injerencismo, que es evidente que los Estados Unidos han tenido un papel importantísimo a la hora de apresar al Mayo Zambada, y de una participación, si no se quiere, digamos, directa, pues no tenemos todavía esa información, sí de manera indirecta, pactando con otro de los grupos criminales, cosa que los Estados Unidos vienen haciendo hace mucho tiempo en México, con el conocimiento de manera particular los gobiernos de México para establecer determinadas condiciones, digamos, en territorios. ¿Hay pactos con el crimen organizado? La respuesta es sí. Y la pregunta que nos tendríamos que formular, creo yo, como país, es si nosotros no tendríamos la responsabilidad, dice la presidenta, de haber participado, dice, en la aprehensión, porque eso dice, sí está bien que se detengan a los criminales. ¿Cuándo, presidenta? Porque ustedes tienen gobernando 8 años este país. ¿Y por qué no hicieron un acto absolutamente claro para apresar al Mayo Zambada? ¿Cuál es el motivo por el cual ustedes no quisieron intervenir? El ejército mexicano, las fuerzas de seguridad de este país, no intervinieron en relación a este punto. ¿Cuál es el motivo por el cual sabemos hoy que el señor Rocha Moya tuvo apoyos del cártel de Sinaloa para llegar al poder? ¿Por qué no dice usted una palabra de toda la información que hay a este respecto, que hay, no solo periodísticamente, no solo la producida aquí, no solo con los testimonios de distintos actores políticos, sino los testimonios que incluso se han presentado en los Estados Unidos, con personas que ustedes mandaron a los Estados Unidos? Y usted atribuye el problema de Sinaloa al injerencismo norteamericano, que yo no dudo que haya existido en este caso, pero lo atribuye a eso, no a la falta de Estado, no a la falta de gobierno, no a los pactos criminales que gobiernos de su partido han cometido, y además gobiernos federales de su antecesor permitieron en el estado de Sinaloa. ¿Usted está diciendo que no es una responsabilidad del Estado mexicano salvaguardar la seguridad de los sinaloenses, sino de los acuerdos que haya en términos de dos grupos criminales pactando paz? ¿Qué papel juega el Estado mexicano con relación a este tema, presidenta? Si el Estado mexicano va a jugar el papel de, digamos, pacificador a partir de los acuerdos que los criminales hacen en determinados territorios. ¿Lo de Sinaloa es nuevo, Carmen? Yo diría que la respuesta es no. Es decir, los pactos criminales en Sinaloa no iniciaron con el obradorismo. Lo que ocurrió con el obradorismo es que la calidad y la profundización de ese pacto, digamos, y las cosas que desde el gobierno y desde los gobiernos estaban dispuestos a ceder con relación a los criminales, la ausencia definitiva ya no constituía propiamente el pacto que vimos en el régimen previo, sino algo más grave, una suerte de acuerdo de gobierno sobre el territorio en sí mismo. Y por lo tanto, la construcción de territorios, esto pasa en Sinaloa y pasa en otros lugares del país, de muchos lugares y territorios en donde los criminales, quienes se dedican a este tipo de actividades, son precisamente los que dan garantías a la ciudadanía, muchas veces de su propia seguridad, muchas veces de su tranquilidad, a cambio de que no exista el Estado. Es una sustitución del Estado mismo en aquellos territorios para que sean estos grupos quienes gobiernen. Y explícitamente decir que el problema de Sinaloa es un problema de injerencia de los Estados Unidos es el reconocimiento absolutamente explícito de que allí donde se baila fantástico, se come fantástico y hay gente fantástica como es Sinaloa, quien gobernaba no era el gobierno de México, ni el gobierno del Estado, ni el Estado mexicano, sino el cártel de Sinaloa. Es explícitamente aceptar esto. Un lugar, por cierto, donde, reitero, ellos y ellas hicieron un acuerdo que incluso trajo a las urnas, trajo a la contienda política, a la competencia, dinero y prácticas absolutamente inaceptables del crimen organizado, como no habíamos visto en otras épocas del país, digamos, de el inicio del siglo XX y de finales del siglo pasado. Entonces, este es un Estado autoritario el que se construye muy sui generis, Carmen. Porque por un lado, digamos, ciertamente hay una concentración de poder, pero la pregunta es, ¿con quién pacta quien concentra ese poder para gobernar el país? ¿Y cómo alguien reclama y dice, yo pacté con criminales y vienen unos hinches gringos, déjame decirlo así, a deshacer nuestro acuerdo criminal y por eso hay violencia?
5: No está dicho así.
25: Bueno, tú tienes la impresión de que, no dijo pinches gringos ni cosas por el estilo.
5: No, ni tampoco dijo que era un pacto criminal aceptado. No.
25: Bueno, si el hecho de que hubiera paz asociada a que estaba ahí el Mayo Zambada, y decir que es su extracción lo que genera la violencia que hoy se tiene, es aceptar que ahí la paz la procuraba el pacto con el Mayo Zambada. ¿O tú dime cuál es el otro camino de interpretación posible respecto de la afirmación de la presidenta? Si yo no advierto otro camino posible. Porque además si tú hubieras dicho, oye Carmen, estaban haciendo una investigación profundísima, estaban a punto de apresarlo, lo habían cercado, habían acabado con todas las empresas vinculadas que hay en Sinaloa, legales, asociadas al Mayo Zambada. Y en el momento justo de que el gobierno avanzaba en unas investigaciones profesionales, tremendas, etcétera, llegaron y hubo un proceso de injerencia. Pero no había esto, Carmen. Y digamos, y ya no hablamos del 2019, hablamos de todo el periodo obradorista y de la llegada muy cerca de la propia presidenta de la República. Entonces, la pregunta es, y sigue siendo, en todo este tiempo, si la presidenta de México, como ha hecho hasta ahora, va a seguir, yo creo que hay un proceso abiertamente de encubrimiento a distintas personas que participan en Morena y que están relacionadas con, o presuntamente relacionadas, con el crimen organizado, en el único lugar donde se están haciendo investigaciones sobre esto, que es en los Estados Unidos, porque en este país, y hay muchos ejemplos, Ojeda uno de ellos, no se le puede ni siquiera traer a comparecer, a dar una explicación, porque en este país han acabado con muchos de los mecanismos que teníamos de transparencia, porque en este país han acabado con las posibilidades del Poder Judicial, ¿no? Es decir, si tú vas avanzando, te vas dando cuenta que lo que hay es, en realidad, una concentración del poder absoluta para poder tener la manipulación de la justicia, del ejercicio, digamos, de la investigación del Ministerio Público, etcétera, ¿no? Entonces, yo lo veo en esos términos, Carmen, el proceso que se está llevando a cabo. Ahora, creo que hay, y viene, y quizá con eso voy concluyendo, algo más de fondo, ¿no?, en todo esto, que quiero dejar por lo menos esbozado. Yo creo que hay una cosa que un marco de reflexión en donde se va a tratar de colocar la elección de 2027. Por un lado va a ser el ejercicio de la transformación soberanista, es lo que va a intentar Morena, para decir a todos los aquellos que no voten por Morena, entonces están a favor del injerencismo y están a favor del regreso de los privilegios, ¿no? Así de burdo, ¿no? Pero así, digamos, sin, por supuesto, digamos, evidencia sobre el asunto. Cuando, por cierto, la soberanía, y hay que decirlo también, la soberanía, si uno le cede a criminales el territorio, lo que está perdiendo es soberanía. También. Bueno, y por el otro lado, creo que hay un debate en las oposiciones, en el periodismo, en muchos espacios. No sé en qué grado ese debate va a cundir y va a tener, digamos, un interés. Diciendo, incluso está asociado al tema de las alianzas, sí o no. Yo veo el debate de MC peleando con el PRI y todo esto, ¿no? Diciendo, oigan, lo que vive el país en el 2027 es un paso sin retorno en algunos sentidos. Para algunos el relato político, igual con sus deficiencias, si tú quieres, va a ser ese. Es decir, si el país y la ciudadanía no sale copiosamente a votar para detener la concentración de poder que tiene Morena, para buscar un cambio y un contrapeso y una ausencia de controles y no regresar al Estado hegemónico, digamos, al partido hegemónico que hoy casi prevalece en el país, nuestras posibilidades de retorno, digamos, a la construcción de una democracia se van a ver limitadas. Y el debate entre los propios partidos opositores reside en discutir si qué es lo que pasó en la propia transición, ¿no? Entre, es decir, el MC diciendo, yo no voy a ir con el PRI, porque el PRI representa la simulación de aquel proceso de transición. Creo que ahí estará parte de aquel
24: parte
25: debate.
24: Parte de este debate, parte de esta discusión abierta, y bueno, pues Alfredo Figueroa, de todo esto seguiremos hablando como siempre. Gracias por estar aquí.
25: Un fuerte abrazo.
24: Gracias y buenos días. Bueno, déjeme hacer una pausa, seguiremos hablando de las elecciones, bueno, vienen en camino muchísimas cosas, Alfredo, y bueno, pues gracias por estar aquí y bienvenido de regreso a México. Déjeme hacer un alto en el camino, regresamos después de esta pausa, y hemos enlazado una comunicación con la economista Mariana Mazzucato. Mariana estuvo ayer con la presidenta de México. Ayer tuvo una reunión, la recibió Claudia Sheinbaum en Palacio Nacional a esta economista que conversó sobre este informe del que hablaremos con ella. Es un informe que se llama Transformación del Estado para el Plan México y es un informe que elaboró Mazzucato junto con Lara Merlin, la doctora Lara Merlin, y que tiene que ver con temas importantes en esta materia. Así que hablaremos con ella después de la pausa. Hay que decir que ella es profesora de Economía de la Innovación y Valor Público en University College London, además de haber fundado el Instituto para la Innovación y el Propósito Público de esa universidad. Así que estaremos hablando con la doctora después de la pausa en un instante más. Volvemos.
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7: Muy buenos días, aquí el reporte vial. Continúa cerrada la circulación vehicular de Bahía San Hipólito, a la altura de Marina Nacional. Puedes usar como alternativa Bahía de Las Palmas. También se encuentra cerrada la circulación vehicular debido a obras de mantenimiento en Gavino Barreda, entre James Sullivan y Maestro Antonio Caso. Evita el tráfico en circuito interior José Rosas Moreno y Serapio Rendón. Intenso tránsito vehicular tendrás en la calzada de Tlalpan, de la calzada del Hueso a Tasqueña. Y finalmente complicado desplazamiento tendrás en circuito interior, de la zona de La Raza hacia Marina Nacional. No bloquees las intersecciones ni pasos peatonales. Facilita el flujo y la seguridad vial. Hasta aquí el reporte vial, te informa Alex Leiva.
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10: Hola, soy Jesús May y esta es la información deportiva de Radio Red. El Niño renueva con Toluca hasta el 2029. Los Diablos Rojos aseguraron la continuidad de una de sus principales figuras, el brasileño El Niño, quien estará ligado a la institución mexiquense por 3 años más, pues firmó un contrato hasta el 2029. El atacante permanecerá en la Liga MX pese a haber recibido interés de clubes del extranjero. Hasta el momento El Niño ha disputado 75 partidos con Toluca, consiguiendo 19 goles, 11 asistencias y 5 campeonatos.
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0: se presentó este nuevo informe del Instituto para la Innovación y el Propósito Público que expone la arquitectura estatal necesaria, según esta investigación, para hacer realidad el Plan México. Y bueno, hay que decir también que es autora del Common Good Economy, el bien común en español, que va a salir pronto. Así que, doctora, gracias por esta comunicación. Buenos días y bienvenida. Saludos desde México.
1: Gracias a ustedes. Y disculpe por mi español.
0: No, al contrario, gracias por esta charla. Bueno, ustedes doble nacionalidades, estadounidense e italiana, ¿cierto?
1: Triple.
0: Estados Unidos, italiana. Triple, ahí estamos con esto. Pero bueno, estamos hablando del Plan México, que es un eje principal que ha diseñado el gobierno mexicano. Usted ha hecho un estudio al respecto y están llegando a conclusiones. ¿Cómo le fue con la presidenta Sheinbaum? ¿De qué hablaron y cuáles son los temas principales, Mariana?
1: Bueno, hablamos del Plan de México porque es un plan muy importante, da una dirección a la economía, ¿no? De prosperidad compartida, ¿qué quiere decir? Una prosperidad que va a todos en vez de solo el 1%. Hablas de los polos del bienestar, que es importante también pensar cómo tener lugares en el país que sea más equo, en vez de solo tener industria de un lado y pobreza en otros lados, también como las resources naturales, ¿no? El agua, por ejemplo, se está usando muy mal. ¿Cómo tener un approach a través del plan hídrico al agua para limpiar los ríos? ¿Cómo pensar a todos los desafíos en agua, energía, salud, infraestructura? Pero mi reporte que escribí, que acaba de salir en agosto, es de decir, este plan es importante, pero sin una estructura del Estado que puede implementar el plan, en fin, serán solo slogans, como muchos países, ¿no? Que hablan de crecimiento inclusivo, crecimiento sostenible, pero en fin, nada pasa. Y yo creo que algo puede pasar muy importante en este país, pero solo si el plan es coordinado, por ejemplo, en este momento, solo para dar un ejemplo, hay diferentes bancos públicos, ¿no? En México hay Nafin, Banobras, Bancomex, Fonadin, FIRA, pero en este momento solo dan finanza a proyectos, no están coordinados con un portfolio que pueda ayudar el Plan de México, por ejemplo, en estas áreas de salud, energía y agua. Y yo hablo, perdón, yo llamo este approach un mission-oriented approach. Cuando fuimos a la Luna, ¿no? Había un estado que pero trabajaba con 400,000 personas en el sector privado, no solamente en aerospace, para resolver problemas de material que se iban a poner, de comer, que iban a comer, cómo iban a ir al baño, algo que otra vez hace un mes, ¿no? Con Artemis, el gran problema en el espacio es el baño. Entonces, con todos esos problemas del agua, de salud, tenemos que tener un approach para resolver problemas veros para la gente en la tierra, usando, por ejemplo, los bancos públicos, usando las compras públicas, que es una herramienta que todos los estados tienen, pero muchas veces gastan mal. ¿Cómo se compra? ¿Cómo podemos poner, por ejemplo, condiciones al centro de los contratos entre público y privado para conseguir un tipo de crecimiento diferente? Si, por ejemplo, un banco público simplemente da un préstamo a una industria, a una empresa, sin que hay condiciones sobre buen trabajo o usando cadenas de supply más sostenible, eso es solo un préstamo, es solo dinero que va desde ahí hasta aquí. Si ponemos condiciones que no sean top down, no demasiado difíciles, pero condiciones para tener un tipo de crecimiento diferente, eso puede transformar el país. Entonces, ayer hablamos un poco de eso, cómo coordinar a través de misiones en estas áreas claves que están en el plan, una mejor coordinación con las herramientas que el gobierno ya tiene, ¿no? Préstamos, compras públicas, diferentes tipos de impuestos que pueden tratar de direccionar la economía, en vez de solo usar grandes palabras sin tener esa transformación en las herramientas mismas del Estado.
0: Sí, destaca en sus conclusiones, desde luego, que, bueno, independientemente de que México tiene todo lo que usted explica, está, temas principales. El nivel de inversión pública, hablemos punto por punto de algunos de ellos. El tema de la inversión pública, usted lo destaca como prioritario. En un país como el nuestro, con una circunstancia como la nuestra, acaba de presentarse el paquete económico, el esfuerzo mayor por tener un déficit menor, es una de las apuestas principales. ¿Cómo en

0: ¿Encuentra usted la ecuación mexicana para que desde el Estado se puedan realizar las inversiones públicas necesarias? Para efectos prácticos, tenemos un presupuesto pues muy angustiante, digámoslo así, históricamente hablando.
1: Claro, bueno, uno tiene siempre que recordarse que el presupuesto es endógeno. Si uno tiene un gasto público, que no es solo gasto, no es solo echar dinero, pero una inversión pública en infraestructura física, pero también infraestructura social para que todos en el país, por ejemplo, tengan salud, eso, en fin, nos deja crecer. ¿Por qué? Porque en todos los países, yo escribí un libro en el 2013 sobre el Estado emprendedor en Silicon Valley, en los Estados Unidos. Sin el gasto público, sin la inversión, sin la innovación pública, no hubiera habido, ¿se dice así? Innovaciones en el sector privado. Había un crowding in effect, se dice así en inglés. El gasto público, la inversión pública, traina la inversión privada. El problema es que cuando no hay bastante inversión pública, después no hay bastante inversión privada y no hay crecimiento. Y entonces, en fin, el denominador, ¿no? De PIB sobre el, perdón, del débito sobre el GDP, crece porque el denominador no crece. Entonces, uno puede tener, irónicamente, austeridad, bajar el déficit, pero en fin, este tasa, ¿no?, de débito sobre el PIB aumenta, porque lo que está pasando sobre el crecimiento no pasa. Entonces, si no, por ejemplo, gastamos bastante en innovación, en ¿cómo se llama?, la investigación y desarrollo, research and development, que en México es uno de los más bajos en Latinoamérica, solamente 0.26% del PIB es sobre research and development. Eso quiere decir que la innovación es baja, entonces el crecimiento es bajo. ¿Por qué? El crecimiento es una función de la inversión y de la innovación. Entonces, uno puede decir, ok, tenemos que invertir más, tenemos que innovar más, pero eso no va a pasar si no nos pedimos para qué. Por ejemplo, otra vez, para ir a la Luna había problemas de resolver y por eso necesitaban innovar. Entonces, usar el Plan de México, agua, salud, infraestructura, energía, para hacer misiones que necesitan inversión pública, que traina la inversión privada, eso después puede resultar en un tipo de crecimiento con una dirección, un crecimiento bueno. Porque crecimiento solo para crecimiento es lo que, en fin, terminó con una crisis financiera, ¿no? En el 2008. Y eso es otro problema en México. Hay una economía muy financiarizada. ¿Qué quiero decir? Solo el 25% más o menos de la finanza privada resulta que va en la economía real. También en mi país, en Inglaterra, donde yo vivo, algo como el 80% de la finanza regresa a la finanza. Finance, Insurance and Real Estate. El acronym es FIRE, fuego. Entonces, el clima está en fuego, la finanza está en fuego. Entonces, ¿qué necesitamos? Que esta finanza retorna a la economía real, dando préstamos, por ejemplo, a las pequeñas empresas en estas áreas importantes, innovativas, pero después estas empresas necesitan mercado. Si no, tenemos solamente muchas microempresas. En México hay algo como 95% de las empresas son micro, pequeñísimas, no están creciendo. Y eso es donde la parte de la demanda importa. Las compras públicas se pueden usar o para comidas escolásticas o para cómo vamos a tener un transporte sostenible para que crecen esas empresas, para que tengan un mercado de startup a scale up. Si solamente romantizamos las pequeñas empresas, tenemos una estructura muy polarizada. Y eso es otro gran reto serio en México. Entonces, lo que hace el reporte que acabamos de publicar es decir, mira, tenemos muchos problemas en la economía mexicana, pero podemos, si queremos, resolverlos, pero eso no va a pasar simplemente con grandes slogans. Y yo veo que los países, por ejemplo, pensamos lo que pasó en COVID, porque COVID era muy urgente, muchos países, incluso México, hicieron acciones mucho más veloz, ¿no? Nadie decía la agenda 2030, la agenda 2050 para COVID, también con las guerras. Nadie dice, vamos a ganar en 30 años. Uno quiere ganar en 6 meses. Por eso en COVID era interesante, muchísimas políticas de compras públicas vinieron de la guerra. el Defense Production Procurement Act, por ejemplo, en Estados Unidos lo usaron para COVID, que era un instrumento de la guerra coreana. Y eso creo que es muy importante porque quiere decir que los gobiernos saben actuar, pero no lo hacen. Saben actuar solamente cuando hay urgencia. Entonces, otro punto en el Plan de México, yo creo que esos puntos que el gobierno ha puesto son urgentes. Agua para todos, energía limpia para todos, salud para todos, una infraestructura física y social. Infraestructura social quiere decir los hospitales. Eso tenemos que también construirlos para que sirven y también que sabemos valorizarlos. Así que no van solamente en el déficit, pero bien vistos como expenditure del capital mismo, ¿no? Y capital expenditure, no solamente current spending. Y todos esos puntos, yo creo que están en el plan, pero si no pensamos cómo rediseñar, revitalizar las herramientas que existen, vamos a simplemente tener status quo con unos slogans que parecen muy buenos, pero no tenemos transformación. El discurso ayer con la presidenta, que yo creo que es una de las mejores al mundo en este momento de yo creo, falta de leadership. Tenemos, bueno, Sánchez en España, tenemos Lula en Brasil. No hay muchos que tienen esa visión de un crecimiento trainado por la innovación, pero que sea inclusivo y sostenible. Y yo creo que es muy importante esta líder en este momento en México, pero ella también es impaciente, impaciente que dice, bueno, tenemos que movernos, ¿no? ¿Cómo vamos a construir un gobierno donde esos retos están al centro? Que entonces necesitamos que los diferentes secretarías de energía, de ambiente, Semarna, de finanzas, de economía, trabajan juntos en un modo intersectorial. Otra vez, algo que hicimos en COVID, algo que hacemos en la guerra, pero solo cuando tomamos los retos en modo serio.
0: Mariana Mazzucato, déjeme retomar el hilo respecto a las inversiones. Ya habló usted muy ampliamente de las inversiones públicas necesarias. El sector financiero que requiere invertir para la economía productiva es fundamental. Pero aquí me detengo porque vemos que el sistema financiero y bancario en México, no necesariamente mexicano, porque sabemos que hay la banca extranjera que se ha instalado en México después de procesos muy complicados, la banca en México y el sistema financiero en México resultan negocios muy importantes. Son grandes negocios para quienes manejan estas instituciones, pero estrictamente se les podría reclamar que no están contribuyendo como se esperaría y como deben para financiar el desarrollo. Y podrá haber muchas respuestas de por qué no los recursos disponibles se dirigen a financiar el desarrollo en un país como México. Y habrán de decir varias cosas. Una de ellas, que porque no hay las condiciones suficientes para invertir. Se habla, por ejemplo, Mariana, y lo habrá escuchado usted mucho, de un Estado de Derecho débil o inexistente, de una reforma judicial que ha impactado seriamente la iniciativa de invertir. ¿Qué me dice de este ingrediente a la hora de analizar el todo?
1: Bueno, es una pregunta muy importante. Yo no soy una experta sobre los problemas de inseguridad y todo, pero sé que son muy importantes. Recordámonos que soy italiana, ¿no? Donde la mafia es nuestro más grande esfuerzo. Pero voy a decir algo de la mafia porque es interesante. La mafia italiana en el sur de Italia nació en una etapa muy específica, cuando el Estado era débil. Entonces las personas tenían que prácticamente organizarse solos. Y empezó con la sociedad de Beati Paoli, se llamaba. Era una sociedad mutualística. Y fast forward, ahora es cosa nostra. ¿Qué quiero decir? Cuando hay un Estado que no funciona, eso es materia muy fértil por una mafia. Yo creo que este Estado, desde 2 años, es muy serio para tratar de cambiar, por ejemplo, este compartimento rentístico entre público y privado. Apenas uno dice que hay un Plan de México, que tiene una dirección, que no hay solo subsidios para la industria, que no hay solo, ¿no? Decimos un rapporto inercial con los bancos, pero hay una impaciencia que los bancos funcionan por la economía real. Cuando, y eso es lo que espero, uno pone las manos en la misma estructura del gobierno para hacerlo más transformador y menos flojo, eso va a ser más difícil, ¿no?, para una mafia de crecer. Y hablo de mafia solo usando las palabras italianas, pero este problema en México de la falta de inversión pública y la falta de inversión privada es de muchos años. Entonces, uno tendría un experto, que yo no soy, sobre los problemas de las extorsiones, de la inseguridad, explicar a una persona, de decir, mira, en los últimos 30 años todo andaba muy bien. Y después vino, no sé, Moreno, este gobierno, y mira qué mal que va la cosa con inversión. No es así. Las cosas ya estaban mal antes. Entonces, tal vez tenemos que hacer como hacen los economistas, decir, ceteris paribus, que quiere decir, tenemos todo igual por este modelo, por esta teoría. Tenemos la parte, por ejemplo, del sistema judiciario por un rato como si fuera estático. Y miramos las otras cosas. Miramos por qué el poder de mercado, el comportamiento rentístico en México ha sido muy problemático desde mucho tiempo. Por ejemplo, con las privatizaciones de Telmex, muchísimo dinero, ¿no?, a poquísimas personas, sobre, en fin, lo que era antes una infraestructura pública. Eso es un poco lo que pasó en la Unión Soviética con los oligarcos. Eso no es por vía de las extorsiones o la mafia, eso es porque el país decidió de privatizar en esta manera. O otra cosa, habían antes unas estructuras con muchas, de empresas públicas, con muchos ingenieros, con muchísimas capacidades. Eso en los últimos 20 años ha sido muy derrotado. ¿Por qué? Por decisiones que hizo el país. No era la mafia. Pero cuando uno no tiene capacidades en el Estado, capacidades en la estructura pública que puede ser esas empresas públicas, cuando tenemos una relación rentística parasitaria entre el público y el privado, eso es muy bien por la mafia. Entonces, yo como economista, no voy a hablar de la parte judiciaria, voy a decir que reforzar la relación entre público y privado para que sea simbiótico, con reciprocidad y no parasitismo y no comportamiento rentístico, ayudar a las pequeñas empresas de crecer, así que tenemos una estructura productiva mucho más funcional y no dysfunctional, porque muy polarizada como es ahora, con pequeñísimas empresas que no pueden crecer, eso va a ayudar al país a combater contra también esos problemas, decimos, de más políticos. Y bueno, no sé qué más decir, porque sobre los problemas, digamos, judiciarios o las extorsiones, yo no creo que está nuevo este problema. Entonces es muy importante por los expertos en esta área de ayudarnos a entender mejor la relación entre esta economía débil en México desde muchos años y la, digamos, estas otras partes más políticas.
0: Ni más ni menos. Bueno, pues seguiremos hablando, si me lo permite. Por lo pronto, gracias, Mariana Mazzucato, doctora, por estar aquí en el programa, por explicar y hablar de este informe, de esto que tiene que ver con el Plan México y con lo que ustedes están proponiéndole a México, precisamente en relación a lo que acaba de comentar. Seguiremos hablando y, bueno, pues gracias por estar aquí. Estuvo en la UNAM también ayer, ¿no? La invitó
1: sí,
0: la
1: y
0: universidad.
1: Yo estudié a la UNAM en el 89. Tengo que decir que para mí era emocional. Es una grande universidad pública en un momento en la historia del capitalismo donde desafortunadamente no estamos revitalizando la educación pública también a nivel primario, secundario, a nivel, decimos, de la universidad y estar en una de las mejores al mundo donde están discutiendo sobre cómo organizar la economía y la sociedad para que todos puedan beneficiar. Era un grande honor y bueno, desde el 89 hasta ahora es
0: un regreso a la UNAM, un regreso.
1: Tan bonito regresar.
0: Exactamente, un regreso a la Universidad Nacional que está, por cierto, cumpliendo 475 años de que nació la Universidad Nacional en México esta semana. Gracias, doctora, por estar aquí y seguiremos
1: gracias.
0: Hablando, Mariana. Hasta la próxima.
1: Gracias.
0: Buen día. Bueno, pues ahí está lo que nos plantea la doctora Mazzucato. Y bueno, pues con esto nos vamos. Estamos en la parte final. En un minuto, Diana Manso nos cuenta de una detención en Oaxaca. ¿A quién se detuvo, Diana? Buenos días.
2: ¿Cómo estás? Muy buenos días. Bueno, de última hora, Carmen, la detención del presidente municipal Miguel Sánchez Altamirano, conocido aquí como Miguel Quetu. Ocurrió justamente esta mañana, nos comenta que cuando salía de un evento ahí fue detenido por personal de la Fiscalía General del Estado de Oaxaca, así como elementos de la Marina, el Ejército y la Secretaría de Seguridad Pública, aunque la Fiscalía, Carmen, no ha dado a conocerlo. Ya se sabe que sí fue detenido, ya hay todo Juchitán ahorita, inclusive hay sobrevuelo de aeronaves en Juchitán, Oaxaca, considerada también hasta abril de este año como el quinto municipio con más homicidios dolosos del país, así lo reconoció justamente la Fiscalía. No se sabe hasta el momento cuál es el delito, ¿no?, por el cual se le dice al presidente municipal. No se sabe, sin embargo, la detención sí ya está confirmada y estamos justamente esperando que informe más la Fiscalía del Estado, ¿no?, quien fue la que ejecutó justamente esta detención.
0: Sí.
2: Y bueno, pues hay una serie también de movilizaciones de elementos de la Policía Municipal, las reacciones en las redes sociales, en su cabildo también hasta el momento, pues todo es como de silencio, de suspenso, no saben qué fue lo que ocurrió. Y bueno, también decirte que en los últimos días, el viernes justamente, el diseñador, que justamente aquí en Aristegui Noticias lo hemos compartido, la diseñadora Mushe Elvis Guerra, pues su vivienda fue atacada a balazos, y ella hizo un llamado a la presidenta Claudia Sheinbaum, porque fue la que justamente confeccionó el vestido de la presidenta que usó el día 15 en la ceremonia del grito, pidiéndole ayuda, ¿no?, diciéndole que Juchitán estaba viviendo justamente de diversas extorsiones y mucha violencia, ¿no?, y pedía un operativo para detener, ¿no?, que ya viven desde hace 2 años este municipio con mucha violencia, muchos homicidios y muchas extorsiones. Entonces, Elvis Guerra hizo este llamado enérgico y justamente ayer, en la mañanera, la presidenta dijo que hoy se iba a reunir con Elvis Guerra allá en Ciudad de México. Entonces,
0: sí.
2: Pues todo está relacionado quizá, no lo sabemos.
0: Podría ser.
2: Pero, el día de hoy, pues despertamos, o más bien esta noticia que está circulando,
0: sí,
2: de la detención del presidente
0: municipal de Juchitán. Te aprecio mucho, Diana Manso, que nos cuentes en la parte final del programa esto. Seguiremos hablando del asunto. Por lo pronto, gracias y buenos días, Diana. Un abrazo y saludos a Oaxaca. Pues ahí está, última noticia, último momento. Miguel Sánchez Altamirano, presidente municipal de Juchitán de Zaragoza, detenido en este operativo en el que han participado instancias federales como la Marina y la Fiscalía General de la República. Seguiremos con el tema. Buenos días, un abrazo y hasta mañana.
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0: ¿Qué tal? Muy buenos días. Este 23 de septiembre es el Día Internacional contra la Explotación Sexual y la Trata de Personas. De acuerdo con el Secretariado Ejecutivo del Sistema Nacional de Seguridad Pública, este delito aumentó un 45% anual en México. Quintana Roo concentra el 50% de los casos, seguido del Estado de México y la Ciudad de México. Por su parte, organizaciones civiles señalan que el 92% de las víctimas son mujeres y niñas. Tras los datos de la encuesta intercensal del INEGI sobre que hay 1.5 millones de personas desplazadas por la violencia, la presidenta Claudia Sheinbaum dijo que se verá con el instituto cuál fue la pregunta y se refirió al caso concreto de Guerrero.
1: Guerrero pues vivió el Otis y luego vivió el John y sabemos que hubo migración de algunas personas en lo que se recuperó económicamente.
0: La Secretaría de Marina activó el Plan Marina en su fase de prevención en el litoral del Pacífico ante la amenaza del huracán Polo, actualmente categoría 4. Señaló que el meteoro provoca lluvias torrenciales, tormentas eléctricas y oleaje elevado, por lo que están cerrados a toda navegación los puertos de Acapulco y Zihuatanejo, así como embarcaciones menores, Manzanillo, Puerto Marqués, Lázaro Cárdenas y Puerto Escondido. Y en el mundo, el secretario de Estado de Estados Unidos, Marco Rubio, calificó como breve pero constructiva la reunión entre el presidente Donald Trump y la mandataria interina de Venezuela, Delcy Rodríguez, la primera tras el arresto de Nicolás Maduro en Caracas. Detalló que el encuentro se enfocó en la transición política y la reconstrucción económica. Para Noticentro Informa, Alejandra Martínez Delgado.
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0: Garza. ¿Cómo le va? Muy buenos días, qué gusto, qué placer saludarlo, como todas las mañanas de todos los días, en este su espacio deportivo, el Supergol, esta mañana fresca y agradable de otoño, ojo de otoño, nos reciben los acordes del jefe Bruce Springsteen, y esta bonita vista del Charro Park, donde este café Brew Co, que antes era un restaurante y que hoy es pues tipo bar, café informal, pero muy padre, muy bien decorado aquí atrás de la tercera base del Estadio de los Charros de Jalisco, y que nos recibe para la previa, para la conferencia que en un ratito más se llevará a cabo para el juego este que ha despertado mucha expectación y donde Joel el Tiburón Sánchez nos invitó para platicar de este proyecto, un triangular entre las leyendas de América, de Atlas y de Chivas, y que precisamente en un ratito más se va a llevar a cabo esta conferencia. Raimundo González, buenos días.
1: Hola, ¿cómo estás, Jerochi? Buenos días, amigo Matrín, jefe Medris, ¿cómo están? Buenos días. Pues aquí estamos instalados en una parte del estadio de los Charros, ¿no? Donde
0: el bar, el Bruco.
1: Donde te va. Refresco a esta hora, dedito, me va a dar un coma diabético. Bueno, pues aquí estamos. Vendrá algo interesante que más adelante se estará anunciando, pero por lo pronto yo estoy muy asombrado por la unidad que existe en torno allá al fútbol mexicano. Donde ya todas las voces políticas en el Senado se han manifestado a favor de que se promulgue esta ley, ¿no? Del ascenso-descenso. Está bien. Pues es parte de la convivencia, ¿no? De este país. Pero yo creo que, como decía ayer la buena frase del señor Medrano, de lo menos importante es lo más importante, porque finalmente es un deporte que mueve masas. Pero a mí lo que me sorprende es, ¿cómo los verdaderos actores guardan silencio? Y hablo de los verdaderos actores, son los jugadores.
0: Que tienen la decisión.
1: Guardan silencio, ¿no? O sea, y la federación como que le vale. Ah, sí, sigan haciendo.
0: No le vale.
1: Sigan haciendo
0: su
1: show.
0: No le interesa. No, no le vale. Te aseguro que no le vale porque hacen ruido. Buenos días, don David Medrano.
2: Buenos días. ¿Ustedes creen que, con excepción de los presidentes de clubes, hay alguien más que esté en contra del ascenso?
3: No. O sea, por eso es un tema con una raja política inmensa. Inmensa, ¿no, Jero? Con una raja política inmensa.
1: A ver, yo le pregunto a ustedes.
3: Dime.
1: De los equipos que participan hoy en la Liga de Expansión.
3: Sí.
1: Todos, ¿eh? No los cinco que están peleando. ¿Tienen la capacidad, la estructura y la economía?
3: Muy pocos.
1: ¿Para subir?
0: Es que, a ver, son dos cosas.
3: Ya sí, no es que, a ver, yo estoy...
0: Uno
3: a ver,
0: es el tema ver, de la justicia.
3: Es que...
0: es el tema de ahí, que sí es que, tienen.
3: Ahí está el tema. Yo estoy totalmente a favor de que exista ascenso y descenso. Y también, pero creo que tiene que existir la categoría de donde asciendan, claro, donde todos peleen por lo mismo, Jero. Yo no estoy de acuerdo en que haya una liga de expansión donde 4 o 5 sí puedan subir, ¿sí?, y 10 o 12 no.
0: Bueno,
3: después se nos va a dar, Jero, una final con un equipo que sí puede ascender y uno que no puede ascender, y se va a prestar. Chupa. Claro, entonces vamos a estructurar para que haya una división en la cual todos los que peleen puedan ascender.
0: A ver quién se acuerda o si se acuerdan. Tenía la estructura cuando subió Unión de Curtidores, Pachuca, antes de tener el estadio.
3: No, por supuesto que no.
0: No tenía.
3: Lobos, no, pero eran otros
0: Lobos
3: tiempos.
0: Lobos, ahí en la universidad.
3: Cabrón. Eran otros tiempos, estamos de acuerdo. No, a ver, porque aparte, pues no.
0: Corre caminos, cabrón. Cobras cuando subió.
3: No existían los controles financieros, güey. No lo ha platicado la gente allá.
0: Que viniera la lana.
3: Ellos iban, claro, güey, iban a por las oficinas de los empresarios. Oye, échame 100,000 pesos en efectivo, y pagaban en efectivo. Eran otros, literalmente otros tiempos. Pero yo creo que hoy día todo mundo, quizá los presidentes de los clubes, estamos de acuerdo en que hay ascenso y descenso. Pero también creo que la categoría de donde asciendan, pues todos tendrían que poder ascender. Porque esto, si entramos en este escenario, 4 sí pueden, 12 no pueden. No, tampoco así.
4: Y si no pueden, pagarán el precio de regresar. O sea, estando arriba,
3: ¿no? Pero ya, Matrín, o sea, estás estructurado y con todo este tipo de cuestiones. Porque uno, hoy entiende uno que Mineros de Zacatecas, que tiene un proyecto espectacular, esta gente, ¿cómo se llama el que lo castigaron en la MLS por señales de los Astros de Houston? El dueño, el Jet, ¿qué? ¿Labrow, qué?
5: Jeff Labrow. L-A-B-R-O-W.
3: Ese, que ahora está con el proyecto de Cancún. O sea, uno entiende que...
0: Con el italiano este bueno...
3: Ese Giovanni, ¿cómo se llama? Sí, que me... Como entre, pero eso es, pues, podría ser, pero tú crees... Bro. Pero Alebrijes, Tlaxcala, Correcaminos, que es dinero público 100%. Ahí. Entonces, qué bueno, y qué bueno que
4: mira,
3: pero a mí no me gusta que el gobierno se meta, porque el gobierno está tratando de sacar una raja política, política de esto.
1: En temas gubernamentales hay cosas más importantes que resolver en el país.
3: Sí, sí, sí, pero Ray, como es un tema tan rico, tan pasional, ¿no, Camberos? Pues vamos a vamos a hacer
0: en el Senado
3: el CID campeador, ¿no,
0: para ver los controles y las formas de cómo detener el huachicol? ¿No se te hace que es un más
1: eso importante? Sería espectacular.
3: O la salud pública, Jero.
1: La salud que está hecha trizas.
3: Vamos a legislar para que la salud pública sea digna para todos.
0: Un poquito digna.
3: Claro, pero como el fútbol es pasional y acabamos de vivir lo que les decíamos, un mundial donde nos quedó claro que los mexicanos,
1: mueve
3: el fútbol,
1: masas,
3: Jero, dentro de lo menos importante, es lo más importante.
1: Ahora,
3: tan es así que ya, oye, Javier Aguirre ya llegó al Valencia.
1: Imagínate.
4: Hoy lo hacen oficial, lo presentan el lunes.
3: Silvia, ¿qué va a hacer Vasco? Lo que diga Silvia.
1: Pues está bien.
4: Vivir en España otra vez.
1: Hay una disciplina, un acuerdo. De parejas.
3: En Santa Rosa
0: en otra parte. Opinado, nos puede hablar un poquito al respecto.
4: Pero yo creo que coincido con Tito, o sea, es un acuerdo que hay entre parejas. Y no van a ir a Santa Rosa, van a ir a Valencia. Allá va a ser diferente. Pero con el tema de las...
0: Yo que es el único que conozco, que todos
3: sí.
0: Los de segunda vuelta son a los...
1: Y la verdad que poco, que no le demos el lugar a nuestra selección.
3: ¿Por qué?
1: ¿Cómo permites, desde los altos mandos hasta el mismo Rafa, que un PF te condicione? Sí entro, pero sí, pero claro. No. O sea, desde ahí estamos arrancando mal.
3: Mal. No, desde
1: cuando... El mensaje que estamos mandando, esto no es prioridad.
3: Oye, pero es que si me hablan de tal parte, que te vaya bien, ¿no, Camberos?
1: Que te vaya bien,
3: profe.
1: O si es Moore como para que le esté ahogando.
3: No, cuando te sientas a platicar con él, oigan, ¿saben qué? Además que yo tengo una condición. Si agarra equipo Javier, yo me voy a ir con él. Ah, no, pues sabes qué, profe, que te vaya bien, ¿no?
1: Vete en ese momento.
0: Como le hicieron a Coca en Tigres.
3: Claro. Ándale, así. Ya vete, que te vaya bien.
0: Oye, pero
3: la selección...
0: No, dale.
3: Que te vaya bien.
0: Sí, debe de ser sin condicional.
3: Sí. Pero sí tiene razón, Tito. O sea, esta parte... Yo creo que... Pero como es tan tan atractivo, tan seductor el tema, porque está claro, y aparte, pues, desde la injusticia todos reaccionamos, yo creo que quitando a los presidentes de equipos, pues todos los demás, oye, que regrese el ascenso y el descenso.
1: Yo estoy súper de acuerdo con ustedes, que regrese ascenso y descenso, pero tiene que regresar de una manera
3: bien
1: estructurada.
3: Pero Tito Matrín, yo no sé, oye, yo no sé si con 4, con 6, con 8, con 10 equipos, no sé con cuántos, pero que los que participen ahí, el que sea campeón hacienda, porque sí, esto...
0: No, pero que verdaderamente tenga posibilidades.
3: Claro, campeón, Medrano,
1: esto, y no de soportar su proyecto.
0: De 20 equipos, oye, de los cuales 10 tienen posibilidades.
3: Oiga,
0: hazla de 10, 12.
3: Yo recuerdo lo emocionante que eran las finales por el ascenso. A mí me tocó vivir una...
4: Bueno, cuando se fue Tecos, la 2012...
3: Ese fue descenso, pero por el ascenso, Matrín, aquí en el Jalisco nos cayó de rebote una entre Potros Neza y Yucatán. Víctor Bucetich dirigiendo a Potros Neza y el Pichojos Pérez dirigiendo a Yucatán. Creo que fue cancha neutral. Ha de haber sido 82, 83. Nos cayó esa. Ese Potros Neza con los Andrade, las Chinas, con todos esos que empezaban. Y el Yucatán del Pichojos. Y luego me tocó Matrín, Jero, Tito. Me tocó una que se definió por penales en Mérida. El Querétaro del Chompón Medrano. Y el Mérida de David Patiño.
0: Ya siendo Gallos Blancos.
3: No, ya siendo Gallos Blancos, pero con Marquito Jiménez, sí. Isaac Romo. Esos que tirando penales, esa se definió en penales. Y luego, ¿se acuerdan aquella donde Neza perdió con la Piedad? También en penales. Sí,
4: en penales.
3: Con la Piedad de el viejo este que lo metieron al bote. El veracruzano este, para adelante. Fidel Curi. Fidel Curi, claro, la Piedad, que luego se lo llevó a Veracruz cuando ascendió. Pero entonces eran verdaderamente partidos muy espectaculares. El tema del ascenso, y como dice Matrín, pues el no descenso eran también para otro segmento, pero con mucha emoción.
4: Como en todo el mundo.
3: Claro.
4: Como en todo el mundo.
5: Sí, ya recordábamos, ¿no? Finales tan cardíacas. Por ejemplo, recuerdo bien el Atletas Campesinos, 2 años duró la primera división.
3: Sí, y se fue.
5: Y luego se convirtió en el Halcones de Huastepec, que también valió.
1: Oye, pero yo lo que creo que es que también se debe trabajar en que no se debe de regresar a los mismos pecados,
3: es que,
1: Ray, que nos tiene sumidos en una mediocridad.
3: Es que, Ray, pero lo que yo sí creo es que, a ver, me parece que, como dice Camberos, las reglas establecidas en el cuaderno de cargos no las cumplen ni los de primera. ¿No? Entonces, trabajemos verdaderamente en un escenario real. Equipos grandes y chicos va a haber en todas las ligas del mundo.
1: Pero bien estructurado.
3: A eso voy, bien estructurado. Que nada más... Ayer se echaron a Nico Morales. ¿Qué dijo Nico Morales en el Atlante? Ah, ¿qué dijo Nico?
5: A Oscar Torres de Pachuca también en la noche.
3: A mi Rambito Torres en hoy también, a mi Rambo.
5: En la noche.
1: Que lo agarres bien, que plante del Atlante Femenil a Nicolás Morales, supuestamente por unas declaraciones que vertió, donde a la directiva las consideró
3: ofensivas. Pregunto en el mejor afán, no lo sé, soy neófito, decirle a una persona de raza negra, de color, ¿es un insulto? Pregunto, no lo sé.
5: Güey, ahorita, ¿tú crees que alguien de esta mesa?
3: No lo sé.
5: Pensamos
3: no,
5: de una manera.
3: Pero la gente que nos está escuchando, Jero, a lo mejor alguien sabe, o sea, si ya, por ejemplo, si tú a una gente de la raza negra le dices una de color, se considera como hiriente, como desprecio, no lo sé. Por eso lo pregunto. Entiendo que lo de Nico, así fue más o menos, ¿no?
1: Es que digo,
3: estas dos chicas de raza de color, ¿no? Algo así, digo, ¿no?
1: Depende mucho de la semántica, cómo lo digas, o de la intención y cómo lo expreses.
3: No lo sé, Ray. O sea, yo lo pregunto.
1: De la expresión, como tú lo señales, si tú le dices, ejemplo, a alguien despectivamente, estás prieto, oye, feo, pues
3: a ti
1: sí,
3: mucha,
1: ¿verdad?,
3: gente te dice negrito.
1: Mi abuelita, sobre todo.
3: ¿Y te molesta?
1: No.
3: A mí mucha gente me dice gordo. No me molesta, güey. O sea, la verdad, no me molesta. Pero, pues,
5: otra
3: a ver,
5: chica.
3: A ver qué pasa con esto. Mientras tanto, bueno, a mí no me gusta cuando se paran los torneos a la mitad, ¿no?
4: Estoy tan largo, David. O sea, afortunadamente habrá una jornada.
3: Tito,
4: pero si no...
3: pregunta que ayer me hacían y no la supe responder. Dije, mañana la pongo. El tema de la lesión de Duke, me decían, oye, güey, ¿no vendría medio tocado o no tiene que ver con el exceso de corpulencia? No lo sé, cabrón.
1: No, yo tampoco
3: la
1: lo sé,
3: es que no
1: pero,
3: lo sé.
1: Pero en pláticas cantineras...
3: No lo sé, cabrón, no lo sé.
5: El estado de la cancha, güey.
3: No lo sé, no lo sé.
5: Fue cuando pisó rodillo abajo de nosotros.
1: Se le quedó.
3: No lo sé. Ahora, lo que sí me decían los doctores, dice, seguramente ese muchacho ya había tenido problemas de tendinitis. Dice, Jero, porque es muy raro que se rompa sin nunca haber presentado ningún problema anteriormente. Y seguramente él en algún momento de su carrera ya tuvo un problema de tendinitis que hacía que su tendón rotuliano estuviera un poquito más frágil y que se haya roto, se haya reventado por completo.
1: Con la fuerza,
3: ¿no?,
1: de Duke.
3: Me dicen, Ray, que ese es el Jero, el tendón que te ayuda a mantener la pierna derecha, la rodilla, y si no...
5: La estabilidad.
3: No puedes caminar, güey.
5: La estabilidad.
3: No puedes caminar, o sea, no puedes caminar.
5: Bueno,
3: tienes
5: no
3: que
5: la estabilidad,
3: con tienes que entonces,
5: presiona.
3: Con la rodillita doblada es la que te hace... Se te ponga como brazo de santo. Es decir,
5: sí.
3: Yo le decía, no sé, pero sí es una...
5: Recomendación para el viernes y el sábado.
3: Dime.
1: ¿Qué va a haber?
5: Para los conciertos. Tengan las tarjetas. Tengan las tarjetas.
3: No, pues claro, si no, ¿cómo entras?
5: Porque el dueño las va a pedir de todos los palcos. Y donde falte una... Y luego creo que ya preguntaron y no te las entregan hasta en una semana. Anda un kid del club nervioso.
3: Ay, ya, mejor regálale un disco. No va a haber con la manta negra. Mejor regálale un disco y vas a hacerlo mejor. Dile al dueño, regálale un disco y un equipo de sonido.
4: Una USB, ¿no?
1: Un disco del concierto en vivo, ¿para qué?
5: De nuestro señor gobernador a musical, Lemus, todavía venden ahí.
4: Acetatos, ¿no?
5: Acetatos.
3: Sí,
5: no pensan los bookies.
3: Sigue. ¡Vienen!
5: Vienen en diciembre.
3: ¡Van a venir a la GNP!
5: 19 de diciembre.
3: ¡Charlie de la Torre! ¡No te olvides de nosotros, cabrón!
1: ¡Muy sentido!
3: ¡Charlie!
1: Muy sentido ese señor.
3: ¿Pagamos? ¿Cuál es el problema?
1: Ah, no, sí, eso está bien.
3: Nomás porque... que queremos los lugares, porque se pagan.
5: Como cuando nos piden boletos. Ey, pagados. Y pues, oye, ¿yo qué? Pero, soy taquilla.
3: Oye, como un amigo nuestro que dice, pagué, ¿ah? Pagué. Ay, ¿por qué será que pero no está, te creemos?
1: Está bien de que les echen la mano para comprar, porque luego ya ves que salen dos minutos y desaparecen. Sí. Se acabaron.
3: Sí,
1: se acabaron y al rato los tiempos, ves en Facebook y los ves en revendiéndolos. En
3: los tiempos modernos. Bueno, es, eso, entonces, esto, pan de muerto. Entonces, esto de...
1: veces estamos en septiembre apenas.
3: Siempre hay.
5: ¿Cómo que estamos? Bueno, ya.
3: Pero, por ejemplo, a ver, Carlos.
4: Vean las tiendas ya ahí de adorno.
1: Oye, falta octubre. Oye,
3: en la Goiti, todo el año hay pan de muerto.
4: Sí.
3: Carísimo, pero porque todo el tiempo.
5: Sí, es bueno.
3: Y las compré, ya ves como dice Martín, ¿no? La compré. Sí. Pagué.
5: Martín, los que te regalan son de general, cabrón.
3: Sí, allá.
4: No,
3: sí,
4: no. A los presidentes y directores
3: de dado hasta un chingadazo nomás, no muy fuerte.
1: Pero ¿sabes qué?
5: Lauro, que ya viene entrando y dice, hay pan de Goiti,
3: Tráete algo, Lauro.
1: Tráete algo, don Lauro, y sus taquitos, algo.
5: Llega por los picones solo, que hay en la caseta.
3: Si pasas por Avenida México, pasa ahí por la Goiti y tráete una charolita, cabrón, aquí.
1: La casa en esa panadería venden unas conchitas súper buenas.
3: Buenísimo. Nada más que valen como 40 pesos.
1: Sí, ya sé.
4: Sí. El globo también, cuando he llevado...
3: Por favor, cuesta... ahora regresa el globo.
4: ¿Son o productor?
3: El globo te lo pincho.
4: ¿Son
3: lo
4: llevado?
3: Sí, hijos
4: todo de... Ahí.
3: Oigan...
4: El globo y todo, no están.
3: Pues,
1: mira, nunca me tocó, fíjate.
3: Ray...
1: Nunca me tocó.
3: Le va a pegar, al proyecto Crespo la baja de Duke. Mucho. Porque era un futbolista... Claro, es un futbolista que hoy día no puede sustituirlo. Por las condiciones. No tenías otro con esas condiciones. Porque tú dices, oye, lo de Esteves, si no está, te lo puede hacer Zenón o te lo puede hacer Montiel en algún momento, ¿no? Jugar.
1: Pero a ver, por ejemplo, aquí puedes colocar ahí.
3: No tienes.
1: Pero ¿a quién vas a improvisar?
3: Right, seguramente Montiel. Seguramente Montiel va a jugar por afuera.
5: Claro.
3: Seguramente Montiel va a jugar por afuera, pero no tiene las condiciones de Duque.
4: La explosividad que tiene.
3: La potencia en corto, la gambeta, el enganche del servicio. No lo tiene.
5: Es que la pelota, está
3: y la potencia, Jero, y la pinche potencia que tenía. Que, entonces, me parece que tendrá que el técnico... Ese es el arte de los técnicos, entender que ahora, con el plantel, arte, cómo tienes arte, que... O sea, tú tienes una idea. Pero en este momento ya perdiste una pieza importante de la idea. ¿Cuándo? Quieres hacer capirotada, pero no tienes manteca.
5: Oye, güey, a ver si te acuerdas cuando...
1: ¿Capirotada se hace con manteca?
3: No. ¿Cuándo? ¿Y cómo doras el pan, cabrón?
4: Pues claro.
3: ¡Claro!
5: Cuando el Tuca, tú te vas a acordar, hace central al Tiburón.
3: Sí.
5: ¿Era por falta de centrales o porque le vio condiciones
3: Le dijo, oye, por la lectura de juego y la técnica individual que tenía.
1: En mi conocido 9 Serra debe ser doctor, porque mira lo que dice... Porque lo leo con mucha... Lo escribió con mucha propiedad, ¿eh?
3: Sí.
1: Sí, ¿qué tal, Ray? Buenos días. La lesión de Duke, todo suma. La cancha, la corpulencia.
5: Claro.
1: Y si ya venía con un problema, se terminó por romper.
3: Sí, Ray. O sea, lo que te dicen los doctores es... Una lesión de ese tipo...
4: ¿Te acuerdas al gordo?
3: Cuando no hay ningún golpe de por medio.
1: Esa cosa no se detecta con los exámenes médicos.
3: No, Ray.
1: Ya ves que luego lo suben como una máquina que está haciendo fuerzas y todo.
3: No, Ray. Un desgaste de un tendón... No, a ver.
1: La resonancia.
3: Oh, resonancia.
1: La resonancia no pasa
3: no,
1: eso.
3: No, Ray. A ver, en la resonancia sale si está roto un menisco.
1: Menisco.
3: O sea, si está roto un menisco, si está averiado. Eso no se puede detectar en una prueba. Lo que sí te digo, Ray, lo que dicen es, seguramente él ya había presentado en algún momento alguna tendinitis.
4: Sí.
3: Dice, y eso, finalmente, claro. en eso termina. ¿Saben, Ray? Mm. Esta lesión es la misma que la del huevo Lozano.
1: No me digas.
3: ¿El tendón rotuliano? El tendón rotuliano.
5: Se aventó como 9 meses.
3: Aquel agregado por un tema mental.
5: Sí, claro.
3: Y se le infectó la cirugía.
5: Eso es lo que me quería acordar. Se supone que es un proceso de 6 meses.
3: Sí.
5: Normal. Para volver a pisar la cancha. Pero aquel se le infectó.
3: Le infectó la cirugía, volvieron a operarlo y entonces le empezó a jugar la mente en contra, Jero. Le empezó a jugar la mente en contra y se puso...
5: Ya traía
3: el detallito. Ahora está volviendo, regresó a Uruguay y está jugando otra vez el huevo.
4: Qué bueno.
3: Recuperó, pero sí, o sea, es una lesión. Los doctores te dicen, güey, en ocasiones es mejor una fractura donde una placa y un clavo unes y es más tiempo para que cierre y listo. Cuando hay que intervenir un tendón, este tipo de cuestiones, Jero, donde la mecánica de la rodilla y eso, ay, me lleva tiempo.
5: Y además el tendón, entiendo que es muy diferente al ligamento.
3: Sí.
5: El tendón se estira, tiene que volver a recuperar.
3: Claro, Jero, ese es el tema. Que recupere toda la función.
5: La tensión.
3: Que recupere toda la función, exactamente.
5: En el tema
4: Pregunta para
0: de eso, ligamento.
4: De manera seria, que si son doctores o son cirujanos.
3: Pero sabemos, preguntamos, tenemos muchos amigos, o sea, doctores.
5: Mejor dile a Lulú que vayamos con esto, ándale.
3: El despiporre ese que querían hacer ustedes, ¿cómo se llamaba?
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7: Muy buenos días, aquí el reporte vial. Obras de mantenimiento complican el avance de Avenida Insurgentes, a la altura de la calzada Ticomán y Avenida Montevideo. Puedes usar como alternativa Avenida Instituto Politécnico Nacional y Avenida Centenario. En otro punto de la capital se restablece la circulación vehicular tras presencia de manifestantes en Bahía San Hipólito, a la altura de Marina Nacional. En el sur de la capital y con rezagos al avance encontrarás Miguel Ángel de Quevedo, de División del Norte a la Avenida Universidad. Y finalmente, constante será tu avance en Avenida San Fernando, de Insurgente Sur a Viaducto Tlalpan. Recuerda que la velocidad máxima en vías de acceso controlado es de 80 kilómetros por hora en carriles centrales. Hasta aquí el reporte vial, te informa Alex Leiva.
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9: Hola, soy Jesús May y esta es información deportiva de Radio Red. La Liga MX modifica horarios para el debut de Rafa Márquez con el conjunto tricolor. En el actual torneo del fútbol mexicano se anunciaron modificaciones en el calendario debido al partido de la selección mexicana contra Colombia de este fin de semana, duelo que marcará el debut de Rafael Márquez como entrenador de la selección nacional. El partido de Tigres contra Puebla y Santos contra Pachuca fueron movidos para disputarse el sábado 26 de septiembre a las 21 horas tiempo del centro de México. Hay que recordar que la Liga MX sí disputará partidos en esta fecha FIFA, a diferencia de las ligas internacionales que sí pararán.
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0: donde se va a construir el nuevo estadio de los Rojinegros del Atlas, aquí atrás, ¿no? Esta es la zona donde se va a construir. Estuvo Gerardo Casanova con Juan José Frangé y me dicen que de parte del Ayuntamiento de Zapopan todas las facilidades, ¿no? Luz verde para el avance del proyecto.
1: O sea, ya se reunió antier. Ajá. Pero no le dijeron dónde.
0: No, que están Ray, que
1: están analizando en el estudio.
0: Pero va a ser en Zapopan.
1: Correcto. Pero va a ser en el municipio de Zapopan. Sí, aquí.
0: Sí, exactamente.
2: Y a lo mejor por eso nos canceló el alcalde ayer. Y van a empezar con su preguntadera del estadio, estos cabrones.
1: ¿Qué
2: quiere
1: que hacer? Y también la rectora Carla Planta, ya les dije, la buscamos.
2: Nada.
1: Que no va a emitir comentario alguno.
0: Uno entiende, Jero, la inquietud de los vecinos, porque de repente cuando venimos solamente al juego de charros o venimos al Telmex, pero hoy de repente en la mañana te das cuenta los saturados que están la vialidad, ¿no? Te das cuenta y dicen, si nos dices,
2: colonia, acuérdense, esta colonia, hacia la Consti, hacia...
0: ¿La Consti es para qué?
2: Sí.
0: ¿Obreros de Cananea o eres de Cananea?
2: Sí.
0: ¿Qué se llama?
2: Incluyo también la Seattle.
0: ¿No había un lienzo charro
2: aquí?
0: Jorge Rivero, ¿cómo se llamaba?
2: Ese era el
3: periférico.
2: Jorge Rivero era el...
1: Donde estamos, que es el estadio panamericano. Hace frontera con diferentes extractos sociales, ¿no?
0: Ah, qué bonito, sí.
2: A eso iba Ray. En la selva, efectivamente.
0: No son tan cuates, hablan bonito.
2: Pero lo que les quiero decir es que esta colonia, pues se caracteriza, era un pueblo fuera de Guadalajara cuando se fundó la ciudad. Estaba fuera. Incluso Zapopan, pues.
0: Pero la
2: Consti, desde la tarde, desde la lluvia no nos dejaba ir a Zapopan.
0: La Consti estaba en la orilla.
2: A lo que voy, que son calles todavía chicas.
0: Ya era, no.
2: Calles muy pequeñas, no doy nada. Y empedradas muchas de ellas.
1: Sí. ¿Todavía no se lo chiste?
2: Todavía, güey. Aquí alrededor hay muchas calles empedradas. Y la vialidad se hace por eso más lenta. Y ese es un tema que tienen que ver muy bien, ¿eh?
1: La vialidad. Pero por eso Pepe Miguel Bejos tiene para construir.
0: Ya van a hacer el nodo vial, ya dijo Pablo Lemus, el nodo vial aquí en Tabacholos, que será la salida del estadio, camberos, ahí en Tabacholos, para que puedan tomar el retorno del periférico.
2: Es lo mismo de Lacro.
0: A lo mismo, a ver, claro.
2: Wey, está Avenida Las Torres, que es grandísimo el periférico.
0: Lo mismo.
2: A ver, llega.
0: No, pues
2: llega,
0: la misma chingadera.
2: Es lo mismo, tienen que ver.
0: La misma chingadera colapsa, Jero, es lo mismo. Pero va, ¿eh?
2: Va. Y luego los operativos. Ay, que no me saluda Dieguito, pero bueno.
0: Que no saluda Dieguito Morraz. Un abrazo, Diego.

0: Nosotros te queremos, claro.
1: Que son sensibles.
0: Nosotros te queremos, Diego, pero bueno, si no nos quieren también.
1: Puesto, chamacón. Es
2: que mi amigo Mauro Garza acaba de estar
0: pero aparte, güey, pero insisto.
3: Sí, sí, lo
0: oye, y reitero una vez más, pues la crítica es a la función que desempeñan. Sí.
2: No al, al hombre, al humano, ser humano.
0: Claro, si un día.
2: A la persona.
0: Pero, a ver, si un día la caga, la rato, aquí vamos a criticarte. Pues a ti como presidente.
2: Que empieza a haber algún desvío de fondo.
0: Claro, ¿sabes? Y seguramente. De, oh, oye, después de eso, pues salimos y con nuestro cuate Camberos, pues nos vamos a comer y a chuchar nuestro cuate acá. Sí. Criticamos la función pública. Entonces, pero sí, el estadio, reitero, y la indicación del maestro Pepe Miguel Viejos es acelérenle. Porque es, el trámite es, Jero, que en dos años, en el verano, sí, en el verano del 28,
1: que nos los den de vida.
0: Puede estar listo para que
1: se
0: inunde el Viejos Stadium.
1: Jefe, qué padre podemos sentir si la vida nos presta salud y demás. De llegar a esas instancias, que vamos a ver el nacimiento de un segundo estadio.
0: Sí. Oye, ¿Ray?
1: Acuérdate, el Akron lo vimos nacer desde que empezaron a
0: escarbar. A una generación nuestra, de don Aurelio Cortés Díaz, todos ellos, les tocó vivir la inauguración del Estadio Jalisco, ¿no?
1: Y el 3 de marzo.
0: Cambio, y el 3 de marzo, claro. El cambio del Martínez Sandoval y del tubular 3 de marzo.
2: ¿Quién ubica en la historia en 1958, 1960?
0: Sí.
2: Susano Santos Flores, Nacho González.
0: Sí, sí, sí. Yo creo que don Aurelio Cortés Díaz, el profe Ramón Olvera,
2: sí,
0: que esos eran los máster del periodismo, les tocó a ellos. Yo recuerdo, a mí me emocionaba mucho cómo me platicaba don Aurelio, el profe Olvera, Jero, cómo fue el cambio.
1: Oye,
0: ¿cómo fue?
1: Estás hablando de periodistas.
0: Y seguramente nosotros, si llegamos a viejos, cuando le contemos a nuestros nietos o la
4: nos
0: madre,
4: mucho,
0: ya no nos falta mucho, andamos ya arañando.
1: A nuestros
2: los
1: nietos.
2: Villaseñor.
0: Buen día, señores.
4: Fíjate, lo que dices, ayer estuve en esa zona también.
0: ¿Qué zona?
1: ¿En qué zona, Matrín?
4: La zona del donde.
0: Aquí abajo.
1: Calle 2.
0: Aquí abajo.
4: Calle 2. Como dirías tú, gracias a ti.
0: Sí.
4: Porque subiste la foto y aquel.
0: Cabrón, ya está.
4: Haz 4 o 5.
0: Tomas, que se mía, cabrón.
4: Te vas a un lado y haces un stand que diga que en esta calle te vas a
0: ver. Claro.
4: Hijo, me metí como 10 stands.
0: Claro.
1: Es que está muy grande, Matrín, y hay diferentes ingresos.
4: Son 40,000 metros.
0: Son 40,000 metros.
4: Es lo que tiene la calle hasta me la cabeza de Enrique Díaz de León. Y
0: sí,
4: la que
0: sí, señor.
4: Mencionabas de Cananea,
0: Héroes o obreros de Cananea.
4: Obreros de Cananea.
0: Obreros de Cananea, ¿no?
4: Y periférico.
0: Exactamente. Sí, sí, sí.
4: Ahí del periférico que está el paso a desnivel, digo, sí tendrán que moverle porque son solamente 4 carriles, o sea, 2
0: no,
4: que
0: ahí,
4: van hacia
0: ahí es donde va a ser el nodo vial.
4: Ahí.
1: Don Pepe Miguel Bejos tiene para hacer, claro, lo que quieras.
4: Pero el lugar sí, sí.
1: Le va a sobrar cemento.
0: Sí, pues, sí. Matrín, y la lo que les gustó es la ubicación.
4: Atrás del estacionamiento.
1: No, pues imagínate, está el
0: periférico.
1: Periférico.
0: ¿A cuánto estamos de Andares? A
1: 10 minutos.
0: 10 minutos, ¿no?
4: 10 minutos.
0: De Plaza Patria a 10 minutos. De la Basílica de Zapopan, 10 minutos. Aquí, no, sí, la verdad.
4: A Federalismo, a la, sí, Calzada.
0: Exactamente.
4: También está muy alcalde, está muy, ¿sí?, muy corto como para llegar. Por
0: no está, de hecho, no está tan lejos del Estadio Jalisco.
4: No.
0: Si tú bajas por la Calzada Independencia.
4: No está lejos.
0: Si bajas por la Calzada Independencia y tomas el periférico, estaríamos a 15 minutos, ¿no?
1: Está la torre.
0: ¿A dónde?
1: Estadio Jalisco.
0: Sales del aquí, Estadio Jalisco, agarras la izquierda, la Calzada Independencia, al periférico, como si fueras al zoológico.
1: ¿De aquí para allá?
0: Estamos eso, hablando del Estadio Jalisco.
1: Por eso tienes que agarrar el periférico y tienes que cruzar a fuerza la Torre Eiffel esa.
0: ¿Cuál Torre Eiffel?
1: La que está en periférico, la donde está la colonia.
0: No, ¿y a qué vas para allá?
1: Si uno tiene
0: vas,
1: que cruzar por ahí, no, a fuerza, periférico, por
0: Pancho,
1: supuesto.
0: No vas a ir al aeropuerto, no, del aeropuerto, del estadio
1: no
0: vas a...
1: quiere perder que por la calzada
0: lo que quieras,
1: cruza
0: no, lo que quieras,
1: esa torre?
0: No. No,
4: por eso, pero los hermanos
0: los hermanos está
4: para allá,
0: del está estadio, está. A ver, ¿dónde?
4: ¿Dónde está?
0: ¿Dónde? ¿Y cuál otra?
4: ¿Y cuál otro? ¿Y cuál
0: otro? ¿Dónde,
1: es
0: Pancho?
1: Por Santa Cecilia, por eso barrio,
0: no,
1: tienes que pasar
0: no,
1: por ahí. El periférico cruza eso para llegar a la calzada, ¿cómo
0: ¿y
1: no?
0: ¿Y a qué vas a ir a Santa Cecilia si tú vas a salir del estadio, sales en la calzada y periférico, das vuelta a la izquierda, no, nada más tienes la entrada a la experiencia, tienes sí, alcalde, pasas Federalismo y ya estarás en el Viejos.
2: Puedes darle a la derecha también.
1: Oriéntalo,
2: si
1: Panchis.
0: Ah, pero si quieres,
2: no,
0: si vas a ir a la arena de mi patrón, pues le vas a la derecha.
1: De allá para acá.
0: Correcto.
1: Tienes que cruzar
4: si vas a Toluca, te vas por Morelia.
0: No, claro, y si vas para Toluca o para Tepa,
1: allá para allá.
4: ¿Para qué lado?
1: De aquí para allá igual.
0: ¿Para dónde?
1: Cruzas esa Torre Eiffel.
0: ¿Para ir al estadio?
1: De aquí para allá y de allá
0: no,
1: para allá.
0: No,
4: están los hermanos.
0: Esa torre están los hermanos allá de la Jalisco adelante, en la Betel. En la Betel, Tito, esa está en la Betel. En la Betel, se llama.
4: Pasas Belisario
1: yo hablo...
0: correcto. No, mucho más para allá, Matrín. La academia de policía, los... ¿cómo se llama allá? Los...
2: ¿cómo se llama? De Uber o...
0: Los terrícolas.
1: Vámonos.
0: Querida mía,
2: carta de Néstor.
0: ¿Qué me dirá? Oh. Oye, ¿y que eran hermanos, verdad? Yo pensé que eran...
2: Igual que los Pimpinela.
0: Igual que los Pimpinela. No me lo des por bien.
1: ¿Quiénes son hermanos?
0: Los terrícolas, Ray, cantaban como si fueran una pareja.
2: Néstor y...
1: ¡Wow!
4: ¿Cómo van a presentar? No sé.
0: Leina, Leinka, ¿cómo se llamaba?
2: Lenin.
0: Lenin, la señora, ¿no?
4: Lenin Kravitz. Los Pimpinela se van a presentar. Ándale.
0: ¿Qué fuiste?
1: No, ya. Como aquel que vemos en el estadio.
4: Sí, así. Esa mano es así lacerante y liquidatoria a tu mano.
0: La bendición no va a tener listo.
1: Se fue.
0: No, sí, estamos hablando de doña Lenny, la señora que canta las películas, ¿viste tú? No.
4: Con la bendición del señor Medrano es un adiós.
0: ¿Qué dice la gente, camperos?
2: Dice Carlitos Andrade, buen miércoles, Matrín.
0: Sabe.
2: Un amigo me comentó que a él también los fines de semana no lo dejan responder grupos y me pregunta cómo le hace para que su mujer lo... Es para un amigo, no es para mí.
0: Ah. Yo creo que esa respuesta Martín no se la puede dar. ¿No? Dice, ¿cómo deje? Si este no ha dejado, entonces todavía no.
2: Exactamente. Ya que deje, sí. Pues ya te puede decir. Matías de Lira, España e Inglaterra, los dos mejores ligas, suben equipos con infraestructura pequeña.
0: Sí, a eso voy, pero por eso...
2: Primero pongo en duda que España esté entre las dos mejores. Inglaterra
0: eso, sí. Oye, habría que ajustar las reglas para que fueran realistas. Para que fueran verdaderamente realistas. Porque hoy uno entiende que son surrealistas.
1: Mi fuente en el que tengo en el Senado ya me mandó...
0: Sí.
1: La
4: propuesta...
0: La iniciativa.
4: En lo que le encuentras.
0: La iniciativa que van a meter.
1: Dice mi amigo Juan Ramón, ahí de la estudiante, me dice, güey, buen día, andas mal. De calle 2 al Jalisco no pasas por esa torre.
0: No, pues no pasas por esa torre,
1: Rey. Yo quiero pasar.
0: Ah, bueno, pues te vas hasta la provincia, ya verás a las hermanas y ya te regresas.
4: Así es.
2: Dice que hay otra que en Santa Cecilia, dice.
0: No, bueno, pues tampoco pasarías por ella.
4: No,
0: en Santa
1: Cecilia. No. Entonces, ¿qué colonias se pasan de aquí para allá?
0: Nada más, la entrada a la experiencia. Por ejemplo, a ver, te lo puedo ver. De aquí vamos a ir al Estadio Jalisco.
1: Ey.
0: Salimos al periférico.
1: Sí.
0: Aquí, por Parres Arias, salimos al periférico.
1: Derecho.
0: Pasamos la entrada a Tabacholos.
1: Sí.
4: Que es federalismo.
0: Que es federalismo.
1: Luego Colón.
0: Y luego pasamos Alcalde.
1: Alcalde.
0: Que es la carretera Saltillo.
1: Sí.
0: Y luego ya la entrada a la experiencia.
1: Ey.
0: Y la siguiente salida
1: la calzada.
0: De la calzada Independencia del estadio.
4: Donde está un Costco a la derecha.
0: Exactamente.
4: De
0: ahí, Yetito, ahí es ya.
1: Entonces, ¿la torre está más para adelante?
0: Sí, pero pues, Ray, pero mucho más, Ray. Tito, esa torre
4: calzada Itel, y calzada y
0: no sé, Ray, si es la Jalisco o el Betel, o el Betel, ¿no? Colonia el Betel, o la Betel.
1: Dice, buen día, Ray, agarrando la calzada hay un retorno, luego para agarrar el periférico, antes del tianguis del automóvil, saludos.
0: Pasando de la Coca das vuelta y ya retornas.
4: Sí.
2: A mí eran las de Colinas de San Javier, Providencia, pinches.
0: Estoy de acuerdo, cabrón.
2: Eduardo Hernández.
4: ¿Para quién nacieron pobres, va?
2: Buen día, ¿por qué no se hacen en la Liga TDP, donde hay grupo A y grupo B, donde solo un grupo tiene derecho a ascender, el otro un premio económica? Hablando del ascenso,
0: por ejemplo,
2: yo creo.
0: Pepe Vázquez también tiene la misma problemática, Jero. A ver, ¿de dónde era Aguacateros de Uruapan? ¿De ahí? ¿Y no lo dejaron subir?
1: A la
0: ¿De dónde era?
1: A ver, ¿por qué ahí no?
0: ¿De dónde era?
1: ¿Por qué la Liga de Expansión no dice nada? Tampoco.
0: ¿De dónde era Deportiva Venados? ¿De segunda? ¿Y por qué? Por eso que les digo, porque cuando van, oye, a ver, muéstrame tus estados financieros. ¿Cuáles estados financieros? No, güey, pues yo que de aquí, pero llevo al hotel y con efectivo les pago. ¿Cuánto es? 45,000 pesos, aquí están. ¿Factura?
1: Este.
0: No, necesito factura.
1: ¿Para qué?
2: ¿Para qué quiero factura?
0: Entonces, exactamente.
2: Dice Salvador Ruiz Vargas, ¿cómo esperan que los jugadores opinen en contra de los deseos de sus jefes, con riesgo de hacerlo y ser despedidos o enviados a la 21? A de por sí el galán ese, que sí habló... ¿Cómo lo están demeritando?
0: A ver, cabrón, pues resulta que el muchacho...
1: A ver, espérese. Yo sí quiero hacerle una pregunta. Ya me conoce que yo periodísticamente soy directo.
0: Sí, señor.
1: A usted, de su televisora, Ricardo Salinas Pliego, quienes manejan el fútbol mexicano, ¿le ordenaron, sube ese video?
0: No.
1: Porque ayer...
0: No.
1: Si usted subió ese video, se hizo viral, por supuesto... Y de inmediato, no, es que
0: como
1: ya
0: lo,
1: orde-
0: lo que subo yo.
1: Es que ya lo ordenaron, ya
0: ¿no?
1: le dijeron, ya
0: ¿no?
1: le jalaron las
0: yo
1: orejas,
0: que lo,
1: tuvo que salir a decir, ¿sí o no?
0: No, pero entonces, Ray, el cuestionamiento es...
2: El del contexto del video.
0: El cuestionamiento sería, ¿tiene razón Medrano o no? ¿Miente o no? O sea, ese es el tema, oye, cabrón, mentiroso, ¿cómo estás alterando los hechos? Yo lo que decía, Jero, es que es el que sale como... El representante de los jugadores de la Liga de Expansión resulta que nunca ha jugado en la Liga de Expansión.
2: No ha jugado.
1: Yo esperaba ver a otros jugadores.
0: No ha debutado
1: en
0: la Liga
1: tribuna.
0: De Expansión. Es un muchacho que llegó de España, que lo trajo José Luis, que era un promotor que estaba retirado, que hacía 3 años que no jugaba.
1: Oiga,
0: nunca
1: de
0: jugó
1: veras.
0: Ni en primera, ni en segunda, no. ni en tercera, ni en cuarta. Jugó 4 partidos en la quinta división de España. No, cabrón, oye. el Cuba Sánchez, el Zuri, el Zuri Ledesma.
2: A ver, Medrano,
4: lindo en su momento.
2: Pero cómo de buen... verdad que eres, no pareces a Ray con su mundo ideal. Sí,
0: estoy de acuerdo.
2: ¿Cómo crees, güey? Pues cómo crees que alguno de ellos va a hacer eso. A ver,
0: el Zulito ya prácticamente está, pero un viejo de esos que ya está retirado.
4: Sí.
0: El Zuli Ledesma, el Gancito Hernández. A ver,
4: sacaron del retiro, claro, que vivió oye, toda esa ves, transición hasta sí, llegar a primera y descendió.
2: Cuba Vallejo.
0: El Cuba Vallejo. Cuba Sánchez, todos ellos tienen autoridad. El Campa Ruiz, el portero de Tampico, tiene 20 años jugando en la división. Tiene 40 años, ¿cuánto le puede quedar además, de jugar para el, que no puedes?
4: Guillermo Alisson, que estuvo ahí, que ahora tiene
0: el Fideo Álvarez.
4: Claro.
0: O sea, este tipo de jugadores.
4: El gasolinero Barragán.
0: Pero te traen a un cuate que no tiene ni idea.
4: Lo que es sufrir,
0: entonces,
4: ¿no?
0: Entonces pierde, para mí, pues pierde que, oye, que lo diga alguien que
4: lo sufrió. Aguilar,
0: que lo sufre y que lo vive día con día.
2: Diego de Buen,
0: claro.
1: Este jefe, me dicen sobre esto, voy a abonar a tu comentario. Sí. Y a mí lo único que me mandan es el señor Medrano.
0: No, yo que te voy a mandar.
1: Y nuestra directora Gaby Aguilar, son mis jefes directos. Me dicen.
0: Sí.
1: Roberto María Galán de Morales fue registrado.
0: Sí.
1: El 6 de agosto del 2026.
0: Sí.
1: Y a la fecha no ha jugado ningún partido de las 9 jornadas.
0: No ha debutado.
1: Que se han celebrado en expansión.
0: Correcto.
1: Dice, este portero del Morelia no ha jugado un minuto.
0: No.
1: Y parece que no tiene expediente en España.
0: No jugó ni en primera, ni en segunda, ni en tercera.
1: Ahí viene lo que me llamó la atención.
0: Claro.
1: Se habla de que es socio de Higuera. Y están buscando comprar un equipo en la segunda de España.
0: Eso dicen, pero eso yo no puedo comprobarlo, por eso no lo mencioné. Yo en mi comentario menciono lo que puedo comprobar, que son los números del muchacho. Y lo debatimos.
2: Y el comentario de que yo que estamos de acuerdo todos... que hubiera hablado alguien de experiencia, de los que todos
0: por ejemplo,
2: sabemos que pero, tienen jugando 15, 20 años.
0: ¿Quién cuestiona a Poncho Sosa? Que vaya y habla. No, porque fue Poncho y habló.
1: Eso sí, es que fue y se presentó.
0: Nadie, ¿quién cuestionó a Poncho? Nadie, ¿quién cuestionó al maestro Castellanos?
2: Nadie.
0: Tienen toda la autoridad del mundo para hablar del tema. Claro.
1: Ahí,
0: ¿no? Pues tienen toda la autoridad del mundo y el otro nada, pues qué cómodo, ¿no?
2: Que se resuelva o no se resuelva, quién sabe, pero que tienen...
0: Yo me nombro líder de los taxistas y resulta que ayer compré un taxi y nunca lo he manejado.
4: No sé ni manejar, ¿no?
0: Por favor.
4: Ya tengo.
1: Más recio.
2: Mario Gutiérrez dice, Ray.
0: ¿Mi amigo Mario?
2: Que en lugar de andar ubicándote con antenas, que ahí está el motel Playboy en Alcalde y Periférico.
0: Sí, sí.
2: Que ahí
0: sí.
2: Te puedes dar.
0: ¿Sigue existiendo todavía?
2: Sí, pienso que sí.
1: ¿Y qué tal está? Marito
2: platícanos.
1: Gutiérrez. Platícanos. Marito, ¿qué tal?
2: Por ahora se ve muy...
0: Hace 40 años era muy...
4: Sí, estaba nuevo.
1: Dice mi amigo Víctor Arochi, dice, Ray, vas a perder... Es la colonia El Betel, donde está la torre, que dice.
0: Una torre Eiffel,
1: el estadio
0: Betel.
1: Está antes. Tito, buen día, desubicado. Yo vivo aquí por el Estadio Jalisco, no cruzas esa torre.
0: Oye, tenemos muchos suburbios, cabrón, ¿cómo sabes?
1: De los hermanos, ¿verdad? En este está rumbo.
2: De guías de turismo se mueren de hambre, cabrones. Sí. Omar Ruiz, buen día, exóticos de la radio. ¿Creen que cuando existía el ascenso y el descenso era justo para el equipo que descendía, tomando en cuenta que se promediaba el cociente y no descendía el que tenía menos puntos?
0: Porque estaba la regla desde antes.
2: Porque la regla todos la conocían.
0: Lo que es injusto es cuando a mitad de la competencia cambias una regla.
4: Sí.
0: Pero cuando antes de arrancar la competencia tienes cero la regla, no se puede hablar de injusticia.
2: Injusticia.
0: Y a nosotros, bueno, nos ha tocado vivir, a nosotros nos tocó vivir, la primera, ¿se acuerdan? Era... Si no había 3 puntos de diferencia entre el último lugar y el penúltimo, se iba sin tocar baranda.
4: Pero
0: si había 3 puntos o menos, jugaban una serie. No. Con el Atlas me tocó ver una sin tocar baranda. Y otra, esa serie es contra la Unión de Curtidores
4: y
0: contra
4: el Tampico.
0: Y contra el Tampico, que lo descendimos. Sí. Esa.
4: Esas dos. Ahora, para proteger, pueden hacer, como hacen en España, como hacen en Europa, ¿no? Una promoción, ¿no, David?
2: Claro que no queremos equipos que no les paguen como los jugadores, como al Veracruz, pero el cuaderno de cargos es ridículo.
0: Uy, eso voy.
2: El actual campeón y estadio está derrimado.
0: A eso voy, Jero. O sea, hablemos de...
2: Que sean congruentes.
0: Hablemos de reglas claras y que las cumplan todos, chicos y grandes.
1: ¿Mande?
4: Te piden presentar estadio, ¿no? Pero que sea un estadio...
2: Fede Dueñas, es miércoles, claro. La parrilla ya la dimos ayer. Es que yo le atiné al marcador.
0: Está bien. Qué bueno.
2: Aquí que te dice José Manuel Torres Medrano, buen día. Joel Sánchez era volante, los centrales eran Claudio y Lamore, pero este último, Lamore estaba lesionado y Joel fue habilitado por el Tuca como central, en lo que se recuperaba, pero se quedó y no volvió a soltar el puesto.
0: Correcto.
2: Pero también, como decías tú, era porque le vio aptitudes.
0: Pero, acuérdate.
2: ¿Por qué no
0: te acuerdas, Cristóbal Ortega?

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3: 23 de septiembre.
4: ¿Qué tal? Muy buenas tardes. Tal como lo anunció la presidenta Claudia Sheinbaum, dio a conocer las pensiones de exfuncionarios del Banxico. En ese marco, también estimó que su pensión será de cerca de 35 mil pesos mensuales.
5: Zedillo trabajó solo 9 años en Banco de México. Solo 9 años. Y tiene una pensión anual de cerca de 1.790.000. Presidente López Obrador tiene una pensión de menos de 30 mil pesos, creo. Me dijo el otro día Martí que es pensión del ISSSTE.
4: La Secretaría de Medio Ambiente Federal, la Procuraduría Federal de Protección al Ambiente y la Comisión Nacional del Agua instalaron el Comité Regional de Coexistencia Humano-Cocodrilos para mitigar riesgos por interacción entre personas y reptiles en zonas costeras urbanas. El organismo operará bajo un plan de trabajo basado en 6 ejes estratégicos que abarcan prevención, atención, vigilancia, conocimiento, hábitat y participación comunitaria. El mercado de Jamaica cumple 69 años. El origen comercial de la zona se remonta a la época prehispánica, pero su consolidación moderna ocurrió el 23 de septiembre de 1957, cuando el presidente Adolfo Ruiz Cortines lo inauguró. El sitio se transformó en el centro de distribución de flores de mayor importancia en el país, con más de 1,000 locatarios que las comercializan. Y en el mundo, durante la Asamblea General de la ONU, el presidente de Argentina, Javier Milei, pidió a Reino Unido reanudar las negociaciones para encontrar una solución pacífica a la disputa de soberanía de las Islas Malvinas. Para Noticentro Informa, Alejandra Martínez Delgado.
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6: Bienvenidos amigos a una nueva emisión de Playbook a través de Radio Red 1110 de AM y las plataformas digitales de La Octava Sports. Ya estamos arrancando este miércoles 23 de septiembre con lo mejor de todos los picks. Un programa que aparte, si usted está viendo en las plataformas digitales, va a estar vigente mínimo algunos picks durante todo el fin de semana, porque ahora sí, para dividir los temas, hoy hablaremos sobre la fecha FIFA. Y sobre la fecha FIFA, esto abarca jueves, viernes y sábado, o sea, los primeros duelos de la fecha FIFA. Ya el lunes volveremos a renovar picks de fecha FIFA. Después, mañana jueves, daremos los picks de la jornada de la Liga MX y del partido de México. Ese lo vamos a dejar aparte hoy. No hablaremos del juego de la selección mexicana esta tarde. Y después, ya para el viernes, daremos los picks de la Liga MX. En un momento más nos acompañará Diego, pero es un gusto que ustedes nos estén aquí con nosotros en un día de actividad en el viejo continente, en donde ya Javier el Vasco Aguirre viaja a Europa, habló sobre cosas de la selección mexicana. Ahora sí ya queda totalmente en el pasado este trayecto, esa tercera etapa que tuvo con la selección, y comenzará el nuevo proyecto de Rafael Márquez, que ya tuvo sus primeros 2 entrenamientos y el de ayer a puerta abierta. Ahora sí ya está por aquí Diego Alonso. Mi querido Diego, ¿cómo estás?
7: ¿Qué tal, Poncho? Amigos, amigas de Playbook, de Radio Red AM, de La Octava Sports en plataformas digitales. Todo muy bien, Poncho. Con bastantes temas de lesiones también, se confirma sí. La baja del Cachorro Montes, va a estar Dagoberto en esa convocatoria para el partido de la selección mexicana contra Colombia, y también se confirma, por ejemplo, la lesión fuera toda la temporada de Aubameyang, lesión en el menisco, se confirma la lesión de Jackson Dart, también Poncho en la NFL, también fuera toda la temporada del quarterback de los New York Giants, así que muchos temas de lesiones. Arranca la Nations League mañana, arranca también la CONCACAF Nations League, así que mucha actividad de selecciones nacionales, amistosos interesantes, también los que tendremos en estos días y en el fin de semana, así que muchas actividades de equipos internacionales en este parón de las ligas por la fecha FIFA, Poncho, así que mucho que platicar, ¿no? Y ayer, por cierto, no me fue para nada bien con los picks de la Champions femenina, ya lo hablaremos, pero no fue lo mío.
6: Oye, a ver, cosas de Javier Aguirre, que dice que tuvo 4 ofertas y que una de ellas era de México, las otras las conocemos, Emiratos Árabes,
7: ¿sí?
6: Ecuador. O sea, yo no esperaba que realmente la selección ecuatoriana quisiera a Javier Aguirre. Nos quieren copiar en todos los ecuatorianos y ahora nos querían copiar hasta en el prototipo de selección mexicana. No me lo esperaba, pero tampoco es que...
7: ¿Quién será el equipo mexicano, Poncho? Me da curiosidad.
6: A mí ese que me da curiosidad, porque ya pues en el pasado estuvo Monterrey, estuvo Pachuca, pero... Pero ahora,
7: ¿Tigres, no, por ejemplo?
6: Podría ser Tigres, con todo lo que ha pasado.
7: ¿Y cómo crees que le va a ir el Valencia, Poncho? ¿Crees que va a ser exitoso el
6: Vasco? Pues le preguntaron que por qué decidía Valencia y dice que no le asustan los retos. Pero, a ver, ¿cuáles son los retos de Javier Aguirre?
7: Son los retos del Valencia, descender.
6: No descender, o sea, no, hablo de Javier Aguirre en general, porque siempre que ve al fútbol español, excepto cuando estuvo en el Atlético de Madrid, que los llevó a Champions, siempre su reto era no hacer que el equipo no descendiera. Pasó lo mismo con Mallorca.
7: Sí, siempre ha estado, y eso ya ha sido su rol, Poncho, en donde ha sido más efectivo, ¿no? Sobre todo en el fútbol europeo, cuando le dan equipos que tienen la obligación de ir a ganar, de ir a conseguir los resultados, de conseguir campeonatos, no se le ha dado muy bien al Vasco. De hecho, cuando llegó a Rayados, la última etapa tampoco le fue bien, pero cuando le dan ese rol de salvar a un equipo, de encajonar los partidos, de buscar los empates, de buscar cortar circuitos, el Vasco Aguirre, su especialidad, es especialista en equipos pequeños y en sacarle jugo a esos equipos que quizá no tienen tanta calidad en el plantel. Un equipo del Valencia, Poncho, que para mí la decadencia del Valencia ha sido brutal en los últimos años. Te lo contaba también hace unos programas, desde que llegó el nuevo presidente Peter Lim, el presidente de Singapur, cambió todo, descuidó al equipo, después se lo dejó a su hijo ha descuidado doble el equipo, no han invertido bien, han vendido muy mal, un equipo que su afición está muy enojada con los dueños del equipo, y veremos si Javier Aguirre puede cambiarlo un poco, que eso sí tiene Javier Aguirre, ¿no? Tiene esa capacidad de conectar un poco con la afición, de tener esas típicas ruedas de prensa como divertidas, chuscas, tal, virales, y que puede al final conectar con una afición del Valencia que está muy lastimada, Poncho, y además del Valencia, hasta abajo de la tabla.
6: Bueno, eso también, ya veremos cuál es el camino de Javier Aguirre. Yo creo que le puede ir bien, y ojalá que así sea para el Vasco, mientras que Rafa Márquez toma la selección mexicana, y ojalá que también le vaya bien entonces a Rafa Márquez. Mientras que en el fútbol femenino, pues el regreso de Aitana Bonmatí se aproxima. Ya habló justamente de los 5 meses que ha estado fuera de la cancha. Y durante el verano estuvo ahí,
7: Estuvo aquí.
6: Sí, pero bueno, o sea, disputó 2 partidos con la selección de España, que fueron Inglaterra y Islandia. Pero todavía tenía ahí un poco de dolor, entonces prefiero llevárselo con precaución, y pronto ya estará de regreso en las canchas Aitana Bonmatí. Ojalá que esta lesión le permita regresar en el mejor en su mejor nivel, porque ¿sí? Cuando ella termina con esta lesión de 5 meses, venía de ganar 2 veces el Balón de Oro.
7: Sí, y a lo mejor
6: no va a poder ganar el Balón de Oro porque estuvo fuera la mitad de la temporada. Pero sí era la mejor futbolista del mundo, yo creo que sigue siendo, pero habrá que ver cómo será su regreso. Y por último, la selección mexicana ya es oficial, jugará el partido de local que tienen de la Nations League de la CONCACAF, los cuartos de final, en el Gigante de Acero. A ver, recordemos esto, debido a cómo está posicionada la selección mexicana, Estados Unidos, entre otras, estos equipos califican directamente a los cuartos de final de la Nations League, mientras que otros se siguen disputando el pase, la Liga A, la Liga B, sí, que si pueden avanzar, que si no pueden avanzar. La selección mexicana tiene su pase directo a los cuartos de final. Sabemos que el Final Four de la Nations League se lleva a cabo en Estados Unidos.
7: Sí.
6: Y que va a ser en el 2027, seguramente en la fecha FIFA de marzo, para poder después arrancar las eliminatorias mundialistas. Pero entonces los partidos de cuartos de final te obligan a tener un partido en casa, este no se puede jugar en Estados Unidos. ¿Qué es lo que pasa? Que esa fecha FIFA será en este año, será en noviembre, y pues después de el gran mundial que tuvo la selección mexicana, se esperaba que pudieran jugar alguno de estos partidos en el Estadio Azteca para seguir conectada con la afición.
7: Sí.
6: El problema no es que no se pueda jugar el partido de la selección mexicana en el Estadio Azteca, sino que hay compromisos que va a tener el Coloso de Santa Úrsula con la NFL. Recordemos que ya después de las remodelaciones, después de la Copa del Mundo, regresa la NFL.
7: ¿Conseguiste boletos, Poncho, o vas acreditado?
6: Las dos.
7: Para la NFL.
6: Las dos, acuérdate que yo tengo mi boleto seguro.
7: ¡Ah, es verdad! Las dos. Entonces te sobra un boleto y puedes invitar a tu compañero de Playbook.
6: No,
7: ¿Qué?
6: Que no. Bueno, para terminar rápido, Diego, con esto de que está sucediendo, en la Liga A, vamos a ponerlo así, ¿sí? de la Nations League, se van a estar jugando esos cuartos de final, mientras que hay ahorita jugándose dos fases de grupos, en donde para el 24 de septiembre se empiezan a disputar los primeros partidos. Están Costa Rica, Haití, Trinidad y Tobago, Curazao, Nicaragua, República Dominicana. En el grupo B, Honduras, Jamaica, Guatemala, Surinam, Martinique y El Salvador. Si usted no escucha Estados Unidos, Canadá, México, es porque están ya directamente en la siguiente ronda junto con Jamaica está en el grupo B. ¿Quién es la cuarta selección?
7: Da un segundo y te lo confirmo.
6: Son cuatro las selecciones que están. Pero bueno, el punto es que todo esto ahorita no sirve absolutamente de nada, porque ni siquiera te dan el pase a la Copa a la Copa América, que si en algún futuro vuelven a tener en la siguiente edición equipos de la CONCACAF, se definiría entonces también con la Nations League, que fue lo que utilizaron en el torneo anterior. Pero ahí está la selección mexicana en los cuartos de final, que tienen ida y vuelta, que se tiene que jugar el compromiso a fuerzas en tu país, y que tienen que conseguir un estadio. Como no se pudo el Coloso de Santa Úrsula, se fueron a Monterrey. ¿Por qué Monterrey? Porque, a ver, la selección mexicana, durante incluso la gira que tuvieron por estadios antes de la Copa del Mundo, incluyendo partido amistoso contra Valencia, estuvieron en Sudamérica, estuvieron en Puebla, estuvieron en Toluca, les encantó ir a Puebla y a Toluca. Todavía cuando había fútbol en Veracruz y en Chiapas, estuvieron en Tuxtla. Estuvieron en el Pirata Fuente. La selección mexicana ha estado en bastantes estadios, incluyendo el Akron y el Estadio Azteca, en partidos de Nations League, en partidos amistosos, en partidos también de
7: ¿el Mundial?
6: Del Mundial, específicamente del Mundial, en donde Guadalajara tuvo uno, y después el Coloso de Santa Úrsula tuvo otros cuatro de la selección mexicana. Pero a Monterrey, nada más con decirte que nunca han jugado en el Gigante de Acero, te das cuenta que no lo han visitado en los últimos años. Si no me equivoco, son fácil 9 años en donde la selección mexicana no ha ido a jugar a Monterrey. Y ahora por primera vez jugarán en el Gigante de Acero este duelo de los cuartos de final. Me parece
7: bien, ¿no?,
6: que se haya tomado la decisión de jugar ahí, para que conecte también el público de Monterrey con la selección mexicana un poco más, que es algo que ya se ha hecho en Guadalajara y demás. Yo sabía que estaba un poco decepcionado La Federación Mexicana de Fútbol con Monterrey cuando les dieron el premundial femenino y no se dio el apoyo que ellos sentían sí. que daban, y la selección mexicana quedó fuera del mundial.
7: Me parece que se la debía, ¿no, Poncho? O sea, porque en el mundial, lo dijiste bien, tuvo partidos Guadalajara y Monterrey estuvo peleando desde el principio por un partido de la selección mexicana, peleando, luchando, y al final no se lo dieron, se lo dieron a Guadalajara, y entonces creo que es bastante comprensible que ahora, en el primer partido donde México va a jugar de local un partido oficial, se lo van a Monterrey, le dan como, digamos que el dulcecito después del trago amargo que fue no recibir a la selección mexicana en la Copa del Mundo. Así que a mí me gusta, creo que es un estadio muy bonito, un estadio en donde la gente regia también siente mucho el fútbol, donde están necesitados de ver a la selección mexicana, así que va a haber mucho apoyo. Yo creo que va a ser un lleno, o por lo menos cercano al lleno, aunque es un partido de CONCACAF, sabemos lo que representan los partidos de CONCACAF, pero aún así también, después del Mundial, Poncho, siento que no solamente en Monterrey, sino la gente en general como que trae ganitas, ¿no?, de ver a la selección mexicana de regreso, de volver a conectar con la selección, de volver a conectar con lo que hizo sentir, con lo que despertó en todo un país en esa Copa del Mundo que acaba de pasar en este verano, y es por eso que creo que va a haber bastante interés en los partidos de la selección mexicana en este año y en el siguiente.
6: Mira, la última vez que hubo un partido en Monterrey, ya tengo el dato, fue en el 2018, o sea, sí estaba cercano a las fechas que te mencionaba. Sí, no. 11 de octubre del 2018, México le ganó a Costa Rica 3-2. Y el director técnico era el Tuca Ferretti. Se jugó en el Estadio Universitario. Y con todo esto que ya te menciono de que estaba el Tuca, que tuvo estos interinatos, nunca estuvo como permanente, y que se haya jugado en el Estadio Universitario, es casi casi el favor que le hicieron al Tuca por haber tenido ese interinato, ¿no? Y a la afición de llevarlos al Estadio Universitario, no al Gigante de Acero, que es el estadio más moderno que tiene el fútbol regio, y que fue construido o terminado en el 2015, o sea, la construcción inició en el 2008, pero como todo se atrasa, se terminó entregando hasta el 2015, y al final tuvo partidos justamente de la Copa del Mundo por esa modernidad, y no, decidieron llevarlo al Estadio Universitario para este duelo que tuvieron amistoso ante Costa Rica, en donde con goles de Víctor Guzmán, de Henry Martín y Raúl Jiménez, como ha cambiado la selección mexicana.
7: Víctor Guzmán y Henry Martín en la selección, ¿eh?
6: Exacto, terminaron ganando 3-2. Pero bueno, ahora la situación será diferente, volverán a Monterrey, y esto será para noviembre, nada más como parte de las noticias que se terminaron confirmando esta mañana. Ahora sí, mi querido Diego, una vez que ya le dimos un poco de rapazo a todo esto, y que bueno, en la semana estaremos ya lo decía, hablando de más fútbol. Hoy toca fútbol internacional, mañana fútbol mexicano, el viernes toca NFL. Vámonos con los picks que tenemos preparados para ustedes hoy. A ver, ¿te parece si arrancamos con los duelos internacionales?
7: ¿Los amistosos?
6: Los amistosos, ajá.
7: Va.
6: ¿Traes algo hoy para el Isla Salomón contra Vanuatu?
7: Vanuatu menos 0.5. No, es cierto, no traigo nada.
6: Te voy a decir algo muy chistoso. Estaba revisando qué partidos, justamente estaba haciendo la estrategia de la semana. Ayer hablamos de la Champions League femenina. Si hoy traes algo de la Champions League femenina, bienvenido. Te voy a decir la razón por la cual hoy yo no traigo nada de la Champions League femenina.
7: Dígame.
6: Los momios, los estaba viendo y tendrías que hacer como un parlay para que los momios te den. Esto combinado de que ayer no nos fue bien, ¿eh? O sea, ayer Real Madrid, ambos anotan, solamente se dio el ambos anotan.
7: Sí.
6: En la MLB nada más le pegué al empate en el primer inning. No ganaron ni los Cubs, no ganaron ni los Rangers. Arsenal ganó 1-0 y le había puesto a Arsenal en la primera mitad y más de 3.5 goles del Arsenal, o sea, no cumplieron. La Juventus perdió contra el Benfica. En el tenis tampoco quiero hablar de cómo nos fue. Dije, no, hoy descarto la
7: Champions. Nos aplicaron la blanqueada ayer, Poncho.
6: Sí, ayer blanqueados, ayer no nos fue nada bien. Dije, hoy voy a quitar de mis picks la Champions League femenina y preferí justamente hacer este diseño de 3 días, que son 24, 25 y 26, nada más que la fecha FIFA sí arrancó hoy con partidos amistosos internacionales, y cuando me meto a ver Bueno, sí arrancó hoy y habrá este partido a las 10 de la noche, porque se juega en Oceanía, que sí. Es Salomón contra Vanuatu. Que me dio mucha curiosidad, Diego. Tú sabes que a mí me gusta lo old school, lo sí. retro. Y uno de mis videojuegos
7: favoritos. Alma vieja.
6: Hasta la fecha, el FIFA que más me gusta jugar, porque juego el de la WWE de este año, juego el Madden de este año. Pero el FIFA que más me gusta jugar es el del Mundial Clasificatorias al de Alemania 2006. O sea, el juego de Alemania 2006 es mi favorito. Y de las peores selecciones rankeadas, o la peor, es Vanuatu. Pese a que en ese entonces solo había tenido una victoria en su historia San Marino, ya tiene dos. No han cambiado mucho las cosas en los últimos 20
7: bueno,
6: años.
7: Bueno, una victoria es una victoria.
6: Una victoria en 20 años, imagínate dos en toda su historia. Pero me gustaba tomar la selección de Vanuatu. Y una vez la hice campeona del mundo y la otra me quedé como en cuartos de final contra Suiza. Entonces hoy vi y dije, ay, mira, juega Vanuatu, pero paga más 210. Entonces tampoco es como que vayamos a analizar eso. Pero mañana tenemos partidazos desde la 1 de la mañana, para que hoy se desvelen. Papúa Nueva Guinea contra Nueva Caledonia.
7: Uf, Nueva Caledonia que
6: estuvo en la reclasificación, sí, y no es favorito Nueva Caledonia. Después tenemos a las 3:30 de la mañana Palestina contra Nueva Zelanda.
7: Que a mí me gusta mucho que los palestinos, después de todo lo que está pasando, Poncho, todo lo que han sufrido, que por lo menos tengan un equipo de fútbol que los represente, que puedan tener una alegría. Estuvieron ahí como medio coqueteando también en principio con el Mundial en las primeras fases, porque avanzó de las primeras fases eliminatorias la selección de Palestina, y es bueno para el pueblo palestino, que ha sufrido demasiado, Poncho, y que tenga algo que lo represente, y que puedan ver a su selección también. Entonces, vamos con Palestina en ese partido.
6: No, aquí, fuera de todo, yo sí voy a dar mi primer pick.
7: A ver.
6: Nueva Zelanda Moneyline paga menos 117. Es la selección más fuerte de la Confederación de Oceanía. No de Oceanía, porque la selección más fuerte de Oceanía es esta Australia. Pero después del Mundial de 2006, Australia hizo su transferencia a la Confederación Asiática de Fútbol. Uh-huh. Entonces, queda Nueva Zelanda como el equipo que va a tener ahora un boleto directo a las próximas Copas del Mundo, porque antes se le daba medio boleto a Oceanía, y ese nuevo boleto lo tenían que conseguir ganando una reclasificación. Australia lo hizo, Australia ya era muy injusto ponerle la reclasificación, se pasa a Asia, sigue calificando a Australia a los mundiales como...
7: gran mérito de Australia eso.
6: La verdad es que sí, porque era un país que calificaba con medio boleto, dejó a Uruguay fuera de la justa del 2006.
7: Oye, Poncho, ¿no se supone que México iba a estar en la Conmebol desde hace unos cuantos años? Pues puro rumor, es puro humo, vende nada más cada uno.
6: Puro humo.
7: Cada año.
6: La selección más fuerte de Oceanía es Nueva Zelanda. No pasa lo mismo con Palestina, que no pertenece a esta confederación, estos son partidos amistosos, pero que justamente si nos vamos a las eliminatorias de la AFC de Palestina, justamente en Asia, no tienen el nivel para competir contra una selección de Nueva Zelanda. Pues la ventaja que, bueno, Palestina ahora va a estar como local. Pero
7: yo voy con Nueva Zelanda. ¿Dónde van a jugar, Poncho, sabes?
6: No tengo ni idea, pero no importa. O sea, debe ser por ejemplo,
7: no sí creo es que jueguen en Palestina.
6: Exacto. Pero mira, o sea, creo que sí es diferente. Ahorita te voy a dar los números de Japón, Uruguay, Corea del Sur, Ecuador, y que sí puede cambiar ahí con selecciones como la Uruguaya, que ahora va a tener un renacimiento después de lo que sucedió en el Mundial con Marcelo Bielsa y una generación que perdida de Uruguay. Ecuador, que por más que tienes jugadores en el viejo continente y demás, que no pudieron aquí en México, pues ahora enfrentan a Corea del Sur y no son favoritos, porque ese partido sí se juega en Corea. El tema es que Nueva Zelanda, al ser muy superior, no debería importarle no jugar en casa. Nueva Zelanda Moneyline es mi primer pick del día, menos 117.
7: Pues está bien, la verdad que evidentemente es muy, muy favorito Nueva Zelanda. Obviamente Palestina pues ha tenido muchos problemas, inclusive para seleccionar jugadores, para entrenar, para poder tener esas facilidades que tienen la mayoría de los equipos o de las selecciones a nivel internacional. Y lo de Nueva Zelanda, que es un equipo con recursos limitados, quizá Poncho, pero que es muy ordenado, que sabe jugar bien tácticamente, que puede competir físicamente. Entonces, me gusta la primera, aunque igual yo por el puro Cora voy con Palestina, pero creo que el momio está bastante bueno para ir con el money line Nueva Zelanda. Yo, Poncho, en selecciones nacionales, en amistosos, armé el parlay de amistosos. ¿Lo puedo diseccionar y te lo doy separado o quieres que lo grabemos en parlay?
1: Que no, o sea, perdón, ese es un albur tremendo lo que me acabas de decir, pero
7: claro ya, que no. Cada quien piensa lo que trae su mente, pues.
1: No,
7: si tú,
1: o sea,
7: tienes una mente perversa, tienes una mente cochina.
1: Es con la forma en que la que te estás expresando, pero está bien dar a tu parte.
7: Nomás por hacer la palabra clavar.
1: que si querías el
7: Pablito parto, clavó un clavito, sí. Poncho, no tiene nada. Clavó un clavito.
1: Dale a tu parlay.
7: Vale, pues voy con el parlay de amistosos internacionales. En el Corea del Sur contra Ecuador voy a meter la doble oportunidad de Ecuador. Yo creo que Ecuador le puede sacar un empate a Corea, aunque va a jugar de visitante, sobre todo por cómo se dio el Mundial, Poncho. Yo creo que para estos amistosos internacionales y también para la Liga de CONCACAF y para la Nations League en Europa y todo, para mí es muy importante también cómo vienen del Mundial, porque esas narrativas como vienen del Mundial para mí van a definir un poco cómo se va a dar este
1: es un nuevo proceso, son nuevos 4 años.
7: Por eso, pero no me refiero a eso, me refiero, por ejemplo, Ecuador.
1: Tienen con cambios de entrenadores tanto Uruguay como Ecuador.
7: Le fue muy mal en el Mundial Ecuador después de lo que se esperaba.
1: Ecuador, ellos estaban alucinados de que le ganaron a Alemania, ¿eh?
7: No, y estaban alucinados de que iban a llegar a cuartos o semis.
1: Y de que nosotros,
7: le pagamos, los narcos le pagaron.
1: Amenazaron el crimen organizado en México para que quedara fuera de Ecuador, según ellos.
7: No sé qué es peor, Poncho, esa teoría de que los narcos amenazaron a los jugadores ecuatorianos, o lo que dicen los argentinos algunos, de que vendieron la Copa del Mundo y tal, tal. Son las mismas patrañas es lo que es, pero bueno.
1: Sudamérica no lo entendería.
7: Exactamente. Si no gano, pongo una excusa también. Pero bueno, yo creo que Ecuador, teniendo un equipo para mí muy sólido, que yo creo que jugar por jugar, Ecuador es una selección que puede competir en el top 15 o en el top 10, inclusive de selecciones, creo que le va a ir a empatar o le puede ganar inclusive a Corea en su casa. Así que voy empate, voy con Ecuador en el primer partido, después voy con la fácil, que Brasil le gana a Australia en territorio australiano. Moneyline también, que Chile empata o gana contra Canadá y que Japón le gana a Uruguay en tierras niponas, y con eso me da un momio de más 618 y me gusta bastante. Así que ese es mis picks para los amistosos internacionales que tendremos el día de mañana y de abril pasado.
1: Sí, la verdad es que bueno, ya empieza mañana, pero empiezan en la madrugada, a la 1 de la mañana, con ese de Nueva Guinea, Nueva Caledonia. El último partido de estos amistosos internacionales, que ahorita vamos a ir con la otra parte. No sé si viste los del 26.
7: Metí nada más el de Brasil. No, el de... ¿Cuál es el último? El de
1: Japón. A las 4 de la mañana. Australia-Brasil es el 25 a las 4 de la mañana en Australia.
7: Es verdad.
1: Yo tengo del 24 y del 25. Ahorita voy a dar algo del 26, pero del 24 y del 25 sí me hice parlay. Ambos anotan en Japón-Uruguay. Ambos anotan en Corea del Sur-Ecuador. Y Brasil le gana a Australia. Más 355.
7: Me gusta también. Pero...
1: Y ahora...
7: ¿Ecuador le gana a Australia, dijiste?
1: No, Brasil
7: le gana. Brasil le gana a Australia, sí, Brasil le gana.
1: Ecuador, creo que le va a ganar. Ambos anotan. O sea, en los dos primeros partidos, que los voy a volver a decir, por si están despiertos como Diego, son Japón, Uruguay y Corea del Sur, Ecuador. Okay. Ambos anotan en los dos. Y para mañana, ya sabemos si esos dos se dieron, y luego vamos con el Australia contra Brasil, que es el que Brasil lo pongo como ganador. Para el 26, el sábado, hay 3 partidos, Estados Unidos-Perú, Canadá-Chile, México-Colombia. El México-Colombia es el partido que les decía que analizaremos ya el jueves junto con la Liga MX.
7: Va a estar bueno,
1: Pero, ¿te animas a dar algo de los de Estados Unidos-Perú y Canadá-Chile?
7: El de Canadá-Chile lo tengo dentro de mi parlay, Poncho. Metí la doble oportunidad de Chile. Metí el empate o Chile en un momio de más 105. Ese también, si no lo quieren meter en parlay. O sea,
1: si los hijos de Vidal siguen dormidos.
7: Ya creo que ya se despertaron, Poncho. Creo que me parece que los acaban de despertar.
1: El gol a Canadá, Zidane, ya es.
7: Yo sí veo. A ver, Canadá juegan en casa, evidentemente. Pero sí veo a mucho equipo Chile que puede competirle, puede inclusive ser mejor hombre por hombre que el equipo de Canadá. Canadá viene a hacer su mejor Copa del Mundo en su historia, en su casa, pero yo creo que Chile le puede sacar un empatito y es por eso que puse la doble oportunidad, más 105, les decía, si no quieren meterlo en parlay, nos da el momio para meterlo directo, Canadá, Chile, doble oportunidad, empate o Chile.
1: Pues, yo creo
7: que Canadá va a dominar.
1: Mira, es que después de cómo estoy viendo el nivel de Jonathan David,
7: está jugando
1: bien,
7: estar
1: en tres partidos seguidos. Es que me gusta la doble oportunidad de Canadá, pero menos 700.
7: Es que Canadá, para que es que, o sea, Canadá en los momios está como si fuera Brasil, o sea, están altísimos, o sea, realmente
1: hasta contra una selección chilena que no trae nada.
7: Sigue siendo una selección competitiva, no está jugando contra Islas Faroe o cualquier cosa que me digas.
1: Voy a ir con Estados Unidos money line con Perú y Canadá empate no acción, es decir, queda nula en caso de que empaten. Paga menos 126 este parlay.
7: Yo veo un empate, la verdad, ese partido, por eso metí la doble oportunidad, porque veo difícil que Chile le gane, la verdad, pero sí veo probable un empatito, la verdad, me gusta.
1: Saludos a Manuel Soto, que aquí nos manda sus saludos. Ya dimos el repaso internacional. Ahora es hora de ir a una pausa. Cuando volvamos hablaremos ya sobre la UEFA Nations League y un poquito sobre la CONCACAF Nations League. Así que no se vaya, esto es Playbook.
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11: Hola, soy Jesús May y esta es la información deportiva de Radio Red. Aaron Judge está en duda para el inicio de los playoffs. Los Yankees de Nueva York recibieron una preocupación importante rumbo a la postemporada de las Grandes Ligas, pues Aaron Judge sufrió una distensión en la pantorrilla derecha. El capitán de los Yankees podría perderse el inicio de los playoffs dependiendo de la evolución de su recuperación, lo que causó alerta en la novena de Nueva York, que ya busca realizar una recuperación rápida en su pelotero para que así puedan contar con él en la postemporada.
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21: Muy buenas tardes, aquí el reporte vial. Manifestantes bloquean la circulación vehicular en Periférico, a la altura de la estación del metro Ecatepec hacia Periférico, Río de los Remedios. Usa como alternativa la vía Adolfo López Mateos. En otro punto de la capital, tu avance será vuelta de rueda en Periférico, del Parque Naucali hasta la zona del Extoreo. Similares condiciones vehiculares tendrás en la calzada de Tlalpan, de la calzada del Hueso a Tasqueña. Constante será tu desplazamiento en Cumbres de Maltrata, de Avenida Independencia a la Glorieta de Scott. Revisa periódicamente el estado de tu vehículo para evitar fallas en carretera. Hasta aquí el reporte vial, te informa Alex Leiva.
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0: regreso aquí en Playbook. Muchas gracias por seguirnos aquí a través de Radio Red 1110 de AM y las plataformas digitales. Ahora sí, para hablar sobre el tema de la Nations League. Tenemos partidos de la Nations League desde mañana, en la mañana hora del centro de México, recordando que estos obviamente se juegan en Europa, y daremos igual la actividad hasta el 26. No sé qué es lo que más te guste de todos los duelos que hay dentro de la Nations League. A mí me parece atractivo, Diego, Noruega-Dinamarca, ¿sí? del 24, Países Bajos-Alemania, Portugal-Gales, especialmente tomando en cuenta que Cristiano Ronaldo sí va a seguir con la selección portuguesa. Luego en el 25 me gusta el Italia-Bélgica, siempre hay que pronosticar cuando esté jugando Francia también, Turquía-Francia. Y de el 26 baja un poco la actividad, pero tenemos el duelazo entre Inglaterra y España. Así que vámonos con los picks que traes para esta Nations League.
1: El primer pick, Poncho, fíjate que casi estamos interesados en los partidos, creo que son los más atractivos. En el Noruega contra Dinamarca, juegan en territorio de los vikingos, juegan en Noruega, y es por eso que voy a meter el money line. Voy a meter varios money line en estos partidos, porque también al apenas ser el primer partido de la Nations League, creo que todavía hay bastantes cosas que tenemos que resolver en cuestión de dudas. Entonces los money line se me hacen bastante seguros, y por eso voy con el money line Noruega, que le gana a Dinamarca, menos 137, mi primer pick, Poncho. No sé si traigas tú algo de ese partido.
0: Menos 137 el money line de Noruega.
1: ¿Sí, lo mismo?
0: Sí.
1: Pues interesante, ¿eh? Sí, peligroso.
0: O sea, la verdad es que de las selecciones que más me gustaron dentro de la Copa del Mundo fue la selección de Noruega.
1: Qué buen mundial tuvo, y se quedó a nada, ¿no? A nada de avanzar.
0: Yo pensé que iban a eliminar a Inglaterra y después se iba a dar la historia de Cenicienta. Pero no se dio. Por cierto, que Erling Haaland anota en cualquier momento, está en menos 172. O sea, es casi un hecho, ya lo ven casi como un hecho que Haaland anota. Es una locura.
1: Sí, es que va a tener muchas oportunidades y además viene muy bien, ha estado jugando muy bien con el City.
0: Contra una selección que se perdió el mundial.
1: Sí. Que una selección danesa que estuvo coqueteando, al final se quedó en playoffs, ¿no? Me parece que perdió en los playoffs, sí, finales, ¿no?
0: Uh-huh, así fue.
1: Una selección danesa que cuando llega a Copas del Mundo me parece que hace desempeños bastante buenos, y lo de Noruega, Poncho, fue la historia, yo creo que junto con Cabo Verde, la historia pues más sorpresiva de la Copa del Mundo, una selección que lleva más de 4 mundiales sin ir y que llegó hasta los cuartos de final, terminó perdiendo, pero gran trabajo, no solamente de Haaland, sino también del resto de jugadores, de Odegaard, por ejemplo, también, y de otros jugadores que lo complementaron.
0: Digo, para bien, ¿no? Porque hubo sorpresas para mal, como es el caso de
1: Alemania. ¿Uruguay?
0: Alemania, güey. Sí, Uruguay queda fuera en fase de grupos, tienes razón también ahí, pero Alemania, que gana 7-1 contra Curazao, le gana a Costa de Marfil, pierde contra Ecuador, y después termina perdiendo en penaltis contra Paraguay en la ronda de los 16avos de final, en una Paraguay que le saca el empate y que había empezado

0: ganando en aquel encuentro, pero una selección paraguaya que seamos honestos, tampoco venía de la mejor forma y de hecho había perdido contra Estados Unidos en la fase de grupos y demás. Y hablando de Alemania, también son de los que tienen actividad mañana contra Países Bajos. Países Bajos, qué bueno que está en este grupo B de la Nations League con Alemania, Serbia y Grecia. Tenemos entonces dos partidos buenos, pero no hace mucho se enfrentaron en un partido amistoso, bueno, no hace mucho, hablo del 2024, cuando Alemania ganó 2-1 y después estuvieron dentro de la Nations League empatando 2-2 también en ese mismo año y Alemania ganando 1-0. Como que le tienen tomada la medida a Alemania a los Países Bajos, mínimo de los últimos encuentros. Países Bajos viene de hacer un mundial similar al de Alemania, empató 2-2 con Japón, le ganó 5-1 a Suecia, le ganó 3-1 a Túnez y se fue en los penaltis de los 16avos de final ante Marruecos. Es decir, terminaron en la misma ronda, perdiendo por la misma instancia que son, sí, los...
1: Pero es diferente, Poncho, perder contra Marruecos que perder contra Paraguay también.
0: Pero quedaron en la misma instancia, sí, perdiendo, sí, los penaltis. y con el mismo marcador, además, 1-1. Penales. Creo que los penaltis sí cambiaron. Unos fueron 3-2 de Marruecos y el de Alemania perdieron 4-3. Pero el marcador después de 120 fue 1-1. Yo creo que este partido va a tener más de 2.5 goles y ambos van a anotar.
1: Y sí,
0: o sea, son menos 150. Ese es mi pick de este partido.
1: Yo voy. Con parte de tu parlay compartido también, voy más de 3 goles en el partido en total.
0: Ok, 3.0, o sea, jugándotela al posible nulo.
1: Exactamente, y me da momio de menos 140. Yo creo que estuve tentado a meterle que ganaba Alemania, Poncho, pero también siento que Alemania ha sido una selección que últimamente pecho fría bastante. Entonces, en cancha de Países Bajos.
0: Justo también, o sea, no van a tener la localía.
1: Exactamente. Entonces, voy con eso. Me gusta más de 3 goles. Creo que también está combinada con la tuya, que se pueden dar ambas. El ambos anota y más de 2.5 que tú pusiste. Y el más de 3 goles en total que yo puse. Así que vamos también como hermanitos de momento, Poncho.
0: Hermanitos. Portugal, Gales. Es el último partido del 24 de los que estamos analizando. Yo tengo claro aquí que Portugal le va a ganar a Gales en casa, pero Cristiano va a querer demostrar algo.
1: Sí,
0: por
1: yo
0: eso
1: también
0: estoy apostando a Portugal Moneyline con más de 1.5 remates a puerta de el bicho en menos 115.
1: Que muchos pensaban, Pocho, que después de la Copa del Mundo Cristiano Ronaldo se iba a retirar, que ya no iba a jugar con la selección portuguesa.
0: De selección, ajá, sí.
1: De la selección. Y Cristiano Ronaldo que dice, y todavía no me saquen de la Portugal. Yo creo, yo pienso, honestamente, que va a intentar ir a la Eurocopa dentro de 2 años, la del 2028, que va a ser en Gales, que va a ser en toda la parte del Reino Unido. Entonces, yo creo que Cristiano Ronaldo va a hacer el esfuerzo para llegar y que esa va a ser su última competición internacional con Portugal. Y yo también pienso que Cristiano Ronaldo, después de lo que fue la Copa del Mundo, las críticas, que si tal, las preguntas de Messi, de nuestro querido Edgar Rosado también, o sea, como que trae en la cabeza...
0: Tírale tierra, dale.
1: Trae en la cabeza a Cristiano Ronaldo que tiene que demostrar bastantes cosas. A ver, ¿qué tiene que demostrar CR7 también? O sea, es el mejor goleador de todos los tiempos, el segundo mejor jugador de toda la historia por detrás de Messi, pero aún así es parte de la mentalidad de Cristiano, que para él siempre tiene que buscar más, siempre tiene que volver a demostrar, y yo creo que Cristiano hoy va a intentar meter un gol con todo lo que tiene, y por eso, a pesar de que el momio no me da por 5 puntitos, voy a meter goleador Cristiano Ronaldo en cualquier momento, menos 155, no me importa nada las reglas, porque mi CR7 hoy marca, hoy moja, y se va a ganar esa apuesta, perdón, mañana, Cristiano Ronaldo, goleador, cualquier momento contra Gales.
0: Paga menos 155, ¿no?
1: Sí, exactamente. ¿Me das chance o qué?
0: Pues sí, ¿ya qué? O sea, ya es lo que quieras.
1: te pues trae una de menos 130.
0: A ver, dale. Del 25 del viernes, Viernes 25 tenemos Italia contra Bélgica, Turquía contra Francia. Yo traigo dos derechas aquí y dos positivas. Italia en casa contra Bélgica. Ya Italia ya no puede fracasar más de lo que ha fracasado, por el amor de Dios. ¿Y sabes qué es la cosa con Italia? Que Italia tiene dos, en los últimos años he notado algo, Italia tiene 2 años de buen fútbol y 2 años de mal fútbol. Entonces, ganaron la Euro, se quedaron sin Mundial. Hicieron buen papel en la Euro y en la Nations League, se volvieron a quedar sin Mundial. Estos son los 2 años buenos de Italia. Italia le gana a Bélgica. Le van a ganar a Bélgica, está en más 110. Y para Turquía contra Francia. Francia money line con gol de Kylian Mbappé. Después de lo que hizo en el Mundial, el monstruo, Mr. Mundiales, máximo anotador en la historia de la Copa del Mundo, superando a Messi, ya dejando a Messi sin opciones incluso de empatar, porque no pudo hacer gol en la Copa del Mundo, va a ser en la final y ya se retiró de la selección. Kylian Mbappé va a seguir demostrando que en su selección es otro, un fuera de serie, así que voy con Francia y gol de Mbappé en más 105, y el otro pick es Italia le gana a Bélgica en más 110.
1: Ah, Poncho, pues hermanitos en la de Italia, porque traigo exactamente lo mismo, también traigo el Moneyline directo de Italia.
0: Son los 2 años buenos de Italia, lo sabes.
1: Me parece interesante, Poncho, también ver cómo va a ser la segunda etapa de Roberto Mancini, ¿no? De al frente de la selección azzurra, ya había estado del 18 al 23, tuvo pues ahí altibajos, tuvo momentos buenos, momentos tampoco tan vistosos de una selección italiana que está urgida, necesitada de conseguir buenos resultados. No se puede perder la próxima Copa del Mundo por nada, de nada, porque si no Donnarumma ya no va a jugar mundiales, Poncho, si se queda en la siguiente Copa del Mundo fuera.
0: Sí es cierto.
1: No ha jugado ninguna Copa del Mundo, que además debutó a los 18, parecía que iba a jugar muchos mundiales y al final no ha podido jugar. A mí me gusta Mancini, siento que es un buen técnico, siento que es un técnico que le queda bien también a la selección italiana, y yo también puse el money line directo, Italia gana más 110, y en el de Francia contra Turquía, ay, Poncho.
0: ¿Qué pasó?
1: Gol de Kylian Mbappé en cualquier momento, gol de Kylian Mbappé en cualquier momento y gana Francia, menos 115.
0: Ah, no, entonces vamos iguales.
1: Por eso te dije, ay, Poncho.
0: Ah, yo pensé que me ibas ahí a decir, es que me dijiste, la de Italia voy igual. Pero no me dijiste.
1: Sí, pues es que ya que la vi bien me di cuenta que sí iba igual, porque yo pensé que había metido la doble oportunidad, pero al final sí metí Francia directa.
0: Diego, antes de pasar con Inglaterra-España, ¿sí o no? San Marino consigue su tercera victoria, juegan en casa contra Finlandia, paga más 3,000.
1: No.
0: No te vas a arriesgar, no. y si ganan te vas a arrepentir, pero yo también creo que no van a ganar. Inglaterra y España, qué partidazo. O sea, yo entre uno de los semifinalistas de la Copa del Mundo estuvo a esto de que la final fuera Inglaterra-España, a minutos de, pero Inglaterra no pudo contra una Argentina que se mostró dominante del 80 al 90, remontó. Y después como que el tercer lugar, pues ahí lo vamos a pelotear, ¿no? Yo para este partido traigo más de 2.5 y ambos anotan para la debut de la campeona del mundo post mundial.
1: Yo veo a una selección española muy, muy, muy confiada después de ganar la Copa del Mundo, del equipo que tiene con Luis de la Fuente. Y yo creo que España va a ir a Wembley y le va a ganar a Inglaterra en el primer partido del conjunto de Luis de la Fuente después de esa Copa del Mundo. Así que voy a meter el España money line más 140. Además me gustó porque está muy alto. O sea, entiendo que es en Inglaterra, entiendo que es en la casa, entiendo que es un partido de Nations League también. Pero Poncho, yo sí creo que España va a ganar el encuentro y voy con España money line más 140. Españita hasta la muerte. Y Inglaterra, que va a ser un buen partido, pero creo que va a terminar perdiendo ese encuentro.
0: Pues con mi más de 2.5 y el ambos anotan es más 112, así que dos momios positivos. Y mira, una arriesgadita. Voy a dar una arriesgada, no le meto tanto. Vamos moderados. Gol de Harry Kane y gol de Ferran. Más 566. Así, ¡pum! Vámonos.
1: Ferran.
0: Sí, claro, el tiburón.
1: Es que Ferran, lo que pasa es que va a entrar de cambio seguramente, porque va a estar Oyarzabal ahí, entonces no sé qué tantos minutos va a tener al final el tiburón.
0: O sea, lo va a terminar haciendo bien Ferran.
1: ¿Tiburón al fallo?
0: Claro, tiburón al fallo.
1: El buen tibu, el jugador del Paris Saint-Germain ahora del Paris, y el Barça que no lo está extrañando para nada, Ferran, ¿eh?
0: Pero, Barça. Ahí con este, con el PSG. Diego, ya nos vamos. Algo de CONCACAF que quieras dar.
1: Sí, rapidito. Dale, República dale. Dominicana contra Nicaragua. Voy con RD, menos 172. Omitan que hice un poco de trampa en ese momio. Costa Rica contra Curazao. Voy Costa Rica, menos 140.
0: Espérate. República Dominicana paga menos 209. No sé de qué hablas.
1: Y ya cambió el momio entonces, porque cuando yo lo metí hace rato estaba menos 170.
0: No, ese no vale.
1: Bueno, está bien. Costa Rica contra Curazao, ese sí, menos ese 148 sí. Costa Rica.
0: Yo también lo traigo.
1: Ajá. Y voy en el Jamaica contra Guatemala, voy con Guate, doble oportunidad, empate o Guatemala. Hermanitos.
0: Es que me gusta muchísimo, pero no quiero tomar esa doble oportunidad. Yo voy Costa Rica, menos 148, y ambos anotan en Jamaica o Guatemala, más 105.
1: Excelente.
0: Y estoy tentado a meter esa doble oportunidad.
1: Esa doble está buena, Guate.
0: No. Bueno, ya nos vamos, muchísimas gracias por acompañarnos aquí en esto que es Playbook. Mañana tendremos picks de Liga MX y de la selección mexicana, así que pendientes también. Para
1: ¿Y el Thursday Night también?
0: Y del Thursday Night, claro, mañana es un día lleno de locura. Se me va, o sea, como ya tenemos como el día predeterminado para la Liga MX, porque los viernes es de NFL, sí. Se me va, que también analizaremos el Thursday Night, pero lo tendremos aquí en Playbook. Muchísimas gracias, mañana volvemos con más picks a nombre de Diego Alonso, un servidor Poncho Galindo, todo el equipo de producción, en los controles Oscar Camarena. Mañana, misma hora, mismo canal, aquí en Playbook.
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1: ¡30 años de torneos cortos! ¡30 años en la Liga MX!
2: José Saturnino Cardoso era un delantero letal y así lo demostró desde su llegada a México en 1995. Aunque en la Liga MX también portó las camisetas de Cruz Azul y Pachuca, fue con el Toluca donde logró sus mejores momentos. El apodado Diablo Mayor consiguió la cifra de 29 goles en un solo torneo corto de la Liga MX.
3: En el Apertura 2002, récord que hasta ahora no se ha podido romper.
2: Además, con el Toluca, logró en la temporada 2002-2003 58 goles y 9 asistencias en 45 partidos. Ganó 4 campeonatos con los Escarlatas y es sin duda uno de los mejores extranjeros que ha venido a la Liga MX.
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5: Red. ¿Qué tal? Muy buenas tardes. El IMSS Bienestar destinará más de 4,000 millones de pesos para sustituir 5 hospitales en Veracruz, anunció su director general Alejandro Sparch. Explicó que el proyecto contempla la renovación integral del Hospital General de Pánuco, cuya infraestructura data de 1921. Agregó que ya comenzó también la digitalización del abasto de medicamentos en el estado. Y vamos a otros temas. El canciller Roberto Velasco propuso un plan de trabajo conjunto entre la Alianza del Pacífico y la Asociación de Naciones del Sudeste Asiático, la ASEAN. Esto durante la 81 Asamblea General de la ONU en Nueva York, con sede en la Misión de México. En su rol como presidente pro tempore de la Alianza del Pacífico, planteó establecer un mecanismo de seguimiento con proyectos específicos, plazos e indicadores medibles para transformar el Océano Pacífico en un espacio de cooperación y prosperidad compartida. El Pleno del Órgano de Administración Judicial emitió un acuerdo en el Diario Oficial de la Federación que regula la estructura y operatividad de las coordinaciones de magistraturas de circuito y juzgados de distrito bajo el nuevo modelo del Poder Judicial de la Federación. En el mundo, un marinero indio murió tras el impacto de un proyectil desconocido contra un buque mercante con bandera de Antigua y Barbuda que transitaba por el estrecho de Hormuz. La Marina de Omán logró evacuar a los 27 tripulantes. Para Noticentro Informa, Alejandra Martínez Delgado.
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7: Bienvenidos a Golf Shot, el programa del deporte que va a cambiar el mundo y va a hacer de este mundo un mundo mejor. Los saludo con muchísimo gusto, Abraham Neme. Miércoles 23 de septiembre, 1:01 de la tarde, en la que empezamos este su programa de confianza. Muy emocionados de estar de nueva cuenta con ustedes. Un programa muy, muy especial. Se juega la edición número 17. No, 16, perdón, de la President's Cup. Medina número 3 será el campo sede donde el equipo internacional les estará enfrentando a los norteamericanos. Esto arrancará mañana jueves con 4 partidos de bola alterna. Terminando este programa, media hora más o menos, terminando este programa, para los que nos escuchen, formato en podcast, probablemente ya van a estar, ya va a estar cuando usted le ponga play. Se anuncian los primeros emparejamientos, los primeros partidos. Día importantísimo para los internacionales si quieren por fin darle la vuelta a esto. Saludo a mi querido amigo, compañero, jugador de Ryder más que de President's Cup, el México-Español, Ramón Treviño. ¿Cómo estás, mi querido Raymond?
8: Hola, Abraham, qué gusto saludarte. Igual un saludo muy fuerte a todos en el auditorio y, por supuesto, un abrazo también a la gente de producción que nos ayuda siempre a llevarles este programa a todos la gente que nos escucha. Yo creo que no estoy tan emocionado como tú a la President's Cup, pero al final...
7: No, porque tú eres europeo, eso lo sabemos.
8: No, para nada. Estaremos apoyando al equipo internacional, pero se ve difícil, ¿no? Ya platicaremos más a detalle incluso... ¿En qué lugar estaría uno de los vicecapitanes del equipo de Estados Unidos si jugara para el equipo de la President's Cup, ¿no? Creo que ya platicamos más a detalle, pero tenemos mucho, mucho de qué platicar. Estoy emocionado en este miércoles 23 de septiembre. También actividad mexicana en Europa, Abraham, podemos platicar ratito un poquito de la actividad que tendremos por parte de mexicana en Europa y...
7: Correcto.
8: Y toda la acción que se verá. Desde Medina, un campo muy histórico que con tu expertise nos podrás platicar más detalles de este legendario campo en Estados Unidos, específicamente en Chicago.
7: Completamente renovado, es la primera vez que lo vamos a ver en televisión después de esta renovación, pero ¿qué te parece, Miguel Raymond, si mejor empezamos con lo que ya fue, ¿no? Platicar con lo que sucedió la semana pasada, rapidísimo, Lo que ocurrió en Wentworth, ¿no? El norteamericano J.J. Spawn, que no fue seleccionado para el equipo de la Ryder, se queda con el BMW PGA Championship del Tour Europeo, el evento más importante que tiene el circuito del viejo continente. Un emocionante cierre frente a Manuel Elvira, el Players, digamos, ¿no? El Players del Tour Europeo se jugó el fin de semana pasado y J.J. Spawn es el campeón, un torneo emocionante, ¿no? El que vimos.
8: Sí, creo que nos adelantamos, no fuimos a adelantarnos en la edición pasada porque justamente grabamos una semana antes y todavía no teníamos el feel, pero sí destacamos, ¿no? Lo que hace el Camarón Rodríguez en el Atlas Country Club, que en su paso en el PGA Tour Américas y en PGA Tour Latinoamérica se tuvo 3 victorias y ahora apenas el sábado sumó su 4ª victoria en ese campo.
7: Perdón, que Raymond, te me adelantaste un poquito. Te adelanté. Hablaba de J.J. Spawn, que terminó campeón.
8: Ah, perdóname. Jóvame un poquito de falla de señal y me quedé que íbamos a hablar. De eso es correcto, perdónenme.
7: Nada más quise mencionar rápido, ¿no? Que J.J. Spawn se quedó con el flagship event que tiene el World Tour, el Tour Europeo.
8: Ya, sí, una disculpa. Sí, completamente de acuerdo. Y hablábamos, ¿no? Que a ver si no les afecta al equipo de Estados Unidos la ausencia de J.J. Spawn en un campo también muy, muy legendario, en el mejor torneo que hay en Europa, más allá de los majors, ¿no? Considerando que también cuenta como victoria en el DP World Tour. Y su final en Dubai, bueno, que la final en Dubai tiene ahí como un asterisco, pero creo que el torneo regular más importante que tiene el circuito europeo queda en manos de J.J. Spawn, en un evento que ha sido ganado por grandes, grandes golfistas y que reúne a la crema innata del golf europeo, incluso con presencia estadounidense, como fue J.J. Spawn. Entonces, enhorabuena por J.J. Spawn, a pesar de que pudo haber tenido un desenlace más extenso en caso que se hubieran ido a un desempate con el español Manuel Elvira.
7: Sí, correcto. Adam Scott y Brian Fox, los dos miembros del equipo internacional, quedaron empatados en la... Adam Scott queda en la segunda posición, Ryan Fox, si no me equivoco, queda dentro del top 5. Y el miembro del equipo de los Estados Unidos, Jacob Bridgman, él sí gana en el PGA Tour, en el Biltmore, la primera edición de este torneo otoñal, cuando ahí los internacionales tuvieron no muy buenas actuaciones, ¿no? Nico Chavarría no pasó el corte. Entonces, bueno, creo que de previas llegan más o menos parejos, ¿no? Bridgman con victoria en un field un poco menos poderoso, ¿no? Donde los internacionales no tuvieron buenas actuaciones. Y en Wentworth con una muy buena actuación de Adam Scott y y Ryan Fox, ¿no? Entonces, creo que es lo en los escenarios en los que llegan algunos de los jugadores de los internacionales, de los internacionales norteamericanos previo a la President's Cup, ¿no?
8: Sí, completamente igual. La con eso será interesante ver. En esto ya platicamos más a detalle de a lo mejor la balanza está muy a favor del equipo de Estados Unidos, pero creo que son algunas de las cosas que los internacionales pueden sacar a su favor. De lo poco, pero que pueden sacar a su favor, ¿no?
7: Sí, de acuerdo, correcto. Y ahora sí, me quiero ver lo que ya platicabas, ¿no? Un emocionante Atlas Open, el que se vivió en la gira de golf profesional mexicana. La etapa 2 de esta temporada 2026-2027, un dominante José Jesús Rodríguez, el Camarón, termina ganando por 8 golpes frente a José Cristóbal Islas. 13 victorias ya del Camarón en este circuito mexicano, el máximo ganador por mucho, dejando ya, empezando a dejar ya muy, muy atrás a Sebastián Vázquez. Torneo bien interesante, ¿no? El Camarón queda de líder, José Cristóbal Islas, una de las jóvenes promesas del golf mexicano, en segundo lugar. El colombiano Vesga, que viene haciendo muy bien las cosas en el circuito mexicano, queda tercero y empató en la cuarta posición. Mau Figueroa, gran golfista joven mexicano, que lo veremos en el México Open Advanced World, y Luis Gerardo Garza, no mismo caso, un joven golfista mexicano con mucho futuro por delante, y un poquito más abajo, Ale Madariaga, ¿no? Creo que nombres importantes dentro del circuito mexicano, los que quedan en la parte alta del tablero, en un campo que se vuelve ya muy emblemático, ¿no? Que ha recibido PGA Tour Latinoamérica, PGA Tour Américas, mucho golf profesional, donde el Camarón ha ganado ya varias veces en este campo, una de los grandes recintos que existen en Guadalajara, ¿no? Me atrevería a decir que después del Cotri Guadalajara, el campo más importante de todo Jalisco, ¿no? Yo creo.
8: Sí, en una ciudad, en un estado muy golfístico, como lo es Guadalajara y Jalisco, respectivamente. Y creo que llega el Camarón siempre imponiéndose, ¿no? Fue el mejor jugador la temporada pasada, y ahora gana aprovechando el conocimiento y aparte lo hace sobresaliente, ¿no? Si no me equivoco, una ronda bastante baja el domingo para quedarse con el título, aprovechando sus manos, ¿no? Aprovechando lo que mejor tiene el Camarón, que es el feeling, que es lo natural, y el juego corto para quedarse con la victoria 13 en su carrera dentro de la gira profesional mexicana y siguiendo escribiendo su nombre, ¿no? En letras doradas dentro del circuito tricolor. Y enhorabuena para la gira mexicana, que sigue expandiendo su territorio, que sigue llegando a campos nuevos. Lo platicamos hace 15 días, el campo, ¿no? Tijuana fue el campo que se estrenó la temporada pasada y ahora este año lo hace el Atlas Country Club, y entonces siguiendo expandiendo sus horizontes, y para la próxima etapa estarán llegando de nueva cuenta a Monterrey, ¿no?
7: 61 golpes, bien decías, mi querido Raymond, la ronda final del Camarón, 9 verdes, un águila, los demás todos pares, 31 golpes por la ida, 30 por la vuelta. Impresionante, ¿no? Lo de este incansable José Jesús Rodríguez, el Camarón, este incansable profesional mexicano, donde también estuvieron presentes, digo, no con la misma suerte, dos exfutbolistas, ¿no? Tú eres Puma, afortunadamente.
8: Yo soy Puma, ¿qué pasó?
7: Sí, del América, ¿no? Miguel Ayun, Nico Castillo, formaron parte de este field, una invitación, jugaron como...
8: Oh, Nico
7: como
8: Castillo se jugó en Pumas.
7: Nico jugó en Pumas y después en el América, ¿verdad?
8: Yeah, es correcto.
7: Sí, pero bueno, pasa la historia más como un jugador del América, creo, ¿no? Ahí es donde hizo lo más importante en su carrera, ¿puede ser?
8: Sí, yo creo que hizo mejor en Pumas, nada más que tuvo una enfermedad en el América que lo dejó bastante tiempo de las canchas, incluso pues estuvo en riesgo su vida, pero tampoco hay que extendernos tanto en eso, lo importante es que está bien Nico Castillo, que está sano, y lo más importante que está jugando golf, y está jugando muy bien, una ronda en los 70s altos y luego una ronda en los 80s, entonces bastante bien para él. Para el chileno.
7: Sí, tuvo una primera ronda relativamente sólida, ¿no? Que ilusionaba y decía, a lo mejor podríamos ver a Nico Castillo cruzar el corte hasta el fin de semana, pero bueno, al final ninguno de los dos logran pasar el corte, pero bueno, interesante verlos, ¿no? Participar, ver este salto que dan muchos jugadores, atletas profesionales de otras disciplinas, brincarse al golf, sabemos que son grandes, grandes aficionados, y para para que estén pendientes las redes de la gira mexicana, ¿no? Antes de arrancar el torneo se jugó un showdown, como lo llamaron, donde hubieron dos profesionales, Ale Madariaga y Emilio López, cada uno de ellos emparejado con uno de estos dos amateurs, exfutbolistas profesionales, y jugaron ahí un machecito entre ellos. Todavía no nos han querido decir en sus redes quién ganó, se ve que está preparando todo el material, pero bueno, para que estén al pendientes y puedan ver a Nico Castillo y a Miguel Ayun jugar golf, ¿no?
8: Sí, creo que le hace bien a la gira profesional mexicana. También hemos visto a Jorge Campos jugar, ¿no? También abren sus puertas. No son muy selectivos, también abren sus puertas a golfistas mexicanas, ¿no? Como en su momento Fernanda Lira, Regina Plasencia estuvieron compitiendo. Claro. Creo que la gira mexicana hace bien, hacen sus clasificatorios los lunes o los martes de torneo para abrir puertas, amateurs juegan ahí, entonces creo que enhorabuena para la gira, que no cierra sus puertas y que permite oportunidades para que golfistas de todo tipo, ¿no? Digo, claramente Nico Castillo y Miguel Ayun con handicaps muy bajos, muy buenos, que les permite jugar ante los profesionales y contra jugadores ex-PGA Tour, como lo es el Camarón, como lo ha sido el
7: Camarón. Claro.
8: Toledo, Pereda, y otros jugadores que han jugado torneos de PGA Tour, que a lo mejor no han tenido tarjeta, pero como Madariaga, como Garza, ¿no? Santiago La Fuente, José Cristóbal Islas, que seguramente veremos todavía en más torneos del PGA Tour y esperemos que en un futuro se acercan incluso con tarjetas propias, ¿no?
7: Sí, de acuerdo. De acuerdo, mi querido Raymond. Jorge Campos también, ¿no?
8: En su momento, sí.
7: Jugó, creo que más de un torneo de la gira de golf profesional mexicano. Pero bueno, mi querido Raymond, esto fue lo que sucedió la semana pasada, la semana de El Grito, y ahora sí con lo que se viene para estos días. A partir de mañana, como ya decíamos, arranca una edición más de la President's Cup, un torneo que enfrenta a los mejores jugadores norteamericanos frente a los mejores jugadores del resto del mundo sin europeos, ¿no? Es aquí donde se vuelve una vitrina importante para jugadores latinos, asiáticos, australianos, sudafricanos, etcétera, etcétera. En un torneo, mi querido Raymond, que ha sido completamente dominado, ¿no? Por los norteamericanos. Curiosamente, se crea esta copa, esta competición bianual, ¿no? Se juega los años pares. Se crea en un momento en que el golf internacional tenía nombres muy importantes, ¿no? Greg Norman, Nick Price, Vijay Singh, Ernie Els, etcétera, etcétera. Probablemente la generación más interesante, y al no poder competir estos jugadores en la Ryder Cup, ¿no? Donde solo es europeos frente a europeos, europeos frente a norteamericanos, el PGA Tour decide los años que no se juega la Ryder, echar a andar esta competencia. Al principio no se le tomó tanta importancia, ¿no? Y esta generación dorada del golf internacional pasó un poco, no pudo aprovechar, ¿no? Los inicios de esta copa, ¿no? Después termina esta generación dorada, quedan jugadores como Adam Scott, después ya jugadores como Hideki Matsuyama, Jason Day, pero con mucha diferencia entre los principales jugadores norteamericanos y los internacionales, ¿no? Y después parece que empieza a haber que se empieza a volver un poco más competitiva, ¿no? Cameron Smith gana sí. El Open, Abraham Mansell empieza a tener muy buenas actuaciones. Joaquín Niemann empieza a levantar la mano y desprenderse como uno de los mejores jugadores del mundo. Llega Leaf, muchos de estos jugadores terminan yéndose para allá, más algunos veteranos que ya eran parte de la President's Cup, jugadores importantes que han tenido buen paso, ¿no? Como Louis Oosthuizen, etcétera, etcétera. Mark Leishman, ¿no? Y otra vez vuelve a entrar en un pequeño bachecito, ¿no? Ajá. El equipo internacional. Pero bueno, a pesar de esto, logran una victoria en el 98 en Corea, ¿no? Un año donde probablemente los norteamericanos no se la toman tan en serio, les pega mucho el jet lag, y logran ahí la única victoria que tienen hasta el momento, y un empate que hubo en Sudáfrica cuando Tiger Woods y Andy Els eran las estrellas de cada uno de los equipos. También a lo mejor, bueno, no, una actuación cerrada, bien jugada, donde a diferencia de la Ryder, aquí en teoría, en un inicio tenían que desempatar hasta que hubiera un campeón, y bueno, ahora ya pueden haber empates, que en la Ryder si se empata, el equipo que ganó la edición anterior se queda con la copa, aquí no, aquí se divide, digamos, ¿no? Entonces, bueno, a muy grandes rasgos, mi querido Raymond, esa es la historia de la President's Cup. Poca historia mexicana, pero historia mexicana al final de cuentas. La única vez que un mexicano ha sido parte de este torneo fue en 2019, cuando se jugó en Royal Melbourne, en Australia, un equipo capitaneado por Ernie Els, con figuras como, ya decíamos, Joaquín Niemann, Cameron Smith, Adam Scott, Heikki Matsuyama, donde me atrevo a decir que Abraham Hansen fue la gran figura de esa Ryder Cup, ¿no? Gana 3 partidos. Sí. Empata 1 y pierde únicamente su individual en un match muy, muy, muy apretado frente a Tiger Woods, ¿no? Creo que a partir de ahí y los siguientes 2 años, 3 años, desde mi punto de vista, es el mejor momento de Abraham Hansen en su carrera, ¿no? 2 años después de su victoria en Memphis, sus pasos por los Juegos Olímpicos, etcétera, etcétera. Creo que además fue una Presidents Cup muy emocionante, muy cerrada, muy bien jugada, con mucha polémica, ¿no? Venía el escándalo de Reed, de que se había hecho trapo, ¿no?, en Bahamas, etcétera, etcétera. Creo que fue la última gran Presidents Cup que tuvimos, ¿no? Creo.
8: Sí, un equipo internacional en 2019 que empieza muy fuerte. Ahorita que mencionabas el jet lag de la edición de Corea, creo que igual Australia jugó un papel muy importante, a pesar de que unas semanas antes se había jugado el Abierto de Australia, el torneo más importante que hay en esa parte del mundo, y que algunos estadounidenses lo jugaron, ¿no? Pero aún así.
7: Pero muy pocos, ¿no? La mayoría
8: de muy pocos, exactamente. Exactamente. Entonces creo que lo que hicieron ese año fue, empezó muy bien, pero el sábado en la tarde los estadounidenses apretaron y se pusieron nada más a 2 puntos de los internacionales, y como sabemos el equipo estadounidense es más dominante en duelos individuales, como tanto en la Presidents, bueno, claramente en la Presidents, pero también en la Ryder Cup, ¿no? Entonces tienes que llegar con una ventaja de 3 puntos y medio para más o menos hacerle competencia y asegurar la victoria ante los estadounidenses rumbo a la ronda final en ambas competencias, y el domingo dan completamente la voltereta, empezando con el duelo de Tiger Woods con Abraham Hansen, ¿no? Ernie Els será el capitán internacional y él tiene el primer pick del domingo para los dos del domingo, y escoge primero al mexicano Abraham Hansen justamente por eso, porque venía de 3 victorias y un empate, ¿no? En caso de que el equipo internacional hubiera ganado ese torneo y Abraham hubiera perdido su partido con Tiger, creo que hubiera sido el MVP de esa edición. Entonces, al final Tiger Woods, siendo capitán, igual para tomar ventaja y terminar su match e ir intentar ver el resto de los partidos, se escoge a sí mismo para enfrentarme al mexicano y le gana con 2 hoyos por jugar, ¿no? Gana en el hoyo 16, gana el hoyo y además sentencia el compromiso con el mexicano. Entonces, creo que sí fue una muy buena edición, incluso, ¿no? Creo que la edición de 2021 hubiera sido muy a favor igual o muy pareja para el equipo internacional, pero viene la pandemia y se recorre a 2022, y 2022 también envió una generación que incluso ahí estaba Carlos Ortiz estaba yendo a las comidas con el equipo internacional, estaba yendo a las cenas, a las prácticas, hablando, no me acuerdo quién era el capitán, si Trevor Eagleman en esa edición.
7: Fue la Cole Halo, ¿correcto?
8: No estoy muy seguro quién fue.
7: Sí, fue Trevor Eagleman.
8: Entonces creo que, pero al final es justamente esta generación que se va Alif Golf, Joaquín Inman, Sebastián Muñoz, los mexicanos, Cameron Smith, recién ganador del abierto británico. Entonces, ahí pierde mucho, ¿no? Y creo que le ha costado al equipo internacional encontrar un equipo más sólido, ¿no? Incluso ahorita que mencionábamos lo que mencionaba al principio, Gary Woodland, que es uno de los vicecapitanes del equipo de Estados Unidos, él hubiera sido el sexto jugador del equipo internacional, ¿no? Con base en el ranking mundial. Es el 43 en el ranking mundial. Y eso lo hubiera alcanzado a Gary Woodland para representar a los internacionales en la President's Cup sin tener que ser un pick de capitán, ¿no? Entonces creo que llega en mucha desventaja el equipo internacional. Se juega en Estados Unidos. Históricamente no tiene el mejor registro. Ya en el siguiente bloque podemos platicar por qué tú crees que puede ganar el equipo internacional. pero creo que llega con mucha desventaja y con una generación que no logra despuntar, ¿no? Creo yo.
7: Sí, a ver, en la que creo que los coreanos se han vuelto como los grandes referentes, ¿no? Hoy en día de este equipo. Si Woo Kim aguerrido, un Tom Kim muy aguerrido. Son Jim el mismo caso, sobre todo este año que Son Jae llega como el mejor jugador dentro del ranking mundial, ¿no? Del equipo internacional, es el 13, ¿no? Ese te habla de la diferencia que hay entre un equipo y otro. El mejor rankeado del equipo norteamericano obviamente es Scottie Scheffler en el número 1, Siwoo es el mejor rankeado de los internacionales en el lugar número 13, pero que han demostrado cuando se emparejan sobre todo Siwoo con Tom Kim, que son muy peligrosos, ¿no? Que son muy buenos, que le pueden ganar a cualquiera, inclusive, como lo vimos hace 2 años en Montreal, un matches bien interesantes que se llevan a cabo frente a Xander Schauffele y Patrick Cantlay, que probablemente de este equipo norteamericano sea la pareja más que mejor se conoce, ¿no? Y más emblemática que hay para el equipo de las barras y las estrellas, ¿no? Una Scottie Heck y Hideki Matsuyama que siempre llegan con muchos reflectores, que siempre llegan como las cartas fuertes de los internacionales en ediciones recientes y que en este tipo de eventos no han logrado dar la cara, ¿no? No han logrado salir adelante. Creo que una de las diferencias también, Ramón, importantes que existen, por ejemplo, entre el equipo europeo de la Ryder Cup y el equipo internacional de la President's Cup es, digo, haciendo un lado de que hay jugadores como John Rahm, como Rory McIlroy, como Tommy Fleetwood, es el hecho de la idiosincrasia también que existen entre todos estos jugadores, ¿no? Si bien en la Ryder Cup hay jugadores españoles, hay jugadores ingleses, hay jugadores irlandeses, hay mucho nórdico, ¿no? Pero de alguna manera vienen de un mismo continente, con un pasado muy parecido, una misma gira, etcétera, etcétera, exactamente. Y aquí hay jugadores... Eso, ¿no? Hay jugador, o sea, es muy distinto Corea del Sur con Australia, ¿no? Y con Sudáfrica y con Argentina, ¿no? En el caso cuando Emiliano Grillo le tocó jugarlo, o con Colombia, ¿no? Ahorita que Nico Echavarría es parte del torneo del idioma, ¿no? También es algo que probablemente les juegue en su contra. Y creo que sobre todo en ediciones anteriores, Raymond, donde no existía esto, que a lo mejor puede sonar un poco simple, ¿no? Pero por lo menos ya existe el famoso shield, ¿no? Este escudo, un escudo que lograron inventarse donde une a todos los jugadores, ¿no? Dentro sí. de esto mismo, ¿no? Así como está la bandera norteamericana por la que pelean los norteamericanos, o la bandera de la Unión Europea por la que pelean los europeos. Bueno, ya los internacionales tienen este escudo que cada vez se posiciona más, que está en sus uniformes, que cada vez tiene más peso, ¿no? Entonces, bueno, ya hay algo más por qué pelear. Y creo que algo bien interesante que a ver, a lo mejor es cuestión de tiempo, la continuidad que existen también entre capitanes y vicecapitanes, ¿no? Ogilvy llega como capitán, pero ha sido vicecapitán desde esa President's Cup en 2019 en Australia, ¿no? Mike Weir, que fue capitán hace 2 años, también fue vicecapitán desde 2019. Camilo Villegas ha estado también en ese proceso desde 2019. Trevor Immelman, etcétera, etcétera, ¿no? Como estas grandes figuras internacionales, la gran mayoría de ellas ganadores de majors, ¿no? Como Ogilvy, Immelman, Mike Weir, etcétera, etcétera. Entonces ya hay un proceso detrás también, ¿no? Que creo que eso eventualmente va a jugar a favor de los internacionales. Pero bueno, esperemos por lo menos que sea una Presidents Cup cerrada. ¿Pero qué te parece, mi querido Raymond, si vamos a una pausa de medio programa y regresamos un poco para dar cierre a esto y platicar también de lo que se viene de otros torneos que se vienen este fin de semana? Así es que aguántame unos minutitos, vamos rapidísimo a la pausa de medio programa y regresamos. Venga.
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12: Hola, soy Jesús May y esta es la información deportiva de Radio Red. Messi prepara su despedida con la selección argentina. Lionel Messi se acerca a su último compromiso con la selección albiceleste después de haber anunciado su retiro hace unas semanas. El último encuentro de Leo con su país está programado para el 6 de octubre de este año contra Benin, duelo que será en el Estadio Monumental de Buenos Aires. Messi utilizará una camiseta especial en este partido con su mítico dorsal 10, que tendrá detalles dorados en su nombre y número, mangas y cuello del jersey.
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27: Muy buenas tardes, aquí el reporte vial. Se restablece la circulación vehicular de Avenida Central a la altura de la estación del Metro Ecatepec tras presencia de manifestantes. En otro punto de la capital, rezagos al avance tendrás en Avenida Universidad, de División del Norte a Circuito Interior. Favorable será tu desplazamiento en Diagonal San Antonio, de la estación del Metro Etiopía hasta Eje Central Lázaro Cárdenas. Y finalmente tu avance será vuelta de rueda en la calzada Ignacio Zaragoza, de Avenida Águila Tao a la Avenida Canal de Río Churubusco. Evita conducir con prisas. La paciencia en el volante reduce el riesgo de accidentes. Hasta aquí el reporte vial, te informa Alex Leiva.
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0: Muy emocionados de seguir con ustedes en este programón que les tenemos el día de hoy. Mucho, ¿no? Mucho que platicar de la presidencia, hablamos mucho de ello. ¿Qué más? ¿Qué nos falta, mi querido Raymond? El campo, ¿no?
1: Sí, un poquito hablar del campo.
0: Sí, el campo, una de las grandes sedes que existen en el Midwest de los Estados Unidos, en Chicago. Una ciudad con mucha historia alrededor del golf, pero que en los últimos años ha recibido poco golf profesional, ¿no? Liv lo visitó, el segundo torneo de los playoffs de la FedEx Cup, a veces visita Chicago, pero hace mucho que no recibe un torneo grande, ¿no? Un torneo importante, un torneo mayor, Medina número 3, que ha sido sede dos veces del PGA Championship, las dos veces la ganó Tiger Woods, la más emblemática de ellas, la de 1999, en un gran enfrentamiento entre, en ese entonces, el apodado niño Sergio García y el GOAT de este deporte como es Tiger Woods. La famosa Ryder Cup de Medina también, ¿no? Que después se le conocería como el milagro de Medina, donde llegan los europeos con una amplia desventaja el día domingo y logran darle la vuelta a un equipazo conformado por Justin Rose, Rory McIlroy, Donald, Henrik Stenson, una generación importante de europeos. Curioso, mi querido Raymond, que después de esa debacle norteamericana hayan vuelto a seleccionar a Medina para un torneo internacional, ¿no? Tanta confianza le tienen a los norteamericanos a la President's Cup que se atreven a regresar a Medina después de lo que sucedió en esa emblemática Ryder Cup, pero que creo que da mucho gusto que Chicago vuelva a recibir un campeonato importante, donde a lo mejor tú me dirás, no sé si es exagerado, no es tan importante, pero emocionados de que podamos volver a ver a Medina, una Medina relativamente nueva por las restauraciones que sufrió curiosamente a manos de Jake Ogilvy, ¿no? El capitán de los internacionales. Él en 2019 empezó la renovación de este campo, al parecer lo deja en grandes condiciones para esta President's Cup, pero sí lo vamos a ver un poco distinto a como lo vimos en la Ryder, sobre todo por esto que está tan de moda, ¿no? Un poco el quitar árboles en las renovaciones de los campos. Entonces vamos a ver un Medina con un poco menos de árboles de lo que solíamos ver, un hoyo 12 que lo hace driveable, que antes no era así, ¿no? Bueno, te da la opción de jugarlo a 360 yardas o a 290, ¿no? Algún día, yo creo por lo menos uno o dos días lo vamos a ver jugando a 290, que creo que va a ser un hoyo muy, muy emocionante cuando pueda ser driveable con mucha agua del lado derecho. Entonces creo que va a ser es un gran campo para match play, ¿no? Entonces creo que va a ser una gran serie para esta President's Cup.
1: Sí, un campo de golf interesante. Una sede antes, o sea, que hemos platicado mucho desde que llegó Brian Rolapp sobre Chicago. Digo, esto se decidió antes de que llegara Brian Rolapp, pero no deja de ser una sede una ciudad que le interesa mucho el PGA, ¿no? Muy importante, que genera mucho interés y que obviamente pues mueve el mercado, y creo que será interesante ver cómo la adaptación que tiene Geoff, el capitán internacional Geoff Ogilvy, sobre este campo, ¿no? A ver cómo acomoda, qué estrategias realiza, cómo junta a sus jugadores justamente para sacar provecho a esta situación, teniendo jugadores, yo creo que de muy buen juego de fierros, ¿no? Obviamente como Hideki, como Tom King, obviamente Adam Scott, y aprovechar, tú sabrás igual mejor, lo tenés más presente, quiénes son las grandes potencias del equipo internacional con el driver, ¿no? Creo que igual ahí aprovechar, sabiendo que ahí está la potencia igual estadounidense y que puede sacar mucho a favor, y luego va a platicar el juego de pot, ¿no? Estaban buscando unas estadísticas de TaylorMade con Jacob Bridgman, que el mejor jugador con el pot que tuvo el PGA Tour este año, y que también está Sam Burns, ¿no? Que eso también puede jugarle muy bien. Sí, sí.

0: favor al equipo de Estados Unidos más allá de la localidad, ¿no?
1: Sí, a ver, es un escenario muy, muy, muy complicado para los internacionales, ¿no? Estamos hablando del campo, voy hacia allá, pero bueno, empezando sobre todo por lo que se le conoce como deep of field, la profundidad que hay de los jugadores, ¿no? Tienes a un número importante de jugadores dentro del top 10 en el equipo de los norteamericanos, ¿no? Hay más de 3 jugadores dentro del top 10. Dentro de los internacionales, el mejor es el número 13, ¿no? El jugador más abajo en el ranking mundial de esta President's Cup es Christian Vesendijud, que está cerca del 50, ¿no? Del mundo. O sea, empezando por ahí, hay una diferencia grande, importante, ¿no? Después, hablando del campo y de las condiciones del campo. Curiosamente, ha llovido bastante en Chicago estos días, a lo que nos esperaba. El campo va a estar muy blando, los greens van a estar muy receptivos, los norteamericanos tienen mucha potencia, ¿no? Pensando en Chris Wooderup, pensando en Scottie Scheffler, y muchos otros que pegan muy, muy largo, donde van a poder soltarle al driver con toda la confianza del mundo, con condiciones húmedas donde no va a correr tanto la bola, y después van a tener hoyos cortos para atacar, ¿no? Y ahí te vas a encontrar a jugadores como Colin Morikawa, por ejemplo, que es Russell Henley, que son peligrosísimos con los fierros. Y luego arriba de green tienes a estos que ya mencionabas, ¿no? Jacob Bridgman, que fue una barbaridad, lo fino y bien que estuvo con el pot este año, al igual que Sam Burns, que es desde hace muchos años uno de los 3 o 5 mejores poteadores que existen en todo el PGA Tour, ¿no? Algo que no encuentras en los norteamericanos. Tienes un jugador como Corey Connors, que es una máquina con los fierros, ¿no? Lo puedes inclusive en algún momento tratar de compararlo con Russell Henley o con Colin Morikawa, pero que es malísimo arriba de los greens, ¿no? Por ejemplo. Entonces, creo que el mismo campo, hablábamos hace poquito de la President's Cup de Australia, ¿no? Que se juega en Royal Melbourne. Un campo con condiciones completamente distintas a las que suelen jugar semana tras semana en el PGA Tour, ¿no? Un campo muy firme, un campo con muchas ondulaciones, que si bien Medina tiene también muchas ondulaciones, pero no tiene la firmeza que tiene Royal Melbourne, que es mucho más linksoso, donde a lo mejor los jugadores internacionales están un poco más acostumbrados a estas condiciones y los norteamericanos aquí no es el caso, ¿no? Están jugando su mismo uso horario, están jugando en condiciones de campo donde juegan todas las semanas en el PGA Tour. Está claro que tienen más talento que los internacionales. O sea, está todo en su contra, ¿no? Pero bueno, todo puede pasar, y vamos a hacer mucha fuerza por ellos, ¿no? Vamos a apoyarlos desde acá y vamos a ver qué sucede. Pero creo que Medina va a ser un gran campo, va a ser interesante verlo en televisión y bueno, ojalá haya suerte para los internacionales, pero sobre todo que veamos una presión reñida, ¿no? Que se defina en los últimos matches del domingo y no lleguemos al domingo ya con la presión prácticamente definida, ¿no?
0: Sí, completa. Esperemos que sí para el domingo, para disfrutar la tarde, de los matches siempre es interesante, sobre todo porque vivimos muy poquitos match plays en televisión como aficionados de
1: golf. Exacto.
0: Siempre es divertido ver y para no estar ya para el sexto enfrentamiento que ya se definió el torneo, no creo que tampoco de una paliza, no creo que, digo, sí sabemos que la President's Cup ha quedado más veces, 13 veces a favor de Estados Unidos, pero creo que igual tampoco son, digamos, resultados tan exuberantes, ¿no? Más allá de hace 2 años, pero hace en 2019, digo, fue nada más dos puntos. En 2015 fue nada más un punto que definió el torneo. 3 puntos en 2013, ¿no? Entonces creemos que puede ser un gran evento. Digo, no creo que volvamos a ver un 20.5, 11.5, ¿no? A favor de los internacionales.
1: No,
0: un 18.5, 11.5 como fue hace 2 años, ¿no? Creo que hay Ay,
1: bueno, te voy a decir algo. La de hace 2 años fue más cerrada
0: de lo que parece. Sí, completamente de acuerdo. Tú fuiste, ¿no? Aparte.
1: El primer día arrasaron los... Que el formato es un poco distinto a la Ryder, no, porque solo hay 4 partidos el jueves, 4 partidos el viernes, y luego ya hay 8 partidos el sábado más los individuales del domingo. La Ryder todos se concentran en viernes y sábado, ¿no? Donde hay foursomes en la mañana, fourballs en la tarde, sábado misma dosis y domingo individuales. Aquí hay 5 partidos, y luego los de los sábados y luego el domingo, ¿no? El jueves arrasaron los norteamericanos de visita a Canadá, ganaron todos, pero luego el viernes regresaron la obra, ¿no? Los internacionales, y ganaron todos. Entonces llegaron al sábado empatados, el sábado estaba más o menos reñido, la balanza se inclinó un poco hacia Estados Unidos, y ya el domingo en individuales no se pudo hacer mucho, ¿no? Pero creo que estuvo mucho más reñido de lo que parece, y bueno, vamos a ver qué sucede esta semana, pero bueno, tu pronóstico, mi querido Raymond.
0: Victoria estadounidense, yo creo que va a ser algo muy similar a lo que vimos, ¿qué te puedo decir? En la edición de 2015, 2013, ¿no? A favor de Estados Unidos por a lo mejor 3 puntos, no creo que más de 4, pero sí como por 3 puntos, 2 puntos a favor de Estados Unidos.
1: Yo también, yo también creo. Yo creo que, a ver, tengo esperanza de que haya una victoria internacional.
0: Sí, claro.
1: Me encantaría verlo, pero creo que sí. Creo que no van a ganar por más de 3 puntos. 1, 2, 3 puntos va a ser la diferencia entre los internacionales y los norteamericanos. Mi querido Raymond, queda un poquito ya para despedir este programa. Hay actividad en la LPGA, regresa después de la Solheim Cup. Ya tenemos fecha de arranque de WTL de mujeres. 8 de noviembre arranca Gaby López, el equipo de Gaby López Los Ángeles Golf Club será el equipo encargado de inaugurar el WTL frente al equipo de Nueva York, cosa que nos emociona mucho. Y este fin de semana, de viernes a domingo, es un torneo de 3 días, curiosamente, se juega el Walmart NW Arkansas Championship. Un campo, un torneo que tiene mucha cercanía con México y con Latinoamérica, ¿no? Porque se juega en el mismo campo donde entrena la Universidad de Arkansas y donde suele dar invitaciones a ex miembros del equipo de golf de la Universidad de Arkansas o jugadoras que están en ese momento en el equipo. Y bueno, sabemos que Gaby López pasó por ahí, María Fassi pasó por ahí. Son jugadoras que les suele ir bien en su torneo local, por decirlo de alguna manera. Entonces, bueno, esperemos que haya... no encuentro el feel todavía. Pronto estará ya el feel publicado. Esperemos que haya mucha presencia mexicana, que haya buenas actuaciones. Y el Golf Federado, ¿no? También regresa la actividad de la temporada 2026-2027, el primer torneo del Comité Nacional Infantil Juvenil, la Copa Zona Centro, donde grandes figuras han pasado por ahí, como Lauren Olivares, Alema Dareaga, que han ganado ese torneo. Esperemos que sea una gran semana de golf federado en Querétaro, Campanario, Club Campestre y San Gil serían las sedes. Pero bueno, mi querido Raymond, tenemos ya que despedir este programa. Muchas gracias por acompañarme, que sea una gran presidencia, que la disfrutes. Gracias a todos ustedes por escuchar. Gracias a todo el mundo en cabina. Mi querido Raymond.
0: Vámonos.
1: Vámonos pues. Chao.
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2: ¡30 años de torneos cortos! ¡30 años en la Liga MX!
3: Adolfo Bautista fue uno de los jugadores más llamativos en los torneos cortos del fútbol mexicano, defendiendo las camisetas de 5 equipos distintos, pero destaca todo lo que hizo en las Chivas, donde es considerado un ídolo de la afición rojiblanca. El Bofo marcó 59 goles en los 210 partidos jugados, y además ayudó a que las Chivas ganaran el campeonato en el año que estaban festejando su centenario. En el Apertura 2006 consiguió la anotación que le dio el onceavo título al rebaño sagrado en la final contra Toluca en el Nemesio 10. El Bofo Bautista será reconocido por sus extravagantes looks de cabello y por siempre jugar con guantes, además de que también asombraba a los fanáticos con sus jugadas.
4: Muy buenas tardes. La Comisión Federal para la Protección contra Riesgos Sanitarios, la COFEPRIS, activó la línea nacional 079. En este canal, personal médico y legal ofrece asesoría las 24 horas del día sobre trámites, costos y alertas sanitarias, además de recibir denuncias confidenciales. El servicio también atiende vía WhatsApp al 55 22 30 21 28. Y desde Estados Unidos en el 855-286-6755. El secretario de Seguridad Federal, Omar García Harfuch, informó que en un operativo coordinado en Oaxaca, elementos de seguridad federales y estatales detuvieron a Miguel N., presidente municipal de Juchitán de Zaragoza, y a Carlos Alberto N., alias La Parca, en cumplimiento de órdenes de aprehensión por extorsión agravada y delitos contra la seguridad del Estado. La Secretaría de Agricultura y la Comisión Nacional de Acuacultura y Pesca llamaron al sector a extremar precauciones ante las torrenciales lluvias y oleaje de hasta 8 metros que provoca el huracán Polo en Michoacán y Guerrero. Pidieron a los pescadores resguardar sus embarcaciones. En el mundo, el presidente de Cuba, Miguel Díaz-Canel, anunció el próximo lanzamiento de su nuevo programa de radio, Criterio Compartido. Precisó que la transmisión saldrá al aire los miércoles cada 15 días. Para Noticentro Informa, Alejandra Martínez Delgado.
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1: Muy buenas tardes, qué gusto saludarle ya en este miércoles 23 de septiembre del año 2026. Yo soy Bianca Aguirre y en nombre de este gran y extraordinario equipo, como siempre, le damos la más cordial bienvenida. Muchísimas gracias por el privilegio de su sintonía a través del 88.1 de FM. También estamos en el 1110 de AM aquí en la Ciudad de México. Gracias para quienes están en el 700 de amplitud modulada en Guadalajara, Jalisco, y también en el 1540 de AM en Monterrey. Esta es la información que le presentamos el día de hoy. Hace unos momentos, trabajadores del Palacio de Gobierno en Morelos denunciaron estar secuestrados por una fracción del Partido del Trabajo. Esto luego de que fueran cerrados los accesos con candados. El subsecretario de Gobierno, Miguel Ángel Peláez, pide abrir el diálogo y evitar la politización de las demandas ciudadanas. Mientras tanto, en Oaxaca fue detenido Miguel N., presidente municipal de Juchitán de Zaragoza, junto con Carlos Alberto N., alias La Parca. Las autoridades los relacionan con una estructura dedicada presuntamente al cobro de piso, narcomenudeo, tráfico de personas y homicidio. Esta mañana el huracán Polo bajó a categoría 4 y mantiene su desplazamiento frente a las costas de Guerrero y Colima, con lluvias intensas y oleaje de hasta 9 metros. Las autoridades alertan por posibles deslaves, desbordamientos e inundaciones. Y el próximo viernes se definirá si el exgobernador de Baja California, Ernesto Rufo Apple, podrá llevar en prisión domiciliaria el proceso penal que enfrenta por huachicol fiscal. Su defensa argumenta su edad y deterioro en su estado de salud. Así, arrancamos con la información.
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1: 2:02 p.m. Qué gusto de verdad que nos esté acompañando en esta mitad de semana. Como siempre, le mando un fuerte abrazo y vamos a iniciar esta emisión con los temas legislativos. Le cuento que diputados de Morena y aliados, pues nuevamente hicieron valer su mayoría allá en la Cámara Baja. Esto para dar luz verde a la reforma que establece nacionalidad única en candidaturas a la presidencia, también en gubernaturas y jefatura de gobierno. Y es que tras casi 11 horas de debate, los argumentos de la oposición no bastaron para frenar la iniciativa enviada por la presidenta Claudia Sheinbaum. De esto nos tiene el reporte completo mi querida Ilse Aguilar. ¿Cómo estás, Ilse? Bienvenida, buenas tardes. Cuéntanos cómo fue este debate.
2: Muy buenas tardes, estimada Bianca. Un gusto saludarte a ti y a toda la audiencia. Fue con 334 votos a favor, 116 en contra y la abstención del PMista Jorge Luis Villatoro, que el Pleno de la Cámara de Diputados avaló en lo general y posteriormente, tras una discusión de 11 horas en lo particular, la reforma constitucional para establecer nacionalidad única en candidaturas a la presidencia de la República, gubernaturas y la jefatura de gobierno. El presidente de la Comisión de Puntos Constitucionales, Leonel Godoy, aseguró que no se violará el derecho de ninguna persona migrante, pero en tribuna, al finalizar la discusión, así defendió la reforma el coordinador de la bancada mayoritaria, Ricardo Monreal. Escuchemos.
3: Óiganlo bien, la injerencia extranjera amenaza la política interna de nuestro país. Sí, creemos que esta reforma protege la soberanía del país.
2: El panista Germán Martínez advirtió que con esta legislación el oficialismo pretende quitar papeles, así lo expresó a los mexicanos que radican en otros países como Estados Unidos. Así se manifestó en tribuna.
4: El comandante supremo no debe tener dos banderas. Cierto, muchos de Morena tienen la bandera de México en el suelo y ondean orgullosos la bandera de los cárteles criminales.
2: Y sin ningún cambio fue avalado en lo general particular y enviado ya al Senado de la República para continuar el proceso de una reforma constitucional. Bianca, y si me permites agregar, hace unos minutos en el Senado de la República en Comisiones Unidas con 25 votos a favor, 11 en contra y 2 abstenciones, Comisiones Unidas dieron luz verde a una de las dos reformas que se han denominado ley antimeme. Se trata de aquella para regular, incrementar el combate a la piratería, y es que es una reforma a la Ley Federal de Protección a la Propiedad Industrial en la que se proponen sanciones, millones y cárcel a quien haga parodias o memes con identidad institucional. Y justo ante la crítica se logró una modificación al artículo 400 bis para establecer que la inducción al engaño o al error a una o más personas que tenga como propósito la comisión de un delito fue el único cambio que logró la oposición. Sin embargo, Acción Nacional, PRI y Movimiento Ciudadano votaron en contra. Este dictamen ya fue enviado al Pleno del Senado de la República para su posterior discusión. Solo recordar que en la Cámara Baja también hay otra reforma denominada Ley Antimemes que también pretende, asegura la oposición, reducir la libertad de expresión en redes sociales y en medios de comunicación. Así la información en las cámaras, Bianca.
1: Ilse, y bueno, se espera que en la Cámara Alta, hablando justamente de esta reforma a la nacionalidad única, bueno, pues están siendo convocadas justamente estas comisiones a la reunión extraordinaria. ¿Esto será a las 4 de la tarde, Ilse, de hoy miércoles?
2: Así es, Bianca, ya recibió la Cámara Alta el dictamen que se convertirá en minuta de la reforma constitucional para limitar la nacionalidad en cargos públicos, por lo que se prevé que hoy mismo en Comisiones Unidas quede avalada esta reforma.
1: Bien, pues estaremos al pendiente de esta medida que, bueno, pues refieren que no elimina la doble nacionalidad para la ciudadanía en general, ni afecta tampoco a los mexicanos residentes en el extranjero, solamente aplica para los cargos de presidencia de la República, gubernaturas estatales y la jefatura de gobierno de la Ciudad de México, es decir, para quienes aspiren a estos cargos. Querida Ilse Aguilar, te mandamos un fuerte abrazo y, como siempre, muchísimas gracias.
2: Muy pendientes, un abrazo de vuelta.
1: Gracias, Ilse. Y justamente le comento que la presidenta Claudia Sheinbaum cuestionó que los diputados de oposición pues no apoyaron la iniciativa que establece la nacionalidad única en candidaturas. Además, rechazó que la reforma elimine derechos a los mexicanos que emigraron. Daniel Rosas nos tiene todos los detalles de este y más temas que se desprenden de la conferencia matutina presidencial. ¿Cómo estás, Dani? Bienvenido. Adelante, te escuchamos.
5: Bianca, gracias. Muy buena tarde para todas y todos. Bianca, luego de que se aprobó en la Cámara de Diputados la reforma que obliga a las personas aspirantes a la presidencia, la jefatura de gobierno o una gubernatura a renunciar a otra nacionalidad, en caso de que la tenga, y quedarse solo con la mexicana, la presidenta Claudia Sheinbaum criticó a los partidos que votaron en contra. Esto dijo.
6: No lo entiendo. ¿Cómo votas en contra de la reforma? O sea, ¿tú estás de acuerdo que llegue un presidente que tenga nacionalidad estadounidense y nacionalidad mexicana, o nacionalidad francesa y nacionalidad mexicana, o nacionalidad española y nacionalidad mexicana? Pues ¿cómo? Nomás una que es la representación del Estado mexicano, de tu pueblo.
7: Sentido común.
6: Y más con la historia de México. Pero vale la pena ver ¿por qué se vota en contra? Porque están quitando derechos. ¿A quién se le quita derechos? A nadie.
5: Por otro lado, Bianca, luego de las declaraciones del presidente estadounidense Donald Trump ante la Asamblea General de la ONU, quien mencionó que México es el epicentro de la violencia de los cárteles, la presidenta Sheinbaum Pardo respondió con ironía. Hizo ver que no se les ha dado la misma difusión o no se le ha dado la misma difusión a la segunda parte de la misma declaración en donde Trump reconoce la cooperación que hay entre ambos países y agregó que Estados Unidos está por entrar en un periodo electoral, lo que también explica esa manera de conducirse. Vamos a escucharla.
6: Sí, porque toman una parte de la declaración y luego no toman la otra. Digo, nosotros podríamos entrar a... Yo podría decir, es muy difícil vivir junto a un país que tiene un nivel tan alto de consumo de drogas ilícitas. O podría decir, es muy difícil vivir junto a un país que tiene tanta producción de armas. Pero no lo voy a decir. porque tenemos buena relación con el presidente Trump y el gobierno de los Estados Unidos. Entonces, estamos trabajando de manera coordinada y vamos avanzando.
5: Además, Bianca, la mandataria defendió al canciller Roberto Velasco, a quien se le ha criticado por quedarse callado ante las declaraciones de Trump. Ella explicó que será el viernes cuando el funcionario mexicano participe en la Asamblea General. Además, ante las dos posturas que se vieron en la ONU, una supremacista y otra multilateralista, la jefa del Estado mexicano aseguró que constitucionalmente la nación mexica coincide con la segunda y criticó la forma en que se ha conducido el Consejo de Seguridad de la ONU, integrado solo por 5 de los países miembros.
6: Con la creación de Naciones Unidas quedó el Consejo de Seguridad. El Consejo de Seguridad de alguna manera controla pues muchas de las decisiones de Naciones Unidas, que son 5 países: Estados Unidos, China, Rusia, si mal no me equivoco, Francia y Reino Unido. Entonces ahí se concentra una buena parte de las decisiones. Hemos dicho aquí varias veces que desde nuestra perspectiva, particularmente con el tema de Palestina, con la propia guerra en Irán, lo que ocurrió en Venezuela, lo que está ocurriendo hoy con Cuba, nuestra visión es que no debe haber, primero, bloqueos comerciales, porque afectan a los pueblos, no a los gobiernos.
5: Bianca, sobre la situación de los desaparecidos en México, que será analizada en la ONU, Sheinbaum Pardo reiteró su rechazo al informe que fue redactado porque no toma en cuenta, dijo, las acciones que su administración ha emprendido para combatir el problema y señaló que hay una estrecha colaboración con los organismos internacionales en torno a ese tema.
6: Depende cómo venga.
7: ¿O aceptaría la colaboración internacional para...
6: Tenemos colaboración internacional, no es aceptar o no aceptar, la tenemos. Tenemos muchísima colaboración con el Alto Comisionado de Naciones Unidas para Derechos Humanos, muchísima. Hay colaboración con la UNESCO, hay mucha colaboración con distintas instituciones de Naciones Unidas y para desaparecidos hay mucha colaboración. No es que no aceptemos, ¿no? El problema es cómo fue redactado el documento. Y así como fue redactado, pues no era posible aceptarlo porque no es lo que está ocurriendo en el país.
5: En temas locales, Bianca, la presidenta informó que se revisará la metodología utilizada por el INEGI como parte de la encuesta intercensal, que arrojó el dato de que casi 1.5 millones de personas desplazadas por violencia o inseguridad fueron registradas en México. Aunque el INEGI informó que lo anterior no necesariamente implica haber cambiado de localidad o municipio, Sheinbaum Pardo relacionó lo anterior con fenómenos meteorológicos. Vamos a escuchar.
6: En el caso de los desplazados que comentabas, que son cerca de 1.5 millones. Le pedimos que pudiéramos trabajar con el INEGI para conocer exactamente cuál fue la pregunta. Porque aparece Guerrero, por ejemplo, el de mayor desplazamiento. Pero suman por fenómeno meteorológico y por situación de violencia o inseguridad. Guerrero, pues, vivió el Otis y luego vivió el John. Y sabemos que hubo migración de algunas personas en lo que se recuperó económicamente.
5: Y sobre el decremento de la tasa de natalidad, la mandataria dijo que no necesariamente es un factor negativo, por lo que no ve necesario por ahora realizar políticas públicas relacionadas, ya que además es un fenómeno que se registra en todo el mundo, aseguró. En otro momento, la presidenta anunció que no buscarán modificar el sistema de pensiones del Banco de México, sin embargo, y como lo había adelantado, ventiló 2 de las más mediáticas.
6: Zedillo trabajó solo 9 años en Banco de México. Uh-huh. Solo 9 años. Y tiene una pensión anual de cerca de 1.790.000. Guillermo Ortiz trabajó 11 años. Y tiene una pensión mucho mayor.
8: ¿De cuánto?
6: Alrededor de... aquí está. 300,000 pesos mensuales.
8: Wow.
6: O sea, ¿por qué lo menciono? Porque ellos dijeron es que esta es lo justo. Bueno, a cualquier trabajador requieres una cantidad de años para poderte jubilar.
5: Bianca, finalmente les comento que el informe de este miércoles fue sobre el avance en el plan ferroviario que para esta administración sumará 2.400 kilómetros de nuevas vías, de los cuales 100 kilómetros serán para los trenes de carga del Istmo y el Maya. Bianca, la información del día de hoy.
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1: Vamos a la entrevista de este miércoles. Le cuento que a partir del próximo 3 de noviembre, el uso de celulares y otros dispositivos digitales tendrá nuevas reglas en las escuelas del país. El acuerdo publicado en el Diario Oficial de la Federación establece que en preescolar, primaria y secundaria, estos dispositivos no podrán utilizarse durante la jornada escolar, salvo cuando existan fines pedagógicos, emergencias o necesidades de salud, discapacidad, accesibilidad e inclusión. Para platicar de ello, saludamos con mucho gusto a Fiorentina García. Ella es directora ejecutiva de TechCheck. ¿Cómo está, Fiorentina? Bienvenida, buenas tardes, qué gusto.
9: Muchas gracias, Bianca, por la invitación y saludos al auditorio.
1: Gracias, qué amable. Cuéntanos, por favor, ¿qué problema sí puede resolver esta restricción del uso de celulares en las escuelas y cuáles son los problemas que definitivamente no se alcanzaría a entender con estas medidas?
9: Este problema, pues, va a poder ayudar a recuperar la atención en la clase, a recuperar el recreo, por ejemplo, dado que tampoco se va a poder utilizar en el recreo, abrir espacios para que las infancias convivan, jueguen, conversen. Pero, Bianca, como lo hemos dicho desde TechCheck, Organización de Consumidores en Línea, pues, el problema no es una solución para atender las causas. Cuando la niña o el niño va a salir de la escuela, va a regresar a su casa y va a volver a abrir Instagram, Facebook, TikTok o cualquier otra red social o videojuego, y el diseño que busca mantenerla conectada o conectado a la aplicación va a seguir ahí. Entonces la adicción va a mantenerse, las notificaciones van a mantenerse, el scroll infinito, solamente ya no va a estar dentro de la escuela.
1: En este sentido, bueno, pues refiere la UNICEF, Fiorentina, que bueno, pues más del 95% de los adolescentes de 12 a 17 años en México utiliza Internet. Es decir, prácticamente todos los adolescentes están conectados. En este sentido, ¿hay evidencia de que retirar el celular durante esta jornada escolar podría mejorar en algún momento la atención y el aprendizaje, o necesitamos evaluar primero cómo se implementa la medida en cada comunidad educativa? Porque, bueno, pues son diferentes edades y también diversos grados.
9: Habrá que revisar cómo las escuelas van a implementar la medida y asegurarse que efectivamente las niñas, niños y adolescentes no estén utilizando el celular durante las horas de clase. Pero asumiendo, Bianca, que no se utiliza el celular y que todas las infancias se respete esa medida y ninguna tenga el acceso. El problema es que la adicción va a seguir ahí. ¿Y por qué va a seguir la adicción ahí? Es que el problema o las causas están en los diseños de las plataformas, en cómo funcionan las plataformas para mantener la atención de las personas y especialmente de las niñas, niños y adolescentes, y con ello generar esta adicción y también pues otros problemas que en otros países están discutiendo, como es el tema de la falta de atención, de la falta de aprendizaje, de el tema de la salud mental, de la depresión e incluso también otros problemas mucho más graves que tienen que ver con pornografía infantil o con violencia de género a través de las plataformas.
1: En este sentido, Fiorentina, pues tendría que haber justamente una regulación dirigida directamente a estas plataformas. ¿Es así, Fiorentina?
9: Así es. Eso es el punto que queremos resaltar desde la sociedad civil, desde TechCheck, Organización de Consumidores en Línea, en donde si realmente queremos resolver el tema de la adicción y de los riesgos que conllevan el uso de las plataformas digitales por parte de las infancias, no es suficiente el quitarles el celular durante la jornada escolar. Tenemos que voltear a mirar el diseño y el modelo de negocios de estas plataformas y exigir que ese diseño y ese modelo de negocios respete los derechos de las infancias. Y ahí es donde está la batalla dura, ahí es donde está la conversación interesante, pero que desgraciadamente en México no la estamos elevando, mientras que en otros países pues sí se están tomando medidas muy estrictas para que las plataformas cambien ese diseño y entonces empiece a haber una reconfiguración en el uso de las redes sociales por parte de las infancias para que no les genere adicción, para que estén más protegidas frente a riesgos como por pornografía infantil o abuso sexual, y también frente a problemas que tienen que ver con el aprendizaje y con la salud mental.
1: También, bueno, pues cabe destacar un tema importante acerca de la Unión Nacional de Padres de Familia. Ellos, a través de un comunicado, pues refieren que en el diagnóstico y en el proceso de construcción de este acuerdo, pues no se escuchó de manera suficiente ni estructurada a los padres de familia. En este sentido, Fiorentina, si queremos proteger a los niños y a los adolescentes de estos riesgos digitales que tú ya bien nos comentas, ¿cuáles serían exactamente tres medidas que deberían acompañar esta restricción para que no se quede únicamente en sacar el celular del aula? Y también, ¿qué llamado le harías a los niños y a los adolescentes que nos estén escuchando, pues para que tomen sus precauciones, ya que, como tú bien refieres, hay plataformas que no son nada seguras?
9: Aquí es bien importante, creo que estas medidas, Bianca, o sea, no tenemos que partir de cero y no tenemos que inventar el hilo negro en México. Hace unas semanas, seguramente aquí también en tu noticiero lo reportaste, Meta accedió a hacer un rediseño de su red social, Facebook e Instagram, con el fin de proteger a las infancias y darles mejores herramientas a las personas cuidadoras para protegerles cuando estén utilizando estas redes sociales. La semana pasada, la Unión Europea se aprueba una nueva acta de protección de las infancias en el uso de las redes sociales. ¿Y cuáles son estas medidas? Uno, pues el tema de la verificación de edad, ¿no? Que si hay alguien menor de 13 años, pues no pueda utilizar una red social o no pueda tener una red social. Otras de las medidas son todas las protecciones parentales por defecto, que justamente los padres, las madres, las personas que cuidan a las infancias no tengan que estarse preguntando cómo activar mecanismos de seguridad, que, por ejemplo, que su hijo no pueda estar interactuando con una cuenta con un desconocido, con el fin de evitar este riesgo de abuso infantil o abuso sexual a través de las redes sociales. Otra de las medidas es el scroll infinito, parar las notificaciones durante la noche. Todas estas medidas, Meta, Bianca, ya aceptó rediseñarlas y a implementarlas en Estados Unidos. Entonces, la pregunta es, si Meta lo está haciendo en nuestro vecino del norte, ¿por qué no hacerlo también en las otras latitudes, en los países del sur global o de América del Sur, o como en este caso en México, donde también estamos ya poniendo atención a este tema? Si son empresas globales, ¿por qué no también proteger de manera global a todas las infancias, sin importar si lo están haciendo por un juicio o no? Creo que ahí es donde tendríamos que empezar también esta discusión y esta atención hacia las plataformas y qué es lo que pueden hacer. ¿Qué es lo que pueden venir a hacer también aquí a México para proteger no solamente a las infancias en Estados Unidos, sino también a las infancias que tenemos en México, ¿no?
1: Así es, y estamos hablando justamente de infancias, de adolescencias, pero también en adultos. Cabe pues destacar que por iniciativa propia tenemos que tomar también las riendas. Como tú dices, hay muchísima adicción, estamos perdiendo pues la importancia de nuestros entornos, la importancia de vivir, la importancia de admirar la calle, los momentos, los sucesos que vivimos, en fin, muchísimas cosas que giran en torno pues a este tema. Querida Fiorentina García, directora de ejecutiva de TechCheck, muchísimas gracias por ayudarnos a entender este tema y esperamos muy pronto poder platicar contigo.
9: Gracias a ti, Bianca. Un saludo.
1: Gracias. Buenas tardes.
0: Estados.
1: Y ya son las 2:23. Iniciamos este recorrido por el país en Oaxaca. Autoridades federales y estatales realizaron un operativo conjunto en el municipio de Juchitán de Zaragoza, el cual derivó en una importante detención. Por ello es momento de enlazarnos con Pablo Mejía, nuestro corresponsal en la entidad. Adelante, Pablo. Bienvenido. Buenas tardes. Te escuchamos.
10: Hola, ¿qué tal? Bianca Aguirre, auditorio de Radio Centro Noticias. Muy buena tarde. Pues sí, en un operativo conjunto de fuerzas federales y estatales de seguridad se realizó la detención de Miguel Ketu, presidente municipal morenista de Juchitán de Zaragoza, así como de otro sujeto identificado como Carlos Alberto, alias La Parca. Estos dos sujetos, Bianca, contaban con una orden de aprehensión obsequiada por un juez federal, por ser probables responsables en los delitos de extorsión agravada, diversos delitos contra la seguridad del Estado y por ser presuntos integrantes de una célula criminal conocida como Los Cromos. Tras la detención del edil, mandos de la Policía Municipal de Juchitán de Zaragoza trataron de rescatarlo, lo que les fue impedido al ingresarlo a la base aérea militar de Ciudad Ixtepec, donde fue subido a una aeronave y llevado a la Ciudad de México para los efectos legales correspondientes. Bianca, hay que precisar que en días pasados la presidenta de México, Claudia Sheinbaum Pardo, habría ofrecido regresar la tranquilidad a Juchitán, el municipio más violento e inseguro de Oaxaca hasta este momento. Esta acción se debió luego de que un diseñador mushe denunció directamente a la presidenta que su casa fue tiroteada por negarse a pagar el llamado derecho de piso. Este diseñador, de nombre Elvis Guerra, ha diseñado ropa típica estilizada para la mandataria federal. En redes sociales, Bianca, también se ha exigido se investigue al titular del Instituto Estatal de Educación Pública de Oaxaca, el IEPO, Emilio Montero, antecesor en la presidencia municipal de Juchitán y jefe político de Miguel Quetú, ahora detenido. Tuvo que ser la Federación quien ha iniciado a poner orden y regresar el Estado de Derecho a Juchitán y gran parte del Istmo de Tehuantepec, ya que la Secretaría de Seguridad Pública de Oaxaca no pudo o quiso intervenir en los actos de violencia desmedida. Esto lo indicó el diputado local del PT, Dante Montaño Montero, quien precisamente ayer desde la máxima tribuna de Oaxaca denunció la violencia en Juchitán con protección de políticos y mandos policiales. Pero sus dichos fueron contraatacados por diputados de Morena, quien defendieron a capa y espada al presidente municipal. Hoy se demuestra quién se tenía la razón tras la detención del edil de Juchitán, Miguel Quetú. Bianca Aguirre, auditorio, esa es la información que yo les tengo desde Oaxaca. Muy buena tarde.
1: Pablo, y antes de que nos cuelgues, por favor, cuéntanos, están reportando bloqueos en Juchitán. Adelante.
10: Bianca, efectivamente se están reportando bloqueos en diversos puntos y cruceros de Juchitán de Zaragoza, esto por parte de mototaxistas, familiares y amigos de Miguel Quetú, quienes exigen su liberación inmediata. Como te comentaba hace un rato, mandos de la policía intentaron rescatarlo, pero al ingresarlo a la base aérea militar de Ciudad Ixtepec, esto fue imposible. Ahora estas personas, amigos y familiares de Miguel Quetú, están realizando bloqueos, están realizando barricadas, quemando llantas en los principales cruceros de Juchitán de Zaragoza para exigir su liberación. Se prevé que en el transcurso de esta tarde lleguen más elementos federales y estatales de seguridad para retomar el control de esa ciudad violenta, que finalmente ha sido la más afectada por la violencia y grupos delictivos en la región del Istmo de Tehuantepec. Pues bien, Bianca, auditorio, esa es la información que yo les tengo.
1: Gracias, Pablo Mejía. Y ahora es momento de trasladarnos a Guerrero, donde la Coordinación Nacional de Protección Civil mantiene la alerta y las acciones de apoyo interinstitucional por los efectos del huracán Polo, que descendió a categoría 4. Cabe destacar que el fenómeno se localiza a 255 kilómetros al sur de Zihuatanejo, Guerrero, y a 480 kilómetros al sureste de Manzanillo, Colima. Además, presenta vientos máximos sostenidos de 240 kilómetros por hora. Por lo pronto, hacemos contacto con Jacob Morales, nuestro corresponsal en la entidad, quien nos tiene justamente el reporte completo de este fenómeno del huracán Polo. ¿Cómo estás, Jacob? Bienvenido, adelante, te escuchamos. Buenas tardes.
11: ¿Qué tal, Bianca? Buenas tardes a ti al auditorio. Buenas tardes a ti al auditorio. Efectivamente, en este momento en el puerto de Acapulco y gran parte de la costa de la entidad se está registrando una intensa lluvia con esta nubosidad que está dejando el huracán Polo. Las autoridades en el estado han informado que mantienen 64 albergues listos ya con colchas y algunos productos de primera necesidad de higiene para las personas o familias que lleguen a estos lugares, sobre todo en el municipio de Zihuatanejo, donde se han desplegado ya también elementos de las Fuerzas Armadas con el plan DN3, esto justamente en auxilio a la población. Te informo también que se han realizado recorridos e incluso la propia población, en el caso de Coyuca de Benítez, se ha abierto de forma mecánica la barra de Coyuca de esta laguna para evitar justamente de una inundación en las comunidades aledañas a este espacio. Las autoridades llamaron a la población a mantenerse informada y es que durante las próximas 24 horas, es decir, hasta mañana alrededor de las 3 de la tarde, va a persistir una lluvia de hasta 150 milímetros. Es lo que va a caer durante estas próximas horas y es la preocupación latente de las autoridades que podría justamente hacer el crecimiento de los afluentes en diferentes partes de las regiones de la costa grande, parte de la Costa Chica y también la sierra de la entidad. Bianca, el reporte.
1: Jacob, y bueno, pues cabe preguntarte en este enlace, ¿cómo está el tema de las comunicaciones, también de la electricidad? ¿Cómo van?
11: En este momento no se registran cortes en ninguna comunidad o municipio de Guerrero y también respecto a las comunicaciones se mantiene todo estable. Hemos visto también llegar a Acapulco camiones de la Comisión Federal de Electricidad listos para intervenir en alguno de los municipios que tenga afectaciones, sobre todo en la Costa Grande de este estado.
1: Pues nos mantenemos al tanto de la trayectoria del huracán Polo, ahora, mientras tanto, categoría 4. Gracias, como siempre, Jacob Morales.
11: Buena tarde.
1: Buenas tardes, Jacob. Y cerramos este recorrido por el país en Morelos, donde manifestantes causaron caos, y escuche esto, por favor, bloquearon los accesos al Palacio de Gobierno en Cuernavaca. Para conocer qué es lo que sucede y cuáles son sus demandas, saludamos con mucho gusto a Estrella Pedrosa. Ella es nuestra corresponsal en la entidad. Adelante, te escuchamos, Estrella. Bienvenida.
12: Hola, ¿qué tal? Muy buen día, Bianca. Un saludo para ti y para nuestro auditorio de Radio Centro Noticias. Protestas ciudadanas apoyadas por el Partido del Trabajo colapsaron este miércoles Cuernavaca. Camiones y automóviles bloquearon puntos como la Paloma de la Paz, el Polvorín y Plan de Ayala, además de calles aledañas en el Zócalo y el Palacio de Gobierno, sede oficial del Poder Ejecutivo. Los manifestantes provienen de distintos municipios, reclaman atención en temas de seguridad, obras públicas, salud y otros servicios. Además, colocaron cadenas y candados en los accesos de Palacio de Gobierno. El subsecretario de Gobierno, Miguel Ángel Peláez, acusó que trabajadores y usuarios permanecen prácticamente secuestrados. Escuchemos la voz.
13: Hoy hemos sido secuestrados prácticamente por una fracción del PT en el estado. Traen una serie de demandas las cuales desconocemos totalmente, no teníamos vislumbrado ninguna de esas situaciones que están ellos comentando. La situación nos parece grave porque están incurriendo en un delito al haber puesto cadenas y candados en las entradas a Palacio.
12: El funcionario llamó a los manifestantes y a la dirigencia estatal del PT a establecer una mesa de diálogo y afirmó que el gobierno desconoce con precisión las demandas que originaron las movilizaciones. Por su parte, la presidenta estatal del PT, Tania Valentina Rodríguez, respaldó las protestas y aseguró que participan ciudadanos de distintos municipios. Cuestionó las condiciones de los servicios de salud por la presunta falta de medicamentos, especialistas y material básico, y además defendió los bloqueos pese a las afectaciones a la circulación. Rodríguez rechazó además que las movilizaciones tengan un objetivo electoral y pidió a la gobernadora Margarita González Arabia atender directamente a los manifestantes. Bianca, este es el reporte desde Cuernavaca.
1: Gracias, Estrella Pedrosa. Son las 2:33. Es momento de marcar la primera pausa de este miércoles. No se vaya, todavía hay más información para usted.
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1: Dos de la tarde con 37 minutos. Ya estamos de regreso aquí en la Octava Noticias. Gracias por continuar con nosotros. Hoy vamos a hablar de Estado en retirada. Se trata de una investigación que pone bajo la lupa la relación entre la protesta social, la presencia de grupos delictivos y la respuesta de las autoridades. El periodista especializado en crimen organizado Óscar Valderas participó en esta investigación que documenta más de 1,000 eventos registrados entre el año 2021 y 2026 y que plantea preguntas sobre la posible utilización de movilizaciones y espacios de protesta como cobertura para actividades delictivas. Querido Óscar Valderas, ¿cómo estás? Bienvenido, buenas tardes.
27: Hola,
1: no
27: hola,
1: te
27: Bianca,
1: escuchamos.
27: Muchas gracias.
1: Ahí ya te escuchamos.
27: Gracias por tenerme en tu espacio, buenas tardes.
1: Gracias, buenas tardes, Óscar. Cuéntanos, por favor, para iniciar, ¿qué significa exactamente Estado en retirada y qué encontraron detrás de este concepto, por favor?
27: Claro, este es un informe que hicimos dentro de la plataforma Defensores, que es una asociación civil a la que pertenezco, en el que hacemos litigio estratégico, y surgió de la duda de qué tan infiltrado estarían los grupos criminales en movimientos sociales y específicamente los estudiantiles. Hemos discutido a lo largo de prácticamente este sexenio la infiltración del crimen organizado en la política, hace muchos años que hablamos de narcocultura, del crimen en el deporte, pero de repente el espacio estudiantil nos cuesta mucho trabajo porque es un espacio en el cual el país pone muchas de sus esperanzas. Ahí está las personas, hombres y mujeres jóvenes, quienes creemos que van a sacar adelante este país. Y por eso es que hicimos esta mirada hacia adentro para saber qué tan infiltrados puede estar por el crimen organizado. Y encontramos pues datos bastante preocupantes, como que ya hay muchos, sobre todo en las últimas movilizaciones de los últimos 5 años, protestas cuyas acciones delictivas ya rozan con las actividades que suele hacer el crimen organizado. Por ejemplo, ya no solamente se roban algunas de las mercancías de transportes de carga durante estas protestas o la toma de casetas, sino que en muchas ocasiones esto termina incluso en el secuestro de los propios choferes. Y así fue como empezamos a buscar cómo estaba configurándose este movimiento dentro de las escuelas normales rurales, y encontramos lo que llamamos el estado en retirada, es decir, un estado que sí está presente en los lugares donde estos normalistas transgreden la línea de la protesta social y llegan a cometer delitos, pero el estado simplemente decide no actuar. Es decir, en muchos de estos espacios, de estas protestas que estudiamos a lo largo de 5 años, si hay una Guardia Nacional cerca, si hay una policía estatal o municipal o el ejército, pero simplemente deciden no actuar. Y la segunda pregunta que nos hicimos, querida Bianca, es ¿por qué no están actuando? ¿Por qué si ven el secuestro de un camión, el

0: tendría para entregarlo después en despensas que entregaba el crimen organizado cuando había un desastre natural. O encontramos también que el robo a algunos electrodomésticos como lavadoras, licuadoras, servían para que los grupos criminales de las distintas localidades pudieran cooptar base social el Día de las Madres o el Día de los Ni o el Día del Niño. Entonces, bueno, ha sido para nosotros muy interesante ver cómo el crimen organizado se ha infiltrado en estas escuelas normales rurales. Y aquí déjame hacer una precisión muy importante, porque nosotros no decimos que el estudiante normalista es un criminal. De hecho, todo lo contrario, el informe incluso desde el principio anuncia que todos los autores estamos completamente a favor, primero de la demanda la más conocida, que es la presentación con vida de los contendientes normalistas de Ayotzinapa, que se conmemora muy pronto en estos días un aniversario más de este crimen, y segundo, que los estudiantes normalistas tienen una demanda legítima que debe ser atendida por el Estado. Lo que nosotros decimos es que el Estado tiene que identificar quiénes son esos líderes criminales que están en las comunidades estudiantiles, removerlos de ese espacio para que las demandas legítimas de los estudiantes normalistas sí se escuchen y su agenda no sea la agenda del crimen organizado y sí sea la de los estudiantes que están pidiendo y exigiendo desde hace años que esa desigualdad para las zonas rurales sea atendida pronto por el Estado mexicano.
1: En este importante reporte, pues hay hallazgos diversos, entre ellos uno refiere pues al impacto económico, y es que las pérdidas económicas directas para la iniciativa privada derivadas de saquear el transporte de carga, los robos y las extorsiones superan los 211 millones de pesos. En este sentido, querido Óscar Valderas, ¿qué estados son los que concentran el mayor número de casos y qué características tienen esas regiones que puedan facilitar este tipo de dinámicas?
0: Mira, por un lado decirte que estas pérdidas para el empresariado es un número muy conservador porque no estamos calculando otro tipo de pérdidas que van asociadas con las víctimas del delito. Por ejemplo, algunas empresas tienen que pagar incluso terapia psicológica para sus choferes porque han sido amenazados de muerte. O, por ejemplo, no estamos contemplando camiones o vehículos que son incendiados que no pueden ser reclamados en las pólizas de seguros. Y estos costos finales finalmente los pagamos todos, porque las empresas lo que hacen es que trasladan el costo final al consumidor final. Entonces, ya evidentemente, si transportar no sé, un enlatado de frijoles o de chiles va a tener un costo asociado a esta protesta, pues eso va a aumentar y forma parte de la carestía, de la inflación que paga la gente. Segundo, encontramos una relación muy clara entre dónde están las escuelas normales rurales en México, su ubicación, y está evidentemente en municipios marginales, donde el crimen organizado tiene una altísima presencia. Prácticamente todas las escuelas normales rurales están en municipios donde hay tres o más grupos criminales en disputa. Y para estos grupos criminales, el control de una escuela normal rural es muy poderosa porque muchas veces disfrazada de autonomía, ahí pueden cometer varios ilícitos e incluso obligan a los estudiantes a cometer estos ilícitos bajo la fachada de que se tratan de ritos de iniciación, que es una novatada o que es necesario para poder integrarse a la comunidad estudiantil. Y muchos estudiantes lo hacen porque esa es la diferencia entre poder continuar una carrera que los va a convertir en maestros normalistas y van a poder devolver algo a sus comunidades, o ser marginados, ser expulsados y que no puedan continuar en los estudios. Y luego encontramos una alta prevalencia en tres municipios principalmente, en Oaxaca, en Michoacán, en Guerrero. Entonces, cuando uno observa estos espacios, pues claro, los empata con la crisis de seguridad que existe y uno tiene que hacerle el cruce para entender que los planteles hoy normalistas son para el crimen organizado objeto del deseo, son lugares donde pueden hacer operaciones criminales, sus centros de operaciones. Por eso el informe lo que insiste es que el Estado tiene que hacerse cargo de la tarea más primordial que es brindar seguridad a estos estudiantes. De hecho, en el informe también colocamos, por ejemplo, cómo cada vez más estas novatadas dentro de las escuelas normales rurales empiezan a parecerse mucho a las novatadas del crimen organizado. Y eso no es una casualidad, es el reflejo de la infiltración del crimen organizado. Nos contaban varios estudiantes normalistas a quienes acudimos para poder elaborar este informe que tomó aproximadamente 8 meses, cómo eran tableados, eran obligados a ser víctimas de asfixia con toallas mojadas, les daban incluso toques. Yo tengo que decir, bueno, ese no puede ser el ambiente en el que se desarrolla un chico de 18, 19 años que quiere ser un profesor rural. Eso es sin duda un síntoma de la infiltración criminal y lo hemos visto después a lo largo de mucho tiempo, como recientemente.

0: un comión de estudiantes normalistas iban a apoyar a la CENTE en una movilización hace apenas unos meses, y en la carretera México-Cuernavaca se detiene el camión y se les encuentran explosivos que son de uso común por parte del crimen organizado. Y hay que decirlo, muchos de estos estudiantes normalistas no sabían que estaban subidos en un camión donde había explosivos. Ellos simplemente pensaron que iban a ir a apoyar una movilización popular. Y los que no lo sabían se enteraron hasta que estaban siendo revisadas sus cosas y estaban en peligro de ser detenidos por un delito federal. Y no lo saben porque el crimen se ha metido hasta esos espacios. Y yo sé, Bianca, que es un tema muy doloroso, es un tema muy incómodo. Porque queremos ver los movimientos sociales lo más puros que puedan, porque ahí depositamos la esperanza de que ahí la sociedad civil hace sus mejores exigencias. Pero si no empezamos a ver esa mirada incómoda y ver hacia adentro y reconocer que la infiltración criminal está en cada aspecto de nuestra vida cotidiana, poco vamos a resolver y flaco favor les hacemos a los normalistas que están peleando por una educación mejor en este país.
1: Así es, querido Óscar Valderas, muchísimas gracias por siempre compartirnos parte de tu trabajo y bueno, pues esperamos muy pronto poderte tener con nosotros de vuelta.
0: Querida Bianca, muchísimas gracias. El informe completo está disponible en la página de Defensores. Defensores, la última E la escribimos con una X y ahí pueden encontrar estado en retirada.
1: Ahí lo tenemos. Muchísimas gracias, Óscar.
0: Gracias, hasta pronto.
1: Buena tarde.
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1: Y ya son las 2 de la tarde con 47 minutos. Iniciamos esta vuelta por el mundo en Nueva York, donde este miércoles se lleva a cabo la segunda jornada de la Asamblea General de la Organización de las Naciones Unidas, con la guerra entre Estados Unidos e Irán y el conflicto en Ucrania como los principales ejes de la agenda. El reporte lo tiene Sara Yáñez Richards, nuestra colega y corresponsal de la agencia de noticias EFE. Sara, bienvenida. Adelante, te escuchamos.
3: Buenas tardes, Bianca, y a todo el auditorio de Grupo Radio Centro. Segundo día de debate de alto nivel en la sede de Naciones Unidas en Nueva York, en una jornada clave en la que pasarán por el podio los líderes de Irán, Ucrania, Argentina, Venezuela y España, entre otros. La sesión arrancó con altas tensiones diplomáticas, ya que el presidente iraní presentó a su país como una víctima y acusó a Estados Unidos e Israel de cometer actos terroristas. Concretamente, dijo que ayer Donald Trump afirmó que eran terroristas, pero que en realidad son las víctimas del terrorismo. Momento en el que el único representante de la delegación estadounidense abandonó la sala de inmediato.
4: Quienes son terroristas y forman a terroristas nos describen a nosotros como tales. Nosotros no hemos hecho más que defendernos. No somos terroristas. Nuestro pueblo inocente ha sido tomado por blanco en ataques cobardes contra nuestro país. Nosotros nos hemos defendido con toda la fuerza posible. Nos han atacado con la última tecnología y sistemas de armas modernos, pero nuestro pueblo se ha mantenido firme. Cierto que nos han golpeado, pero no nos hemos arrodillado. No hemos bajado la cabeza. Hemos respondido, pero sin golpear a los civiles.
3: En paralelo al plenario, el Consejo de Seguridad tiene hoy dos citas decisivas. La primera es una nueva sesión sobre el mantenimiento de la paz y seguridad en Ucrania, mientras que la segunda marca un hito histórico, ya que es la primera vez que el Consejo aborda los riesgos de la inteligencia artificial para la paz mundial. Una cita en la que participarán los líderes de OpenAI, Anthropic y Hugging Face. Reportó desde la sede de la ONU en Nueva York, Sara Yáñez Richards, de la agencia EFE Noticias.
1: Gracias, Sara. Son las 2 de la tarde con 50 minutos. Es momento de ir a otra pausa. No se vaya, es breve.
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1: Y este miércoles en nuestra sección de lectura nos acompaña el maestro Arturo Córdoba Just, del Colegio de Escritores de Latinoamérica de la Ciudad de México, quien como siempre nos hará una gran recomendación. Adelante.
2: Todos somos ellas y ellas somos todos. Aún sin pruebas, tengo la certidumbre de que la primera palabra fue pronunciada por una mujer. Ante el asombro de vivir, esa prodigiosa muchacha de los tiempos más remotos pronunció la inicial vocal para que el mundo comenzara. Entonces brotó el aroma, el color, la textura de las cosas, y con la sorpresa de saberse existiendo, brotaron en ella la poesía y la filosofía. De esto nos habla María Zambrano en su libro Filosofía y Poesía. Con un lenguaje trazado por la claridad, Zambrano nos cuenta que para sentir las profundidades de la vida es imprescindible abrir los ojos para darle la bienvenida al mundo y hacer saber que para llegar al conocimiento es necesario sentir con todo el corazón y atrevernos a nombrar las cosas en directo, con toda claridad. María Zambrano nos señala que la vida es, antes que cualquier pormenor, un acontecimiento de hondura mística, y que para estar a su altura es imprescindible que las palabras estén cargadas de nobleza y nos lleven por el camino de la verdad. Poesía y Filosofía es un libro para recobrar el asombro y comprender desde el corazón que nada se repite y el mundo está comenzando aquí y ahora. No se lo pierdan, es la fluidez de río de la escritura femenina, y no se olviden jamás, todos somos ellas y ellas somos todos. Poesía y Filosofía, de María Zambrano.
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1: Vamos a lo mejor de la información deportiva con Enrique Beas. ¿Cómo estás, Enrique? Bienvenido, buenas tardes.
3: Buenas tardes, Bianca, qué gusto saludarte. Vamos rápidamente con la información deportiva porque Javier Aguirre será ya el técnico de Valencia. Hoy salió del aeropuerto de la Ciudad de México, atendió a los medios, lo vamos a escuchar al término de este espacio, la reflexión que hace de Rafa Márquez, de todo lo que pasó con el tema de Paul Llorente, pero lo que es una realidad es que allá va el mejor apagafuegos que tiene el fútbol internacional. No lo dice un mexicano, lo dice el mundo. Ese es Javier Aguirre, que tendrá un sexto reto en España con otro proyecto que no ha sumado en el arranque de temporada y que va a buscar salvarlo del descenso. En más información deportiva, Bianca, muy buenas noticias. Ya se estrenó la goleadora mexicana en el Manchester United. Nada más y nada menos que Rebeca Bernal marcó doblete en el juego contra el Sheffield United en la Copa de la Liga. Así que es buena información la mexicana, que está ya empezando a tener participación en el equipo del Manchester United. Y para cerrar la información, Bianca, déjenme les platico rápidamente cómo está el escenario de las Grandes Ligas, recordando que los juegos de los Astros de Houston los pueden escuchar a través de la Octava Sports Radio, Red 110 AM también, en donde encontramos en la Liga Americana a los Reyes de Tampa Bay, que ya ganaron la división, le ganaron a los Yankees el día de ayer. Yankees y Medias Rojas de Boston están calificados, eliminado el equipo de Toronto. Cleveland y los White Sox están peleando, eliminados ya también los Mellizos de Minnesota, Detroit y Kansas. Houston, Texas y Seattle peleando, eliminados el equipo de los Atléticos de Oakland. En la Nacional, Atlanta calificado, Milwaukee calificado, el equipo de los Dodgers calificados, y ahí está Chicago, San Diego, Arizona peleando un puesto para definir la postemporada, que termine ya justamente la temporada regular la próxima semana. Bianca, la información deportiva.
1: Gracias por la misma, Enrique.
3: Que estés muy bien, buena tarde.
1: Gracias, buenas tardes. Y antes de despedirnos, le quiero contar que sobre el caso de Ernesto Rufo Apple, el próximo viernes 25 de septiembre a las 10:30 de la mañana se va a definir si el exgobernador panista de Baja California podrá continuar o no en prisión domiciliaria su proceso por huachicol fiscal. Esto luego de que una jueza concediera una suspensión definitiva y ordenara emitir una nueva resolución sobre el cambio de medida cautelar. Su defensa argumenta su edad y también deterioro en su salud. Ayer su hija Verónica Rufo aseguró que su padre se encuentra bien y de buen ánimo tras visitarlo en el penal del altiplano. Son las 3 de la tarde ya, en punto. Muchísimas gracias por habernos acompañado en este gran miércoles. Por favor, cuídese mucho, que tenga muy buen provecho, que llegue con bien a su destino. Y no olvide que hoy hay más noticias en punto de las 8 de la noche con Carlos Castellanos e inmediatamente después la retransmisión en el 1110 de AM. Como siempre, un honor haberle informado.
4: ¿Qué tal? Muy buenas tardes. Una buena noticia. La Universidad Autónoma de la Ciudad de México abrió una convocatoria especial con 864 lugares de nuevo ingreso en sus planteles San Lorenzo Texonco del Valle, Centro Histórico y Cuautepec. El rector Juan Carlos Aguilar señaló que el registro concluye este viernes 25 de septiembre.
5: Están ofertados en la página de la SEP y de tu lugar, y lo que nos agradó de esa convocatoria es que se hizo un esfuerzo conjunto de todas las instituciones de educación superior.
4: En México, 2 de cada 3 negocios familiares operan en la informalidad, señaló la Concanaco Servitur, que propuso la Ley Nacional de Transición a la Formalidad con el fin de simplificar los trámites gubernamentales y registrar a 1.3 millones de negocios informales en un año. Este miércoles, las Comisiones Unidas de Justicia, Economía y Estudios Legislativos del Senado iniciaron la discusión para reformar la Ley de Propiedad Industrial contra la Piratería, bautizada por la oposición como la Ley Meme o Ley Antimeme. Esta propuesta busca sancionar con hasta 7 años de prisión y multas de $1,000,000 a quien utilice sin autorización la identidad gráfica institucional de cualquiera de los 3 órdenes de gobierno. Y en el mundo, el Parlamento de Honduras aprobó reformas de seguridad para clasificar a los maras y pandillas como asociaciones terroristas, endureciendo los controles dentro de las cárceles. Para Noticentro Informa, Alejandra Martínez Delgado.
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0: 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Porque Javier el Vasco Aguirre ya tiene nuevo equipo. El exdirector técnico de la selección mexicana viaja a España para integrarse al Valencia. Y les daremos todos los detalles de lo que habló sobre Rafael Márquez, que se queda en su lugar en el banquillo del tricolor, y sobre lo que dijo del proyecto de la Federación Mexicana de Fútbol. Aquí comenzamos con el show de la Octava Sports.
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2: Amigos de la Octava, con el gusto de saludarles. Y Javier Aguirre, el bombero Javier Aguirre, el Alparfequete de España, ya tiene equipo. Es el Valencia que está en el penúltimo lugar de la tabla de la Liga Española, que tiene 4 puntos, que tiene una sola victoria en los últimos 5 partidos. ¿Cuál es la misión de Javier Aguirre? Salvarlo del descenso. Una tarea que en la que se ha convertido en un verdadero especialista. Todo empezó por ahí del 2002, cuando dirigió después del Mundial a los Osasuna. Ahí no directamente lo salvó, los estabilizó e incluso llegó hasta una final de la Copa del Rey, si no mal recuerdo. Y después sí ya comenzó su etapa como bombero, con el Real Zaragoza en el 2010, cuando lo tomó prácticamente en el último lugar, en el lugar 20, y logró asegurar la estancia. Fue su primer éxito como bombero. Después llegó al Español de Barcelona, reemplazando a Mauricio Pochettino. ¿Y qué pasó? Lo agarró también en el sótano de la tabla con 9 puntos, y después de una racha espectacular dejó al equipo en el 13º lugar. Entonces llevaba 2, el Zaragoza y el Español. Y después llegó el Leganés en el 2020. Llegó con un panorama muy adverso, con una muy cuesta arriba ahí con el Leganés. Y el equipo descendió. Ha sido su único fracaso salvando equipos. Se descendió en la última jornada cuando empatando con el Real Madrid. Dramáticamente se fue el Leganés. Después ya llegó el Mallorca y ahí consiguió victorias claves y selló la permanencia en el último partido. Hoy llega con la misma misión. Por eso quieren a Javier Aguirre, y Javier Aguirre es especialista en estos retos. Difícil, sí, pero ha tenido retos mayores. Estos son los equipos, este es el hábitat perfecto de Javier Aguirre, porque él sabe imprimir a sus equipos fuerza testicular, diría Hugo Sánchez, lucha, romperse la maceta. Eso le viene bien a Javier Aguirre. No necesita una figura táctica importante, jugar bonito, le va a dar lo mismo ganar 1-0, pero sabe ganar puntos. Y este podría ser otro éxito. El Valencia tampoco es uno de los peores equipos. Ahí está el Málaga, ahí está el Leche, ahí está el Levante, ahí está el Racing de Santander, muy, muy al pasito. También está el Celta de Vigo, el propio Osasuna. Así es que no está tan descabellado y hay tiempo de sobra. Es apenas la fecha 7. ¿Lo logrará el bombero o no? De esto y más hablaremos hoy aquí en la Octava.

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1: Y en esta ocasión pues se dio todo, no tenía equipo, me llamaron y lo arreglamos en 5 minutos.
2: ¿Qué viste en el equipo para aceptar esta oferta?
1: Muy buen plantel, los conozco a todos desde hace muchos años, conozco la plaza, tuve 15 temporadas en España y va a ser un bonito reto, sí, muy muy bonito.
3: ¿Cómo te convencieron, Mariano?
1: Pues mira, lo hablaba con Silvia, estábamos ahí en el limbo entre dejarlo de una vez o todo. Habíamos rechazado 4 ofertas de trabajo de distintos países, incluido México, pero al final esto decidimos por esta porque llevamos muchos años en España, tenemos ahí ya mucho arraigo, mis hijos quedaron ahí y tuve 15 temporadas. Qué bueno, dijimos, va a ser un buen colofón para... Habla de un momento del equipo, ¿no? Es un equipo importantísimo, como bien dices, un histórico, y bueno, intentar esto, cerrar bien, hacerlo bien. Creo que es una oportunidad que me llega, bueno, pues en buen momento. Estoy muy tranquilo, estoy relajado, estoy muy ocupado en mí, en mi familia, y voy a darlo todo.
4: Javier, 4 puntos en la temporada, un reto complicado, pero
1: sí.
4: Eres un garantizado en este tipo de escenarios.
1: Nunca se garantiza nada, pero es verdad que falta mucha liga, ¿eh? Faltan 31 partidos, esto, más 90 puntos, por lo tanto creo yo, más el plantel, como decía tu compañero, creo yo, más las ganas que tengo mucha... hay muchos elementos para ser optimista, sí. Creo que la Federación Mexicana de Fútbol hizo un gran proyecto a 6 años, que Rafa lo va a culminar y que Rafa está preparadísimo para llevarlo a cabo. Hay que apoyarlo, yo lo hago evidentemente desde mi postura de aficionado. Empieza este bonito fecha FIFA, bonita, con algunos contratiempos normales propios de lesiones o de bajas de juego, qué sé yo. Vi su lista, me gusta, hay una base muy importante. Está muy bien asesorado, tiene muy buen cuerpo técnico y yo creo que le va a ir muy bien. Yo le deseo lo mejor, claro.
2: ¿Cuál fue el último mensaje que le diste a Rafa?
1: No, consejo no. Yo, Rafa y yo trabajamos muy bien 2 años juntos. Él sabe perfectamente lo que lo estimo y lo que lo valoro como profesional y sabe que cuenta conmigo para lo que sea.
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5: Dice, cuentas conmigo para lo que sea, qué gusto saludarlos, bienvenidos, aquí comienza el show de la Octava Sports, menos con Paul Llorente, ¿no? O sea, ahí sí, perdóname mi Rafita, ya sé que hicieron una presentación muy pomposa de tu cuerpo técnico, pero ¿qué crees, cabrón? Me voy a llevar a Paul Llorente porque además ya estaba platicado, tremendo y menudo ridículo. Luis Enrique Alfonso, qué gusto saludarte, muy buenas tardes. Ya escuchamos a Javier Vasco Aguirre, que si alguien aprovechó la Copa del Mundo
6: sí,
5: para empoderarse, para realmente revalorarse, ese fue Javier el Vasco Aguirre. ¡Qué gusto saludarte, Tocayo!
6: Tocayo, ¿cómo estás? Nos han abandonado estas últimas ocasiones, pero aquí estamos. Hay un rezago enorme.
5: Anda, Carlos Ponce de León en Buenos Aires, nene.
6: Ah, está en Buenos Aires, ¿viste?
5: Anda en Buenos Aires, anda
6: se fue a probar, dice.
5: Anda viendo si el turco Mohamed se va a la selección de la Argentina, va al último juego de Leo Messi.
6: Ah, bueno.
5: Messi se retira y se despide Leo Messi.
6: Con playera nueva y
5: Nacho,
6: que Nacho seguramente...
5: Fantasma Suárez anda en estos momentos, después de lo que hizo en la Cámara Alta, en el Senado de la República, en donde en el letrero que hice la patria es primero, vieron que realmente le fue re bien a Nacho el Fantasma Suárez con su discurso. Y está negociando con distintos partidos políticos. Hay interés en que Nacho el Fantasma Suárez
6: yo lo veo como alcalde,
5: sea un representante popular
6: no,
5: para las intermedias. Y Miguel Ángel Luis Castillo está llegando a Washington, desplazándose a Baltimore. Y ahorita vamos a ir con un comentario que nos tiene la selección mexicana, Miguel Ángel Luis Castillo. Pero antes de eso, Tocayo, el tema de Javier el Vasco Aguirre para mí es medular.
6: Yo te quiero
5: y te
6: comentar...
5: voy a decir por qué. Porque un personaje,
6: déjame,
5: un técnico...
6: Pero déjame darte mi punto de vista, sí, porque ya te fuiste de largo y ya me quedé ahí. Amén de lo que vayas a comentar y demás, mi punto personal es, qué bueno por el Vasco, porque al final de cuentas creo que su carrera la ha construido en torno a, pues obviamente un carácter, a resultados, a equipos que son de este tipo de nivel. El Atlético de Madrid es el más importante, pero no era el Atlético de Madrid con este poderío económico que tiene hoy el Cholo Simeone. Y obviamente tuvo también sus escándalos, ¿no? Recordarás el por qué deja la selección de Japón. Después en Egipto tampoco da mucho tiempo. Pero a mí me parece que es parte del rezago que hay en el fútbol mexicano y particularmente del gremio mexicano de entrenadores, porque no hay más. Porque quizá hoy el nombre que está mucho más cercano, y cercano hablo con una distancia de millas aún, es el de Efraín Juárez, que el tipo decidió dejar la comodidad de Pumas, irse a Europa y tomar un equipo de segundo o tercer nivel, que quedó eliminado recién de una fase previa de Champions, pero es el único que ha tenido realmente la capacidad. El Malayo, por ejemplo, pues obviamente fue una aventura, pero una aventura que no tuvo una segunda temporada, porque también el tema de vida, el tema de la cultura, no sé si eso influye o no, pero el picar piedra para el técnico mexicano no se le da. Y hablemos del técnico mexicano como el exjugador mexicano, Tocayo, porque antes de buscarse en entrenador, obviamente fueron jugadores. Y el hambre del futbolista mexicano me parece que va de la mano, generación, no sé, 10, 20 años, pero del entrenador mexicano. Hoy hablaba Javier Aguirre de 4 ofertas, entre ellas una de México. Es un tipo que está pensando en retirarse desde hace 20 años, y entre que no quiere él, y entre que también le dice que su mujer lo apoya, pero sigue todavía vigente porque se lo ha ganado, pero porque también hablo de que uno, no hablo de que otro mexicano vendría a cubrirlo, no, pero que el universo de entrenadores mexicanos no existe, no existe ni en la liga local. Es decir, es realmente deprimente en este análisis que hay del Vasco, que qué bueno que toma el Valencia con lo que había dicho Nacho, pero realmente desde mi punto de vista, insisto, muy personal, es un rezago enorme que hay del entrenador mexicano todavía en la actualidad.
5: Mira, ahí, Tocayo, creo que también va junto con pegado del futbolista, va junto con pegado de nuestra cultura, que suele ser muy arraigada, ¿no? Que le cuesta mucho trabajo desprenderse de estos valores. Es más, el mismo Javier Aguirre, porque yo creo que terminó matizando, porque hay que recordar que como futbolista también tuvo su aventura en España.
6: Sí.
5: Y yo creo que él, cuando es padre de familia, y eso es una interpretación personal, dice, a ver, le voy a buscar esto que a veces intuimos, a veces muy muy eurocentrista, que ya se vive mejor. Entonces dice, le va a dar una mejor calidad de vida, ¿no? A veces se interpreta eso, una mejor calidad de vida en España a mis hijos. Y él mismo fue rompiendo también, porque el proyecto de Osasuna fue bárbaro, el del Atlético fue bárbaro, pero después Javier Aguirre, como tú lo dices, rompe sus mismos esquemas y termina en Japón, en Egipto, por ejemplo, ¿no? O sea, imagínate, llegar, te da cultura de símiles. Creo que Javier Aguirre, él puede decir que está en paz con la selección mexicana. Yo digo que no, que no se va con cuentas favorables, sí es un tema. A lo mejor él dice saldado, yo no sé qué tanto, porque al final del día la derrota contra Estados Unidos fue dolorosísima. La de Argentina, las formas en las que se dio también fue dolorosísimo.
6: También muy doloroso.
5: Y la de Inglaterra, sí. tiene este doble sabor, porque Javier ayuda a que una selección que estaba en crisis encuentre estabilidad, pero el momento y a la mera hora vuelve a ser lo mismo para esa definición estratégica, ¿no? Y Javier lo jugó en el 86, y Javier también estuvo al lado de Miguel Mejía Barón en el 94.
6: Pero tampoco lo fue responsabilidad, porque al final ha estado, porque lo ha luchado. Es que ese es el tema. Javier Aguirre puede parecer héroe o villano, o va a tener este peso en la espalda de haber estado en los momentos más dolorosos del fútbol mexicano en los mundiales, porque va a aparecer el nombre Javier Aguirre, como va a aparecer el de Rafa Márquez, por ejemplo, que con selección en momentos cumbres también me parece que no llegó a ser ese hombre que hubiera querido. En Estados Unidos lo expulsan, por ejemplo, en 2002. O sea, esta radiografía que se da, pero al final tampoco lo puedes culpar, porque es el único que ha levantado la mano, Tocayo. Es el único que realmente ha tenido, perdón por decirlo, porque vamos a enojarnos, los huevos de estar ahí en esos momentos, porque no hay nadie más que venga. Hoy Rafa Márquez está de la mano, llevado por Javier Aguirre. Le deja, no la mesa servida, pero le deja ciertos ingredientes ya preparados para que en 4 años pueda caminar. Lo de Paul Llorente, a mí me parece, estoy de acuerdo, es una burla, porque lo presentan y Rafa Márquez dice, no soy solo yo, es mi cuerpo técnico, y se llevan a una base fundamental como es...
5: No, a ver, Javier Aguirre sabía que no tenía que lograr eso, o sea, él ya está del otro lado, o sea, se me hizo, por eso a mí se me hace ridículo.
6: Deja descubrir una parte de la selección muy importante, porque no nada más es el... Porque en el simplismo puede ser que traigan a otro preparador físico. Sí, pero hablabas de un grupo que estaba totalmente compenetrado, que sabía perfectamente. Y si la prioridad era la selección, yo creo que el Vasco debió haber dicho, ¿sabes qué, Paul? Quédate allá. Quédate en la selección. Ahí está el compromiso. Yo seguramente el Vasco conoce a 2-3 preparadores físicos que podría llevarse en el cierre de su carrera. En el cierre ya prácticamente de una carrera que como entrenador mexicano va a pasar a la historia. Pero lo de Paul Llorente a mí me parece que fue un golpe bajo y que a la postre ojalá no le cueste a la selección en el proceso de Rafa Márquez.
5: Y ahora, Tocayo, yo te voy a hacer una pregunta. Javier Aguirre se va, ok, por este lado, al tema de Valencia. Yo creo que hoy meternos a ser exquisitos con lo que puede llegar a lograr con este proyecto, hay que darle tiempo, normal. Pero realmente Javier Aguirre, él dice, tuve otras ofertas, se dio a conocer el tema de Ecuador, dice que también en este mismo país. Pero yo me había quedado que Javier Aguirre en la continuidad del proceso y el proyecto lo quería como un tema de asesor, que fuera como... Pues casi el chairman de selecciones mexicanas, ¿no? Sí. Por encima de Ibarra, por encima de Duilio, ¿no?
6: Una figura que nunca ha existido en el organigrama de la federación, la verdad.
5: Sobre todo alguien que pudiera realmente empatar en términos deportivos, porque, bueno, pues para eso está Duilio, ¿no? O sea, pero Duilio le reporta a Ibarra y ahí es donde pues se tuerce, ¿no? La situación, o con Mikel. Y a mí me llama la atención porque... su señora, que además ya ves como dice, ¿no? Silvita, sí, aparte habla siempre.
6: Igual, Silvita.
5: El tema de que Silvita en una entrevista, no me acuerdo en dónde, dijo que iba a estar 2 años más dirigiendo. O sea, Javier Aguirre, fíjate, siempre supo, ¿eh? Termino el Mundial con selección mexicana, lo vivo y 2 años más. O sea, perdón, pero es alguien que tramitó esta situación de vida. Él sabía que se iba a volver a poner ahí en esa conversación, porque curiosamente a México lo vuelve a rescatar, me explico. Y es un técnico que te gana con equipos y con proyectos pequeños, pero que también va a quedar ahí. Va a quedar ahí. Y entonces la pregunta natural que te quería hacer con todo ese contexto, mi querido Luis Enrique, es, ¿a Javier le alcanzará? Entiendo que son estos 2 años, él dice que se retira. Realmente ocupar ese rol que ha visualizado la Federación Mexicana de Fútbol y muchos que han vivido del fútbol mexicano, que lo interpretan y lo reconocen como el mejor exponente de la dirección técnica de nuestro país, para poderlo ver sentado en ese puesto de la Federación Mexicana de Fútbol, en un verdaderamente general manager, en un Sir Alex Ferguson actual, por ejemplo, en un Arsène Wenger actual, que tiene puestos que son ejecutivos, que ya no son de estar ahí dentro de la cancha, ¿lo vamos a ver? ¿Para ti lo vamos a ver? ¿Lo necesitamos?
6: Yo creo que sí se necesita alguien que pueda compartir la inteligencia y la experiencia que tiene el Vasco. Es que en esa parte, por ejemplo, hablando del héroe y villano, yo creo que Javier te puede dar un curso completo con 10 módulos de lo que es la capacidad, el carácter y la personalidad, porque se mostró en esta Copa del Mundo. Yo no sé qué tanto hubiera mejorado la imagen de la selección, porque no trascendió, se le tuvo que haber ganado Inglaterra para trascender, y es algo que conforme pasen los años y los mundiales, Tocayo, me parece que muchos se van a ir sincerando, porque terminaron con el folclore de un gran mundial. Fue un mundial histórico porque se ganaron puntos y porque se consiguió en casa, pero por eso no salieron tantos jugadores mexicanos, porque para la opinión de los especialistas, para la opinión internacional, México tuvo que haber dado otro paso más estando en casa y haberle ganado a Inglaterra. Pero bueno, particularmente lo del Vasco, a mí me parece que es un tipo que aportaría en este cargo. La duda que a mí me genera es si realmente le van a hacer caso a lo que diga, porque la federación, tú sabes que reporta totalmente a Televisa y hay personas que lo que se dice es lo que se hace. Y yo creo que al final terminarían peluceando al Vasco Aguirre desde esta figura, que no tiene una autoridad explícita más de opinión y de ser un consejero. Por eso entiendo que hoy decida mejor continuar su carrera, porque el Vasco va a estar, si sigue esta oferta, Tocayo, en 2, 3, 4 años, el Vasco va a estar. Y sabe que es una oferta que no va a caducar de la noche a la mañana. Y hace bien en cerrar este ciclo en el Valencia, o igual le sale alguna otra posibilidad. Yo sí me gustaría verlo en este cargo. La duda que tengo es si realmente le van a dar el respaldo y el peso que tiene un tipo con mucha experiencia.
5: Vamos a leer mensajes, si te parece, Tocayo. Vamos a darle salida a lo que también la banda piensa después de esta partida de Javier el Vasco Aguirre. Muchos van a decir, qué flojera, no tienen otros temas, que no hay.
6: Lo que pasa es que
5: el ascenso y descenso, es que la banda, está la fecha FIFA.
6: La banda tiene que entender que hay temas que hay que analizar y que no todo nada más es mentarle la madre a la Liga MX, ni mucho menos, ¿no?
5: Pero bueno, mira, vamos a ver. Te dice, Lea, ¿qué opinas de la polémica barata para quitar al técnico del Atlante Femenil? Resulta que no les pueden gritar a las jugadoras durante el partido. Ofendió a las jugadoras rivales por decir de color.
6: Yo, ¿tú qué eres? Ver, este es un punto. Han pasado muchas cosas en la Liga Femenil últimamente. Bueno, según recién el Rambo Torres fue despedido de Pachuca, pero por resultados ya no encajaba con el equipo de Tuzas Femenil. A mí me pareció exagerado que corrieran al técnico del Atlante Femenil. Hablaba de que le volvía loco una jugadora porque no obedecía sus órdenes. Yo creo que ahí no está diciendo nada fuera de otro mundo. Lo de las jugadoras de color, que son las rivales, yo creo que tiene que haber alguna... Tuvo que haber habido un llamamiento, quizá alguna extrañeza. Tiene que haber quizá una idea de mejor manejo del lenguaje, pero no para correrlo. A mí me parece honestamente una exageración, y no es un tema de porque es una liga de mujeres hay que tratarlos de manera diferente. No, hay que buscar un espacio adecuado, hay que buscar el lenguaje y la manera adecuada, sí, porque tampoco se puede comparar como la liga varonil. Creo que ahí también estaríamos en un error, pero creo que tampoco debemos caer en una extrasensibilidad en la cual se puede manejar con otros tintes. Porque me parece que lo de Antonio Contreras, el técnico de Chivas Femenil, la manera en cómo se burla y denosta a una periodista la semana pasada, en una conferencia de prensa, en donde la periodista le da un argumentos de por qué pensaba que estaba fallando y cómo le contesta Antonio Contreras, me parece que también no es para correrlo, pero creo que también Chivas tuvo que haberse manifestado y no nada más subir una historia que dura 24 horas en una disculpa, ¿no? No es un tema de linchar a los técnicos, ni mucho menos, pero creo que sí tendría que haber una identidad y un manejo en cuanto al estilo que se le quiere dar a una liga femenil que está creciendo. Hoy Rebeca Bernal anota un gol con el Manchester United. Ese fichaje de Rebeca Bernal es
5: como dos goles, de hecho.
6: Cuando se va, por ejemplo, no sé, Hugo o Rafa, de ese calibre es, para que quede claro. Y es una liga que va perfeccionándose y va creciendo desde 2017, pero que a mí me parece que hoy en este momento tendría que tener una mayor consistencia en los criterios que se va a manejar y no caer en tantas presiones. Si los entrenadores, la gente que está a cargo, Tocayo, tiene que tener en cuenta en dónde está y tratar de ser más inteligente al momento de emitir opiniones, pero sin caer en una extrasensibilidad. Ese es mi punto de vista.
5: Qué deleite, te lo digo con toda sinceridad y transparencia, Tocayo, es hablar contigo del fútbol femenil.
6: No empieces, güey.
5: Siguiente comentario, por favor, señor productor. El Vasco Aguirre sacó a Quiñones y Gilberto Mora del juego contra Inglaterra cuando eran los dos mejores del juego. No aprendió sus errores contra Gringolandia en 2002. Cierto, Librevisión. ¿Qué pasaría si la que les grita y exigen que corran es una mujer?
6: Es que, otra vez, creo que no debemos de caer en un tema de género, porque ahí estaríamos totalmente errados. Así como se habla que la capacidad no reconoce este género, yo creo que también cuando alguien se extralimita o comete un error, sea hombre o mujer. Por eso creo que es un error que caigamos en ese tipo de posicionamientos.
5: Dice, ya todo se volvió woke. ¿Qué opinan de los agachones pocos Evos de TV Azteca?
6: Por lo del ascenso. Dice,
5: no lo sé.
6: Es que yo he leído críticas o señalamientos porque muchos, o sea, la gente de esta televisora no se ha expresado del tema ascenso y descenso. O sea, los medios, y te consta, aquí lo hemos tocado, han entrevistado a un par de personajes, en Televisa, en Fox, en ESPN, en muchos, se ha tocado el tema, pero en Azteca como que no le han dado mucha bola.
5: Dice, lo de Inglaterra, adjudíquenselo a Edson Álvarez, brincando para abajo el inútil, mucha Premier League que no sirvió de nada. Dice Memo Enríquez, dice, ¿qué fue lo histórico que hizo el Vasco? Hasta donde yo entendí, nos eliminaron en octavos. Duilio está de adorno porque ni para dar declaraciones sirve. Cada declaración importante que dio previo al Mundial dejó en ridículo a la Federación Mexicana de Fútbol. Dice Fantasma, no sé si Charlie es tonto, explícale con manzanas cómo los de la Federación juegan con la certificación del ascenso. Minotauro, ¿qué opinión tienen que ayer en otro espacio Juan Carlos Zúñiga se pitorreó de las intervenciones del Fantasma? Inaceptable conducta, hablando y burlándose de uno de los grandes periodistas. No lo he visto. No van a hablar del nado sincronizado de los medios defendiendo abolir el ascenso y descenso.
6: Órale, güey. O sea, la gente sí trae esta percepción, sí. Tocayo. Es que te digo que...
5: Dice, no mientas, veas, en el Atlántico fracasó, le armaron, en el Atlético, imagino, ¿no? Atlético, le armaron un gran equipo y no pudo con el paquete, por algo lo corrieron, dice Mateo Marcos. No, los regresó a la Champions, güey. Después de 10 años los regresó a la Champions. Claro, claro. El DT mexicano es comodino por naturaleza o muy hocicó, pero varios han confesado que han tenido ofrecimientos en las ligas tanto exóticas que no le pagan. Oye, la gente está, pero con el tema del ascenso y descenso, dice, tu compa Carlos Poncio Gerardo Ponce de León surgiendo línea de Ricardo Salinas, órale, órale, podríamos hablar que se haya embarazado una colombiana, ¿qué? No, bueno, dice, ¿por qué hay gente echando espuma por la boca porque el Vasco volvió a España? Hay quienes creen que a él le afecta que le digan que está hecho para salvar equipos, dudo que le importen esos comentarios.
6: Le vale un comino al Vasco.
5: Fíjate que es esto del ascenso y descenso, y hoy te lo vamos a regresar, hoy tuve la oportunidad de platicar con Maynes, el coordinador justamente
6: del... ¿Qué ibas a decir bailando?
5: Movimiento Ciudadano, con Carmen Aristegui, y una charla muy interesante, a ver si mañana rescatamos algo de esta charla que tuvimos hoy en la mañana. Yo me manifiesto, y ayer lo ponía yo en las redes, y a lo mejor no vieron el programa, yo no me he dado cuenta de quiénes, y lo digo con toda franqueza. He estado muy apurado, viene el cumpleaños de mi niña, de mi hija, sus 5 años, entonces ando haciendo varias cosas, algunos pendientes y detalles, y curiosamente, abiertamente, y luego con toda transparencia, no he podido empaparme como me gustaría, pero me llama mucho la atención que venga esta sensación, porque yo lo manifesté ayer en mi columna, usted se va a dar cuenta de los que van a salir a defender un mecanismo por ciertos intereses, ¿no? O sea, en lugar de venir a un diálogo natural que se requiere y se necesita para el fútbol, quiere regresar el ascenso y descenso, ¿no? O sea, eso es algo natural. Y cuando hoy se lo pone en una de las principales arenas de conversación que tiene nuestro país, que es el Senado, pues que salgan ahí algunos a decir que solamente es politiquería, me llama la atención, ¿eh? O sea, me pesa, me duele que nuestro gremio tenga tantos intereses algunos por mantener una chamba o por seguir cobrando lo que cobran, no lo sé, en lugar de seguir entregándose al oficio y a la profesión, ¿no? Que es, evidentemente, el generar una información real en dónde viene la separación de esto, ¿no? Hoy, si me lo permite rápidamente, Tocayo, para regresar con el toma y daca, y tenemos un enlace con Luis Castillo y hay más información. Hoy, yo hacía muy rápido el tema de los tiempos, ¿no? De esta historia. 2017, último descenso, el de Chiapas. De ahí vino el famoso tema de Curi, ¿te acordarás? Último claro. Ascenso 2019, el San Luis. Viene la famosa multa de los 120 millones a Veracruz para que no fuera desafiliado. 2020, por el COVID, Enrique Bonilla suspende el tema del ascenso y descenso. Viene el famoso tema del proceso de certificación, en donde la regla era al menos tener a 4 certificados, en donde pusieron a empresas como Pricewater, Ernst & Young, para que hicieran estos monitoreos y estas auditorías para realmente tener proyectos que no sufrieran las carencias que tuvieron durante tantos años históricas las franquicias, ¿no? Que desaparecieron muchas en muy poco tiempo, se vendían. Y luego vino esta idea de empezar a generar un modelo estilo MLS, muy impregnado por Alejandro Aragorri, que él visualizaba ya que venía el tema de los fondos de inversión, para que después, en el 2025, los clubes ya llevaran al TAS el tema, en donde dijeron, no, a ver, ya no están haciendo güeyes, en 6 años ustedes dijeron, que eso fue lo que dijo Enrique Bonilla, hace falta un año, ¿qué pasa? porque hay que recordar que ahí se daba un fondo de mejoras o de estabilización o desarrollo, mejor conocido, en donde se pagaba el último lugar de la porcentual 120 millones, el penúltimo 70 millones y el antepenúltimo 50 millones. Esos 240 millones se dividían para dar 20 millones de pesos al club para una operación, insisto, para un fondo de mejoras que muy pocos lo terminaron implementando, también esa es una realidad. Y sobre todo recordar que la última votación que se hizo el 17 de abril del 2020, cuando existían 15 dueños porque había tres multipropiedades, los que votaron en contra del ascenso fue América, que hoy dice Emilio, no, yo sí, yo claro que venga el ascenso, pero América votó en contra del ascenso. Grupo Orlegui, Santos y Atlas, Juárez, Morelia, que se convirtió en Mazatlán, Puebla, Toluca, San Luis, Gallos y Xolos del señor Hank, todos ellos quitando al América, todos ellos, todos, hasta el mismo Toluca, pagó una parte de una multa, tuvieron problemas de descenso. ¿Quiénes estuvieron a favor de que siguiera el ascenso y descenso en aquella última votación del 2020? Cruz Azul, Monterrey, Tigres, Chivas, Necaxa, Pumas y Grupo Pachuca, Pachuca y León. Y luego, en este cambio de desarrollo vino el nuevo modelo del fútbol 2026, en donde con dos líneas oficializaron la cancelación del ascenso y descenso, a la par de que Atlante compró al Mazatlán, ¿no? Entonces, digamos que si sumamos todo este contexto, ahí es cuando yo les digo a mis compañeros, pues vamos a entrarle al tema, porque veo que se ríen un poquito más de si Nacho dijo algo, o Pepe del Bosque, o David, cuando es una conversación urgente y necesaria para nuestro país. Y otros algunos, desconfundidos, tocayo, dicen, pues entonces oblíguenle a la Liga de Béisbol que haga lo mismo, ¿no? O sea, una confusión terrorífica.
6: No. Pero o sea, es que viene del desconocimiento, y habla también de esta polaridad que hay justamente de intereses, porque eso se ha hecho el fútbol mexicano, pero esto me parece que hoy, como obviamente se están pisando callos muy, pero muy sensibles, tocayo, obviamente están empezando a brotar, como se dice comúnmente, algunos jilgueros, porque si hay posiciones demasiado marcadas hacia un lado o hacia otro, ojalá y pueda existir este ejercicio de comunión y de tratar de entender hacia dónde va esta situación y qué es lo que se quiere, porque obviamente es el negocio, y es el negocio por el negocio que se está peleando ahora, porque obviamente el fútbol mexicano, estás hablando de tres, cuatro realmente cabezas que son los que dominan, y que al abrirse esto otra vez, obviamente perderían no solamente el negocio, sino el poder que tienen sobre el fútbol mexicano, que es una industria multimillonaria, tocayo.
5: Perfecto. Perfecto, pues ahí está parte de este mensaje. Vamos a pausa y continuamos rápidamente.
6: ¿Va a haber toma y daca?
5: Yo creo que ya no, porque ya nos comimos el tiempo.
6: Son 3:40, güey, ¿no?
5: Sí, y además regresamos con el reporte de Luis Castillo, de Miguel Ángel Luis Castillo, y además también tenemos mucho más aquí en el show de La Octava Sports. Nada más rápido, un par de comentarios más. Aquí está, dice otra vez ustedes dos solos.
6: ¡Solución!
5: Programa de obvios y tibios, dice Kurt Morris. Mira, mientras Chivas y América sean la base de la selección, jamás ganaremos nada. Huilos, equipo casero, y chilla los eternos ratones verdes. ¿No? Dice, no fue eso. David Medrano y sus colegas demeritan lo que se hizo en el Senado. Yo no sé si demeriten como tal, Fernando. Insisto, yo creo que es...
6: Es que, exacto.
5: También hay que entenderlo, ¿eh? O sea, que al final del día... Pues dicen, oye, pues los políticos se quieren colgar de esto, si es política. Mañana rescatamos buenos fragmentos que tuvimos la plática hoy con el buen Maynes, ¿no? Dice, aquí no olvidaremos que Luis Castillo que Vasco llegaría a semis con labios llenos de tal. Bueno, pues sí se han expresado, pero en contra del portero, ese también es otro de los temas. Nuestros conocimientos es defender los intereses de sus patrones, lo que hacen los jilgueros de TV Azteca, los de Récord. Bueno, parte de los comentarios, insisto, aquí nosotros nos gusta platicar con todos ustedes, ¿no? Por cierto, vamos a ver lo que se dijo, por cierto, en el Senado, y vamos a pausa.
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8: En esta iniciativa que modifica la Ley General de Cultura Física y Deporte. Primero, se incorpora expresamente el mérito deportivo entre los principios que deben observar las asociaciones deportivas nacionales. Segundo, se establece que cuando existan dos o más divisiones dentro de una misma estructura profesional, deberá establecerse un mecanismo permanente que comprenda todas las categorías sin excepción. Es decir, se obliga a que se incorpore el ascenso y el descenso. Tercero, el ascenso, el descenso y la permanencia deben definirse principalmente por los méritos y resultados obtenidos en la competencia. Voy a terminar, presidente. Cuarto, reglas transparentes. Las propias asociaciones deportivas nacionales conservarán la facultad de diseñar el sistema de competencia, pero sus reglas deberán ser públicas, objetivas, claras y no podrán modificarse durante su vigencia.

0: Queremos proponer reglas claras que garanticen la competencia entre todas las categorías del deporte, no solo en el fútbol. Buscamos con esta iniciativa encontrar un equilibrio entre las organizaciones deportivas que responda a tres principios esenciales: competencia, mérito y oportunidades. Que viva el deporte mexicano, que viva el fútbol y que vivan las oportunidades para todas y para todos. Muchas gracias.
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8: Auditorio, excelente miércoles. Continuamos con el reporte vial. Anillo Periférico presenta circulación favorable de la Glorieta de Vaqueritos y hasta llegar a Canal de Chalco. En tanto, ocurrió un accidente. Manejen con precaución sobre la vía José López Portillo y la avenida Eje 8. Esto en Coacalco. Servicios de emergencia ya laboran en el lugar. Por otra parte, la avenida Río Churubusco mantiene flujo vehicular continuo entre el Eje 3 Oriente y el Eje 4 Sur. Y para que tus limpiaparabrisas se mantengan en buen estado, lávalos periódicamente con agua y jabón. Esto eliminará adherencias que obstaculicen el barrido. Con el reporte vial, Manuel Adauto.
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14: Sports, justo aquí aterrizando ya en Washington DC, la capital de los Estados Unidos, para de aquí road trip, una hora y media aproximadamente para llegar a Baltimore, en donde México va a disputar este sábado su primer partido en la era Rafael Márquez. Bueno, hoy la selección mexicana entrenó allá en el centro de alto rendimiento. Mañana estará llegando a Baltimore para encarar el primer partido frente a la selección de Colombia. Poco a poco iremos platicándoles a toda la audiencia cuál es el termómetro, el termostato de México en su regreso postmundial a los Estados Unidos. De entrada, la euforia continúa en este país que regresó justo en los últimos meses con Javier Aguirre, y reportaban los organizadores Soccer United Marketing que les han reportado que de los 50 estados de la Unión Americana han comprado boletos. O sea, no solo de la región de Baltimore se espera el traslado de cerca de 70 mil mexicanos para poder ver el debut de Rafa Márquez. Indudablemente que esto le viene bien a la selección mexicana. Está garantizado el éxito en la taquilla. Ahora va a depender mucho de que siga esta luna de miel, este romance, ¿con qué? Con los resultados. Eso ya lo estaremos platicando en los próximos días. Colombia está en Filadelfia, muy cercano a Baltimore, por ahí de 2 horas. Ahí está haciendo su campo base el equipo cafetalero, para que también llegue un día antes, el viernes. Ellos llegarán el viernes a la zona de Baltimore para poder enfrentar a México. Así que estaremos platicándoles todo esto en el inicio ya, cómo pasa el tiempo, el inicio del proceso que arranca Rafael Márquez y que va a terminar con la Copa del Mundo 2030, más politizada que nada también. Ya hay voces de ultraderecha en España que quieren sacar a Marruecos por el tema migratorio en Ceuta, en la frontera entre Marruecos y España, en el continente africano. Por cierto, también la selección ya ha confirmado que regresa a Monterrey para jugar en el Gigante de Acero su partido el día 17 de noviembre, correspondiente a los cuartos de final de la Nations League. Un abrazo, compañeros, ya mañana en vivo vamos. Vamos al road trip rumbo a Baltimore.
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0: No juega nada mal, tiene buenas jugadoras, las dos delanteras de color, la verdad lo hacen bastante, bastante bien. Entonces, acá hicimos un partido, la verdad, muy bueno, aquí en casa. Las sometimos, las chicas van viendo la identidad que tiene que tener el equipo, que es lucha, coraje, pelea, no bajar nunca los brazos, levantar la cabeza.
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1: De regreso, amigos del show de la Octava Sports, y lo que escuchábamos eran las declaraciones que hacía el lunes el ex entrenador del Atlante, Nicolás Morales. Y digo ex entrenador del Atlante porque pese a que venció 2-1 al Querétaro, terminó este martes siendo despedido del club debido no solamente a este comentario que escuchábamos refiriéndose a las dos delanteras del rival del Querétaro, como tiene buenas jugadoras, las delanteras de color, sino que también exhibió a una de sus futbolistas, y hablamos específicamente en Ailea Vidrio, en donde decía que lo estaba volviendo loco, que le decía que a la derecha y ella se iba a la izquierda, que después le decía que a la izquierda y ella se iba a la derecha. Y estos comentarios, estos dos comentarios, tanto en el que se refiere a las delanteras de Querétaro como en el que exhibe a su jugadora, que es una jugadora que no ha tenido tanta actividad en los últimos años, de hecho dejó de participar en el fútbol profesional más de medio año, regresa a las canchas ahora en este proyecto del Atlante, no tuvo actividad en las primeras jornadas y apenas tuvo su debut con las Potras, pues obviamente termina muy mal dejado al director técnico, que en un comunicado fue despedido este martes. ¿Quién tomará las riendas de Atlante? Es muy curioso, es Ileana Dávila, que estaba al mando del equipo sub-19 femenil. Pero la historia de Ileana Dávila es muy curiosa porque el próximo lunes 28 de septiembre enfrentará a los Pumas, ahí será su debut como entrenadora. Y es al mismo equipo al que dirigió 4 años. Ella fue la primera entrenadora de los Pumas en el 2017. Estuvo al frente de este equipo, como les decía, un periodo de 4 años. Y con 131 partidos oficiales consiguió calificar al equipo 4 veces a la liguilla, aunque nunca pasó de los cuartos de final. Y la verdad, con un club que no tenía tanto presupuesto como es el de los Pumas en los inicios de la Liga MX Femenil. Después dejó los banquillos, estuvo un rato con la Queens League, estuvo un rato trabajando con el México FC en España, regresa en julio al Atlante y ahora tomará las riendas del primer equipo femenino ante su ex equipo. Sin duda, un partido que va a ser muy interesante. Para terminar, información del fútbol femenino, felicitamos a Rebeca Bernal hoy en la goleada del Manchester United 10-1 en la Women's League Cup, la Copa de la Liga Femenina de Inglaterra. Termina haciendo doblete de cabeza Rebeca Bernal, que jugó todo el encuentro. Así que la felicitamos, qué bueno que ya la esté rompiendo también en Inglaterra. Y así está la información del fútbol femenino. Nosotros ya nos estamos despidiendo aquí en el show de la Octava Sports. Muchísimas gracias por acompañarnos. Quédese en la programación de Radio Red y mañana volveremos con más. 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
2: Muy buenas tardes, vamos con las noticias. En Jalisco, como medida preventiva ante los efectos del huracán Polo, las autoridades educativas suspendieron las clases presenciales en ambos turnos de diversos municipios de la región costera y de la sierra a partir de este miércoles 23 y hasta el viernes 25 de septiembre para resguardar la seguridad de los estudiantes. La coordinadora de Vigilancia Epidemiológica del Instituto Mexicano del Seguro Social, Adriana Toriz Saldaña, informó los avances en la investigación sobre la muerte de 5 recién nacidos en el Hospital General de Zona Número 1 de Durango. Señaló que la relación entre la bacteria y cada fallecimiento continúa en análisis y se dará a conocer primero a las familias.
3: De los 11 recién nacidos, 6 de estos ya fueron dados de alta. De los 5 recién nacidos que lamentablemente fallecieron, en 4 se confirmó la presencia de la bacteria asociada al brote. La relación entre la bacteria y cada fallecimiento continúa en análisis.
2: En Cananea, autoridades desplegaron un operativo para localizar a un oso negro que fue visto en calles del municipio. Las labores de búsqueda son coordinadas por bomberos y Protección Civil de Sonora, sin que hasta el momento se tenga reporte de su captura. Autoridades locales recomendaron a la población extremar precauciones, vigilar a menores de edad y resguardar a las mascotas. En información internacional, el secretario general de la Organización de las Naciones Unidas, Antonio Guterres, pidió acelerar la transición de los combustibles fósiles a las energías renovables, aumentar la financiación climática para los países en desarrollo y reforzar la protección de las poblaciones frente a los efectos del cambio climático. Para Noticentro informa Alicia Hernández.
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7: ¿Qué tal, amigos? Bienvenidos a Máximo Avance en Radio. Hoy, miércoles 23 de septiembre, ya prácticamente en los últimos días del mes. Los saludo con mucho gusto, Daniel Manjarres, el Coach Manja. Y saludo también a toda la gente de que nos está escuchando a través de Radio Red, el 1110 de AM, la Octava Sports, en el Heraldo, nuestros amigos del Heraldo, 98.5 FM, Estadio Deportes en digital, y por supuesto en todas nuestras plataformas digitales. Estamos listos para platicar de la actividad que hay alrededor de nuestro fútbol americano nacional estudiantil en la UNEFA, porque se pone calientito, empieza después de la tercera semana, se empieza a poner sabroso. Pero le doy la bienvenida también, y anda por acá el Coach Sandoval. ¿Cómo estás, Coach? ¿Ya listo para platicar de lo que está sucediendo en la UNEFA?
23: Es un fuerte abrazo a todos quienes nos siguen y poder hablar de lo que es UNEFA, que es lo que a un servidor más le agrade. No que no me guste colegial la NFL, porque me encantan, pero verlos. Para hablar de estos temas, y creo que vamos a tocar un tema por ahí que luego también es fuera fútbol o fuera del campo, pero que al final y al cabo es importante, ¿no?
7: Sí, siempre, siempre todo lo que pase es importante. También saludo con mucho gusto a mi querido Dai, que anda por acá. Ahorita le voy a preguntar, ¿es Dai? ¿Es Dai? ¿Cómo es la pronunciación correcta?
25: ¿Qué onda, Maca? De ahí está bien. Güey, se coló mi gato a los que lo están viendo en internet. Pero de ahí, Maca, Coach Sandoval, muy buenos días. ¿Cómo andan? La verdad es que sí, muchas cosas. Este tema extra cancha, que ha sido de lo que más se ha estado hablando en la UNEFA. Creo que justo como ya decía Maca, sí importa, ¿no? Creo que todo este tipo de decisiones permea al equipo, a la estructura. Tal vez, no sé si directamente a los jugadores, pero pues evidentemente hay ciertas afectaciones que ya estaríamos platicando, porque sí, pasa muy rápido la temporada y parece que se puede ir el tren, ¿eh? A algunos ya tan pronto.
7: Sí, así es, de acuerdo. Y también saludar a nuestro querido Ian Roundtree, quien mejor que él para hablar también de todo lo que está pasando alrededor de los aztecas de la UDLAP, porque algo está sucediendo. Nombran, ¿no? Y no, también que entre para saludarlo ahorita, mi querido Ian. Ahí está. Bueno, lo voy a presentar correctamente.
5: ¿no? A nuestro invitado, nuestro invitado especial en Máximo Avance.
8: Muchas gracias, compañeros. Gracias, Dani, gracias, Manja, gracias, Coach Sandoval. Pues contento de estar con ustedes aquí otro miércoles.
5: Así es. Pues para todos, se publicó el día de ayer, ¿no? Y a bien lo compartía también Ian Rountree en sus redes sociales. Se publica un cambio importante en la dirección de deportes por parte del equipo de los Aztecas de la UDLAP. Deja de estar quien había estado mucho tiempo manejando los deportes en la UDLAP, Maricruz, y entra un ex, bueno, un jugador, un ex Azteca, que después se volvió coach, y es un personaje, Ian, tú lo conocerás mejor, que es Azteca, o sea, es realmente de sangre Azteca, y pues por ahí dicen que qué mejor que para que la cuña apriete tiene que ser del mismo palo, ¿no? Y yo veía y leía comentarios de varios exjugadores, varias personalidades de la UDLAP a lo largo de los años, felicitando y resaltando que fue un gran movimiento, un gran acierto, el que ahora el famoso SOP, ¿no? Como se le conoce al coach Garduño, tome el mando de los deportes en la UDLAP. Ian, ¿crees que es el primero o la primera señal de muchos cambios que se vienen en la UDLAP?
8: Vamos a entrar de lleno a los golpes, ¿qué les parece?
5: Oye, te voy a decir algo.
8: Adelante, adelante.
5: En Estados Unidos, cuando corren al director de deportes,
8: claro,
5: es porque viene la limpia, ¿no?
8: Mira, antes que nada, me da muchísimo gusto que después de tantos años de tener la oportunidad de participar en el fútbol americano de México, yo no estuve durante mucho tiempo, pero cada vez se parece más a la NCAA. Para mí eso es un sueño, ¿no? Que lo único que tenemos que hacer es copiar las estructuras, es decir, okay, no todo se puede trasladar, no todo, pero las estructuras sí. Sí puedes hacer las cosas igual que lo hacen allá, no es tan complicado, ¿no? Entonces, me parece increíble. Lo que dices es 100% cierto. ¿Qué pasa cuando el director, es como un puesto político, y no hablo dentro de la UDLA, es si llega un nuevo presidente, el nuevo presidente trae a su gente confianza. O sea, desde luego, se va un director atlético de cualquier universidad, y ese director atlético le dejan o le heredan un head coach, pero no es el head coach que él escogió, y además quizás su futuro dentro de la organización, la institución en la que esté, sea la UDLA, sea Illinois, Oklahoma, Syracuse, la que sea, su futuro también depende del trabajo del head coach. Entonces, obviamente, vas a poner a la persona de mayor confianza. Entonces, desde luego, como bien mencionas, es un puesto y es un cambio que va a traer muchas cosas aparejadas. El coach Garduño, que fue también en algún momento mi coach, tiene toda la experiencia y toda la capacidad para dirigir el futuro de la dirección atlética de la UDLA. Es egresado también de los Gamos del CUM, Manja, ya ves que aquí Arturo, Carlos y yo nos encanta, entonces es egresado de los Gamos del CUM. Desde entonces lo conozco, ¿no? Desde hace 30, 35 años. Fue tricampeón en la UDLA, es casi la misma generación que Marco Martos, se traslapan 4 años ahí ellos, y después, como bien mencionas, forma parte del staff, y esto es lo que, ya sabes, la vida es un círculo perfecto, y entonces estamos otra vez donde empezamos. El coach Garduño, con esa enorme capacidad que tiene, yo lo decía ayer, es el Brian Hartline, ¿no? Lo juro, es el Brian Hartline, es el mejor coach de receptores, nadie ha desarrollado tantos receptores seleccionados nacionales como el coach Garduño, el coach Sop, ¿no? Que luego les platico porque le dicen Sop, pero bueno. Y él fue parte del staff del coach Leonardo Luján. O sea, él fue tricampeón como jugador. Luego se quedó como parte del coach, del staff del coach Leonardo Luján. Participó como parte del staff del coach Toski, Héctor Toski, aunque ese duró muy poco tiempo, pero fue head coach de la UDLA. Después se quedó como head coach con la llegada de Héctor Cuervo. Fueron compañeros de equipo y el coach Cuervo lo dejó, o sea, lo ratificó. Llegó el coach Eric Fisher, lo ratificó, lo dejó. Llegó o se quedó el coach Bobby, Robert P., lo ratificó. Y la decisión que tomó el coach Raúl Rivera, buena o mala, no importa, fue separarlo de su posición de coach de receptores, traer a alguien más, perfectamente válido, es su chamba. y ahora es su jefe, es el nuevo director de deportes. Entonces,
7: ayer platicaba.
8: O sea, no hay forma de decir no creo que aguante mucho tiempo más. No.
7: Ayer platicaba de eso cuando salió la noticia y yo les comentaba un poco de esta historia a unos también gente de fútbol, y era el tema, ¿no? De la vida da vueltas, el SOP siempre ha estado ahí, su trabajo siempre lo había respaldado, y llega con Rivera con todo esta es evidente, es famoso, ¿no? El que tiene su club, bueno, tiene su staff ya.
8: Tiene su staff, coaches, sí, desde hace muchos años.
7: De coaches desde hace muchos años. Y bueno, el coach pues no, evidentemente no entra en esos planes, lo separa y ahora va a ser su jefe. Coach Sandoval, ¿habías tú recordado que un cambio en la posición administrativa de deportes fuera tan mediática como se está haciendo este cambio y este nombramiento en los Aztecas?
23: No que yo recuerde, ya dentro del fútbol americano sí ha habido diferencias, es normal, somos seres humanos, no pensamos todos lo mismo, pero tan mediática y tan estructural, porque no tan solo yo escuché que no nada más es la del director deportivo, sino ya hubo cambios en el staff. Entonces, cuestión que lo den a conocer o que vaya a estar, pero por ahí ya se empezaron a ver las cosas, ¿no?
7: Sí, porque de ahí, sí, ahí ya se empieza a saber, a tener información. Obviamente no hay una información oficial porque tampoco estamos acostumbrados a eso en México, ¿no? A que haya comunicados oficiales o reportes de insiders oficiales, pero sí ya se habla de cambios en el staff, y yo lo publicaba el día de ayer, y varios ya compañeros y colegas y mucha gente que estaba también probablemente la salida, ¿no? A falta de confirmar del coach Black, del famoso coach Black como coordinador defensivo, y que los cambios que se venían en la UDLA era que el coach Raúl Rivera iba a tomar la coordinación defensiva y el coach Julio Nava la coordinación ofensiva, era una de las opciones que se empezaban a manejar. Lo que pase tendrá que pasar, pero tanto es la desesperación, digámoslo así, o lo que están viendo en los Aztecas, que es la semana 3, ahí es la semana 3 y se habla de tanto, bueno, ya hubo el cambio en la dirección deportiva, pero se habla en el cambio del estado, o sea, realmente les está pegando cómo se está manejando este equipo, es la semana 3.
25: Sí, digo, es la semana 3, pero ya están 1-2, ¿no? Y por cómo se vieron, sobre todo en esa blanqueada contra Burros Blancos en el Wilfrido, pues evidentemente pone las cosas un poco tétricas, yo creo, dentro del panorama de la UDLA, porque hay que hacer una recapitulación, y aquí lo ha dicho Saúl cuando estuvo allá en la UDLA, o sea, los directivos de la UNEFA, directivo de la UNEFA, fue y le metió lo que dijimos que podía ser un arma de doble filo. Esa presión de decir que los Aztecas básicamente eran el equipo a seguir en esta temporada. Y mole, ¿qué pasó? Que inician 1-2, o sea, contra Mexicali, yo lo dije aquí, no me gustó la línea ofensiva para Iker Ayala. O sea, los Zorros presionaron demasiado a Iker en ese partido, obviamente por diferencias de jugadores y de experiencia, pues terminaron sacando ese juego. Pero contra equipos más con callo, les iba a costar. Y les tocan los dos equipos del Instituto Politécnico Nacional, que el coach Sandoval aquí sabe, son difíciles de roer, son muy difíciles de jugar contra ellos, y ahí las bailes ganan en el Templo del Dolor, vienen aquí a la ciudad y pierden 27-0 con una ofensiva inoperante. Entonces yo creo que evidentemente hay mucha presión, porque además su calendario no es complicado. Todos augurábamos que los Aztecas en este momento iban a estar 3-0. O sea, no es el calendario de Borregos SM, que empezó contra Borregos Monterrey, contra Auténticos Tigres, contra Borregos SEM, ahora van contra Nahuac. No, o sea, era Zorros Etis, Burros Blancos, Águilas Blancas, que sabemos que a pesar de que el poli sea difícil, la situación en la que están los equipos no es la misma de otros años. Y vaya, estás 1-2 y trayendo a Iker Ayala. Entonces sí, es difícil. Y volviendo a lo del coach Rivera y el cambio del sub que da las vueltas en la vida, siempre me dijeron en mi casa, nunca sabes quién va a ser tu jefe, así que trata bien a todo mundo, porque no sabes quién va a estar encima de ti algún día.
7: Sí, ahora, el problema no son las derrotas, Ian, es fútbol, ¿no? Y puedes perder juegos, y el otro equipo puede estar, sí, lo entiendo, pero el problema es la forma, o sea, es el cómo estás jugando, es el accionar,
5: es lo que estás transmitiendo como equipo, y creo que ahí es donde los aztecas están quedando a deber. Creo que ahí es donde los aztecas están prestando a muchas especulaciones, a que si hay problemas con los jugadores veteranos, a que si no quieren al staff, a que más allá de, evidentemente, porque nuestro trabajo es analizar, es evidente que no es un sistema que le beneficie a un quarterback como Iker Ayala, ¿no? No es un sistema ofensivo, el play call está cuestionable por muchas decisiones, la defensiva no ha estado a la altura, pero la forma, Ian, lo que se está transmitiendo de un equipo como los aztecas está muy lejos de ser lo que la UDLA es para el fútbol americano en nuestro país.
8: Mira, coincido contigo en todo lo que dijiste. Creo yo que estamos hablando de un caso en términos como muy hipotéticos, muy filosóficos. ¿A qué me refiero con esto? Es cierto. No es solo las derrotas, es la forma de las derrotas, lo entendemos. El accionar está mal, hay algo que no cuadra ahí, no todos los cilindros están funcionando como deberían. Yo creo que hay muchas razones para ello. Yo no voy a entrar en chisme porque además quiero dejarlo bien claro. Pues yo no soy un insider de la UDLA, ¿no? Yo tengo amigos y amigos, ya saben, y por eso me entero las cosas, pero no estoy ahí adentro. Pero ¿cuál es el problema? Yo me considero una persona un poquitito más pragmática, ¿no? ¿Cuál es el problema? No puedes tener un programa con esa infraestructura y caer contra esos equipos. Punto. Es una regla del fútbol americano y es una regla de la vida. O sea, si tú eres Florida State y pierdes contra Western Michigan, te van a correr.
5: Claro.
8: A los jugadores, a los coaches, a los directivos. Es así de fácil. Porque esta inversión financiera, administrativa, educativa, cultural, etcétera, etcétera, etcétera, es tan importante, sí en dinero, sí en recursos, sí en tiempo, sí en personas, ¿no? En horas hombre, es mucho más importante que los equipos contra los que estás perdiendo. Entonces, sí, todo lo que dices estoy de acuerdo contigo, pero para mí todavía eso es como muy filosófico. Es, a ver, si tienes este gran poder, tienes una gran responsabilidad. Y aunque no es demeritar el trabajo de los equipos que súper merecidamente fueron y vencieron y blanquearon a los aztecas de la UDLA, o sea, esto no es, vamos, no, esto no es con ustedes, ¿no? Denos 10 segundos, esto no es contra ustedes.
23: Ahorita no vengo.
8: Esto no es por ustedes. Esto es porque no es permisible para un programa con la inversión de todos los recursos que hablamos de la Universidad de las Américas perder contra esos equipos. No me estoy poniendo el jersey de la UDLA y aventándome desde el Castillo. Simplemente, si tienes este bagaje de infraestructura, este bagaje económico, se espera que no puedes perder contra equipos que no lo tengan. Es así de fácil.
5: Sí, totalmente de acuerdo. Y equipos, el equipo que sea, pues obviamente va a aprovechar.
8: Claro, el que sea.
5: Obviamente va a aprovechar cuando las cosas no andan bien en un programa importante, en un programa donde ves el roster, ves los jugadores físicamente, ves el talento, y hay que aprovechar, pues Sandoval, y eso hicieron tanto los burros como las águilas blancas, que ellos lo hicieron bastante bien, los burros blancos fue gran trabajo el que hicieron, secaron al equipo de la UDLA, o en las tres partes del juego. Y eso también te habla de lo que está pasando del otro lado, del trabajo que están haciendo los otros equipos cuando saben que se van a enfrentar a un equipo que no la está pasando bien.
23: Sí, indudablemente. O sea, yo coincido con Jan casi siempre, porque tenemos que diferir, somos seres humanos. Yo sí creo que el equipo de la UDLAB está pasando algo, lamentablemente, de manera interna. A veces no todo es dinero, a veces no todo es cuerpo físico, lo que quieras. Yo lo comentaba ayer, o sea, a mí el fútbol americano me enseñó que yo puedo permitir que el equipo contrario sea más grande, sea más fuerte, más inteligente, pero no que tenga mayores deseos de ganar que yo.
8: Cierto.
23: Y llega a pasar ese tipo de cosas, ¿eh? O sea, yo siempre menciono el 92, ese 33-3 de Águilas Blancas al Tec de Monterrey, en el Tec de Monterrey, cuando ellos quedaron en primer lugar. Y mira, nosotros apenas si clasificamos por ahí en cuarto lugar, pero desde que sabíamos que íbamos contra ellos, era mente, cuerpo, alma y muchas manos para poderse agarrar, para poderse jugar. O sea, pero son así como, como dicen, garbanzos de a libra, ¿no?
8: Eso,
23: en una ocasión.
8: Pero no para ser campeones.
23: Pero lo que le pasó al equipo de la UDLAP ahorita es lo que vemos, técnicamente hablando. Nosotros tampoco sabemos qué pasa. Si tiene mucho dinero y se ha robado un poco, si se enojó con el coach y ahora viene la vuelta y ya ves que siempre se dicen muchas cosas y lo más fácil decir es que ese güey es ratero, ¿no? O ese güey es esto. No, ese, es lo más sencillo cuando tú estás adentro y alguien te quiere matar y como dicen al final, algo vimos, o sea, no nada más nosotros, todos aquellos que vieron estos dos partidos, ver jugar un sistema que no es de Iker, o sea, parecía que te traje Iker, pero no la vas a hacer, o sea, no sé. Y yo creo que si algo están involucrados los jugadores, pues tienen que estar, que al final son los que se tienen que divertir, son los que tienen que jugar, son los que tienen que sacar el partido. Que hay una dirección, pero yo he visto equipos en los que hay jugadores que toman la batuta y dicen, a ver, ya la fregada al head coach, a la fregada del coach, vamos a ganar este juego, vamos a hacer esto. Y sale. Y al final a lo mejor te agarras y discutes ya adentro ahí el equipo y sí, coach, porque tenemos que ganar, tenemos que hacer esto, tenemos que hacer lo otro y a lo mejor no le hacen caso. En algún momento se dice que en Águilas Blancas el coordinador que estaba arriba en los teléfonos mandaba una cosa, el que estaba abajo mandaba otra, el coreback hacía y decidía otra y cada quien jugaba lo que quería y ganábamos. Era una burla, lógicamente, porque eso no puede suceder, pero sí, triste en lo que a nosotros o a un servidor le compete es el cómo está jugando el equipo de la UDLAP.
5: Sí, totalmente de acuerdo, porque por ahí decían, de ahí se volvió malo Iker Ayala de una temporada a otra.
25: O sea, no, eso no puede ser, ¿no? O sea, cuando un jugador ha demostrado lo que es, y sobre todo en un programa como Linces, en donde lo veíamos hasta arriba, ¿no? Compitiendo con Fer Sarabia, en yardas aéreas, puso a la VM en los playoffs, lástima que se lastimó en esa última temporada que tuvo, pero, o sea, no puede ser posible, o sea, de verdad, o sea, cuando tú lo ves, se nota como cierta incomodidad, es parece lo que se puede observar, ¿no? Pases que le quedan altos, cierta frustración cuando sale del emparrillado, es extraño verlo así, y digo, vamos a ver qué pueden hacer de cara al futuro, tal les toca Leones, Anagua, Cancún, ¿no? Que digo, a priori, en teoría, tendrían que salir.
5: Afortunadamente para ellos.
25: Después van a contra Borregos Guadalajara, uno de los tres equipos blanqueados, o sea, ahorita a estas alturas de la temporada solo tres equipos han sido blanqueados. Borregos Guadalajara, Zorros Etis y Aztecas de la Outlap, ¿no? Son los tres equipos que han sido blanqueados en esta temporada. Después se meten al corral de plástico, en la semana 7 descansan y luego tienen un cierre durísimo, o sea, juegan contra Pumas, que bueno, hasta ahorita están 3-0, después juegan contra Borregos Monterrey allá en la Sultana del Norte y cierran con el clásico en Puebla, ¿no? Contra Borregos Puebla. O sea, tienen tres partidos de cierre de calendario durísimos. Cuando ya estás 1-2 y cuando se acaba de anunciar esta reestructuración en el alto mando de la dirección deportiva y que seguramente pues pueda empezar a mover el estado de coacheo, yo no sé para dónde puedan llegar los aztecas de la UDLAP, pero de aquí a que es su semana bye en la semana 7 creo que están obligados a salir con un 3-2 y ver qué sucede en el cierre de los 14 grandes.
5: No, ¿y sabes qué sería?
8: ¿3-2?
25: Sería 4-2.
8: No, estoy corrigiendo. Hay que ganar todos.
25: Sí, todos.
8: O sea,
25: todos,
8: ¿cómo explicarlo? No hay excusa para que la UDLA no sea como mínimo el baseline, así como a ver. Ya, si no sí, quedas sí, sí, en sí, tercer sí, sí. lugar todos los años, te vas. Todo sí. lo demás es ganancia. O sea, ¿Por qué? Porque los equipos del norte, y ustedes lo saben mucho mejor que yo, primero hacen muy bien las cosas, ¿sí? Segundo, hay una inversión económica impresionante, ¿no? Entonces, ok, entiendo, ¿no? Pero no, si no eres el tercer lugar de ti, o sea, no hay de otra, o sea, insisto, soy a veces un poquito más pragmático, eso no me hace estar en lo correcto, nada más como veo yo el fútbol americano, pero no hay excusa, tienes que ganar todos, o sea.
5: Que el ranking de medios asociados puso a la UDLA en 3 al inicio de la temporada.
8: Sí, okay, esto debería ser un ranking de dinero y reclutamiento, así veo yo el fútbol americano, ¿no? El que tenga más dinero, el que tenga mejores atletas, o sea, lo que decíamos, ¿no? A ver, Nick Saban no ganaba en Toledo. Nick Saban no ganaba en Michigan State. Nick Saban ganaba en LSU y en Alabama. Okay. Urban Meyer no ganó en Bowling Green. Urban Meyer no ganó en Utah. Ganó en Ohio State y en Florida. Bill Belichick no gana en North Carolina. Porque no tiene los mejores atletas y porque no tiene más dinero que los demás. Pero si eres la UDLA y en teoría tienes mejores atletas, que tampoco estoy de acuerdo con ese reclutamiento que hicieron, y en teoría tienes más capacidad que los demás, el baseline es, o sea, puedes perder 2, Monterrey y Tigres, puedes que lo pasen, pero los demás,
25: claro,
8: alguien, 1, 10 o todos lo están haciendo mal.
5: Hay una generación, y ya no lo mencionas, el reclutamiento, hay una generación que es la gente de cuarto y quinto año en los aztecas, que pobres, o sea, que realmente sí. Los últimos 3 años... O sea, sí, realmente pobres, ¿no? Lo que ha pasado con ellos, y hablo tal vez en especial de Iván Ramírez Carvajal, que es un talento en la posición de receptor, ¿no? El famoso Gorritas, que realmente se proyectaba a ser uno de los grandes receptores en México, pero los 3 últimos años de la llegada del Coach Rivera, el sistema le lanzan un pase por juego.
8: Pero quitaron al SOP.
5: Sí,
25: exacto.
5: Se ponen al show y le lanzan un pase por juego y ya es todo lo que hay ahí. Ahora, sería un error pensar que van a ganar, o sea, yo no tengo duda que van a ganar el por la diferencia de roce, tendrían que ganar de manera no tan complicada este próximo sábado. Sería un error pensar que esa victoria ya les va a dar, y no, y quiero escuchar a los detractores de o a los seguidores del staff actual de oxígeno puro.
8: ¿Todavía tiene?
5: Sirvió. O sea, porque van a ganar. O sea, van
8: sí,
5: a,
8: claro.
5: Van a ganar. Y ya quiero ver que esa victoria así. No, van a regresar los aztecas. Ya es el primer paso. O sea, va más allá de eso.
25: Sí, sí. O sea, ganarle al SEM, a Anáhuac de Cancún y a Guadalajara no significa nada. O sea, es una obligación.
5: Del de Guadalajara y del semi de Guadalajara, yo no lo, ahí sí no aseguro nada, ¿eh?
8: Ah, yo tampoco. Yo no, ahorita no. Ese es el mínimo aceptable para tener esa beca, ese equipo, ese cargo. O sea, yo soy de la idea que los jugadores son los que menos culpa tienen de todo. O sea, estoy muy de acuerdo contigo. Pero yo no puedo venir aquí desde esta trinchera, desde este privilegio que tenemos hoy teniendo un micrófono enfrente de nosotros, porque mucha gente no lo tiene enfrente. Yo no puedo venir aquí a decir, está mal mandado, es un mal esquema, se equivocaron en esto. La verdad es que yo no me siento cómodo haciendo eso. Pero en cuestión de reclutamiento y escauteo, claro que puedo decir que hay muchos jugadores que son los menos culpables, no tienen las características físico-atléticas para formar parte de ese programa. Y entonces, o sea, no, eso no me lo va a discutir nadie, así son las cosas, ¿no? Tú tienes que tener como mínimo al tercer mejor roster de la nación. Ese es el baseline. Y no lo tienes. Entonces, sí son los menos culpables, totalmente. Son grandes jugadores, muy probablemente son grandes jugadores y son el tercero mejor de toda la nación en cada una de sus posiciones. Insisto, no los conozco, no es personal. Pero, eso que yo veo, insisto, de reclutamiento, de scouting, de gerencia general, de front office, de roster construction, eso no está bien.
5: Sí, pues ahí está el tema de los aztecas. Habrá que ver cómo se va moviendo en estos días de cara a lo que será la semana 4 de la UNEFA. Pues Sandoval, te despedimos, ya vamos a hablar de regresando del corte de más fútbol americano, pero siempre es un placer. Y ya por último, comentario acerca de este tema, mi coach Sandoval.
23: Hasta luego, ya no, la verdad es que es un placer y un gusto poderlo ver, platicar, saber más, porque es básico y coincido plenamente con lo que dice Koyan. Y ustedes, hasta mañana, amigos, que podamos seguir hablando de UNEFA, que es lo que vende.
25: Exactamente.
8: Oye, sí. Nadie nos pela. Bueno, en lo personal, a mí nadie me pela nunca, jamás. Así, sí, ese güey está loco. Y el día que hablé de UNEFA, bueno.
5: La UNEFA es la UNEFA. Vamos a una pausa y regresamos, que estamos en Máximo Avance Radio.
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1: Auditorio, excelente tarde. Continuamos con el reporte vial. Encontrarán largos rezagos vehiculares sobre el eje 2 sur de circuito interior y hasta llegar a la avenida Insurgentes. En tanto, un vehículo descompuesto afecta la circulación sobre San Antonio Abad a la altura de Augusto Rodín con dirección al poniente. Tomen sus precauciones si circulan por esta zona. Finalmente, a esta hora encontrarán complicado avance si se dirigen hacia Ciudad Azteca por la avenida Central antes de llegar a Río de los Remedios. Y en las autopistas, utiliza el carril de la derecha para circular a velocidad normal y reserva el carril izquierdo para rebasar. Con el reporte vial, Manuel Adauto.
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8: Estamos de regreso, gracias a toda la gente que se mantiene con nosotros. Estábamos hablando de los cambios que había en la Universidad de las Américas Puebla, en los Aztecas, y bueno, todo lo que está sucediendo alrededor de este programa de nuestro fútbol americano estudiantil. Hay comentarios. Álvaro Amaro dice: buen día, saludos al gran panel conocedor de este asunto del fútbol americano que tanto amamos. Muchas gracias, mi querido, gracias, Álvaro. Dice: manden a Derbez acá a Monterrey a un curso de verano para que despierte y se separe de la UNEFA. ¿Aquí en Eugenio? Pero, dice Arturo Díaz: la UDLAP tiene la grilla igual que las públicas, la única diferencia es el dinero. Pues también se llevaron eso, con todo y la mística, también se llevaron la grilla para allá. La Diva Martos y el Yoyo son igual de bla bla bla. ¿Qué ha ganado en Liga Mayor la Diva Martos?

0: coaches de México son el coach Carlos Altamirano y el coach Antonio Zamora. Son los dos mejores. Yo creo que hay muchos otros coaches en México que podrían hacerlo igual de bien si tuvieran esos recursos. El coach Horacio García fue bicampeón nacional. Extraordinario. Hoy está en segunda división. No se le olvidó coachar, no se hizo tonto. Es lo que tenía en Toluca, no es lo que tiene en Acatlán, ¿ok? El coach Yoyo, y no es una apología tampoco, nada más hay que ser justos. Coach Yoyo tuvo 4 campeonatos. 4, no uno, no de chur, 4 campeonatos. Cuando tenía el programa que era inmensamente superior a todos los demás. O sea, es muy difícil venir a criticar coaches.
1: Y una liga, exacto.
0: Pero es a lo que voy, sí hay buenos y malos coaches, eso es obvio. No estamos, insisto, no es una apología de nadie. No es, este es bueno, este es malo. Pero si tienes a los mejores jugadores, ganas más. Otra vez, Saban no ganaba cuando tiene los mejores jugadores. Belichick no gana cuando tiene los mejores jugadores. Urban Meyer no gana cuando tiene los mejores jugadores. Dabo Sweeney no gana cuando tiene los mejores jugadores. O sea, es de verdad es más práctico esto.
1: Sí, de acuerdo. Decía también Arturo Díaz, con buen mexicano el nuevo director se las cobrará al Yoyo. No, pero la calidad de persona del SOP también no.
0: ¿El SOP? Sí. No creo que cobrárselas, es hacer su trabajo. Yo no creo que el SOP esté satisfecho con lo que está pasando en los Aztecas de la UDLA. No es cobrársela, no es venganza.
1: Sí, no. Dice despacho jurídico, eso te tira a ti, no deja de decir que él es el mejor reclutador del mundo, lo dice en cada programa y la verdad nadie lo conoce.
0: No me tienen que conocer, no pasa nada. Que
1: estamos con Oscar para él.
0: No pasa nada. Y no dije que era el mejor reclutador, dije que sabía más de reclutar. Ay, ya saben, cuando quieran, no pasa nada, aquí ando.
1: Le dan muchas vueltas al asunto, cuando el HC no funciona, sirve para otro equipo seguro. El scout menciona que el reclutamiento ha sido malo, si llega un nuevo coach, ¿cuánto tiempo más sufrirá la UDLAP?
0: Menos de lo que está sufriendo ahora.
1: Y tal vez, pero sí le va a dejar ahí. Un reto interesante.
0: Claro.
1: Buen día, mi pastor Manja. Qué gusto volver a verlo. Ya lo extrañaba. No, mi querido Paco Núñez. Al contrario, el placer es mío que andes por acá. Dice, pero ya estoy de vuelta para volver a verlos y dar mi opinión sobre el partido del Morbo entre el TEC Guadalajara contra la UDLAP. Pero ese es hasta la próxima semana, ¿no? En esta semana es para Cancún. Tiran pocos pases y la mayoría los tiran a los receptores. Si en ese partido no levanta Tego Guadalajara, el coach Alfaro, también el coach Alfaro la está teniendo difícil en Guadalajara. Dice, debe dejar el equipo por el bien del equipo porque entran motivados y en pleno partido se desmoronan cuando les anotan. La pregunta
0: es, Manja, rapidísimo. Ajá. Para hacer, digo, por el comentario.
1: Ajá.
0: El coach Alfaro, que tú y yo tenemos la oportunidad de conocer y nos llevamos muy bien con él, yo al menos lo admiro muchísimo. El coach Alfaro fue campeón nacional con Burros. El coach Alfaro fue campeón invencible en juveniles con el ASF, con el American School Foundation. Uh-huh. El coach Alfaro fue head coach Onefa en la misión y siempre fue competitivo. ¿De verdad creen que al coach Alfaro se le olvidó coachar? ¿O se hizo tonto? ¿O es que no tiene los atletas y los jugadores para ganar al ritmo o al nivel que es necesario para competir con la UDLA, con Tigres, con el TEC de Monterrey, con el TEC Puebla, que también ha hecho un extraordinario trabajo? El coach Eric Fisher fue múltiples veces campeones con la UDLA, es un gran coach, es un gran amigo personal además, muy buen amigo mío. Es un gran coach. Yo no creo que quede campeón nacional pronto. O sea, no es así como está, nada de ganarle a todos. No. Pero cuando estaba en la UDLA tenía a lo mejor, de lo mejor, de lo mejor. Y hoy no lo tiene en Puebla.
1: Sí, de acuerdo. Decía Raúl Armando, la pregunta es continuidad con Raúl. El Juanjo Núñez, mi pastor Manja, quiero ver a la UDLA de los 90s que le daba a Tel Tego Andrés. No, pues todos los aztecas quieren ver a ese equipo, hasta la afición. Yo también los veía y era espectacular. Espectacular ahí ese equipo, de verdad, que marcó época. Ian encendió X con un solo clip y volvió locos a todos. Saludos desde Monterrey.
0: Gracias, Sergio.
1: Desde la semana pasada ahí lo hizo.
0: En Monterrey sí me conocen, entonces.
1: El jueves sí habrá predicciones para los partidos del fin de semana. Sí, por supuesto. Siempre hay predicciones aquí de todo.

0: predicciones de todo y de nada. Somos así somos en Máximo Avance. quitar al coach Black fue lo correcto. En realidad veo más roto el casillero que el coacheo. Pues ahí están los comentarios. Y bueno, Ian, la NCAA también se está poniendo sabrosa, ¿no?
1: Vamos a lo bueno.
0: Se está poniendo sabrosón. ¿Qué fue lo que más te gustó del fin de semana y de cara a lo que va a ser este próxima jornada en el fútbol americano colegial de los Estados Unidos?
1: Ok, en el top 25 ya hay 13 equipos de la SEC, ¿no? Lo que hablábamos, la SEC es la liga más poderosa. No necesariamente tiene el mejor equipo, ese es el campeón nacional año con año. Los tres últimos campeones vienen del Big Ten, que además es, si no, igual de poderosa, la segunda más poderosa, ¿no? Pero ya hay 13 programas de la SEC. Es un poquitito injusto, obviamente, que las derrotas entre ellos contabilicen, pero bueno, ese es el mejor sistema que tenemos el día de hoy, es este ranking, hasta que salga del College Football Playoff, ¿no? Y después, bueno, cambiará el ranking, pero el ranking de la AP es lo mejor que tenemos hasta el día de hoy, se ha mantenido por muchos años, es perfectible, desde luego, podrían hacer a lo mejor, tal vez, pero así funciona. Entonces, obviamente, equipos que pues no se enfrentan a otros equipos tan buenos o que no están en la SEC, pues empiezan a escalar posiciones y al final pueden llegar a colarse al College Football Playoff. Me gusta que la SEC esté obteniendo el reconocimiento que merece, ¿no? 13 equipos dentro del top 25, los juegazos obviamente de LSU, Ole Miss, que pues no pudimos estar aquí la semana pasada, pero estuvimos en Maximum University y estuvimos en la línea de juego el jueves y pronosticamos la victoria de Ole Miss, así como pronosticamos la de Texas una semana antes, no porque sean mejores equipos, esto que quede bien claro. Yo creo que LSU es mejor equipo que Ole Miss, yo creo que LSU va a llegar más adelante en la temporada que Ole Miss, yo creo que LSU va a ser un mucho mejor programa los próximos 3-5 años de la mano de Lincoln Finn que Ole Miss de Pete Golding, pero Ole Miss no podía perder este juego.
0: Se burlaron, tenían que burlarse.
1: No podían perder este juego, es así de fácil, no podían perder este juego. Como lo dijimos eso de Texas contra Ohio State, Ohio State perdía, nada iba a cambiar en Ohio State, perdió, no pasó nada, nadie habla de Ohio State. Si Texas perdía, era un desastre en la carrera, la trayectoria y la temporada de Arch Manning, era un desastre en la carrera, en la trayectoria y en la temporada de Steve Sarkisian, hubieran empezado a ponerlo en la silla caliente, es el que no podía perder. Entonces, yo no creo que Ole Miss sea mejor que equipo que LSU. LSU es un equipazo, creo que le va a ir mucho mejor. Así como disfrutamos lo que le pasó a Ole Miss, perdón, a LSU en Ole Miss, en Oxford, Mississippi este fin de semana, espérense cómo se la cobra el próximo año en LSU en Ole Miss, cuando además Ole Miss no tenga a Kewan Lacy, a Trinidad Chambliss, a Juice Alexander, que por cierto son tres jugadores que reclutó y formó Lane Kiffin. O sea, también Ole Miss está ganando con los jugadores de Lane Kiffin, ¿no? Etcétera, etcétera. Entonces, se pone muy buena la NCAA. Empezamos cada vez un poco más a entrar al juego de conferencia, que es donde los mejores equipos, los primeros 30, 35 de la nación, se enfrentan entre ellos, y que es una de las ventajas o las pocas ventajas que tiene esta aglomeración, ¿no? Ahora en dos superconferencias, el Big Ten y la SEC, y algunos jugadores que han sobresalido. Yo creo que el día de hoy, si el Heisman se diera el día de hoy, desde luego Darren Mensah, el quarterback de Miami, ¿no? ¿Quién más les gusta que esté jugando a un nivel increíble? Darren Mensah, Trinidad Chambliss, obvio, Trinidad Chambliss. Y sí, lo que pasa es que es muy difícil que los receptores la ganen, tú lo sabes, ¿no? Devonta Smith fue el último, y antes de él, el último había sido ese receptor que de Michigan, que se fue con los Washington Redskins en primera ronda. En el pick número 21. Es que me acuerdo más de eso que de otra cosa. Pero lo que sí, ¿no? Es la oportunidad de ver a Kamario Taylor. Señores, les voy a hacer el paro. Kamario Taylor, el quarterback de Mississippi State, es el mejor jugador de la NCAA. No es Trinidad Chambliss, no es Dante Moore, no es Arch Manning, no es Darren Mensah. Kamario Taylor, el quarterback de Mississippi State, va a ser el primer pick global en el draft 2028 o 29, dependiendo de cuándo quiera salir, porque es un sophomore. Pues impresionante el tipo, impresionante. Y ¿sabes qué? Otro tópico también súper interesante, y depende mucho de cómo lo vemos los diferentes scouts. Hay quien no le interesa o le da menos aspecto a los analytics, más al tape, y viceversa. El caso de Trinidad Chambliss, porque Trinidad Chambliss puede ganar el Heisman y bien podría ser el mejor jugador del NCAA, y yo no lo tomaría en primera ronda. O sea, Trinidad Chambliss mide 5 pies 11 y 7 octavos. O sea, es más chiquito que Russell Wilson, es más chiquito que Baker Mayfield, es más chiquito que Johnny Manziel. O sea, sí. ¿No? Tiene todo el talento del mundo. Nadie dice que no sea el mejor jugador, el mejor quarterback. Pero no es tan fácil. Históricamente, solamente dos quarterbacks de 6 pies o menos han ganado un Super Bowl. En el caso de Drew Brees y Russell Wilson. Sí,
0: los dos Trinidad Chambliss.
1: Sí, no, y además Trinidad Chambliss ni siquiera llega a los 6 pies. Solamente un jugador menor a los 6 pies, que es Russell Wilson, ha ganado un... Entonces, la historia, los analytics, el data, dice que no lo va a lograr, que no, o sea, no va a suceder. No, eso dice, eso dicen los números. Ya cuando
0: el Salón de la Fama, ¿no? O sea,
1: claro, además, sí, además.
0: Cortados diferentes,
1: Y no caigamos en esa teoría dicotómica de decir, como no es el mejor, entonces te estás diciendo que es malo. No,
0: buenísimo.
1: Es extraordinario. Sí. Mi punto es que si lo tomas en el pick número 1 global o 3 global, no importa, va a acabar haciendo que despidan a toda la front office y al head coach de algún equipo. Es muy diferente si lo tomas en el pick 33. Ya no pasa nada si te equivocas. Lo difícil, recuerden, siempre se los decimos, no es la evaluación. Cualquier niño de 10 años se puede sentar en una tele y decir, el jugador de la derecha es mejor que el jugador de la izquierda. Pues sí, eso lo podemos hacer todos. Lo que es complicado es la evaluación. ¿Cuánto vale? ¿Cuánto vas a dar por él? ¿Cuántos millones? ¿Cuántos picks? ¿Cuál es el costo de oportunidad de tomarlo en el pick 1 o en el pick 5 o en el pick? O sea, lo difícil de un jugador en toda la vida, desde high school, desde infantiles hasta la NFL, no es la evaluación, eso lo puede hacer cualquier güey, ¿no? Es cuánto vale eso que estás viendo.
0: Sí, y yo le agregaría el techo, ¿no? Porque también,
1: claro,
0: el techo de cada jugador.
1: Sí, sí, claro.
0: Cuando reclutas, también debes de tener consciente cuánto va a crecer más ese jugador que estás viendo en ese momento. Uh-huh. Si su techo ya no es muy alto,
1: que es el caso de Trinidad Chambliss.
0: Ajá, va a ser contraproducente.
1: Trinidad Chambliss, puede ser que este sea su tope. Es muy complicado, sí. Acuérdense. Techo es una palabra fancy, es una palabra elegante para decir qué tan atleta eres. O sea, Trinidad Chambliss no tiene un techo más alto, porque nunca va a medir 6'5", nunca va a correr las 40 en 4'3", nunca va a pesar 135 kilos como Josh Allen. O sea, entonces, todas estas maravillosidades y cosas extraordinarias que lo vemos hacer hoy en día, necesitaría mantenerlas idénticas en la NFL para poder ser el próximo Patrick Mahomes o el siguiente
0: Brady o Josh Allen. A Patrick Mahomes, tal vez fue la historia de Patrick Mahomes cuando sube a la NFL, ¿no?
1: Claro.
0: Por eso no fue seleccionado. Por eso,
1: claro,
0: por eso seleccionaron a Mitch Trubisky, a sí. Deshaun Watson.
1: Porque era un proyecto.
0: Porque eran mejores en ese momento que Patrick Mahomes.
1: Uh-huh. Tal, ¿no? Cual.
0: Y fueron un error.
1: Exactamente.
0: Y Patrick Mahomes tenía un techo más.
1: Le diste. Trinidad Chambliss no tiene un gran techo. Ahora sí, si sus características, tú como head coach, como gerente general, piensas que son transferibles idénticamente a la NFL, pues adelante, que lo tome, ¿no? O sea, no pasa nada. Pero aquí hay otro factor. Recuerden ustedes que el 60% de todos los quarterbacks tomados en primera ronda en la historia de la NFL fracasaron, el 60%. O sea, el hit rate es bajísimo. Entonces, lo que tratamos de hacer los scouts, los general managers, es tratar de buscar parámetros que encuadren a los jugadores, para que independientemente del talento, que además como scout nos regañan decir talento, talento es una palabra floja para no explicar el por qué un jugador es bueno, o sea, es por su tamaño, su altura, su change of direction, su bla, bla, bla, no es talento, pero lo que tratamos de hacer es, a ver, históricamente, para ganar un Super Bowl, los quarterbacks miden entre tanto y tanto, y pesan entre tanto y tanto, y corren entre tanto y tanto. El 87% de los quarterbacks que han ganado un Super Bowl tienen estos parámetros. si tú decides que ese jugador que no tiene sus parámetros va a ser la excepción, adelante. Yo siempre preferiré irme a lo seguro.
0: Sí, totalmente, totalmente de acuerdo. Oye, Ian, estamos llegando ya al final prácticamente. Y todavía hay mucho, mucho que decir. Yo nada más agradecerte como siempre, mi querido Ian.
1: Gracias ahí a ti, amigo.
0: En redes sociales, si te quieren tirar, ahí que te pongan comentarios.
1: Sí. ¿No? Oye, y es en serio, yo nunca hablo de Nefa, no la sigo, no la veo, nada más me hicieron una pregunta en el programa de El Show de Marco Martos, ¿no? Y yo les dije lo que pensaba, ¿no? Así de, ese roster está mal armado. Veo jugadores que físico-atléticamente, lo que hablábamos del techo, ¿no?
0: Sí.
1: Yo no dudo que sean grandes jugadores. Seguramente son extraordinarios jugadores, pero cuando tú traes jugadores que no reúnen determinados parámetros y están en tu campo y son los mejores que tienes, pues tienen que jugar. Tu chamba es que los jugadores que traigas no midan 5 pies 7, midan 6 pies 3. Y no corran las 40 en 4-6, las corran en 4-5. Pues esto no es demérito al talento de los jugadores de la UDLA por el comentario que hice hace 15 días y que arreó, ya sabes, las redes. No es tú como staff, no puedes traer, o sea, no puedes pensar, es que este jugador es mejor. Sí, es mejor hoy, güey, como Trinidad Chambliss. No va a ser mejor en 3 años que bla, güey, no importa. O sea, el otro mide 6-3 y se va a tardar más en desarrollar. Pues sí, ni modo, es tu chamba desarrollarlo, o sea...
0: Yes. Pues ahí está mi querido Ian, muchas gracias, gracias a toda la
1: gracias
0: gente.
1: Gracias a ti, amigo.
0: Todos los que se conectaron, que nos escucharon a través de nuestras frecuencias, a nombre de Daí Gómez, del coach Sandoval, de Poncho Galindo, producción, de Ian Rountree, yo soy Daniel Manjarres, el coach Manja, nos escuchamos y nos vemos la próxima aquí en Máximo Avance Radio. Muchas gracias.
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8: Humberto Suazo es un verdadero ídolo en Nuevo León. El Chupete jugó durante 7 años en los Rayados de Monterrey y con su gran talento y asombrosas jugadas emocionó a los aficionados regios. El chileno disputó 255 partidos con la pandilla y festejó 121 goles, viviendo sus mejores momentos en el antiguo Tecnológico de Monterrey. Suazo ganó 2 títulos de Liga MX y su impacto lo convirtió en una de las grandes figuras en toda la historia de los torneos cortos.
9: Muy buenas tardes, vamos con las noticias. El embajador de Estados Unidos en México, Ronald Johnson, reconoció la coordinación bilateral que permitió la captura de José Ángel N., alias Don Flaco, solicitada por Estados Unidos para su extracción. Señaló que este operativo conjunto de inteligencia refuerza la cooperación para detener el flujo de drogas letales y lograr que los responsables rindan cuentas. La Suprema Corte de Justicia de la Nación ordenó implementar acciones interinstitucionales para frenar el hacinamiento en el penal Nesa-Bordo, en el Estado de México. El Pleno determinó que la sobrepoblación penitenciaria vulnera garantías fundamentales y puede equipararse a tratos crueles, inhumanos o degradantes. La Comisión Nacional del Agua atendió más de 100 denuncias ciudadanas en el estado de Puebla por el presunto aprovechamiento ilegal de recursos hídricos. Las irregularidades detectadas incluyen extracciones sin concesión vigente y la venta comercial de agua agrícola mediante carros tanque. En información internacional, el Supremo Tribunal Federal de Brasil aprobó por unanimidad equiparar el periodo de licencia de maternidad de las madres adoptivas con el de las biológicas. El fallo de la Corte Suprema otorga a las trabajadoras adoptivas 120 días de descanso remunerado, extendibles por 60 días más en casos especiales. Para Noticentro informa Alicia Hernández.
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8: Jesús Corona se convirtió en el gran ídolo de Cruz Azul porque fue un ejemplo de trabajo duro y perseverancia. Defendió la portería del equipo de sus amores durante 14 años. Acumuló 45.280 minutos en el terreno de juego con la camiseta celeste y es el tercer jugador con más apariciones en la historia del club con 504 partidos. Corona había perdido 4 finales del fútbol mexicano, pero su revancha llegó cuando tenía ya 40 años de edad, en el torneo Guardianes 2021, donde ayudó a su amado Cruz Azul a romper una larga racha de 23 años sin título, convirtiéndose en leyenda de la institución.
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Bienvenidos a Reacciones, los saluda Víctor Rodríguez de nueva cuenta en una emisión más de este programa, su programa en donde escucharemos todas las reacciones de los protagonistas del deporte internacional. Mucho que escuchar sobre el tema de la llegada de Javier Aguirre al fútbol español, ya como director técnico. Tendremos sus palabras en la salida ahí en el aeropuerto internacional de la Ciudad de México, también palabras de su auxiliar técnico Tony Amor y muchas palabras más. También estaremos con reporte de la selección mexicana con Saúl Torres, que estuvo presente en todo lo que se dio con el tricolor. También hablaremos un poco de la selección uruguay y la selección española, así como todo el tema que sigue dándose en el ascenso y descenso en el Senado. No se muevan, no se despeguen, esto es Reacciones.

0: Así damos inicio a este programa y como ya lo habíamos adelantado, Javier Aguirre ya partió hacia España para reportar con el Valencia del equipo del que será director técnico. Vuelve al viejo continente, allá en España, donde estuvo 15 temporadas prácticamente el buen Vasco Aguirre, y ahora retoma otro de los grandes retos en su carrera, tratar de sacar al Valencia con de los problemas que tiene con el descenso o el riesgo de descenso, y son los retos que les gusta tomar al buen Javier Aguirre. Y toca escuchar este video de presentación que realizó el equipo español a la llegada del Vasco Aguirre.
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0: Esas fueron las palabras iniciales con las que el equipo de España recibió a Javier Aguirre. Y pues sin duda alguna es algo que los tiene muy emocionados, que tienen una alta expectativa con el técnico mexicano. Y ahora toca escuchar las palabras precisamente del Vasco Aguirre, quien estuvo ya para salir en el Aeropuerto Internacional de la Ciudad de México. Por allá anduvo Cristian Moya, nuestro compañero, y tenemos las palabras del Vasco Aguirre en su partida a España.
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2: Con mucha ilusión, siempre tengo ganas de ayudar, trabajar, y en esta ocasión pues se dio todo. No tenía equipo, me llamaron y lo arreglamos en 5 minutos. Muy buen plantel. Los conozco a todos desde hace muchos años. Conozco la plaza, estuve 15 temporadas en España y va a ser un bonito reto, sí, muy, muy bonito. Pues mira, lo hablaba con Silvia, estábamos ahí en el limbo entre dejarlo de una vez o todo. Habíamos rechazado 4 ofertas de trabajo de distintos países, incluido México, pero al final esto decidimos por esta porque lleva muchos años en España, tenemos ahí ya mucho arraigo, mis hijos quedaron ahí y estuve 15 temporadas. Entonces bueno, dijimos va a ser un buen colofón para la carrera, para el final de la carrera. Sí, sí. Yo creo que habla de un momento del equipo, ¿no? Es un equipo importantísimo, como bien dices, un histórico, y bueno, intentar esto, cerrar bien, hacerlo bien. Creo que es una oportunidad que me llega, bueno, pues en buen momento. Estoy muy tranquilo, estoy relajado, estoy muy ocupado en mí, en mi familia, y voy a darlo todo, sí, voy a darlo todo.
3: Por ahora sí. Un reto complicado, pero sí. Eres un garantizado en este tipo de escenarios.
2: Nunca se garantiza nada, pero es verdad que falta mucha liga, ¿eh? Faltan 31 partidos, esto, más 90 puntos, por lo tanto creo yo, más el plantel, como decía tu compañero, creo yo, más las ganas que tengo, hay muchos elementos para ser optimista, sí.
4: Javier, hoy será el primer. Confianza.
2: Sí, Paul siempre ha estado conmigo hace muchos años y sí, se va conmigo, evidentemente, sí, también Tony Amor. Y Valencia tiene una gran estructura también, hay que decirlo. Yo vine aquí con 7 elementos y me llevo a 2 nada más. Yo creo que, bueno, pues estoy confiado, estoy tranquilo. Mira, te diría yo que, aparte del ruidote este que tenemos, te diría que como me gusta hacer a mí, mirándonos a la cara, siendo frontales, diciendo las cosas, la mejor manera, lo que me ha servido a mí es la comunicación. No conozco a la gente de los dueños del Valencia, no tengo el gusto de conocerlos. He leído mucho, como lo has hecho tú seguramente, pero bueno, yo como soy, así seré, no voy a cambiar. Una persona que si te hay un problema lo digo, si soy contento también lo digo, soy institucional, eso es verdad, y creo que es un gran reto, como decía tu compañero, es un gran equipo, una gran institución, histórico. Y tengo mucha ilusión, muchas ganas, no las he perdido a pesar de mis 67 años.
4: Y Javier, precisamente lo de Paul Llorente, ya lo platicabas, ¿cómo fue eso? Cuando te enteras que iba a formar parte del cuerpo técnico de Rafa, le dices, ahí atento por si me llega alguna oferta, ¿cómo estuvo ahí el tema también?
2: Sí, nosotros siempre trabajamos de esa manera, ¿no? Yo soy una persona que respeto procesos, proyectos, y en este caso concreto, bueno, pues yo ya te decía, a tu compañero, vine con varios y solo me llevo a 2, me llevo a Paul y a Tony. Entonces, bueno, son años ya de estar juntos, nos entendemos bien, nos conocemos bien y yo creo que no hay problema.
5: ¿Qué sensaciones?
2: Fantásticas sensaciones, son buenísimas. Creo que la Federación Mexicana de Fútbol hizo un gran proyecto a 6 años, que Rafa lo va a culminar y que Rafa está preparadísimo para llevarlo a cabo. Hay que apoyarlo, yo lo hago evidentemente desde mi postura de aficionado. Empieza este bonito fecha FIFA, bonita, con algunos contratiempos normales propios de lesiones o de bajas de juego, qué sé yo. Vi su lista, me gusta, hay una base muy importante. Está muy bien asesorado, tiene muy buen cuerpo técnico y yo creo que le va a ir muy bien. Yo le deseo lo mejor, claro.
6: ¿Cuál fue el último mensaje que le dice a Rafa?
2: No, consejo no. Yo, Rafa y yo trabajamos muy bien 2 años juntos. Él sabe perfectamente lo que lo estimo y lo que lo valoro como profesional y sabe que cuenta conmigo para usted. Sí, la verdad es que fue fantástico el agradecimiento que he notado en la gente, ¿no? es un común denominador. La gente agradece ese mes maravilloso que le pudimos dar la gente del fútbol de México al país, ¿no? Una alegría dentro de nuestros problemas y vicisitudes, un remanso de que nos gusta el fútbol a todos. Y creo que fue un bonito colofón a mi carrera en México.
0: Oye, Javier, ahí están las palabras de Javier Aguirre ya en su partida hacia España para reportar con el Valencia. Y precisamente también habló su auxiliar técnico Tony Amor, al quien se le cuestionó el tema de su llegada al equipo español. Escuchemos.
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5: Bueno, el Valencia es un gran club. Javier estaba muy ilusionado por poder venir y bueno, estamos con muchas ganas de empezar y hacerlo lo mejor posible.
7: ¿Qué análisis hacéis del equipo?
5: Bueno, es pronto, ahora nosotros tenemos que llegar, ver los jugadores, asentarnos un poquito y ir yendo poco a poco, pero bueno, conocemos bien al Valencia, los jugadores, aunque hemos estado en México 2 años, hemos seguido la liga todos los partidos y también cuando hemos estado en Mallorca conocemos muy bien a los jugadores de la plantilla y al club, aunque sea desde fuera.
7: Entiendo que el objetivo es hacer una mini pretemporada, ¿no? Ahora.
5: Bueno, el objetivo es llegar lo mejor posible al partido contra el Racing e intentar competir al máximo para poder sacar los 3 puntos y poco a poco. Ahora tenemos que llegar, tenemos que ver y, bueno, sobre todo Javier tiene que ver muchas cosas y nada, pero con muchas ganas, con mucha ilusión y con ganas de que empiece.
7: Gracias y bienvenido.
5: Nada, gracias a vosotros.
0: Ahí están las palabras de Tony Amor, entiende la importancia de llegar a un equipo como el Valencia y sin duda alguna también entiende que pueden tener un gran reto en sus manos. Así que será interesante darle mucho, mucho seguimiento a la etapa de Javier Aguirre con el Valencia y saber qué grandes momentos puede regalar el Vasco Aguirre con el equipo español y si será consecutivo el tema con los equipos que han tenido problemas de descenso y a los cuales el buen Javier Aguirre ha tenido la capacidad de sacarlos de ese embrollo en el que muchas veces se llegan a meter. Otro que también habló fue Braulio Vázquez, quien es el presidente deportivo del Valencia, hablando precisamente de qué tipo de entrenador es el que buscaban para llegar al Valencia. Escuchemos.
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8: En el informe que presentó al presidente sobre Aguirre, más allá de su experiencia en la liga, ¿qué sumó? ¿Por qué Aguirre?
9: Bueno, yo creo que Javier, creo que uno de sus valores más importantes es la gestión de grupo, como bien sabéis. Y al final creo que él también, el contexto Valencia no le asusta porque es una... Por poneros un ejemplo, una de las cláusulas para renovación la puso él. Al contrario, era súper ambiciosa y él sabe dónde viene, con mucha ambición. Y creo que además necesitamos un poco, pues alguien que no le asusten los retos, digamos. Y él para nada le asusta, sabéis, la experiencia que tiene en la Liga Española, conoce la Liga y conoce Valencia, que también es importante.
0: Ahí está. Necesitan un director técnico que no le tenga miedo a los retos. Eso es lo que buscaba en el Valencia y encontraron en Javier Aguirre esa figura, ese elemento, ese entrenador que pueda tener la capacidad de afrontar la presión y también de sacarlos de manera segura de este embrollo en el que se han metido en cuestión del descenso, porque está complicado el tema para el Valencia. Recordando que aún a la liga le falta bastante, bastante tramo, pero actualmente están en el antepenúltimo lugar de la tabla general con solamente 7 unidades, perdón, con solamente 4 unidades tiene hasta el momento el equipo del Valencia, está por encima del Málaga y por debajo del Elche. Así que estos 3 equipos son los que se están disputando hasta el momento el descenso en España. Panorama mucho, muy complicado para el Vasco Aguirre. Y pues será interesante saber cómo le irá al Vasco con el Valencia. Y más o menos vamos de la mano con el siguiente tema porque hubo actividad con la selección mexicana. Entrenamientos previos a sus juegos que tendrán con la selección de Colombia y también con la selección peruana. Y toda la información la tenemos con el buen Saúl Torres.
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10: Fuerte abrazo desde el Centro de Alto Rendimiento e Información de la Selección Mexicana, que ha culminado sus entrenamientos en suelo mexicano para volar a Baltimore para lo que será esta fecha FIFA del mes de septiembre. Novedades en el combinado nacional mexicano, y es que Santiago Jiménez y también el Cachorro Montes trabajaron esta mañana por separado. Lo de Santi no es de gravedad, es una sobrecarga que prácticamente ha sobrellevado, y ahora, bueno, estará incorporándose a los entrenamientos de manera regular con el resto de sus compañeros a partir de esta tarde de miércoles. Pero lo que sí llama la atención es la lesión del Cachorro Montes, quien tuvo un desgarre en uno de los glúteos, y esto lo mermará, lo dejará fuera de esta selección mexicana, de esta convocatoria de septiembre, y bueno, tendrá que viajar a Rusia este jueves para comenzar con su rehabilitación, y su lugar será tomado por Dagoberto Espinosa, el lateral de las Águilas del América. Por otra parte, Jeremy Márquez, quien también llamó la atención porque tuvo actividad con la selección mexicana en esta práctica matutina, pero sobre el final del entrenamiento tuvo que abandonar el terreno de juego por molestias en la espalda. Le van a hacer estudios, pero todo parece indicar que estará listo para continuar con esta convocatoria. Buen ánimo a la interna de la selección mexicana que ha conformado Rafael Márquez. Otra de las cosas que llama la atención es el regreso del Chucky Lozano a una convocatoria después de prácticamente 10 meses de estar ausente del tricolor. El Chucky vuelve a una convocatoria y se le ve con mucho ánimo de ganarse un lugar en el esquema de Rafael Márquez. Y finalmente, el tema de la Nations League, porque México volverá a jugar en suelo nacional, volverá a Monterrey para jugar los cuartos de final de vuelta de la Nations League, así que buena noticia para los amigos regiomontanos y sobre todo para el mexicano de tener a su selección en suelo nacional. Así las cosas, amigos del Octave Sport, lo que pasa con esta selección mexicana que el día jueves estará viajando a Baltimore para realizar los últimos entrenamientos y medirse primero a la selección Colombia, después a Perú y finalmente a Chile en esta fecha FIFA larga del mes de septiembre. La información del equipo nacional mexicano.
0: Ahí está la información de Saúl Torres con el tema de la selección mexicana y su preparación para sus partidos amistosos contra la selección de Colombia, la selección de Perú y también la selección chilena. El partido más interesante sin duda será ante la selección cafetalera, aquella selección con quien en los últimos partidos la selección mexicana no ha tenido los mejores resultados, y que también la selección colombiana ha sido una de las o de los combinados en el pasado mundial que había levantado demasiadas expectativas y que terminó quedándose en el camino con un sabor agridulce en el pasado mundial. Recordemos su gran partido que tuvieron en el Estadio Azteca y que al final del día tampoco les alcanzó para avanzar de ronda. Se quedan en el camino, una selección poderosa, potente, con grandes nombres, que al final no terminó por dar ese salto que muchos esperaban de la selección de Colombia. Y la selección de Perú, una de las selecciones más disminuidas y con menos peso en la actualidad del fútbol sudamericano, pero que también representará un rival importante, ¿no? También la selección de Chile, que lleva mundiales consecutivos sin poder calificar a una Copa del Mundo y que estará midiéndose a la selección tricolor. Veamos cómo le va a Rafa Márquez en su debut como director técnico del combinado tricolor. Y dejamos ya el tema de la selección mexicana para ir con la selección uruguaya, quien también tendrá actividad en esta fecha FIFA. Y habló Diego Forlán, el entrenador de la selección uruguaya, hablando de qué es lo que busca con su selección.
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11: No, de acá adelante ganar es mucho más simple. Así que obviamente que esa obligación que tenemos los uruguayos de llevar a la selección al nivel que sabemos que tiene que estar, y eso es lo más importante. Así que obviamente que ganar es lo que más disfrutamos y más nos gusta.
0: Ahí están las palabras de Diego Forlán. Ganar es lo que buscan, ganar es lo que tienen en mente después de el desastre que fue la Copa del Mundo acá en nuestro país, en Estados Unidos y Canadá para ellos. algo que sin duda dejó con un sabor mucho muy amargo a todos los uruguayos, a los mismos jugadores que sin duda alguna esperaban tener un mejor mundial y que al final del día se terminan regresando muy temprano en el torneo. Otro que también habló fue Rodrigo Salazar, este jugador hispano-uruguayo que actualmente milita en el Sporting de Portugal y que habló previo a la Copa, a la fecha FIFA que tendrá con la selección uruguaya.
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12: Hace poco dijiste que en Getafe el trabajo no se negocia, que si bien es una frase que aplica a muchos lados, es verdad que con Bordalás parece ser más real que nunca. ¿Te gusta eso de batallar teniendo la pelota, batallar sin tener la pelota, jugar para recuperar, morder, esperar la oportunidad? ¿Te gusta ese tipo de juego que también es bastante parecido al juego clásico de Uruguay?
13: Sí, sí, la verdad que me siento muy identificado con ese juego. Al final, hoy en día el fútbol cambió mucho, hoy el que no corre no juega ya, y nada, y con el entrenador que tenemos, él lo tiene presente. Bueno, en el equipo que estoy también no nos sobra nada, entonces los 11 tenemos que luchar al máximo, pero nada, a mí, como te digo, me gusta, es algo que me mantiene vivo también en partido, me gusta estar siempre en movimiento, tratando de recuperarla o moviéndome para tener el balón y nada, me siento muy cómodo ahí con el estilo de juego.
0: Ahí están las palabras de Salazar, de Rodrigo Salazar, hablando de cómo entrena ahora Diego Forlán y entiende que el entrenador uruguayo y exfigura también de esta selección, pues al final del día entrena de otra manera y entiende de manera diferente el fútbol. Sabemos lo que logró y el gran torneo y lo cual catapultó a Diego Forlán aún más fue aquel mundial del 2010 en Sudáfrica, en donde tuvo su mejor versión y que al final del día entiende de esa manera Diego Forlán y también Rodrigo Salazar entienden cuál es el compromiso que tienen con la selección uruguaya y lo quieren demostrar. Tienen una deuda muy importante los uruguayos y veamos si empiezan a tomar camino de cara a los nuevos retos que se les vengan encima. Y bueno, toca irnos hasta el viejo continente porque la selección española también verá actividad en esta fecha FIFA y habló el entrenador Luis de la Fuente hablando sobre su renovación hasta el 2032. Escuchemos al estratega español.
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14: ¿Qué nos queda por delante? Pues seguir mejorando, nos queda por seguir intentando competir por ganar, porque cuando no es que uno se acostumbre a ganar, es igual. Uno lo que tiene, siempre digo que el verdadero éxito radica en estar en disposición de ganar, en competir, poner todo lo que está en tu mano para intentar conseguir un objetivo. Y eso está garantizado. Nosotros no nos conformamos con lo que hemos conseguido hasta ahora. Lo digo y es un sentimiento de todo el grupo de trabajo. Lo mejor está por llegar, creedme. Todavía hay muchas cosas buenas que vamos a poder disfrutar. Y eso es el mejor de los planteamientos de cara a futuro. Y si echo la vista atrás, claro que me acuerdo de mucha gente que me ha acompañado en esta andadura. Cuando has dicho que han pasado ya tantos años desde aquella salida de Aro, y me acuerdo mucho, pues evidentemente, permitirme que la gente que no está, me acuerdo mucho de mis padres, de mi hermano, y me acuerdo que hubieran disfrutado estos momentos. Ya disfrutaron mucho como futbolista y, bueno, un poco como entrenador, pero hubieran disfrutado esto pues muchísimo.
0: Ahí están las palabras, primeras palabras de Luis de la Fuente, sí, reconociendo y recordando a quienes lo han acompañado en este viaje con la selección española. Escuchemos más palabras del entrenador español.
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14: Bueno, pues mira, nosotros ya en la Eurocopa acuñamos un término que verdaderamente lo sentimos muy nuestro y además desde muy profundamente, es el término familia. Y para nosotros el estar juntos es un motivo de una gran alegría y un gran orgullo. Y un momento muy bonito, creedme, que es para servirme para muchas cosas, para luego poder trabajar con más energía, para recargar las pilas. Es el momento que nos juntamos todos los trabajadores de la expedición a tomar, antes de comer, a tomar un refresco, una cerveza, hacer el grupo, hacer familia, hacer piña. Es un momento muy entrañable, muy bonito. Y yo creo que eso sirve para, insisto, recargar energía de cara a tener luego toda la fuerza para afrontar los retos importantes, estos compromisos tan difíciles que tenemos en el día a día, ¿no? Pero es muy bonito. Y ese es un momento, insisto, muy, muy importante para todos nosotros. Y además, como no pagamos, pues todavía más.
0: Ahí están las palabras de Luis de la Fuente. Pues bueno, muy contento de esta renovación. Él entiende que se siente cómodo, se siente tranquilo. ¿Quién no se va a sentir tranquilo después de conseguir una Copa del Mundo? Al final todo es color de rosa con la selección española, que pues sin duda alguna se mantiene con el título de campeón del mundo, esto hasta el 2030. Veamos qué pasará en aquel mundial. Y también habló Lamine Yamal, y está en el ojo del huracán el juvenil español por su posible inclusión en la terna para el Balón de Oro, y pues dejó palabras picantes muy a su estilo. Así que escuchemos a Lamine Yamal.
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15: Bueno, yo creo que al final el Balón de Oro, como dices, es el premio al mejor jugador del año, al jugador diferente, al que disfrutas viéndole jugar, ver un partido solo por él. Yo creo que es el jugador ese diferente. No tiene que ver con los goles que marquen ni con nada más. Solo, no sé, yo pienso en Balón de Oro, pienso en Messi, en Ronaldinho, en jugadores así que son diferentes, que te hacen sonreír viéndoles.
16: En tu caso, ¿cuáles son tus argumentos?
15: Bueno, yo creo que todo el mundo que ve fútbol sabe cuáles son mis argumentos. Salgo, disfruto, juego bien, juego como yo quiero jugar. Por suerte también he podido ganar muchos títulos con el Barça, llevo 2 años así. He podido ganar el título más importante, que es el Mundial con mi selección. Pero más que eso, yo creo que la forma en la que juego es mi argumento más fuerte y lo que me hace diferente.
16: ¿Lo colectivo, lo individual, dirías que ahí presentas una buena candidatura con una mezcla de las dos cosas, ¿no?
15: Sí, yo creo que sí. Al final es muy importante que aparte de ser un buen jugador, yo creo que el mejor jugador siempre hace que su equipo gane. Al final, cuando tu equipo gana, pues todo el mundo resalta más, todo el mundo brilla más. Y gracias a Dios, pues con la selección llevamos años ganando, con el Barça estamos ganando, estamos muy contentos, queremos seguir ganando. Individualmente estoy muy feliz.
0: Ahí están las razones por las cuales Lamine Yamal considera que sí debería ser puesto en la terna del Balón de Oro. Pues veamos qué sucede con este reconocimiento, que mucha polémica ha causado en los últimos años, con ciertas decisiones polémicas, con inclusión de jugadores que para muchos no tendrían que estar en esos peldaños, en esos lugares, pero al final del día entendemos de qué va el Balón de Oro. Así llegamos al final de nuestro primer bloque, pero no se muevan porque regresamos con todo el tema del ascenso y descenso, que sigue dando mucho de qué hablar aún en el Senado, con las críticas también del Fantasma Suárez y de Carlos Ponce de León, así como el tema de la Liga MX y también de Juegos Olímpicos, porque hay confirmación de que uno de los atletas más importantes en la actualidad del deporte mexicano estaría participando con México en los Juegos Olímpicos de Los Ángeles 2028. ¡No se muevan! ¡Regresamos!
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0: ¡Regresamos!
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6: Continuamos.
7: Regresamos acá a Reacciones y seguimos todavía con el tema del ascenso y el descenso en el Senado. Y pues hay mucho de qué hablar porque siguen en las discusiones, siguen pues los actores, ¿no? Con todo el tema ya sobre la mesa y pues uno de los principales promotores y quien está llevando la batuta en este tema es el senador por parte de Movimiento Ciudadano, Clemente Castañeda, quien también habló después de su postura en el Senado. Escuchemos sus palabras.
8: Reacciones de la Liga MX.
9: Resumo. En breve, lo que contiene esta iniciativa que modifica la Ley General de Cultura Física y Deporte. Primero, se incorpora expresamente el mérito deportivo entre los principios que deben observar las asociaciones deportivas nacionales. Segundo, se establece que cuando existan dos o más divisiones dentro de una misma estructura profesional, deberá establecerse un mecanismo permanente que comprenda todas las categorías sin excepción. Es decir, se obliga a que se incorpore el ascenso y el descenso. Tercero, el ascenso, el descenso y la permanencia deben definirse principalmente por los méritos y resultados obtenidos en la competencia. Voy a terminar, presidenta. Cuarto, reglas transparentes. Las propias asociaciones deportivas nacionales conservarán la facultad de diseñar el sistema de competencia, pero sus reglas deberán ser públicas, objetivas, claras y no podrán modificarse durante su vigencia. Quinto, las asociaciones deportivas nacionales deberán presentar anualmente a la Comisión Nacional del Deporte y a las comisiones legislativas en materia deportiva información sobre sus programas, modificaciones reglamentarias, formación deportiva, resultados, calendario, etcétera. Y por último, las asociaciones deportivas nacionales deberán asistir a las reuniones de trabajo que sean convocadas por las dependencias de la Administración Pública Federal o por el Congreso de la Unión. Que quede claro, y con esto concluyo, no buscamos administrar el fútbol ni sustituir a sus autoridades. Queremos proponer reglas claras que garanticen la competencia entre todas las categorías del deporte, no solo en el fútbol. Buscamos con esta iniciativa encontrar un equilibrio entre las organizaciones deportivas que responda a tres principios esenciales: competencia, mérito y oportunidades. Que viva el deporte mexicano, que viva el fútbol y que vivan las oportunidades para todas y para todos. Muchas gracias.
7: Ahí están las palabras del senador Clemente Castañeda y pues ya después sobre estas palabras tenemos las mismas pero de el Fantasma Suárez que reaccionó

0: reaccionó también a todo lo que viene sucediendo en el Senado. Así que toca escuchar a nuestro compañero y colega, el Fantasma Suárez.
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2: Y ya, por favor, ya no vayan a empezar con el petate de muerto, porque también cuando nos lees, es que nos van a desafiliar. Miren, la Federación, aunque no reciba presupuesto de la CONADE porque han renunciado voluntariamente, no vamos a tener nuestros recursos para ir a competir, porque los podría recibir por ley, tiene derecho. Digo, no, yo les pago a mis seleccionados, yo los llevo, no te preocupes. Y los donó a la CONADE. Pero aunque los done, sigue siendo un deporte federal que tiene que acatar cuentas y rendir cuentas. ¿Por qué? Porque es parte de la CONADE, no está independiente. La Federación Mexicana opera en el territorio nacional, con estadios en suelo mexicano y bajo el marco constitucional. Quieren datos duros para que digan, ay, no, es que nos van a desafiliar de la FEDE por intromisión. A ver, ya les platiqué. Vámonos a Chile. Allá el Senado se cansó de los malos manejos. ¿Y qué legisló? A los clubes de la primera división de Chile. Y van a ver esas sociedades anónimas que no sabemos ni quién es el dueño del Colo-Colo, del Palestino, no. Aquí hay mucha gente extraña. Van a tener que dar la cara. Y entonces tuvieron que transparentar a los clubes, a decirle, no puedes ser sociedad anónima, güey. Tú dame todos los socios para que sepamos quién es el dueño. Sí, y también dijeron, ahí vamos a legislar la multipropiedad. Tú no puedes tener acciones en un güey de en un equipo de primera división, ni otro de segunda y una tercera. Nada, un equipo y pum, pum, ni 10%, ni 20%, tan. Y lo pusieron en su constitución. Y por ley le quitaron. ¿Y qué pasó con la Federación Chilena? ¡Ay! ¿A poco mandó a la chingada al Senado, eliminó a Chile? ¡No, no! ¿A poco estuvo fuera de la CONMEBOL, no jugó Copas América? ¡No! Cuando un Congreso, en un país soberano, legisla con estructuras comerciales y laborales, pues ahí no puede hacer nada suyo ya, porque no es una intromisión desde el aspecto deportivo. Así es que eso de que, ay, nos van a, no, ni se nos crea, porque no es así. Y también en Chile decían, va a venir la FIFA, porque no querían que lo revisaran, no querían terminar con las sociedades anónimas. Pero bueno, vamos a esto nuevo que sucedió, lo más barato que sucedió ayer. Algunos estaban rasgando las vestiduras porque quien fue al Senado a hablar a nombre de los futbolistas de la Liga de Expansión fue Roberto Gala, un portero español del Atlético Morelli. Y ahí muchos dijeron, no hombre, qué vergüenza, cómo mandan a un extranjero que no ha jugado un pinche minuto en México a hablar por nosotros. Además debe ser malísimo porque jugaba en la quinta división de España. A ver. Y yo les pregunto, a ver, estamos juzgando si es un partero sin manos, si es malísimo para cortar centros. ¡No! Lo que estábamos discutiendo es sus argumentos, si dijo mentiras o verdades en la tribuna de la Cámara Alta. No puedes desacreditar el mensaje desacreditando al mensajero. En este caso, ¿por qué habló Galán? Sí, porque le correspondía en teoría a mexicanos. Y miren, a nosotros, a los que nos invitaron, nos mandaron hasta quienes iban a estar. Todos en el orden que íbamos a aparecer y todo. Y ahí aparecía el Pollo Antonio Briseño. Sí, también Javier Alarcón, que se los comenté ayer. Y el Pollo Briseño al final tenía un asterisco porque estaban esperando si aceptaba. Y finalmente declinó la invitación, no sé si lo dejó el Toluca, no, pero declinó la invitación. Pero no fue el único, había más jugadores que habían invitado y no quisieron de la Liga MX. También los propios capitanes de la Liga de Expansión, porque tienen un chat, ahí entre ellos tienen un chat y hablan de sus cosas, y vamos a ver quién tiene huevitos, quiere echarle, y nadie quiso. ¿Por qué? Pues porque obviamente saben que hay represalias, saben que pueden ser congelados, ahorita no les van a hacer nada, pero nadie los va a contratar el año que entra. Y sí, ¿y qué? ¿Por qué hablo Galán? Pues porque él es español, si pasa algo, pues se regresa a España y tan, no pasa nada.
0: Está interesante todo el tema con Nacho el Fantasma Suárez. Nos deja aquí una probadita de este nuevo análisis y toda esta nueva información que surge alrededor del tema del ascenso y el ascenso y todos los involucrados que estaban invitados y que no fueron, pero si quieren más, vayan allá a su canal de YouTube de Nacho el Fantasma Suárez, porque tendrá la información completa. Y otro que también opinó fue Carlos Ponce de León, hablando también sobre este tema. Escuchemos a Charlie Ponce de León.
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3: Forma de ley que se generó desde el Senado sobre el retorno del ascenso y el descenso al fútbol mexicano. Básicamente, los puntos que tenemos que alumbrar es que hay un par de problemas que tienen que ser corregidos en esta iniciativa porque atentan contra el deporte en general en nuestro país. El primero es que esta reforma no es particular sobre la Federación Mexicana de Fútbol, sino esta iniciativa involucra a las más de 70 federaciones que existen en nuestro deporte, en nuestro país. Federaciones que sí dependen de CONADE, de COM, que dependen de gobierno, cosa que no hace la Federación Mexicana de Fútbol. Involucrar a las 70 federaciones involucra que todas van a tener que tener ascenso y descenso. Es decir, los atletas que aspiren a jugar en una primera fuerza tienen que generar, tienen que encontrar entonces mecanismos para poder ascender a ese primer lugar, aunque no necesariamente tengan las calificaciones de la Federación Internacional y un larguísimo etcétera. Hoy cualquiera que quiera subir a una primera división de cualquier deporte, desde tiro con arco hasta gimnasia, desde natación hasta atletismo, el que sea, va a tener que encontrar estos mecanismos para poder ascender y ser parte de esa primera fuerza. Es decir, se están llevando de corbata a las más de 70 federaciones por atacar un problema de la Federación de Fútbol solamente. Es una ley general cuando tenía que ser particular. Y la segunda, hoy esta iniciativa de reforma involucra a gobierno. Y gobierno va a tener ya injerencia, según lo si se aprueba esta reforma a la ley, en el fútbol, cosa que había impedido FIFA desde hace mucho tiempo. El reglamento de FIFA es muy claro, no injerencia gubernamental, con todo el conflicto de intereses que esto puede generar, que se meta gobierno a administrar, a regular el fútbol profesional. Es un conflicto grande y son los dos grandes problemas que presenta esta iniciativa de reforma que ya se elevó del Senado, ya se puso en la mesa y que busca recuperar el ascenso y el descenso en el fútbol mexicano.
0: Ahí están las palabras de Carlos Ponce de León. Y pues sigue el tema y sigue dando mucho de qué hablar. Y vamos ahora con Liga MX, porque también, a pesar de la fecha FIFA, seguirán los partidos. Y tocó el turno de El Oso González, jugador y mediocampista de las Chivas, que también habla del tema del ascenso. Escuchemos.
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4: Comentar, históricamente también Chivas está a favor del ascenso y descenso, como bien lo dices. A mí me tocó estar en Coras, en Zacatepec, y creo que al final es pues la misma competencia, ¿no? Creo que lo va generando el hambre de poder subir, el hambre de poder a lo mejor los equipos poder tener, armar un mejor plantel, por así decirlo, de poder invertir más. Y pues es más que nada eso, ¿no? El hambre que te genera, siempre es el crecer como uno mismo, que te va dando las oportunidades para seguir creciendo.
5: Una última pregunta.
4: Buenas tardes. El grupo está unido, está fuerte. Obvio, como dices, ¿no? El resultado no es el que esperábamos, o sea, queríamos ganar, siempre estamos dispuestos a ganar, a tener los resultados, a ir partido a partido y buscar los 3 puntos. Creo que al final también hay un rival enfrente que se puede dejar ir más al resultado. Nosotros siempre estamos con la disposición de sacar los resultados, de ganar, de darlo todo, pero pues al frente siempre va a haber un rival que va a querer proponer lo suyo. Al final siempre va a haber comentarios buenos o malos. Creo que en eso es cerrarnos como el equipo, como todo, aquí hablarnos las cosas, decir cómo vamos, saber dónde estamos parados y saber que tenemos que ir partido a partido siempre.
0: ahí están las palabras de el Oso González. Y otro que también habló y dejó su postura sobre el tema de la fecha FIFA fue Matías Almeida, el entrenador de Rayados. Así que escuchemos qué tiene que decir el entrenador de la pandilla sobre este tema de la fecha FIFA y de no parar la liga. Escuchemos.
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5: Creo que es siempre bueno, por un lado, y por el otro nos vamos a extrañar, ¿no? Es así. Digo que por ahí el campeonato se debería haber parado, porque y son para nosotros jugadores muy importantes, y así muchos equipos, ¿no? Pero bueno, está así y no se puede modificar. Sí, nosotros trabajamos para que el rendimiento de ellos crezca individualmente, colectivamente, y eso por una manera natural le da la posibilidad de competir por su selección. Entonces, a mí me pone feliz por eso. Creo, fui jugador de selección y cada vez que te llaman de defender a tu país por intermedio del deporte es lo máximo. Es un sentimiento único. Entonces, me pone contento por eso.
0: Ahí están las palabras de Matías Almeida. Y vamos ahora con temas olímpicos, porque Rommel Pacheco, el titular de la CONADE, habló sobre Isaac del Toro. Escuchemos.
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6: Rommel, entonces Isaac del Toro ya abiertamente les expuso a ustedes que sí va a participar en Los Ángeles 2028, en el proceso de clasificación para Los Ángeles 2028.
7: En teoría sí, tiene que haber los procesos clasificatorios para que llegar, pero él tiene la mayor intención de... Isaac, todo el mundo lo conoce, es un gran atleta que lo ha demostrado en cada una de sus competencias, y es un gran mexicano y tiene un gran cariño y pasión por nuestro país. Entonces estoy seguro que él, para él será un honor competir por México en los Juegos Olímpicos. Y en este campeonato mundial, si todo sale bien, pues sería la primera medalla de México mundial en ciclismo que no sea de un velódromo, ¿no? México está pasando en un momento histórico en todo el deporte y en ciclismo también. Por eso, no sé si se han dado cuenta, a través de CONADE, de ustedes y de las páginas, hemos tratado de estar mostrando todo lo que se está haciendo para ciclismo. La propia Yareli, ¿no? que tiene excelentes resultados, se le compró dos bicicletas. Las bicicletas profesionales no cuestan $2, ¿no? Es una gran cantidad.
0: Ahí están las palabras del titular de la CONADE. Pues bueno, Isaac del Toro ha confirmado que participará con la delegación mexicana en los Juegos Olímpicos de Los Ángeles 2028. ¡Qué noticia! ¡Qué gran noticia! Así que pendientes a lo que pueda lograr Isaac del Toro como el representante de la delegación mexicana. Así que con esto llegamos al final de nuestro programa. Gracias a todos los que nos sintonizaron. Gracias a Oscar Camarena, el hombre de la academia. Gracias al Inge, que ya también anda por acá cuchicheando y viendo qué se roba. Y también a Bambu, que ya llegó. Alan Gómez, el Bambu. También agradecerle a Poncho Galindo, quien estuvo apoyando en la producción. Yo soy Víctor Rodríguez. Nos escuchamos. Hasta la próxima.
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9: Muy buenas tardes, vamos con las noticias. La agencia Moody's Ratings advirtió que México enfrenta una tendencia fiscal negativa caracterizada por bajo crecimiento económico, aumento de la deuda y encarecimiento en el pago de intereses. El reporte de la calificadora proyecta que la deuda pública del país supera el 52% del Producto Interno Bruto en 2026, con compromisos financieros que absorberán cerca del 18% de los ingresos gubernamentales. La presidenta de México, Claudia Sheinbaum, confirmó que viajará en noviembre a China para participar en la cumbre del Foro de Cooperación Económica Asia-Pacífico, donde México recibirá la estafeta para organizar la edición de 2028. La jefa de gobierno de la Ciudad de México, Clara Brugada, anunció una inversión de 234 millones de pesos para